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0: Guachi. A ver, súbele, Morocco. Ahí está
1: Mijares
0: y su hija Lucero. Ahora sí que Lucerito, ¿eh? Lucerito Mijares. Y pues Mijares, un rolón que hasta la fecha yo sigo realmente indignado.
1: Que justo ese año fueron
0: a la fiesta santa de los 40 y no la cantaron.
1: ¿Cómo? ¿Por qué? ¿Les da pena o qué? ¿Mi canción favorita les da pena ellos mismos que la cantan?
0: Así es, señoras y señores, miércoles 29 de julio de este 2026. Tanto, tanto que ha pasado este año, de verdad. Y hablar de hace 3 meses. Ahora, bueno.
1: Miércoles Ingi, muy a gusto.
0: Ombligo de la semana, como diría mi tío.
1: Ay, ya te iba a decir que Paco Padilla.
0: No, este no es. Ahí estamos.
1: Oiga, pues hoy tenemos
0: chismecito tlacuachero de la casa de los famosos, claro que sí. Nada más y nada menos, pues, ¿con quién? Con el Borde, ¿no?
1: A ver si no le ponen junta. Pero va muy bien, amiga Gema, Rulo, déjame te digo.
2: ¿Cómo estás, papote? Bien, ¿no? Dando contenido.
1: Rulo Berea,
0: amigo, productor, tal? Apoyo en este programa.
2: Confidente
0: donde
2: y demás.
0: Se me ha dejado solo.
2: No, no estás solo.
1: Gracias a ti, no
2: está
1: lo estoy.
2: Está la banda tlacuachera también. Así es, está también. Morocco, está Parriquis, está Toscano,
0: sí,
2: está,
0: ¿verdad?
2: Candela, estamos todos.
1: Sí, sí, ¿verdad?
2: Está la Chiquis, sobre
0: está
2: todo.
0: Está la Chiquis.
2: No necesitamos más.
0: Comiéndose mis agujetas, pero está aquí.
2: Bien por Gema, ¿eh?
0: Ella,
2: bien
0: leal.
2: Aldo Rendón.
0: Leal la Chiquis.
2: Sí, bien Gema, bien Aldo Rendón.
1: Gema, Rendón, Karina
2: Yair,
1: Torres.
2: S. Pérez, pues ahí va.
1: L.S. Pérez.
0: Yair.
2: Bien, ahí va, ahí va.
1: La Cintia Clitbo le da, ya regañó al árabe.
2: Sí, no sé por
1: qué. O sea,
2: ¿lo
1: que es el árabe?
0: El Chichifo. Ajá. El Chichifo es el otro, ¿no? Es que siempre se me olvida su nombre.
2: Moisés.
0: Moisés. La Otaku.
2: Saqué.
0: Saqué.
2: Pero parece que no va a haber una casa tan tóxica, yo digo.
1: No, espérate.
2: Hoy
1: son las nominaciones.
0: Sí. Vienen los posicionamientos. Se va a poner duro. Se va a poner fuerte.
2: Por el bien de México.
0: ¿La Janet qué?
2: Bien, cada quien está haciendo su juego.
1: No hace nada.
2: Está haciendo su juego.
1: Nada más se queja.
2: Pues cuando toque dar el clima.
1: Que le llegue. Que le llegue.
0: Sí, no.
1: Que siga haciendo su contenido para adultos, por
2: favor. Ya nos contará el Borre.
1: Luego, ¿quién más? Carita de Manopla.
0: Bien.
2: ¿Quién es Carita de Manopla?
0: El Ernesto La Guardia, ¿no? O sea, se ve muy bien para 76 años,
2: ya
0: pero
2: esa edad quisiera tener, sí, ya esa carita de Manopla.
0: Carita de Manopla de catcher, ¿no? Como infladito acá ya.
2: Entonces, pero arreglillos, sí, otra pasadita. Pues,
0: pero bien, bien.
2: Otra,
0: ¿no?
2: Otra tuneadita.
1: Sí, ronca, pero justo por eso estoy con él.
0: Lo comprendo.
1: Lo comprendo.
2: Está el Fede.
1: ¿El Fede qué? Pues dice que ni lo
0: puedo ni nada. Ella muy bien, ya lo dijimos.
2: Bien.
1: Sí, hay buenos, la verdad está
2: Mariano
1: bueno.
2: Ochoa, sin teclismo.
0: Sí. ¿Y viste su presentación otra vez? Qué donadito. Sí. Pero bueno,
1: hoy, miércoles, aparte del chisme, ya nos lo echamos ahorita en el chismecito. Ajá. La Corte del Diablo con Ro y Rulo Abogado.
0: Par de
2: Rulo
0: incompetentes,
2: no abogado.
0: De verdad.
2: Rulo no abogado.
1: Y Ro abogado.
0: Llámenos para que, bueno, enfrenten a este juez. O sea, yo. Y se le haga justicia a su caso, señores. De 7:15 a 7:50. Hay una sección que es lo que sea que Dios quiera, porque no viene el Papa.
2: No, atorado, no, hay un cónclave.
0: Hay un cónclave, pero pues puedo hacerlo yo, también.
2: No, claro, está el padre Mauricio.
1: Puede estar el monaguillo Raúl.
2: Claro que sí, también.
0: Monaguillo Raulito, ¿no?
1: Y bueno, si está de estreno con Armando Reina,
2: enlazar,
1: de spoiler.
2: Se va a enlazar,
1: ok.
0: Buenísimo.
2: Sí, Armando Reina, sí.
1: Oye, tenemos boletos para Enjambre este 30 de agosto, mi querido Rulo, y yo ya estoy. Yo los regalo. Hago todo lo posible para que se los lleve.
2: Es que ve en el cajón cuántos tenemos ya que se han acumulado.
1: Si aquí el señor, por tu culpa.
0: Pues porque sí. A ti no te gusta que la gente gane.
2: Me gusta regalárselo al fan.
0: Ah, eso
2: no. Al revendedor.
0: Bueno, pues ¿por qué no? Pues también que lleve comida a su casa, güey.
1: 30 de agosto, Enjambre, Estadio GNP Seguros, claro que yes, tenemos boletuquis. Y la rolita tlacuachera del día de hoy es la de ayer.
2: Sí, que quedó pendiente.
1: Quedó pendiente para echar bailongo.
2: Para echar bailongo.
1: Así es, ya la tengo.
2: Para terminar el ombliguito de semana, como diría tu tío, bien.
1: Me gusta mucho. ¿Cómo ves si comenzamos esto que se llama el tlacuache?
2: ¿Cómo ves que 40? Sí me late?
1: Con el diablito y con la número uno de los 40. Ella, Ariana Grande, y es pequeñuela, pero es grande. 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
1: Ya estamos de vuelta en el Tlacuache de los 40. Y sí, señores, hay chismecito. Y de la casa de los famosos, nada más y nada menos que con nuestro querido Borrego Nava. ¿Cómo estás, mi querido Borre?
2: Muy contento nuevamente de conectarnos.
1: Sí, ayer te extrañamos.
2: Platicar chismecito, ayer los extrañé, pero el deber llamaba, me metí a una junta que duró años.
1: Ay, Dios.
2: Pero aquí estoy listo y con harto de qué platicar, porque hoy es un día importante, es el primer día de nominaciones.
1: Hoy se podría decir que hoy se comienza ya un poco a violentar la casa, ¿no? Se puede,
2: empieza el mal viaje. Ya hay los rozones así,
1: sí,
2: ¿no?
1: Ya hay rozones, y no de los ya que nos gusta ver, ya hay rozones. Acá que la Cynthia Clitbo ya se peleó con el árabe, que de verdad el árabe es un mueble, o sea, yo lo estaba viendo la otra vez. No hace nada, o sea,
2: mueble,
1: no habla, siento que no entiende ni madre.
2: Es un mueble de ojos azules.
1: Pero operados, o sea, nada, ahí yo no veo. Es más, ya ni creo que sea árabe este güey. Ya no creo que sea árabe, güey.
2: A lo mejor era, ¿cómo se llama? Era mesero de la Donis y por eso es árabe.
1: Ya hasta el Aldo ya dijo que esos músculos son colombianos, hechos en Colombia.
2: Ajá.
1: O sea, ahí no sé.
2: Aranza dijo esa, que ya, no soporta a Mariana.
1: Que no soporta y sabes que está mintiendo, porque Mariana nunca dijo que ella había picado nada, ni que al contrario, siempre le dio su lugar.
2: Siempre
1: y ahora ya anda por todos lados
2: huevos.
1: Diciendo, ¿sí? Y la Aranza, esta la otaku, que ni es otaku, otra falsa, pues ya anda diciendo que esta vieja que se paró el cuello, no, nunca pasó eso, ¿eh?
2: Eso no sucedió.
1: Sí, ahora, y luego Janet
2: anda con la bandera de mil personalidades.
1: Sí.
2: Janet, pues nomás no se deja conquistar del S. Pérez, que
1: no,
2: sería muy bueno.
1: Ya se quiere ir, creo.
2: Ahora,
1: ella ya dice que ella ya extraña su New York. Y no el corte de carne, ¿eh?
2: No, sino la ciudad
1: donde vive, ¿no? Ella ya se cree neoyorquina, ya ves cómo está gente. Y luego, ¿quién más? Ahí está Karina, Aldo, Gema y ese Pérez, creo que son los pípilas de esa casa. Ahí la
2: sí,
1: van cargando.
2: Pronto, fíjate que de pronto Ernesto tiene ahí sus destellos, nomás le gusta el
1: ay,
2: chico.
1: Ay, mi carita de manopla.
2: Sí, no.
1: Me cae bien. Sí, me cae bien, carita de manopla. Luego,
2: sí.
1: ¿Chichifo? No, güey. Que Chichifo nada más anda viendo a ver dónde se pega para triunfar.
2: ¿Quién? El Chichifo.
1: Sí, ¿cómo se llama? Moisés, ¿va?
2: El Moy.
1: Ese a todo mundo ahí le está ahí tirando el pedo.
2: Oye, ¿no te encantó lo que le dijo Aldo, güey?
1: ¿Qué le dijo?
2: Que estaban haciendo ejercicio. Y dice, no, pues ayer hice pecho y voy a hacer pierna. Y le dice Aldo, ¿y cuándo vas a hacer pito? Porque ni se te nota con esos shorts.
1: Ese Aldo lo está haciendo muy bien, Aldo, ¿eh? La verdad.
2: No, muy divertido.
1: No para de generar contenido nuestro querido Aldo. Karina también.
2: Karina y el S. Pérez.
1: El S. Pérez. Nada más se la pasa, se cambia como 3-4 veces al día. Se la pasa viéndose en el espejo. Bueno, no. Oye, creo que ya llegó el.
2: Y Memo Schultz, el niño bueno de la casa, ¿no?
1: Memo Schultz, pues es el hombre noble, ¿no? Hombre de familia.
2: Sí.
1: Bueno, él.
2: Todo el tiempo quiere jugar y ponernos a jugar cosas así.
1: Sí. No, narra
2: el levantamiento de pesas y narra la rayuela y narra el aventamiento de naranja. Todo narra.
1: Todo lo narra. Ya narró, de hecho, una carrera de Aldo Rendón. Ahí en la caminadora y lo hace muy bien. O sea, hasta
2: el lanzamiento de pelotas ahí a la esponja gigante.
1: El
2: cual yo que estaba viendo la serie mundial. Es que jugaban con unas pelotitas que aventaron a la esponja gigante que tiene ojitos y boca.
1: Ojitos y
2: boca.
1: Y
2: ahí andaba con eso. Pero, ¿cómo has visto las visiones del Fede? Que ayer les escondió los audífonos.
1: Pues la verdad, muchas fonas, ¿no? O sea, te voy a decir. No encontraron los pinches papeles de baño luego. Y luego los de ayer también, creo que a nadie le importó ya, ya se acordaban de los audífonos. Y luego, sí, luego también se llevó la camioneta, que no manches, o sea, ni está participando, güey.
2: Pero sí se la ganó legal, ni modo que la regrese.
1: Pues la quiere, se la quiere regalar a Karina Torres, lo cual habla muy bien de él y también a decir, si no me van a funar. Pero
2: está bueno, está bueno.
1: Pero bueno, también está esa parte. Ya también medio se van dando cuenta como que hay mucho privilegio para Fede, ¿no?
2: Sí, no sé, fíjate, no sé si lo vayan a cachar antes de que él se salga.
1: Ah, yo creo que sí, la verdad, mi Borre. Ahora, yo quiero que tú nos expliques, ¿cuánto tiempo va a estar este güey ahí? Porque no va a estar hasta el final.
2: No, no creo que vaya a estar, ni creo que aguante. Yo creo que, o sea, a partir de que empiecen a partir su mouse, que será ya bonito, o sea, el tercer semana. Ay,
1: ya que empieza.
2: Ya va a decir patitas para que te quiero.
1: Ya lo que nos urge, ¿no? Ver cómo van destrozándose sus carreras. Eso es lo que queremos, lo que vende, güey.
2: Oye, ¿cómo ronca Cynthia Clitbo, güey?
1: Sí, pues es que ves como yo, tiene la misma voz también.
2: No, qué bárbaro.
1: Pero déjenlos en paz, son seres humanos, ¿ok?
2: Está bien, pero pobrecita de. Con razón, esta niña se quiere ir a Nueva York.
1: Sí. Sí, hasta Nueva York, si quiere, dice, ay, ya no los oigo.
2: Ya no puedo.
1: Ya oye, dije, hay que cambiar de tema mejor.
2: Hay dos que tres que todavía yo sigo sin verlos en acción. Por ejemplo, la pelirroja esta.
1: Ah, es aquí. Ah, ¿sigue en la casa?
2: Ahí está.
1: Ah, cabrón. Está. ¿Sigue ahí?
2: Luego, sí, luego el este, ¿cómo se llama el güerito, el más cerillo?
1: Chaparro.
2: Pues ni me acuerdo. Chaparro.
1: Sí, güey, sí, va. También.
2: ¿Qué,
1: güey? O sea, sí, sí. ¿Cuál? ¿El de mesero? No, sí, ese güey, como que es de los. Yo siempre he dicho que ese güey parece de los que va a festejar a España en las Cibeles.
2: Sí, exacto.
1: Y hasta ahí está su chiste. Pero fíjate que ahí anda metidón con todo este tema, como está en la recámara de Aldo, pues también anda.
2: Sí, sí,
1: andan
2: sí,
1: sentidones
2: sí.
1: Porque la Janet dijo.
2: Ya, me quiero ir.
1: No le entiendo bien cuando habla. Pero cuando se fue del cuarto, pues sí hubo un sentimiento ahí encontrado para todos, ¿no?
2: Sí. Pues es que tú te hubieras ido, ¿no?
1: Nah, pues yo estaría arrulladísimo. Entre mis ronquidos, los de Cynthia y los de Carita de Manopla, nah, güey. Felices los ahora, tres.
2: Ahora, el S. Pérez lo toma con humor y está muy
1: callado. S. Pérez, ¿sabes? Le vale. Bueno, le es que vale, también, vale. O sea, ve también S. Pérez. O sea, seguramente viene de vivir que toda su familia en un cuarto.
2: Bueno, las alcantarillas, pues, ahorita está en el paraíso.
1: Ahorita está feliz. ¿No? Y bueno.
2: Vivir en la noche ratas y a ronquidos, imagínate.
1: Ah, exacto. Entonces. Creo que hay varios que pues están de mueblesotes, ¿eh? Ya ha habido muchos problemas también en quién limpia, oye, quién cocina, en la cocina ha habido ya encuentro fuerte.
2: ¿Y qué crees que pase hoy? Porque hoy es un día, el primer día de nominación. Hoy todavía no saben ni para dónde hacerse, pero...
1: Yo te voy a decir mis nominados.
2: A ver.
1: Va a ser el árabe.
2: Uh-huh.
1: Va a ser Janet.
2: ¿Sí?
1: Va a ser la otaku. ¿Cómo se llama la otaku? ¿Sí? Aranza. Y yo creo que Jimena. Ahora.
2: Son cinco.
1: ¿Ah, cuántos hay?
2: Cinco.
1: ¿Cinco? Ah. Y podría ser la otra, que tampoco me acuerdo su nombre.
2: Yo creo que van a poner así.
1: Yanara de Rubí.
2: Por el tema de
1: Brianda
2: la cocina.
1: Brianda de Yanara. ¿Cómo se llama? Se llama Brianda de Yanara. ¿Verdad, burro?
2: Brianda de Yanara se llama.
1: Ay, qué oso. Ok, Brianda de Yanara, creo que puede ser. Pero ella tiene la moneda donde puede duplicar sus.
2: No, ella no va a estar. Mira, te voy a decir los míos.
1: A ver.
2: Cynthia.
1: ¿Quién es Cynthia?
2: Clitbo.
1: ¿Sí?
2: Sí, seguro.
1: Ok, Cynthia.
2: El Aldo, que ya está, evidentemente.
1: Ah, es que Aldo ya está, claro.
2: Ajá.
1: Pero este se va a salvar a huevo.
2: Está. Aranza Ruiz.
1: Aranza Ruiz, sí.
2: Va a estar.
1: Sí. Okay. Janet.
2: Va a estar el árabe.
1: El árabe, huevo.
2: Ajá.
1: Y la Janet.
2: Va a estar la Janet.
1: Sí.
2: Por ahí va a estar fluctuando la nominación de.
1: Está bien qué nombres, ¿verdad? Parece que estamos hablando de la vecindad, ¿verdad? ¿Va a estar la Janet? ¿La Dayanara?
0: ¿La Dayanara?
1: ¿La Janet? La Janet.
0: Y la esta, la...
1: La Aranza. Bueno, Aranza es bonita el nombre.
0: La Aranza Vigevani.
1: ¿Quién crees que salga este fin? Yo creo que va a salir, pues la verdad, el árabe, o sea, desilusionado mucho. No, yo creo que no entiende él nada. La verdad.
0: Mira, depende cómo están los puntos, pero él no entiende ni lo que es una nominación.
1: No.
0: Ahora, el tema del fandom y tal, pues estaría entre Janet y el árabe, si quedan nominados. Los otros todavía tienen cómo defenderse en esta primera semana.
1: Híjole, pero ¿y el Moisés, tú crees que no quede nominado, el chichifo?
0: No, Moisés es amiguito de todos todavía.
1: Pues es que es amiguito, ¿va? Pero ya como que ya también medio se lo quita, ¿no? Como que ya también se dieron cuenta un poco que ahí andan.
0: No, por eso, pero todavía aguanta esta semana, fíjate.
1: Ay, Dios mío. Bueno, sí, los todavía chichifos esta semana sí aguantan bastante.
0: Va a predominar en la nominación los muebles, la verdad.
1: Ahí está, pues bueno, esperemos que ya el árabe ya le llegue con sus ojos, ¿no? Sus ojos falsos, sus músculos falsos, su nacionalidad.
0: Además,
1: falsa.
0: Además, sus turbantes hacen mucho bulto en la casa.
1: Sí. Sí, no. Mi querido Borre, pues hoy va a ser una gran noche, gran gala. Ahí estarás con Tokio.
0: Ajá.
1: Así que, pues bueno, vamos a darle. ¿Y cómo va a ser tu ovni del día de hoy?
0: Hoy voy a ir muy clásico en un smoking de tres piezas, combinando el azul marino con el negro. No hay sorpresas. Va a ser una noche clásica y tradicional.
1: Qué bonito. Fíjate que hoy me sentí como tú. Traigo como unos pantaloncitos un poco ajustadones. Y sí, se me ve el huevo, ¿sí?
0: Qué sabroso.
1: Ahí está mi querido Borrego Nava, te queremos, mi querido Borre.
0: ¿Cuándo vienes?
1: Voy a la postgala el viernes.
0: Aquí te veo.
1: Órale. Y te metes ahí a la postgala, ¿no? A echar desmadre.
0: Sí.
1: Venga, te mando un abrazote, bueno, mi querido Borrego Nava. Seguimos aquí en el Baigón. Seguimos aquí en el Tlacuache de los 40. Vamos a una rolita y regresamos. Ya con la corte del diablo, vayan preparando su caso, que aquí se les va a defender. Y si no, que la nación me lo demande.

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0: favor. Señores, por favor, respeto a esta corte. Respeto, por favor, orden. Silencio en esta corte. Ahora sí, ya estamos aquí, en este momento, en esta corte,
1: que merece todo el respeto. Está en este momento acá el señor Rulo, abogado.
2: No abogado.
1: Rulo no abogado. Y sí tenemos al señor Ro, abogado.
3: Claro que sí, buenas tardes a todos, auditorio.
0: Desde la zanja otra vez.
2: Desde el bar, ¿no? Hasta acá huele. Sí, sí.
3: Estamos en la cuarta instancia, colega.
0: Ah.
2: Se escucha como en una mazmorra, Ro, abogado. Está bien. Sí.
3: ¿Mazmorras? ¿En dónde?
0: Oh, chistes de tío, es Carlitos
2: Espejel, escuela de Carlitos Espejel.
1: Así es, pues llámenos.
0: En este momento los teléfonos en cabina 55-51-66-8101
1: al 80-061-000. Márquenos al WhatsApp, porque estamos llamada, estamos en llamada, está ahí conectado el Ro abogado. Así que márquenos para que nos cuenten su caso. ¿Qué dice Morocco? ¿No hay llamada?
2: Oye, qué buenos tacones trae Morocco, por cierto.
0: Ay, se
2: qué
0: ve.
2: Sorpresa.
3: ¿Trae los de acrílico?
1: Ay, sí. Mira.
0: Ese caminar.
2: Ese contoneo.
1: Morocco, qué contoneo.
2: Ay.
1: Morocco.
2: Se te asoma el encaje, Moro.
1: Moro.
3: Morocco, ya se te rompieron las medias, ¿eh?
2: Te pareces Gloria Trevi.
1: Gloria Trevi. Ahora sí, mi querido. ¿No hay llamada?
2: Nada, que se acabe la sección.
1: Se acaba la
3: no
1: sección.
3: No hay corte. No, bueno, gracias. Yo cobro igual, ¿eh?
1: Se andan quejando todo el tiempo que no entran sus llamadas, que siempre está
2: que
1: ocupado.
2: Regresen, que ya, que las hice a las 9,
1: por
2: no
1: favor,
2: sé.
1: Márquenos, exponga su caso para que aquí lo liberemos. Lo deliberemos y lo liberemos. Vamos a una rola y regresamos. Aquí a la Corte del Diablo.

0: se te nota que eres bien adictazo, pero al tlacuache.
1: ¡Orden!
2: Chihuahua, orden en la sala, por favor. Ahora sí, ya tenemos un caso en este momento. Que pase el ciudadano, por favor.
1: Moroco. Ay, se le cortó.
2: Ah, se cortó. Y se cortó a Roa Abogado también.
3: No, aquí estoy.
2: Sí. Aquí está.
3: Okay. Aquí estoy, su señoría.
2: Estamos teniendo problemas con las líneas, así que pido en este momento a todos los ciudadanos de esta nación un poco de paciencia. En este momento, ¿qué pasa?
3: Ahí ciencia. Está.
2: Creo que ya...
3: dominio de ciencia. ¿Fue?
2: Ahí está. Bueno, ciudadano.
4: Sí, bueno.
2: Ciudadano. Bueno.
4: Bueno.
1: ¿Cómo se llama, ciudadano?
4: Prefiero mantener mi nombre en secreto.
3: Híjole,
1: ¿a qué le
3: su
1: teme?
3: Señoría.
1: ¿A qué le teme, ciudadano?
2: Híjole, esto se ve que viene,
3: su señoría. Estamos cansados de anónimos.
4: Le temo a ser condenado en sociedad por güey.
2: A ver, un momento. Antes que todo, le voy a pedir que ponga la mano sobre el libro y que nos diga: jura decir toda la verdad, nada más que la verdad y solamente
4: juro,
2: la verdad.
4: Lo juro, señoría, lo juro.
2: Ahí está.
1: Juro muy rápido, ¿no? Está desesperado.
2: Pues está desesperado. Escucha. Adelante, ciudadano, exponga su caso. Gracias.
4: Como buen practicante del migajerismo, su señoría.
2: Sí.
4: Fui, ¿cómo decirlo? Fui tomado el pelo nuevamente por una fémina, su señoría.
2: Ok.
1: Nuevamente.
2: No, o
1: es
2: sea,
1: la primera vez, entonces.
2: ¿Es la segunda vez, tercera o cuarta?
4: La primera vez lo asumo.
2: Okay.
4: Por eso es que preferí mantener como anónimo, porque estoy cansado del escrutinio de la sociedad.
2: Ok.
1: Muy bien, ciudadano anónimo.
2: Cuéntenos qué fue lo que pasó.
4: Pues lo que pasó es que estaba conociendo a una persona en una relación que no era relación, evidentemente, digamos a distancia, su señoría.
3: Y después, señoría.
4: Y después de 2 meses, pues simple y sencillamente fui, ¿cómo decirlo? Pues me comunicaron que intentarían una relación más seria con otra persona. Entonces, pues me quedé chiflando en la loma, como se dice vulgarmente.
1: Su señoría, me gustaría saber qué tanto ofrece el señor ciudadano anónimo.
2: Al lugar.
4: ¿Qué tanto ofrezco? Ofrezco tiempo de calidad.
2: ¿Pero cómo?
1: ¿A qué le dice? ¿A qué le llama calidad?
2: ¿Cómo a la distancia? ¿A qué distancia estaban ustedes dos, ciudadano?
4: Como 6 horas, su señoría.
3: Oh, no, su señoría, por favor. Por favor, es reincidente y aparte está al escrutinio. No, discúlpeme, señoría.
2: A ver.
4: Con visitas periódicas, abogado fiscal.
1: ¿A cada cuánto eran estas visitas?
4: Cada mes, su señoría, cada mes.
2: No, y aproximadamente ¿cuánto tiempo usted estaba con esta persona?
4: 2 meses, su señoría, iba empezando esto.
1: Ok, iba empezando y usted, o sea, fue dos meses.
5: Llevaba 2 visitas.
1: 2 visitas. No, es ciudadano.
2: Correcto. No, ciudadano, pues es que usted también, ¿no?
1: ¿Qué actividades había en su tiempo de calidad?
4: Pues básicamente lo que era el sexting, intenso, explícito.
3: No.
4: La entrega.
3: ¿Con foto?
1: ¿Consensuado?
3: ¿Con foto?
4: Sí, packs. Por supuesto, no, consensuado, sí, claro, o sea, consensuado.
3: ¿Con fotos de una vista o
4: permanente? No, con fotos que en mi galería aún están, fiscal, aún okay. Están.
3: Cuidado, eso es un delito en potencia, por favor.
2: Bueno, no,
3: para que
2: si no las enseña, ¿no?
4: O sea, fue consensuado con el debido permiso. Este material no ha sido exhibido ante terceras personas,
3: al menos por mi parte.
4: Entonces, no lo considero un delito, fiscal.
1: Ok, ciudadano,
2: Perfecto, lo tenemos perfecto. En este momento voy a pedir a mi asistente Morocco que me pase el resultado del jurado, por favor. ¡Ay, güey!
3: Morocco, ya no me mandes fotos de una vista, por favor.
2: Morocco, por favor, Morocco. ¡Qué contoneo, es impresionante!
3: Morocco, yo estoy a menos de 15 minutos de tu casa.
2: Morocco, ¡ey, no, abogado, por favor!
3: Perdón, lo siento.
5: Ahí va el pack.
2: Ok. En este momento tengo los resultados. Ya, Morocco, ya no te agaches tampoco. Tampoco se te cayó nada, cálmate. Ok. Lo que acá se ha decidido es que en este momento usted tendrá una orden de restricción con todas las féminas que vivan a más de 3 horas de su casa. Esto es con el bien de ayudarlo a usted, señor. Ya que okay. No tome decisiones realmente, pues pendejonas, ¿no? La verdad.
3: Exacto.
1: Me gustaría que se le restringiera la cámara del celular, señor juez.
2: Y que se le restrinja la cámara del celular. Y por favor, si ya no está usted con esta fémina, le pedimos que borre todos esos videos y fotos.
3: Que limpie
1: su galería.
2: Así se puede meter.
4: He mantenido en contacto cero por dignidad y amor propio, su señoría.
2: Muy bien, contacto cero.
3: Demasiado
2: me
3: tarde,
2: parece
3: señoría, ¿eh?
2: Correcto. Pero pues, 2 visitas, 2 meses. De verdad, señor. Usted.
4: Al mejor cazador se le va la liebre, señoría.
2: Vaya libre y busque un amor cerca de usted.
3: Vaya liebre.
2: Porque este es un caso cerrado. Ahí está, fíjate. Es que sí, eso de las relaciones a larga distancia.
1: No, de mandar
2: distancia,
1: el pack.
3: No, ya no se usa.
2: Muy difícil, muy difícil.
3: No, más allá de Tlalpan ya no aplica, señoría.
2: Gracias, sí, exacto. Tenemos otro caso, bueno.
6: Bueno.
2: Sí, ¿quién habla?
6: Habla el mamacito.
1: ¿El qué? El mamacito.
2: El mamacito.
1: Alias el mamacito.
6: Alias
1: nombre
6: el mamacito.
1: De pila, ¿cuál es, mamacito?
6: Nombre de pila, y no, a mí no me da miedo que anónimo ni que nada.
2: Ya, el mamacito. Ok, mamacito, te voy a pedir que pongas la mano sobre el libro y jura usted decir la verdad, toda la verdad y nada más que la verdad.
6: Lo juro.
3: Y si no, que lo muerda un perro.
2: Ay, Dios, no puede ser. Por favor, silencio. Orden en la sala, por favor. Y por favor, Ro abogado, evitemos los chistes de papá, por favor. Si no tiene algo simpático que decir, guárdeselo, por favor.
3: Gracias, señores, gracias, señores.
2: Si no, que lo muerda un perro. ¿Cuántas noches estuvo usted creando este chiste, abogado? Por favor. Sí.
3: A partir de que vi a Pedrito Sola, señoría, pero está bien.
1: Señor juez, por favor, atendamos al señor mamacito.
2: Atendamos al señor mamacito.
3: Mamacito, por favor.
2: Ahora sí, señor mamacito, exponga su caso, por favor.
6: Pues miren, anteriormente yo le una relación, la suegra se metía mucho y...
2: ¿Sí?
6: Y pues en base a todo eso, pues yo, o sea, yo pues ya estaba con su hija con planes de juntarme y todo el rollo. Ajá. Yo pues aporto todavía, ¿verdad? Con su hijo, ella tiene un hijo y pues pasó ahí un disgusto que pues terminamos la relación. Entonces pues decidimos como volverla a formar, ¿no? Okay. Me buscó, nos buscamos, decidimos otra vez tener la relación, pero
2: muy válido.
6: Quiero demandarla ahora a ella.
2: ¡Ah, caray! Este plot twist estuvo muy fuerte.
1: Está bien formado.
2: Sí, a ver. Ok, se separan. ¿Tuvo que ver la suegra en esta orden, por ¿sí? favor? ¿Quién metió una mosca a esta corte? Por favor.
6: Es mi suegra que se metió en todo.
2: Ah. La es suegra, la mosca, mosca esa, dice.
1: La mosca de mi suegra.
2: Ok, ok.
1: A ver, adelante, que pase la suegra.
2: Que pase la suegra. Ay, sí, ya se va a parar.
6: Hasta en el jurado se mete.
1: Siéntese, suegra.
2: Ok. Entonces, la suegra tuvo que ver en la separación primera que tuvieron.
6: sí, pues yo me cansé y le dije, mira, ¿sabes qué? Pues si siempre va a ser así, pues mejor cada quien por su lado y pues ya, porque la verdad, o sea, decidimos juntarnos y todo, y tú siempre sales con una pausa de que es que esto, y es que el otro, y es que mi mamá, y es que, o sea, entonces dije, mira, ¿sabes qué? Aquí la relación, pues creo que es de dos, no es ni tanto como de tu familia ni de mi familia, es de nosotros. Si tú me sales con que siempre sí y ya después no, cuando yo estoy aportando y tratando de darte pues lugar en mi casa, porque pues prácticamente yo vivo solo, y ya te estás acomodando y de repente no, que no, y me llevo mis cosas, pues óyeme, no es un juego, ¿no? Ya no estamos como para perder el tiempo.
0: Claro.
6: Como que ya estamos grandes como para estar con esas niñerías de que hay, que dijo que siempre no.
1: Su señoría, quisiera preguntarle algo a mamacito. Adelante. N. Mamacito, me estás hablando. Dígamelo. Como si tú hubieras hecho todo muy bien en la relación. Ya estoy seguro que en algo fallas. ¿Puedes hacer una autocrítica?
6: Autocrítica. Es que, ay, no es por ser yo, ¿no? Pero es que no, o sea, yo he tratado como, tuve una relación fallida, igual pues me dejó, me engañó y ya, ¿no? Entonces yo me detuve a volver a formar una familia anteriormente. Y pues ahorita que yo decidí hacerlo, pues otra vez sale con una cosa, pero ahora fue la familia, no fue engaño ni nada, ¿no? Pero pues yo estoy dispuesto a formar una familia y no...
1: En pocas, o sea, palabras, fallado, ¿me estás verdad, diciendo no. que tú eres perfecto, mamacito?
6: No perfecto.
3: Objeción, su señoría.
0: Al lugar, adelante.
3: Objeción.
0: Adelante.
3: Creo que aquí hay algo sumamente sospechoso, su señoría. No, no es posible.
0: A ver.
3: No es posible tanta perfección narcisista.
0: Esta narcisista nos salió el mamacito, hombre, no puedes. Okay.
6: Pues no perfecto, pero pues trato como de pues de hacer, tengo mis ideas ya en claro. O sea, como el formar mi familia, tener mi casita, mi carrito, o sea, dar pues estar bien, pues.
0: ¿Y?
6: Entonces, a lo que voy es de que ahorita pues ya estamos ahí, pero yo no sabía, o sea, yo le dije, mira, ¿sabes qué? Va, no hay bronca, vamos a tener nuestra relación otra vez, bla, bla, bla. Y y pues yo no me voy a meter ya ni, o sea, yo voy a respetar el lugar de tu familia, ¿no? Pues si les caga que verme o algo así, pues adelante, ¿no? Yo no me paro ahí, tú y yo nada más nuestra relación y punto. Y apenas me enteré que cuando salimos ella inventa, o sea, su familia no sabe que regresamos.
1: ¿Le das pena?
0: Ok.
6: Yo no sé cuál sea el motivo. Entonces, pues, ahorita he estado optando igual como para decirle, mira, ¿sabes qué? Mejor si va a ser así, como estábamos, mejor te dejo ser libre. Tú tus cosas, o sea, no sé cuál es tu afán de querer regresar, sin, o sea, como ocultarlo.
1: Su señoría, perdón. Aquí hay un caso de alerta, porque también cómo le habla bien golpeado. Como muy bravucón, ¿no? Así como con esas palabras, ¿cómo la quiere
3: coger? Sí, como Narciso, de todo perfección, no.
0: A ver, señor mamacito, una pregunta. ¿Cuánto tiempo lleva usted de relación con esta señorita?
6: Llevamos 3 años.
0: Ok, 3 años, ¿hace cuánto se separaron?
6: Hace...
1: 2, 8 meses.
6: No, como es que nos separamos por 2 semanas. Como 2, 3 semanas nos separamos.
0: O sea, se separaron solamente 3 semanas.
6: Ajá.
0: Pero
3: su hermana, llorando.
0: Su familia no sabe que ya regresaron.
6: Exacto, y ya tenemos 2 meses que regresamos. Y,
0: 2 meses. Y... ¿Qué tanto habrá dicho? Porque le da pena. Decir,
1: sí, ya regresé. Okay. No, a lo mejor se la quiere llevar con cautela también. No quiere.
6: No, a lo mejor, error. ¿O en qué lugar también me ha de haber puesto?
3: Sino que se quiere ir como gorda en tobogán otra vez, pero...
6: ¿Cosas de mí? No, no me quiero aventar como gorda en tobogán, pero también qué cosas. Porque yo también se lo dije, pues adelante, si no te quieres juntar, pues la relación normal, ¿no? Como es.
1: El chile.
0: Yo veo que tiene...
1: ahorita, salte.
0: Tiene un punto, señor mamacito, en poner esta demanda, porque al final... Como él dice, pues él ya 3 años, si va a seguir esto, pues ya una familia, su cochecito, pues él está poniendo de su parte, ¿no?
3: Claro, claro. Señor.
0: Lo que se me hace un poco sospechoso es que aún así, a pesar de la perfección de mamacito, pues la familia no lo quiera.
1: Ajá,
0: está raro, ¿no?
1: Está muy raro,
3: ¿eh?
6: Mira, anteriormente también yo siento que fue porque hubo una tercera persona también, en cuestión de ella. Entonces yo siento que ha de estar todavía esa tercera persona, que por eso ella no quiere como dar ese acá, y esta tercera persona pues la tiene ahí todavía y dice, pues si no me funciona acá, ahora sí le hago caso bien al mamacito. No, entonces mamacito, también como pues que siento es que siento yo.
1: ¿Y no te estás viendo bien, migajero? ¿Cómo sabes que esa es la situación?
2: ¿Cómo que hay otra persona?
6: Probablemente, porque hubo una persona, o sea, que le estaba
5: ahora
6: en su trabajo.
5: No sé, eso, señor, y algo no cuadra aquí,
6: Le estaba tirando la onda a su trabajo y fue como que empezó la distancia.
5: Son puras mentiras, señoría.
1: ¿Cómo es la otra persona? No. ¿Es guapa?
2: Por favor.
6: No lo conozco, la verdad.
2: Silencio en la corte, por favor. Señores, no, ya somos adultos, por favor. Adelante.
6: Solamente sé que pues esta persona del trabajo le mandaba mensajes y le hablaba y,
2: okay.
6: Y pues de ahí como que empezó como que también un poco el problema de la situación de, okay. De la separación.
1: O sea, le ponía la atención que tú no le ponías.
6: A lo mejor sí, pero entonces como para qué decide regresar, por eso es mi demanda. Si tiene alguien que le llame la atención y que le está poniendo más atención que yo, como el para qué decir, ay no, ¿por qué? Porque le falló su relación.
1: ¿Y tú quieres
6: o
1: eso?
6: ¿O lo que quería?
1: ¿Tú quieres eso, mamacito?
6: Pues la verdad sí la quiero, o sea, sí quiero estar bien con ella, pero pues si es así, pues mejor dejarla en paz y dejarla hacer feliz, pero pues que también ella me deje en paz.
2: Ok. Bueno, pues a ver.
1: Su señoría, todo suyo.
2: Voy a pedir a mi asistente Morocco que pase con los resultados. Por favor, voy a pedir, omitamos comentarios en contra de Morocco o acosados.
6: No, es que se ve re hermoso, Morocco, entonces mejor me quedo con Morocco. Si Morocco decide, mira, yo te voy a dar mi felicidad y mi fidelidad.
1: No, Morocco. Y hubieras visto cómo se agachó Morocco como avestruz con la cabeza al piso.
2: Dice que jala.
7: Ahí te va mi Watts.
1: Ajá, y jala fuerte.
2: Que jala fuerte.
6: Pero me va a quedar tu familia.
1: Y jala con
2: ambas
6: manos. ¿Me va a quedar
2: su familia, Morocco? Mira, mira, la familia, sí, claro.
5: No, hombre, narciso y presumido, no, su señoría.
2: A ver. Acá están ya los resultados. De entrada, le vamos a pedir que se cambie de nombre, me están diciendo. Al señor Palomo. Porque le encantan las migajas. Y la tarea que le está dejando el jurado es que esto que acaba usted de demandar lo hable con esta señorita de frente a frente, directamente, para obtener ya una respuesta concreta.
6: Ok, me parece justo.
2: Ok, ahí está.
6: Me parece.
2: Vaya, por favor, haga esta tarea y ya nos contará después el chismecito, por favor.
6: Exacto.
2: Este, mi querido mamacito, es un caso cerrado.
6: Muchas gracias. Qué alivio.
2: Ahí está. Vamos.
1: Hagamos otro bloquecito, ¿qué te parece? Sí, que nos vayan marcando de una vez. 5551-668101 o el 80,000-61,000.
2: Sí, señor productor. Marquen, está ahorita esta corte que arde. Vamos a un corte y regresamos aquí al Tlacuache de los 40, a la corte del diablo. El Tlacuache regresa en un momento.
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0: Por favor, señores. Por favor. Orden en la corte, por favor. Silencio en esta casa, en esta sala. Merece respeto, por favor. Que es aquí donde sale la justicia. Bueno.
1: Hola, ¿cómo están?
2: Hola.
3: Muy bien.
0: Ciudadana, ¿cómo se llama usted?
1: Soy la conejita N.
0: La conejita N. Fíjate porque está en...
4: Ajá, está ahorita. Qué exótica.
3: Por favor.
1: Necesito urgentemente un abogado.
0: Ok, en este momento vamos a pedir que ponga usted la mano sobre el libro y jura usted decir la verdad, toda la verdad y nada más que la verdad.
1: Lo juro.
0: Ahí está.
5: Ah, pero júrelo bien, fue un lo juro frágil.
0: No sé, por favor.
1: Lo juro.
0: Rulo, abogado. Por favor, señor fiscal, ese no es su trabajo aquí.
5: Está riendo, descarado.
0: Sí, por favor. Ahora sí.
4: No la hostigue, por favor.
0: No, abogado, usted tampoco. Por favor.
4: Gracias. Sí, su señoría.
0: Ah, sí, su señoría. Sí,
5: se echó un six como en cuatro minutos.
0: Venir usted a esta corte en ese estado, por favor.
4: Sí, señoría.
5: Y fájese.
0: Mi querida ciudadana conejita.
4: Súbase el cierre, por favor.
0: Súbase el cierre, por favor, señor.
5: Ay, la corbata no va en la cabeza, señor.
0: Vamos, por favor.
4: Que se suba la bragueta.
0: Ahora sí, ciudadana. Acomódese los lentes, por Dios. Ciudadana conejita en ella, por favor, seriedad. Cuéntenos su caso, por favor.
1: Fíjese, señor juez, que hace 2 años compré un coche.
0: Ajá.
1: Y pues fuimos, le hicimos cambio de propietario, bueno, a mi hijo le gustó mucho el coche, y bueno, fuimos al Estado de México, le sacamos placas de discapacidad, porque bueno, mi hijo es discapacitado, nos aceptaron todos nuestros papeles y todo muy bien. Okay. Bueno, nos dieron hasta el holograma N, de que estaba todo en orden.
0: Okay.
1: Resulta que inicio de año quiero pues hacer el pago de la tenencia y resulta que veo en internet a la hora de pues, ver cuánto voy a pagar que me aparece que mi coche está en situación crítica. Cachis, que tenía que ir a la fiscalía. Dije, ¡ay! ¿Qué está robado? ¿Qué le pasó? No. Pues ya total que fui a la fiscalía y la fiscalía me dice que no me aceptan la factura porque bueno, este coche tenía una refactura. Pero le digo, oiga, es que ¿por qué? Si esto no me iba a funcionar, ¿por qué me aceptaron todos los papeles para hacer el trámite? Y me dieron las placas y todo, ¿no? Entonces, resulta que el dueño original de ese coche perdió la documentación, levantó un acta en donde dice que había perdido la factura, y él, teniendo un negocio, refacturó el coche. Entonces, ahorita la problemática que tengo es que a mí la fiscalía me pide una copia simple, la cual no existe, porque ya contacté al dueño original y él dice que perdió todos los papeles y que con los papeles que me entregaron tenía que tener un acta que él levantó por esa pérdida.
0: Ok.
5: Su señoría, perdón.
0: Erró el abogado al lugar.
5: Si la señorita no lo tiene claro ni para explicarnos, ¿cómo lo va a tener claro para llevar los papeles?
0: Ah, por favor, un abogado, por favor, orden. Silencio en la corte, por favor, señores. Ya somos adultos.
1: Entonces, a mí me dijeron que fuera con un notario, con los papeles, para que me diera una hoja donde dijera que mi hijo es el propietario del vehículo. El problema es que el notario también me pide una copia simple, la cual no existe, porque incluso el dueño original fue a la agencia donde compró el coche y le dijeron que solamente guardan los documentos 5 años. Él tuvo el coche 10 años, el coche es modelo 99, no existen facturas electrónicas. Entonces, yo lo que quiero preguntarle a Rúa Abogado, porque lo vi en internet, que si es correcto hacer un juicio civil...
5: Conejita. ¿Qué? Es Ro abogado, no el de internet.
1: No, es que no me expliqué bien.
4: No, yo soy la copia original.
1: No, yo vi en internet que decía que yo podía hacer un trámite.

0: ante un juez, un juicio civil, para que a mi hijo le den la, la propiedad del vehículo. Yo solamente quiero preguntar si esto es correcto o que me diga qué puedo hacer nuestro abogado.
1: Ok, antes que todo, tengo unas preguntas que sí me están acá retumbando. La discapacidad de tu hijo no es que sea invidente, ¿verdad? Porque igual no. También por ahí hay un problema, ¿no? Que el niño no vea y cómo va a estar.
0: Ah, no, por supuesto que no. Mi hijo es sordo. Sordo, pero usa aparato auditivo. Yo le enseñé a manejar, mejor que yo. Y tiene un problema en columna, entonces... Por eso, y ya con el dictamen médico de lista y todo, bueno, le otorgaron las placas de discapacidad.
1: Las placas de discapacidad, lo cual me parece perfecto, nada más dije, no vaya a ser. No, que ya estamos defendiendo una causa perdida aquí, ¿no?
0: No.
1: Ahora.
0: Sabe manejar, tiene su licencia.
1: El coche es modelo 99, pues yo nomás 99. Lo también, conejita N. Pero bueno. Supongo que están buenas,
2: su señoría, ¿eh?
1: Están buenas
0: es un
1: condiciones.
0: Civic 99, bien bonito.
1: Pues está bien, está muy bien. Ok, entonces ya estamos con esto. Mi querido Ro abogado, ¿usted qué quiere? ¿Quiere usted, Ro abogado, de alguna manera asesorarla?
2: La verdad me encantaría, su señoría, pero Morocco no quiere que escuche yo bien el caso de la conejita N. Porque no se escucha nada.
0: Ay, no me digas eso.
1: ¿No escuchaste nada?
2: No, nada más escuché de un modelo 94.
1: 99.
2: De mi competencia no original, Ru Abogado, que le mando un saludo. Y nada más, señoría.
1: Ok, entonces no más no puedes. Bueno, a ver, voy a pedir el resultado del jurado. Aquí va bien en Morocco con su control. Morocco. Oh my gosh. No, es que hoy se ve espectacular. Gracias, Morocco. Ya. Morocco, no te arrastres tampoco.
3: Coma tu pellizco, Morocco.
1: Ey. Rulo abogado,
3: por abrazo.
1: Ok, aquí está el resultado y es. Que usted sí vaya a una fiscalía. Porque su caso es muy serio.
0: Con un abogado.
1: Con un abogado. Con abogados de verdad. No como el señor que trae los pantalones aquí abajo.
0: Ya fui. Y ahorita no puedo verificar porque aparece otra vez el carro en situación crítica.
1: Y vamos a hacer que este caso pase para la siguiente semana, siguiente martes, donde sí tenemos a un abogado real llamado Paco Padilla.
0: ¿Qué?
1: No.
2: Gracias, señoría.
3: Si lo vimos imprimiendo su cédula aquí afuera.
1: Con los coyotes acá afuera de la corte, por favor.
2: Le estaba enmicando, su señoría.
1: Es lo único que pide el jurado, que se asesore con alguien de verdad, ¿no? Aquí ya sabe que esta corte. No. O sea.
4: Es una broma.
1: Es una
4: farsa.
1: Una farsa. Así que bueno, también los martes tenemos a Paco Padilla, que la podría ayudar, conejita N, y veremos su caso. Gracias, vaya libre.
0: Okay.
1: Y bueno, este es un
3: y
1: caso.
3: Igual de preocupada.
2: No se vaya tan confiada, conejita.
1: Ay, Dios mío.
0: Yo tenía mis esperanzas puestas en usted, abogado.
1: Ay, pues yo qué le digo.
3: No. Escríbenos en @tlacuachefm y se lo pasamos a nuestro abogado Paco Padilla.
0: Bueno.
1: Va.
0: Hola, Tlacuaches. Muchas gracias.
1: Gracias por nada, dije. Vamos a una rolita, este es el Tlacuache de los 40.

Llámanos a la cabina 5551-668101 o WhatsApp 5549-488899. Hacemos una pausa.

0: Claro, no es porque no tengamos otro, porque no viene el Papa, ¿eh? No.
1: Los teléfonos 55-51-66-8101, 80,000, 61,000, y el WhatsApp, ahora sí, que se acaba de liberar, 55-49-48-88-99.
2: Vamos a una rolita y regresamos aquí a la Corte del Diablo. Llamen.
0: Llamen.
2: Porque estamos ahorita haciendo justicia. No, bueno, por todos lados. Impresionante.

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2: La Dirección de Protección Civil y Bomberos del municipio de Jojutla mantiene de manera permanente labores de limpieza y desasolve en canales y cuerpos de agua del municipio como parte de las acciones preventivas durante la presente temporada de lluvias. El alcalde de Cuautla, Salvador Molina, anunció el proyecto para recuperar y poner en operación el relleno sanitario La Perseverancia, el cual aseguró será autosustentable, no generará endeudamiento para el municipio y permitirá convertir el manejo de los residuos sólidos en una fuente de ingresos y empleo. La presidenta de la República, Claudia Sheinbaum Pardo, consideró que la UNAM no puso controles suficientes en el examen que aplicó por primera vez completamente virtual para ingresar a alguna de las licenciaturas que ofrece tras detectarse irregularidades que llevaron a que la máxima casa de estudios suspendiera las inscripciones y conformara un comité técnico para evaluar la prueba. La celebración del Mundial 2026 en nuestro país es motivo de alerta para la ONU Mujeres por los casos de violencia en Latinoamérica, fenómeno que empeora conforme a las derrotas de los equipos de los agresores. Acorde a sus datos, la violencia familiar aumenta un 38% si el equipo del agresor pierde, mientras que las víctimas y los empates representan el 26%. Más información a través de nuestra cuenta de X, línea-caliente-. Soy Abigail González y este fue el Resumen 40.
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23: Lo oigo a usted peor. De verdad.
24: Señoría.
23: Puede ser, de verdad.
25: Colóquese bien la corbata, por favor, hombre.
26: Tapes el chupetón con el cuello de la camisa.
24: Es la moda, señoría, es la moda.
25: Hasta acá huele a perfume barato, por favor.
23: Siguiente caso, mi querido Morocco. Ah, no hay. Ay, caray. Los teléfonos en cabina. 80,000, 61,000 si nos habla del interior de la República. 5549-488899, que es nuestro WhatsApp. Ese entra rápido, Yo le recomiendo.
26: Prueben
23: el WhatsApp. Y 5551-668101. Venga, los estamos esperando.
26: Ustedes pueden.
23: Ustedes pueden.
26: Venga.
23: Siempre se quejan, siempre se andan quejando. Oye, es que nunca entra mi llamada. Ahí está, mira, muy bien. Bueno. No la pasen.
26: Bueno.
23: Bueno. Bueno, bueno.
24: Bueno.
23: Sí, ¿quién habla? ¿Qué tal? Sí, ¿qué tal? ¿Quién habla?
24: Habla tu servidor Alejandro Luna de Guadalajara, mi diablito.
23: Los 40 Guadalajara FM. ¿Eh? ¿Qué pasó? ¿Qué? ¿Todo bien,
24: aquí,
23: chido?
24: Aquí te escucho, diablito, aquí te escucho.
26: Concentrado, por favor, concentrado.
23: ¿Su nombre?
26: Ciudadano, su nombre de pila, por favor.
23: Ya lo dijo.
24: Alejandro Luna, Alejandro. Servidor.
23: Ahí está.
26: ¿Servidor de qué?
24: Servidor de
23: la corte, por favor. Por favor, abogado Rulo, no abogado. Por favor, orden.
26: Pues igual me interesaba que
23: se viera. Ya, por favor, lo voy a multar. Ahora sí, mi querido ciudadano Alejandro Luna. Ponga la mano, no pasa nada. Ponga la mano sobre el libro. ¿Jura usted decir la verdad, toda la verdad y nada más que la verdad?
24: Toda la verdad. Que le sirva vivo de birria.
27: La verdad, toda la verdad. Sí.
23: Por favor, abogado, esos chistes, de verdad, son de tío. Por favor.
24: De Guadalajara, señoría.
23: Dios mío, qué facha la de usted. Ahora sí, ya jurado nuestro ciudadano Alejandro Luna, por favor exponga su caso, gracias.
24: Mire, mi querido diablito.
23: Juez, por favor.
24: Satánica.
26: Tampoco lo vengamos a tutear a su señoría, por favor.
23: Por favor.
24: Una disculpa de antemano, con la mano en el corazón le pido una disculpa de antemano.
23: Gracias, aceptada.
24: Desde el fondo de mi corazón,
23: ya,
24: sí.
23: Exponga su caso, por el amor de Dios, ya.
24: Bien, el caso es el siguiente y es muy simple. Por ahí mi ex esposa.
23: Ajá, ok.
24: Arrebató mi patrimonio, mi casa. Uf. Bajo amenaza.
23: Hijo,
24: me dijo,
26: ¿sí su señoría?
23: Un momento, sí. Por favor.
26: Le pido que sea específico.
24: Entonces, no te voy a dejar ir. Así que fírmame el divorcio, si no, te voy a inventar algo muy, muy extremo y
27: pues tuve que firmar y se quedó con mis bienes.
25: O sea, ¿usted no demandó por extorsión a su exesposa?
1: ¡Wow! No. Eso es terrorismo, su señoría.
25: ¿Eso es extorsión? Una pregunta. ¿Usted, ciudadano Alejandro, tiene hijos con su exesposa?
27: Afortunadamente no, mi estimado Diablito.
25: ¿Y no tiene las pruebas de los screenshots de estos mensajes donde se le amenaza a usted, ciudadano?
27: Todo fue vía personal y vía telefónica, de tal manera que no existen ese tipo de pruebas, su señoría.
26: Me gustaría remontarnos al momento y a las circunstancias de la ruptura, su señoría, si me lo permite.
25: Al lugar, Rulo no abogado. ¿Hace cuánto pasó esto y por qué se separaron?
27: Básicamente, la separación fue porque me encontré otra mujer. Lo tengo que decir.
26: Cínico, aparte de
25: silencio. Por favor, silencio en la sala. Silencio en la sala. En esta corte se respeta, por favor.
26: Che, rabo verde.
25: Cállense allá atrás, por favor.
26: Che, mujeriego.
25: Ey, por favor. ¿Quién le está diciendo al señor rabo verde y mujeriego por lo que hizo? ¿Quién metió un caballo en la corte? ¡Saquen al caballo!
1: Señoría. Babieca, sal, por favor.
25: No puede ser, rabo.
26: ¿Y cómo lo cacharon, ciudadano?
27: Por vía mensajes. Lo tuve
25: O sea, ella sí tenía pruebas y usted no.
27: Es correcto.
25: ¿Cómo es que se dio esta amenaza? ¿Fueron varias amenazas, solamente una?
27: Fueron varias reiteradas ocasiones. Y en vista de la naturaleza de las amenazas, tuve que ceder. Y por el bien de los dos, dije, más vale aquí corrió que aquí quedó.
26: Su señoría, pero yo veo en su semblante que el muy cínico parece no afectarle. Se sigue riendo, escúchelo, por favor. Escúchelo.
25: Y él se ríe que...
26: como un traviesillo.
25: Traviesillo, espilluelón. Una pregunta, ¿usted sigue ahorita con esta señora con la cual la cacharon?
27: Es correcto.
25: Bueno, sigue manteniendo...
26: ¿Estaba chida su casa?
27: Pues, medianamente. Era de interés social, sin embargo, pues, cumplía con la función de brindar un techo y comida de la lluvia.
25: Muy bonito, un poeta usted, este ciudadano. Salió poeta este güey. Infiel y poeta, no puede ser. ¿Hace cuánto fue esto, perdón? Vuelvo a preguntar.
27: Fue en el 2019, a finales del 2019, por lo tanto.
25: Ya, sí, hace 7 años.
26: Ya subió su
1: valor. Antes de la pandemia, señoría.
25: Y ya, ¿y usted qué es lo que desea? ¿Desea su propiedad de regreso, de vuelta?
27: Es algo que me gustaría, sin embargo, sé que me tendría que enfrentar no con un león, sino con un oso muy enojado.
25: Así que,
26: ahora,
25: o sea,
26: ahora.
25: ¿Tiene sobrepeso su exesposa?
27: Es bastante agresiva, bastante brava.
25: Bastante brava, ok.
27: Sí, sí.
25: ¿Cuánto duraron casados?
27: 13 años.
25: Orden en la sala, silencio en la corte. Silencio, no me quiero ver obligado a sacarlos a todos, por favor.
26: Chintier.
25: Ya, por favor, saquen al caballo, por favor, ro abogado. No le digan cínico al señor, ni rabo verde.
26: Por favor, respeto con el
25: respeto
26: señor mujeriego.
25: Con el señor, por favor, rulo abogado. Ok, bueno, pues.
1: Poliamoroso.
25: Poliamoroso.
26: Bueno, su señoría, pero parece no pesarle, insisto. Ahorita. ¿Cómo se está expresando de su exesposa, exmujer, que yo sé que la amó en algún momento?
25: Ahora, y con esta pareja que está, que es con la que lo cacharon, ¿a ella no le ha sido infiel, ciudadano, o también?
26: Seguro, sí.
27: No.
26: El no más falso de todo.
25: ¿Eh?
26: El no más falso.
27: Oh, no.
25: Por favor, Rulo.
1: Su señoría, por favor, que no hostigue al ciudadano.
25: Por favor, Rulo, no abogado, por favor. Absténgase. Absténgase a la ley. Okay,
1: este juicio es imparcial.
25: Hay muchas cosas que la verdad
26: no cuadran.
25: No cuadran. No me interesa, son preguntas que igual no van a ayudar al jurado, pero yo nada más las pregunto porque soy muy chismoso y está muy bueno el chisme. Ahora, la amenaza, ¿cómo era? ¿qué iba a decir ella ante la sociedad?
27: No ante la sociedad, sino ante la autoridad. Dijo algo más o menos así: si no me dejas todo, voy a ir y te voy a inventar que andas delinquiendo, que andas con el, con aquellos señores del lado oscuro y todas esas circunstancias que vendes.
26: Pero seguro infamia. Tienes cola que te pisen, entonces, si tanto miedo te dio, tienes cola que te pisen. Si no te hubieras defendido.
1: Su señoría, yo creo que más bien...
26: Mira, escúchalo todo tomado. El ro abogado, hasta que huele.
25: Señoría.
1: Cupo la prudencia en el señor Mencho N, para ver que le dejó todas sus propiedades. Ahora, una pregunta a su señoría. ¿Cuántos departamentos lleva comprados para dejárselos a esta nueva pareja?
25: ¿Ya tiene usted, ciudadano, como le pregunta, alguna otra propiedad?
27: Es correcto. Un departamento, una casa y un terreno. En un lugar muy bonito y campestre,
25: Juan. ¡Ah, campestre! Ah, o sea... No, fíjate, a la engañada la dejó ahí en el Infonavit.
26: En el interés social.
25: En el interés del Infonavit. Y está ahí en el campestre. Ay, qué descaro, de verdad.
26: Le fue bien, pasar infiel le está yendo bien.
25: Le está yendo bien en la vida, a ver.
1: Esa la dejó con la casa de Carla.
25: No puede ser, de verdad. A ver, Moroco, pásame el resultado del jurado, por favor. Ay, Moroco,
26: qué tacón.
25: Y sabes que le queda muy bien la piel.
26: Mira qué chamorros tan torneados, tío. Sí,
1: Moroco necesita un departamento, ¿eh?
25: Moroco. Abro un departamento para Moroco. Ahí está.
26: Sube eso, Moroco.
2: ¿Se podrá en el bosque?
25: Ah. Para partir la leña, dice. Partir la leña de mi fogata con mi
26: para ver
25: falda.
26: Puro tronco.
25: Ok, aquí estoy viendo ya los resultados del jurado. Pues la verdad, ya viendo que esta señora se quedó con la casa del interés social y como usted dice es un oso muy agresivo, usted tiene ya varias propiedades en buenos lugares. Creo que lo más sensato y lo que pide el jurado es obviamente poner una orden de restricción, porque los osos sí son muy agresivos.
27: Así es.
25: Y bueno, pues siga viviendo su vida y no sea infiel, por favor.
27: Por favor, señor.
25: Ya no sea infiel, señor. No está padre eso.
26: Ojalá le revisen el celular hoy.
25: A ver si le revisan, a ver si no le encuentran algo ustedes. Por favor.
26: En las fotos eliminadas, si alguien lo conoce, en las fotos eliminadas.
25: Así es. Sí, por favor. Seguro.
1: Acuérdense del señor Epstein.
25: Ay, sí. Señor abogado, por favor, súbase los pantalones, por favor. Dios mío. Ya puede ir libre, ciudadano Alejandro Luna, porque este es un caso.
27: Gracias.
25: De nada. Me quise imitar, ¿verdad?
26: Oye, le va bien, ¿eh?
25: Para no le va ser, bien. ¿Qué dijo? Bien. Un departamento.
26: Una casa.
25: Una casa.
26: Un terreno.
1: Joder, con la que te perdiste, ¿eh?
26: El Moroco sí. Pidió casa en el bosque.
25: Casa en el bosque ya. Sí.
2: Una cabañita, ¿tenemos? ¿No?
25: Una cabañita, dice. Vamos a una rolita.
26: Sí,
1: vamos a ver una caballerita.
25: El tlacuache. Adiós, de los Robogado. 40. Gracias, Robogado.
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2: Ya estamos de vuelta aquí en el Tlacuache de los 40 y sí, hay De Estreno con nuestro querido Armando Reina que está... Fíjate, está en la sala de cine ahorita desde allá. Hasta acá se oye la película, no puede ser, mi querido Armando.
3: Hola, hola, Diablito. Pues la verdad sí te va a dar mucha envidia, porque estamos en la función especial de Spider-Man.
2: Wow.
3: Y la verdad es que está padre porque hoy se estrena la película. Yo ya la vi, pero tengo aquí algunos ganadores que se ganaron sus boletos aquí en los 40 y en Destreno. Hola, ¿cómo estás?
2: Eso.
4: Hola, muy bien, gracias. ¿Y tú?
3: También bien. Oye, ¿ya estás emocionada de ver la película?
4: Mucho, estoy muy nerviosa.
3: ¿Por qué estás nerviosa?
4: Porque no quiero que nadie se muera.
3: Ah, no, eso no lo sé, no les voy a
2: decir. Se muere Spider-Man al final.
3: A ver, ¿tú cómo te llamas? No, no se muere, ¿eh?
2: Dice no, Armando, no voy spoileando. A
4: spoilear. Soy Paula y no spoileo nada.
3: Ok, bueno, pero estás emocionada por ver la película, eres fan de Spider-Man, o sea, veo que hay gente hasta disfrazada, mi querido Diablito.
2: Vámonos.
3: ¿Qué onda? O sea, ¿eres fan o no?
4: Sí, antes de venir yo me vi todas, desde el Spider-Man 1 con este Tobey Maguire hasta las últimas. Ya.
3: O sea, ya vienes así como preparada. Bueno, pues muchas gracias, felicidades por haber ganado, disfruten mucho la película. Y bueno, tenemos otro ganador, ¿cómo estás, amigo?
5: Muy bien, ¿ustedes cómo están?
3: Pues aquí estás al aire con el Diablito en el Tlacuache. Totalmente en vivo y estamos en la sección de estreno. Y dime, ¿eres fan de Spider-Man?
5: Por supuesto, es mi superhéroe favorito.
3: Sí.
5: Años desde niño, ¿cómo no?
3: ¿Y cuál es de todas tus películas que se han hecho la favorita?
5: Honestamente, todas me gustan. Todas las películas, todas las versiones de Spider-Man, me encanta lo que representa el personaje. Entonces, todas me encantan. No hay alguna en específico.
3: Bueno, pues felicidades y disfruta. Disfruta la película, gracias. Pues así es, Diablito, hoy se estrena. Yo creo que, mira, la verdad es que se espera que esta película rompa los récords de taquilla. Spider-Man, un nuevo día, que rompa los récords de taquilla. De hecho, hubo un dato muy curioso que ya nada más en la preventa en Estados Unidos y pues en todo el mundo van pues más o menos 800 millones de,
2: wow,
3: de dólares vendidos. O sea, es un dineral.
2: Y que algo, mi querido Armando, que ya también necesitaba la industria y sobre todo las películas de superhéroes.
3: Sí, fíjate que este superhéroe, yo siempre, y lo hemos platicado ahí en el programa, que ya hay una fatiga un poco de ver tanta película de superhéroe, como que de repente fue como éxito, ¿no? Después de Los Vengadores y empezaron a hacer como muchas películas de superhéroes y pues nos cansó como espectadores estar viendo películas de superhéroes. Pero fíjate que con el fenómeno de Spider-Man, es algo muy peculiar porque Spider-Man se sale de del molde de todos, de sí, todas este tipo de cosas. ¿Y saben por qué? Porque es un personaje, es un superhéroe como muy humano, ¿no?
2: Sí.
3: Es un superhéroe que se equivoca, que tiene errores, que es chistoso, pero que en esta película justo hay algo que me gustó mucho. Le voy a decir algo, no me sorprendió, o sea, porque fíjense que yo iba con las expectativas muy, muy altas, porque me habían dicho que era como de las mejores películas que se habían hecho del superhéroe. Yo creo que sí, pero yo iba con las, ya saben, ¿no? Cuando te dicen a ti que vas a ver la mejor película, llegué con la expectativa muy alta y digo, todavía lo estoy procesando. No me sorprendió, pero sí es muy buena película y les voy a decir por qué. Porque en esta película la trama principal, el villano principal, no tiene que ver con un villano de estos que de repente ponen en las películas, No estoy spoileando nada. Sino el principal villano en esta película es el miedo a la soledad, es estar solo, ¿no? Y ese es que tiene que ver mucho, no estoy spoileando nada, porque si recordarán en la última película, lo que hace Spider-Man, porque se revela toda la identidad de quién es, o sea, todo el mundo conoce quién es Peter Parker. Entonces él hace que el Doctor Strange le borre la memoria a todo mundo, inclusive a MJ y a todo mundo.
6: A sus amigos, sí.
3: Y a todos sus amigos y a todo mundo. Y para que ya no él, pues para que la gente no recuerde quién es verdaderamente Peter Parker. Entonces, en esta película es todo el mundo, pues no sabe quién es, pero él está solo, porque ni MG, ni su amigo, la tía May se murió en la película pasada, pues saben quién es. Entonces, él tiene que ser, el tema aquí es, si él quiere ser Spider-Man, hay una pregunta, de hecho, en la película que me gustó mucho esa frase. ¿Quieres ser Spider-Man o quieres ser Peter Parker? Porque ese es el dilema que tiene, o sea, o quieres ser un superhéroe o quieres ser Peter Parker. Y esa es el dilema con el que tiene que luchar. ¿Quiere estar solo o quiere para salvar a sus seres más queridos? Porque él se da cuenta que también no estando solo, pues como que daña la integridad. ¿Por qué? Pues porque los villanos, los malos, pues van a atacar a quien más que él quiere, ¿no?
2: Claro, más al final de la película es esto, ya al final.
3: No, no es el final de la película, diablito. No les estoy spoileando nada, amigos. Este ya me está haciendo mala fama.
0: Oye, ¿a ti te gusta? ¿Te gusta el Peter Parker, mi hermano?
3: ¿Te gusta el Peter Parker? ¿A ti sabes que te gusta el digo, Peter Parker?
2: Este de Tom Holland.
3: ¿A ti te gusta la vida negra?
0: Oye, pero pues, o sea, sí, sin duda, es uno de los personajes, como dices, más queridos y con un fandom muy leal.
3: Sí, no, de hecho.
0: Como Adri Leal. Aprovecho, saludos a la familia Leal.
3: Sí, es con un fandom increíble a nivel mundial. Y de hecho, fíjense que cuando se hicieron las primeras películas, tuve la oportunidad de entrevistar a varios de los actores y a Sam Raimi, el director, y él me dijo algo que la verdad yo nunca lo había pensado, y me decía: México es la tierra del Hombre Araña. Y yo le decía: ¿por qué, no? Y él me dijo algo muy sencillo. Dice: desde que los niños en México, que eso no pasa en muchas partes del mundo, empiezan a disfrazarse del Hombre Araña, hay pasteles del Hombre Araña, hay piñatas, es un superhéroe súper querido. Y sí, cierto, yo recuerdo, o sea, siempre es de los superhéroes más, digamos, que los niños empiezan empiezas a adorar desde chiquito, porque hay una identificación. Y yo creo que Sam Raimi, que hizo las primeras películas, tuvo un gran acierto, que fue, después de muchos fracasos que hubo de querer adaptar el cómic a películas, nadie lo había podido hacer, y él lo hace de manera padrísima, hace 3 películas, y luego han ido cambiando de actores, y la verdad lo han hecho muy bien. Yo creo que
2: en medio, más o menos, ¿no?
3: ¿Quién?
2: No me acuerdo cuál.
0: Andrew Garfield. Está Tobey Maguire. Andrew Garfield.
3: Pero él tiene. Andrew Garfield tiene su estilo y tiene. Digo,
0: ¿estás diciendo que sientes ese señor?
3: No, tiene su.
2: Atácate la que te la sala ya.
3: Déjenme acabar y de hablar. Tiene su estilo y tuvo su manera de ser Peter Parker. O sea, es un superhéroe totalmente distinto. Entonces, yo creo que todas tienen su valor, todas tienen su aportación. Hay quienes les gusta más la de Tobey Maguire, hay quien les gusta más la de Andrew Garfield, hay quien les gusta, pues, Tom Holland. Hay que decir que, bueno, Tom Holland, que además es muy curioso, y si ustedes escuchan de estreno, vamos a tener una gran historia de lo que hay detrás de Tom Holland en términos de actuación. Y es bien curioso, porque él llega a este casting siendo un bailarín. Y de hecho él se gana el papel haciendo piruetas. O sea, él llega con
2: el director de casting. El casting es padrísimo lo que hace en su casting, yo lo he visto.
3: Entonces él llega como... Sí.

0: se accidentan, digo, leve. ¿Te imaginas cuánto de costar el seguro de un actor de esta?
1: Sí,
0: de
1: no,
0: esta
1: de Tom
0: yo
1: Cruise.
0: Siempre me he preguntado de Tom Cruise cuánto de costar, porque él sí hace sus escenas de riesgo,
1: sí,
0: ¿no?
1: Claro.
0: Entonces, ha de ser como pues, millonarios. Pero bueno, yo les voy a decir algo, vale la pena. Si es de las mejores películas y de Spider-Man, en términos de por la trama. Me gustó mucho la trama. Obviamente tiene muy buena acción, porque no sería una película del Hombre Araña si no tiene una buena acción, ¿no?
1: Y fíjate, entonces, qué curioso que mi hijo, el Oliver, que está en Finlandia, se echó las películas porque no había visto Spider-Man estas para ir a verla, y ayer fue a verla al cine y le encantó. Me contó lo mismo que ahorita nos contaste, ¿no?
2: Que usted nos contó, toda la película,
0: que yo te conté toda la película, ¿no? Yo no les conté toda la película. Yo les conté por qué vale la pena verla, por qué no se la pueden ver y por qué es un espectáculo en el cine. Yo sí creo que este tipo de películas, ¿no? Y siempre lo hemos dicho, ¿no? Como ahorita está La Odisea, ¿no? Que la recomendé hace unas semanas. Son películas que se tienen que vivir en el cine, que tienes que vivir esa experiencia en
1: oye,
0: la mejor
1: pantalla, ¿dónde es la...?
0: En el mejor sonido.
1: Claro,
0: ¿dónde estamos aquí es? Ahorita estamos en Cinemex, aquí Market, en Antara. Estamos aquí ya con la sala llena de estreno.
1: ¡Qué padre!
0: Y pues bueno, la verdad es bien padre poder consentir a la audiencia y pues poderles dar y que la vean. Que sean los primeros en ver tipo de películas.
1: Tal palomitas y así, ¿no?
3: ¿Lograste pasar el pollo rostizado que me habías dicho?
0: No. Les estamos regalando las palomitas. Estaría bueno porque tengo hambre y no comí.
1: Se te antojó.
0: By the way.
1: Bueno, pídete ahí algo.
0: Pero
1: en Cinemex.
0: No, porque estamos en Cinemex Market, que además ustedes saben que Cinemex Market tiene una oferta gastronómica padrísima, porque llegas y hay hamburguesas, y hay un laboratorio de palomitas, y está el cafecito, y están los hot dogs. Entonces no hay necesidad de traer el pollo rostizado, aunque sí se me antojó, ¿eh?
1: Oye, pero muy bien, lo hacen muy bien, mi querido Armando. A nosotros nos tocó ir a cómo entrenar a tu dragón.
3: Y
1: la verdad, son buenos eventos, lo hacen muy bien, la verdad, mi querido Armando, felicidades. Y pues felicidades a toda la gente que está ahorita ahí, a punto de ver Spider-Man, Regreso a Casa.
0: Regreso a Casa, así es. Bueno, queridos, pues un gusto saludarlos. Espero estar entre 8 días ahí ya en cabina, en tu casa, Diablito, compartiendo las series y las películas. Y pues nada, les recomiendo que no se pierdan este viernes y sábado de estreno, porque justo tenemos un especial de Spider-Man con entrevistas con todo el elenco, con Zendaya, con Tom Holland, que además la verdad es que hicimos cosas bien padres. Se van a enterar de qué le regalamos a Tom Holland especial. Le dimos, Gaby y Cam, le mandamos a hacer todo el equipo de estreno una cosa muy especial.
1: ¿Qué?
0: Que lo único que nos dijo, no, tienes que oír de estreno y ver
3: las
0: redes
3: sociales.
1: Para eso sí no
3: spoileas,
1: ¿no? Sí no hay spoiler.
0: Sí, para eso no lo voy a spoilear. Pero él, lo único que nos dijo fue, ya sé en qué lugar de mi casa
1: lo
0: voy a poner esto. Entonces,
1: chido.
0: No se pierdan de estreno porque tenemos, obviamente, todas las declaraciones, todas las grandes historias, lo que hay detrás de Zendaya. Fíjate que hay muchas entrevistas y muchas cosas que valen la pena. Y para todos ustedes, amigos, que nos están escuchando, que son fans del Hombre Araña, ¿qué tal? Escuchen de estreno porque hay grandes historias de lo que hay detrás de las películas, lo que los actores están contando, cómo vivieron su experiencia de filmación, qué hay detrás de todas estas historias. Aquí en este programa lo pueden escuchar viernes y sábado a las 3 de la tarde, y si se lo pierden, pues está en la plataforma de podcast, en la plataforma que ustedes quieren. Y les voy a recomendar algo, no se pierdan la versión en streaming en YouTube, porque ya ahí Javier Ibarrechi y Gaby Cam lo están haciendo en video para todos ustedes. Entonces,
1: buenísimo.
0: Bueno, nos escuchamos
1: ahí
0: el
1: está.
0: Viernes y el
1: ¿algo
0: sábado.
1: Más?
0: De
1: ¿algo más? De tu
0: nada
1: programa.
0: Más después de mis comerciales. Gracias por el espacio. Gracias, Cinemex.
1: Te mandamos un abrazote, mi querido Armando. Ahí está, ya en salas de cine, en Cinemex, ahí está, pues, Spider-Man, Regreso a Casa. Abrazo, Armando, vamos a una rolita, regresamos, tenemos boletos.
3: Enjambre.
1: Enjambre, señores y señoras, digo todo mal. Señoras y señores, Enjambre, 30 de agosto en el Estadio GNP Seguros. Va a estar bueno.
3: Hay protocolo.
1: Hay protocolo.

0: 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Hacemos una pausa.
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3: El Sistema Municipal para el Desarrollo Integral de la Familia en Cuautla puso en marcha el programa Bolidif, una estrategia orientada a fortalecer la economía de las familias del municipio. La directora general de Migrantes en Morelos, Verónica Gules Chávez, informó que durante 2026 se ha brindado apoyo a 11 familias morelenses para la repatriación de los cuerpos de sus familiares fallecidos en el extranjero. El Servicio Federal de Seguridad anunció la emisión de una orden de búsqueda internacional contra Pavel Durov, fundador de Telegram, bajo la acusación de complicidad en terrorismo. Por primera vez desde 2003, algunos partidos de la Copa Oro se efectuarán en México, probablemente en el Estadio Banorte. A falta de que se haga oficial, los intentos por hacer que el principal torneo de naciones de la CONCACAF volviera a territorio nacional rindieron frutos a la Federación Mexicana de Fútbol, que ha conseguido la realización de algunos encuentros. Más información a través de nuestra página web www.lineacalientenoticias.com.mx. Soy Abigail González y este fue el Resumen 40.
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1: Ya estamos aquí en el Tlacuache de los 40. Habemos boletos para Enjambre este 30 de agosto en el estadio GNP Seguros. Se va a poner bueno, se va a poner bueno. Enjambre, 30 de agosto, tenemos preguntas tlacuacheras. Ya saben el protocolo. Y queremos jiji Michael Jackson también.
2: Un buen jiji.
1: Un buen jiji de Michael. Calidad. Jiji de Michael Jackson. Sí. También al final del protocolo. Así que libera las llamadas, mi querido Morocco. Bueno.
3: Le sobran, no le faltan, le sobran, no le faltan. Jiji.
1: Va usted muy bien.
2: Perfecto timing.
1: ¿Cuál es tu nombre?
3: Iván.
1: Iván, ¿de dónde nos llamas?
3: De la Ciudad de México.
1: Los 40, Ciudad de México, FM. Ahora, ¿eres fan de Enjambre o vas a llevar el pan a la mesa de tu casa con lo que vendas estos boletos?
3: Muchas gracias.
2: Acaba de vender unos.
1: ¿Eres fan? ¿Con quién vas a ir?
3: No, voy a llevar el pan a mi casa.
1: Hijo, qué descaro.
2: Ahorita estabas vendiendo unos, ¿no? Escuchamos de fondo.
1: Sí, muchas gracias.
2: Ajá. Son okay. De arriba, toma.
1: Ok. Vamos con la primera pregunta tlacuachera. ¿Cuál es la número uno de los 40?
3: Es de Ariana Grande. Ajá. El nombre no lo recuerdo.
1: Hate that I made you love me.
3: Ok.
1: Vamos a dejar esta.
2: Medio punto.
1: Medio punto esta respuesta.
3: Por favor.
1: Ok. El día de hoy hubo corte del diablo.
2: ¿O no hubo?
1: Hubo corte del diablo. ¿En qué estado se encontraba Ro Abogado el día de hoy?
3: El estado de ebriedad.
1: Muy bien.
3: Con los pantalones abajo.
1: ¡Ah! Iba a ser medio punto porque es muy fácil, pero ya con los pantalones abajo le da el punto en este momento. Así que vas bien. Vas punto y medio. Mi querido Rulo, le toca a usted.
2: Ay, es que me cayó bien. Quiero que gane. ¿Dónde se encontraba Armando Reina el día de hoy? ¿Hola?
1: ¡Colgó! Se le cortó.
2: Qué mala onda, era el destino. ¿Hay otra llamada por ahí, Moro?
3: ¡Ya regresé, soy yo!
1: ¡Ah! Muy hola, bien, yo. qué bueno. ¡Qué suerte, güey!
2: ¿Cómo estás,
3: hasta
2: yo?
3: Hasta sudé.
1: Hasta sudaste. ¿La respuesta la tienes?
3: ¿Me la puedes repetir la pregunta, sí, por favor? Sí.
2: ¿Dónde se encontraba Armando Reina, nuestro colaborador de estreno?
3: En el estreno de Spider-Man en Antara.
1: No, pues este güey sí.
3: Cinemex. Sí, se le está estorbando. Y espoleando.
1: O sea, tú lo dijo todo, güey.
2: ¿Había comido?
3: No. Le faltó llevar el pollo.
1: Esa es una respuesta correcta. Así es, vas a poder estar este 30 de agosto en el estadio GNP Seguros afuera diciendo, le sobran o le faltan, le sobran o le faltan. Están a una milpa cada una, les vas a decir. Y vas a poder hacer súper, porque son dos para hasta un mes. Tus hijos comerán. Ahí está, felicidades. Ahora viene la parte más difícil, que es que Morocco.
2: Pocos lo logran.
1: Que Morocco tome bien tus datos. Ahí estamos.
3: Muy bien.
1: Felicidades, carnal.
3: Muchas gracias.
2: Un abrazo.
1: Vamos a una rolita. Este es el Tlacuache de los 40.

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1: En La Rolita Tlacuachera, ya mucho jajaja.
2: Jijiji, glu, glu, glu.
1: Ahora sí, estamos compitiendo el señor Morocco con Don Contoneos. ¿Morocco?
2: ¿Ahí estás, Morocco?
3: Es correcto, acá estoy.
2: Don Piernas Sexis. Don
3: negociando mi cabaña.
1: Mi cabaña en el bosque.
2: Negociando. Rulo Berea, productor, antes que todo amigo.
4: Antes y que apoyo. Todo amigo. Confidente, hermano.
1: Así es. Y un servidor, el Diablito.
2: El día de hoy, rolitas.
1: Fíjense, para echar bailongo.
4: Sabrosonas.
1: Sabrosonas. Así que vamos con la primera, mi querido Morocus.
5: Qué lindo es tu cucu.
1: Ay, caray. ¿Esta de quién es?
4: Es mía, inspirada en el movimiento de Morocco en la Corte del Diablo.
1: En el contoneo de Morocco.
4: La Sonora Dinamita.
1: Ahí está.
4: Ay, ay, ay, ay. Clásica, ¿no? De
1: ahí
4: es fiesta donde
1: clásica
4: cierran la calle.
1: Clásica de fiesta, claro que sí. La siguiente.
5: Y una mujer le habló al pasar, le dijo hola.
3: Este es el señor Willy Colón.
2: Así es, con
5: no me conoce,
3: el gran varón.
5: Yo soy Simón.
1: El gran varón. Por cierto, aprovecho para saludar a Simoncito, un gran amigo que tengo. El patas cortas. Lo quiero al Simón. Ahora sí, la mía, por favor. Ay.
2: Pero algo en tu cara me fascina,
1: algo en tu cara me da vida.
2: Será tu sonrisa, será tu sonrisa. Tu sonrisa,
1: el maestro Elvis Crespo que hace cosas feas en los aviones.
3: La longaniza.
2: Ey, tu sonrisa.
1: Bueno.
6: Bueno.
2: ¿Quién habla?
4: ¿Quién habla?
6: Juanito de Catepec.
1: Los 40 de Catepec FM. ¿Te acuerdas, Juanito? Con todas las escas perdidas. Impresionante.
6: Nada más tres.
2: ¿Cuatro? Hijo, ¿tres?
4: Sí, no, tres. Se me hace que te quedas corto, ¿eh?
2: Cuatro y una que sí ganó, ¿eh?
6: ¿Hubo
2: una
6: que ganó? Ganado.
4: No, no ganó.
1: ¿Tú no
4: ganado,
1: te acuerdas? ¿Sí? Pero no, sí, no. Sí ganó una sí, vez.
6: Sí, ya, no, ya, ya llovió, pero sí. Sí,
1: sí ganó. Yo lo recuerdo. Sí,
2: Juanito. Juanito de Catepec.
1: ¿Por cuál votas?
6: Vamos con la de algo en tu cara me fascina.
2: ¡Ay! Algo en tu cara me da vida.
4: Bueno.
7: Hola, hola.
2: Hola, hola.
1: ¿Quién habla?
7: Arroba Panche. Me ha roto mi corazón ya.
2: Feliz, ay, feliz cumpleaños,
1: Panquechito, feliz cumpleaños. Ya te felicité.
7: Sí, pero tú sabes por qué.
2: ¿Por qué, Panquechito?
7: Porque nada más te dije, no te meto con cucu, cucu.
1: Ay, hijo,
4: muchas gracias, Panquechito. Vaga.
1: Traidora.
4: Suavecito y redondito.
1: Traidora.
4: Lindo es mi cucu.
2: No te metas con mi cucu.
1: Bueno.
8: ¿Qué pasa, Diablito?
1: ¿Qué pasa? ¿Quién habla?
8: El Reyes de San Luis Potosí.
1: Mi querido Reyes de
2: los 40, San Luis Potosí FM.
1: Justo donde ahí, si buscas en las zanjas, puedes encontrar al Ro Abogado, que anda por allá.
4: Que ya está por ahí tiradillo.
1: Sí, sí, sí.
8: Y vaya que hay zanjas hoy, ¿eh?
1: ¿Eh?
4: Ahí en algún pantano ha de estar.
1: Ha de estar por ahí ya. Por buscándose al mismo ya. Soltando todo, ¿no? No necesito cartera, no necesito ropa. ¿Por cuál votas?
8: El gran varón, vámonos.
1: ¡Ay! La del Simón, Simonchelo.
4: Voto para Simón.
1: Y es un gran varón el Simón que conoce. Con
4: buena historia también la de esa rola.
1: Hey.
4: Bueno.
8: Bueno.
4: Bueno, ¿estás enojado o qué?
8: No, no, no.
4: Ah, ¿cómo estás?
8: Bien, bien, ustedes, todo bien.
4: Todo muy bien, ¿quién habla?
8: Ricardo.
4: ¿Qué pasó, mi Ricardo? ¿De dónde hablas?
8: De la Ciudad de México.
2: ¡Los 40!
1: Ciudad de México FM.
4: quién votas, Ricardo?
8: Por el gran varón.
4: Tomó la delantera, Morocco.
1: No, tomó la delantera, dio voltereta. 2-1-1. Naicerongas.
4: Está bien feo con la Naicerongas.
1: Ah, pero bueno. Bueno. Bueno.
9: Bueno, bueno.
1: ¿Sí, quién habla?
9: Habla Alberto de Tlaxcala.
1: Los 40 Tlaxcala FM.
4: Radio que no existe.
1: ¿Votas por cuál?
9: Por el maestro Willy Colón.
1: Oh my gosh. Bueno, la dedicamos a mi querido amigo Simón, el Patas Cortas, que nos siempre nos escucha. Así es. Ay, se pone
4: tenía
1: Morocco.
4: Meses que no ganaba el Morocco.
1: Meses que no ganaba. Ahí está, ganador Morocco con toneos. Morocus. Oiga, qué bonito programa, qué bonito miércoles. Estamos muy contentos de haberlos entretenido. Ay, cabrón. Nació Simón. Ay, el Chimonchelo. Ahí está mi querido Rulo Berea, amigo, apoyo, productor.
4: Un gusto estar a tu lado, papote.
1: Mi querido Morocco, felicidades por
3: tu victoria.
1: Ganando
3: como siempre.
1: Ay, ya, por favor. Y un servidor, el Diablito. Esto fue Tlacuache de los 40. Nos vemos mañana en punto de las 6.

0: te nota que eres bien adicta a su mero al tlacuache.
1: Vamos, listo. Salud, muchachos, por esa mujer.

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5: La puerta está cerrada, lo sabes, pero algo adentro te dice que la revises una vez más.
6: Y otra, y otra.
5: Saludas a alguien y de inmediato necesitas lavarte las manos. Bajas las escaleras contando cada peldaño.
6: Y si pierdes la cuenta, regresas al primero.
5: No es manía. No es exageración.
6: Es un trastorno real que afecta a millones de personas.
5: Y la ciencia acaba de descubrir que parte de la respuesta está en tus genes. El trastorno obsesivo compulsivo, conocido como TOC, no es un sentimiento pasajero ni una simple costumbre. Es una enfermedad mental que, según la Secretaría de Salud, afecta entre el 1 y el 5% de la población en México. Quienes lo padecen experimentan obsesiones, ideas o imágenes que aparecen una y otra vez en la mente sin ser invitadas, generando una ansiedad enorme. Para calmar esa angustia, la persona recurre a compulsiones, rituales como lavarse las manos durante largos periodos,
6: contar patrones,
5: acomodar objetos siempre de la misma manera o seguir rutinas inquebrantables. La persona sabe que esos pensamientos no tienen lógica, pero no puede detenerlos. Durante mucho tiempo, se creyó que el TOC era solo consecuencia de traumas infantiles o de la educación, pero la genética tenía algo que decir. En un estudio colosal, más de 200 investigadores de todo el mundo analizaron el ADN de más de 50.000 personas con TOC y lo compararon con el de más de 2 millones de personas sanas. El resultado: identificaron 30 regiones del genoma y 25 genes clave relacionados con el trastorno. Estos genes están vinculados a circuitos cerebrales.

0: cerebrales que controlan la planificación, la toma de decisiones y la regulación de emociones. Es decir, el TOC no es un capricho, tiene raíces biológicas profundas, escritas en nuestro ADN. Además, la investigación publicada en la prestigiosa revista Nature Genetics reveló que algunos de estos genes también están relacionados con otros trastornos, como la anorexia nerviosa, la ansiedad y la depresión, lo que abre la puerta a tratamientos más precisos en el futuro. La buena noticia es que el TOC tiene tratamiento. Combina fármacos con una terapia llamada exposición con prevención de respuesta. El terapeuta expone al paciente a aquello que desencadena sus obsesiones. Y poco a poco, la persona aprende a tolerar la angustia sin recurrir a sus rituales. No se trata de dejar de sentir, sino de aprender a no dejarse atrapar. Si conoces a alguien que revisa la puerta 5 veces, que se lava las manos hasta que la piel le arde, que cuenta cada paso como si la vida dependiera de ello, no te burles, no lo minimices. Puede ser TOC. Y hoy, la ciencia nos confirma que tiene raíces genéticas, tiene nombre y, sobre todo, tiene solución. Porque el primer paso para sanar es entender que no estás mal. Tu cerebro solo necesita un poco de ayuda. Con información del doctor Humberto Nicolini Sánchez, del Instituto Nacional de Medicina Genómica. Un guión de Leonardo Santiago, con información del portal Ciencia UNAM. Les saluda Mónica Genis.
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2: 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Radio. Los pantalones de mezclilla son un clásico, pero no todos te ofrecen la misma calidad. Hoy te revelamos cuáles de los 30 modelos que analizamos son realmente los más duraderos.
3: Quédate en Revista del Consumidor Radio.
4: Revista del Consumidor.
3: ¿Sabes cómo surgió la mezclilla? Este tejido, conocido mundialmente como denim, toma su nombre de una ciudad al sur de Francia llamada Nimes, donde comenzó a fabricarse en el siglo XVI. Tradicionalmente, la mezclilla se fabrica con algodón tejido de sarga, que le da esas clásicas líneas diagonales y gran durabilidad.
2: Por eso, durante el siglo XIX, estos pantalones se popularizaron entre mineros y obreros que realizaban trabajos pesados. Con el tiempo, dejaron atrás las minas para conquistar la cultura popular.
3: Y aunque hoy forma parte de la moda cotidiana, en años recientes, la industria textil ha buscado producir la mezclilla de manera más sostenible mediante tecnologías que reducen el consumo de agua, utilizan fibras recicladas y emplean procesos menos contaminantes. Gracias a ello, continúa siendo una prenda básica que ha acompañado a distintas generaciones durante más de un siglo.
2: Por eso el Laboratorio Nacional de Protección al Consumidor analizó su calidad, resistencia y durabilidad.
5: Hola, ¿qué tal? Soy el ingeniero Luis Armando Juárez Mendoza, del área textil del Laboratorio Nacional de Protección al Consumidor, donde realizamos un estudio de calidad de pantalones de mezclilla para caballero. En esta ocasión analizamos 12 marcas con 30 modelos, de los cuales 13 son en 100% algodón y los 17 restantes fueron en mezcla de algodón con poliéster y elastano. Se realizaron los siguientes ensayos: información al consumidor, acabados, determinación de la masa por unidad de área, resistencia a la tracción, resistencia al rasgado, cambio dimensional, la determinación del torque y elasticidad o deformación del pantalón. ¿Pero qué les parece si vamos a ver los resultados de este estudio de calidad de pantalones de mezclilla?
3: Todos los modelos analizados cumplen con su información comercial, con su declaración de fibras y con su prueba de acabados. En el caso de los pantalones de tela 100% algodón,
2: en la prueba de durabilidad, un modelo de la marca Silver Plate calificó con excelencia.
3: Los 5 modelos que se encogieron ligeramente después de 3 ciclos de lavado son Cimarrón Jeans, Furor, Oji y 2 de Silver Plate. Ahora continuamos con los resultados para los 17 modelos fabricados con tela a base de mezcla de fibras. Al igual que en la categoría anterior, todos los modelos cumplen con su información comercial, con su declaración de fibras y obtuvieron una calificación de excelencia en la prueba de acabados.
2: En las pruebas de resistencia, 3 modelos destacaron como los más duraderos del análisis, 1 de la marca Levi's y 2 de Oggi.
3: Un modelo de la marca Lee y otro de Oggi se encogieron ligeramente.
2: Respecto a la talla, estos modelos resultaron ser un poco más grandes de lo que indican en la etiqueta. 3 de la marca Oggi, 1 de Members Mark, 1 de Furor, 1 de Big John y 1 de Silver Plate. Antes de comprar un pantalón de mezclilla, toma en cuenta las siguientes recomendaciones.
5: Es muy importante que al comprar un pantalón, tú lo laves, ya que todas las prendas, inclusive los pantalones de mezclilla, son lavados con colorantes. Estos colorantes llevan químicos que aún así, si la empresa no hace un lavado correcto, se van a quedar impregnados y cuando te lo pongas o coloques, ya que este producto va directamente a la piel, puede llegar a irritar. La diferencia en tallas que pueden presentar los diferentes tipos o cortes de los pantalones es precisamente debido a

0: Eso, al corte que cada diseñador de la marca presenta. Pero algo muy importante que debe respetar es la cintura. En la etiqueta te informa esa talla. Y el largo, hay algunos pantalones que tú vas a encontrar 34x32. El primer número te indica la talla, que es el contorno de la cintura. Y el segundo número te indica la longitud del costado de la pierna. Si la mezclilla de tu pantalón es más gruesa o delgada, no es un indicativo de que va a resistir más o menos. Eso va a depender del gusto de la persona. Pero el pantalón de mezclilla te va a ofrecer más resistencia si viene acompañado con poliéster, pero va a ser cuestión de gusto. Si quieren tener mayor información sobre el estudio de calidad de pantalones de mezclilla para caballero, consulten la revista del consumidor, ya sea impresa o digital.
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Malcolm.

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Oye, sabemos que para empezar una buena mañana hay que tener, yo creo que tres cosas muy importantes. La primera, un buen café, sí o sí para despertar. La segunda, y mira que esto lo dicen los científicos, que es súper importante que cuando arranques tu día ya tengas enlistadas o muy claras cuáles son tus prioridades, el objetivo del día de hoy, ¿no? Es como para empezar directo a lo que es urgente, importante, determinante. Y tercero, escuchar ya párate. Obvio. O sea, tienes compañía.

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3: 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Salud, muchachos. 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

Más música a través de los 40, la radio de los conciertos. Oye, tremendo escándalo hay con BTS, que supuestamente está fuera de los Grammys. Bueno, hay una tendencia en redes sociales respecto a este tema. Sí hay tema de discusión, tema de debate, tema en donde la industria musical se cuestiona.

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Soy Lucero Gama, escucha los 40, la radio de los conciertos. Hablemos, por favor, de cómo es esto de que BTS está fuera de los Grammys. Bueno, hay una nueva categoría llamada Best Asian Pop Music Performance. Todo comenzó cuando la Academia anunció una nueva categoría y aunque la intención es reconocer el crecimiento del pop asiático, BTS considera que separa la música por región o idioma. Además, envió un mensaje contrario al que pues siempre ha definido, que la música debe competir por su calidad, no por el lugar del que proviene, y te digo algo, tiene mucho sentido. Obviamente la Academia pues se justifica que bueno, también como para dividir el español e inglés, por eso están los Latin Grammy, pero bueno, la decisión abrió debate y en lugar de presentar Arirang en los premios 2027, BTS decidió quedarse fuera de la contienda. En comunicado, pues los 7 integrantes explicaron que no desean que su música sea evaluada con una categoría y creada únicamente para artistas asiáticos, ya que consideran que

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3: Son las 5.
2: ¡Fuego!

0: Escuchas la cadena de radio juvenil más grande del mundo a los 40. Oye, sabemos que para empezar una buena mañana hay que tener, yo creo que tres cosas muy importantes. La primera, un buen café, sí o sí para despertar. La segunda, y mira que esto lo dicen los científicos, que es súper importante que cuando arranques tu día ya tengas enlistadas o muy claras cuáles son tus prioridades, el objetivo del día de hoy, ¿no? Es como para empezar directo a lo que es urgente, importante, determinante. Y tercero, escuchar Ya Párate. Obvio. O sea, tienes compañía, buen humor, boletos para los mejores conciertos, invitados, colaboradores, en fin, todo lo que necesitas para que de verdad arranques muy bien tu día. Así que te invito, por favor, a que hoy en punto de las 6 de la mañana escuches a Gabo Ramos, a Nashla, que ya está de regreso, también al Cojo Feliz, que está de invitado especial en esta semana, para que la pasemos juntos, pues muy bien, ¿no? Que sea una mañana fresca y muy divertida, así que ya lo sabes, ¿ok? Y si por alguna razón no escuchaste durante esta semana, Ya Párate, que estuvo el Cojo Feliz, bueno, escucha lo mejor de la semana, este fin de semana, en el mismo horario, o escucha el podcast a través de cualquier plataforma, ¿ok? Soy Lucero Agama, nosotros continuamos con más música a través de los 40, la radio de los conciertos.
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0: 5:17.

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4: 5:29.

0: Soy Lucero Gama, me estás escuchando a través de los 40, la radio de los conciertos. Oye, la Casa de los Famosos empezó bastante fuerte, ya están las primeras nominaciones, hay mucho tema de conversación y pues obviamente no podemos estar fuera de esto. Por eso te invito a que escuches en Ya Párate la sección de, pues sí, de la Casa de los Famosos, donde se analizan los momentos más divertidos, los que han sido tendencia, los momentos en donde, pues sí, está siendo protagonista Aldo Rendón, que ha sido el quien le ha dado sabor a esta edición, al igual que Karina, la licenciada, que lo ha hecho increíble, Gema, que creo que ha sido una grata sorpresa, y ya como que a esas alturas ya comenzamos a identificar dos que tres muebles, ¿no? ¿Tú qué opinas? Pero bueno, mejor dejamos a los expertos explicarte lo más importante que tienes que saber de la cuarta edición de la Casa de los Famosos México en Ya Párate, así que escúchalos en un ratito más. Yo me tengo que despedir. Soy arroba Lucero Gama y recuerda que hoy en punto de la medianoche te estaré esperando para desvelarnos y amanecer juntos en los 40. Te dejo un beso y un abrazo. ¡Mua! Adiós.
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0: sí, mi gente, muy buenos días para todos los que ya están despiertos, para todos los que ya están jalando, para los que ya salieron a buscar la papa. Buenos días a todos ustedes y a los que están dormidos, pues envidia de la mala. La neta, yo quisiera estar igual que muchos de aquellos seres humanos que el día de hoy están acobijados por sus sábanas y acurrucados en su almohada, así tal cual.
1: Envidia de la buena, ¿eh?
0: No, de la mala, de la mala, de la mala. No, sí, les deseo lo peor, ¿eh?
1: De la mala.
0: Les deseo lo peor.
1: La verdad es que sí, que ojalá, no sé, que les caiga agua fría, porque ahorita la gente que tiene esta cosa solar...
0: Que no se les caliente el boiler cuando se quieran bañar.
2: Exacto. Sí, porque estuvo nublado ayer...
0: Ahí está, entonces de parte de los desmañanados, a todos los que siguen dormidos, les decíamos que les prendan el boiler y no se metan a bañar,
3: no,
0: ¿okay?
3: No.
0: Eso es lo que decían.
1: Ah, ¿sí? También.
2: Bueno, está bien.
0: ¿O de qué, a qué nos referíamos, perdón?
2: Sí, al agua fría.
0: Sí,
2: al agua fría, pero también ese boiler también me agrada.
0: Ah, okay, perfecto.
2: Yo no entiendo a las personas que les gusta y que gozan bañarse con agua fría cuando hace frío.
1: Bueno, mi gente, nos vamos con...
0: Con música. Es que eso es algo...
1: Se siente, o sea, rico.
2: Pero cuando hace frío,
1: sí,
2: Carolina...
1: Sí, combates frío con frío.
0: No, o sea, yo no estoy nada de acuerdo.
2: O sea, yo me puedo meter a una alberca fría, sí, estando lloviendo y haciendo frío.
1: ¿Pero cuál es la diferencia?
2: No, pues que el baño es sagrado. El bañito es algo rico, calientito, para relajarte.
1: Eso es que me encanta,
2: no,
1: la
2: sensación.
0: Ah, porque el frío no te calma.
1: No te calma, no te despierta. Exacto. Es que es así como que muy rico el frío. Y sales así, te secas con tu toallota, que obviamente ya tiene que estar limpia y seca. Y meterte otra vez a las sábanas. Y agarra calorcito otra vez. Ay, qué rico.
0: Y bueno, y si no te tienes, y si no te puedes volver a acostar,
1: eso sí es para ya, levantarte como, ya. Que me haya sucedido como al día de ayer, que llegué rayando. No importa, que se te quite.
0: Así, Caro se levanta a las 5, se mete a bañar, 5:10. Ay, me da tiempo de peinar mi
1: melena.
0: Pela.
1: Corte
0: a 5:45.
1: Sí, no sé a qué hora sucedió eso ayer. Me teletransporté, mi gente, sí, estuvo horrible eso.
0: Bueno, Ahí sí, Carito dijo, semáforo en rojo. Bueno, me acuerdo que una vez Eugenio Derbez dijo que el rojo significaba avance, pero con cuidado.
1: Sí, ándale.
0: Y vámonos, recio,
2: ¿eh? De que te picas, que nadie te eche las luces.
1: Ah, sí, claro.
2: Y
1: vámonos tendidas, si no, como bandera. No lo hagan, mi gente, pero...
0: Sí, ustedes no. No. Porque tenemos fuero.
1: Sí. Oye, les voy a contar que hace años, fui a un lugar en los United States of America que se llama Monterrey. No, no es Monterrey, Monterrey. Porque allá, pues, Monterrey, como sabrán, la doble R, pues nada más los Monterrey. Y un lugar tan frío, pero tan frío, mi gente, que había hasta foquitas así en la piedra, así tomando la resolanita y todo, hermoso lugar. Frío, o sea, frío, frío. Y dije, bueno, en mi mente fue así como que, si cuando hace calor tomas café que está caliente para que tu cuerpo se regule, pues obviamente un helado ahorita está pues también, ¿no? Entonces me hizo clic en mi cerebro.
0: Te hizo lógica.
1: No, mi gente. Sí, no funcionó.
0: No, pues no. O sea, es que
2: ahorita voy a lamer un hielo de aquí.
0: Pero a lo que yo voy es que justo esas son como cosas muy de Caro, ¿sabes? Que solamente pasan en su cabeza y que dice, será buena idea.
2: Sí. Ah, bueno. Pues sí.
0: Cuando 16 personas a su alrededor le dicen, no.
2: Sí. Así que échate un hot chocolate.
1: Ajá, no, pero
0: chocolatito caliente para los que no hablan inglés.
1: Estaba bien rico el helado. Estaba bien rico el helado, pero era en Monterrey.
0: Pero no te dio lo que tú esperabas.
1: No me dio.
0: Ahí está. Miren, y hablando también de envidias, yo solamente puedo decir que espero que todas ustedes, y hablo de todas y todos ustedes, me tengan la mayor envidia del mundo, porque ayer después de la diarrea explosiva ya soy talla M.
1: Uf. Ay, desgraciado.
0: Ahora sí, con permiso, punta, talón, punta. Saludo corto, largo. Ya, ahora sí, se viene mi etapa más skinny. Uy, uy, uy, Victoria's Secrets, para allá voy.
2: Oye, ya todo esto no te quedaron, o sea, la pancita así todavía como medio inflamada, porque luego a mí, cuando me da diarrea explosiva, me mantengo inflamada un par de días más.
0: Sí.
2: O sea, pero de que al punto que dices, ay, no manches, no, me voy a poner ropa holgada porque... Me duele.
0: ¿Por qué crees que traje hoy la camisa de Tucanes?
2: La de Tucanes.
0: La de Tucanes está holgadita, está suavecita, pero sí, mi gente, estoy un poco inflamado, pero yo creo que pasado mañana ya llego a mi prime físico.
1: Ufa.
0: Pasado mañana, cuidado con las fotos en bañador. Porque usted, señora infiel, sí, que pretende ponerle el cuerno a su marido conmigo, el sábado se va a dar. Ojo. Se va a dar grasa.
1: Oye, ¿no te sientes cansado? ¿No te sientes así como
0: desde que nací, ¿eh? Yo desde que nací amanecí cansado, la verdad. Si te soy completamente sincero.
1: No, es que cuando suceden ese tipo de cosas, como que sobreviviste a una guerra.
0: Sí,
1: que tu cuerpo llevó dentro, así como que descansen, soldados.
0: Y aparte, el hombre de por sí sufre más la enfermedad.
1: Salvando al soldado Max.
3: Normalmente sí, al hombre cuando le da una gripe es como...
2: La gripa masculina dicen que es mortal.
1: No, que sí. Y sí existe, mi gente, no es choro, ¿eh?
3: Sí, ¿no?
1: La ciencia lo aprueba.
3: Lo aprueba, aprobado por la ciencia.
1: Por la ciencia de Chayanne.
3: Por la ciencia de Chayanne. Y hoy Carito nos va a platicar un dato inútil.
1: ¿Qué tan inútil?
3: Yo creo que así de inútil como todos los exnovios de Bellota.
1: Ay, no, sí, ¿para qué lo compartimos? Está horrible esto. Pero esto tiene que ver con el avance tecnológico de hace, ¿qué serán? ¿60 años? Poquito menos de 60 años, mi gente. Imagínate hace 60 años. Una, yo no estaba viva, pero todo lo que ha visto la gente, cómo ha cambiado. ¿Sabían que el primer mensaje enviado por internet fue un mensaje incompleto? Desde entonces ya no tienen mensajes,
3: Ajá, ya no mandan los mensajes como...
1: Pero
3: como
1: ya tiene esto años, o sea...
3: Sí, sí, sí, o sea, antes era un hola, buenas tardes, ¿cómo estás? Y ahora es, ¿qué hubo? Hola, ¿qué hace?
1: ¿Qué hongo?
3: ¿Y el qué hace?
2: No, yo creo que ya...
3: ¿Lo hacen con una K?
2: No, ya te fuiste igual 5 años atrás.
1: Sí, ya.
3: ¿Sí, tú crees?
2: Sí, no, ya, como que hola, ¿qué hace?
3: Pues
2: hola,
3: bueno, a ver, vamos a ver entonces qué es esta... Este dato que nos trae Carito.
1: Ok, obviamente el internet todo mundo lo amamos. Desde el día uno que lo descubrimos es maravilloso, ya que lo usamos para absolutamente todo. Trabajar, stalkear al que te gusta, mandar memes, pelear con desconocidos, yo esa. Y buscar síntomas para autodiagnosticarnos enfermedades mortales.
3: Yo ese.
2: Sí, sí.
1: Sí, sí, sí.
3: ¿Tengo cáncer?
1: Tengo cáncer de fundi. Todo pasó el 29 de octubre del año 1969 en la Universidad de California de Los Ángeles, mejor conocida como UCLA o la UCLA. En ese momento todavía no existía el internet como lo conocemos hoy. Era una red experimental llamada ARPANET, creada para conectar computadoras entre instituciones de investigación. Yo quiero entender esto. Había gente que estaba en esta universidad tecleando y todo, y automáticamente ya se le pasaba la otra persona en otra universidad, no sé, en...
3: Massachusetts,
1: podía meterse esa información. Oye, está súper padre, era una red muy poderosa en ese entonces.
3: Muy padricísima.
1: Ay, sí, me encanta. Esa noche un estudiante llamado Charlie Klein, siempre son los Carlos, siempre, intentó mandar un mensaje desde su computadora a UCLA hacia otra computadora en Stanford Research Institute en California. El mensaje que quería enviar era login en español, que significa iniciar sesión. Ok, obviamente, pero aquí viene lo divertido. Charlie escribió L, luego escribió O, y antes de que pudiera terminar la palabra, el sistema se cayó.
3: No, otra vez.
1: O sea, sí, o sea, desde tiempos inmemoriales el sistema se sigue cayendo.
3: Se sigue cayendo, no más.
1: Yo pensé que lo había creado Oxxo.
3: Le marcas a Easy, no. Le marcas a Total Play, le marcas a Mega y ninguno jala.
2: No, nada.
3: Qué
2: no,
3: tristeza, ¿eh?
1: O sea, el primer mensaje de la historia del internet no fue hola mundo, no fue una frase profunda, no fue bienvenidos al futuro, fue simplemente lo. Lo más curioso es que después el profesor Leonard Kleinkrock, pionero del internet, dijo que esas dos letras terminaron siendo casi poéticas porque en inglés lo and behold significa algo como he aquí. Miren esto. Ay, buscándole significado a una palabra
3: que se ha pasado de la... Ya, por favor.
1: No se pasen de aztecas, mi
2: solamente
1: gente.
2: Solamente no se envió, se cayó el sistema. Exacto, como en el Oxxo.
1: No le estén buscando significado a lo que no. La próxima vez que se les caiga el wifi o wifi, no se enojen tanto. Acuérdense que desde su nacimiento el internet ya traía problemas de estabilidad.
3: Ya nació malito.
1: Y pregunta para los desmañanados. ¿Qué les desespera más de cuando se les cae el internet?
3: No poder ver un videito. No, qué horror. Y sobre todo si se va y mientras estoy comiendo, porque yo, mi gente, yo no puedo comer si no veo mi YouTube.
2: Ok.
3: Yo no.
1: Eso de que mueves el video para atrás, para adentro, sí, a ver si fue que se atoró solito.
3: Yo ya me acostumbré a que necesito acomodar mi celular, ponerme mi platito en la mesa y ver el YouTube.
1: Que es básicamente lo que hemos hecho siempre, que en su momento pues, me tocó prender la televisión.
3: Ah, sí, claro.
2: No mames, a ver, ventaneando.
3: No, ventaneando cancelado.
1: Me tocó también leer la cajita del cereal, porque o los cómics del periódico del papá, todo eso sí.
3: La cajita del cereal. El cereal era Gucci,
1: sí,
3: ¿eh?
1: Porque venían cómics.
3: Leer la cajita del cereal sí era muy OG, pero más que nada cuando ibas a cenar. Creo que cuando cenabas era más el tiempo que le dedicabas. Vamos a analizar esta caja de Choco Crispies y vamos a realizar el laberinto que tiene Melvin en la parte de atrás.
2: Sí, la neta, cuando todavía había un Melvin.
3: Cuando todavía había un Melvin, sí. Y no las generaciones de cristal.
2: Ay, no, es que me voy a volver gordo.
1: Son
2: pues
1: las mamás de cristal.
2: Pues engorda feliz.
3: Engorda, da vueltas.
1: Sí, ¿verdad?
3: Pues y si vives en una bajada, mira, vas a llegar más rápido. O
2: sea, vas a engordar de todas formas. Haya Melvin o no haya Melvin.
1: Exacto.
2: De Melvin no es la culpa.
1: Un Choco Crispies, ¿no? Saliendo de aquí.
2: Estaría, ¿eh? No, estaría, ¿eh? No puedes.
1: Ah, sí es leche. Leche de coco,
3: con
1: ¿no?
3: agua.
1: Leche de coco, ¿no?
3: Leche de coco. Nunca he probado leche de coco.
2: No, pues podría ser de soya. Es más ligerita.
1: Ah, la de soya sí. No soy fan.
2: Que la de coco es muy grasosa.
1: Sí. No soy fan de la leche de soya, pero pues ni modo.
3: Oye, pero ahorita que estoy leyendo aquí, se viene chiste rancio, obviamente. Veo que la palabra que entonces mandaron, la primera palabra del internet fue lo.
1: Lo.
3: L-O.
1: Sí.
3: Mi pregunta es, ¿en eso se habrán inspirado para crear la famosísima y la mítica guitarra de Lolo?
2: Ay, no. Yo pensé que ibas a decir lo de la... lo de LOL.
1: Yo también no. LOL pensé, mira.
2: Bien,
1: chócalas.
2: Bien, comadre.
3: No, aquí yo, mira. No, es que, no. ¿Qué te digo?
2: Cultura la guitarra de Lolo.
1: Es la guitarra de Lolo.
2: ¿Quién? No creo, pues sí. Porque la guitarra de Lolo no fue en los Uniteds. Y esto fue en UCLA. Entonces yo creo que va más a LOL que a Lolo.
3: Pero pues es que acuérdate que Lolo son argentinos, ¿no? Los de Miranda. Entonces sí, seguramente sí. Alguno de ellos fue mesero y pues tuvo que trabajar en Estados Unidos, yo creo, ¿no?
2: Puede ser.
3: Pudo haber sido, yo creo.
1: Se,
3: lo más seguro.
1: Se viene Funa, como diríamos.
3: Se viene Funo. Y es la guitarra de Lolo.
1: Temazo.
3: Sí, muy buena rola.
1: Y todo el mundo la sigue cantando haciendo los conciertos.
3: Pero que...
1: Es la guitarra de Lolo.
3: Pero creo que ya hay un tema con Lolo, ¿no?
1: Ah, ya, otra vez.
3: O sea, ¿qué pasó? Algo así había dicho.
1: ¿Limaron las perezas?
3: No, hay un tema, por eso dije que, o sea, que creo que ya no pueden decir
1: ah,
3: Lolo,
1: ¿no? Ah, un tema
3: ¿no?
1: de este.
3: Ajá, no, un tema. ¿De sacaron un nuevo tema?
1: Sí.
3: ¿Ya? ¿Ya son amigos?
1: Él limaron las perezas.
2: Sí,
1: sí. Exacto. Sí, él se separó del grupito. Y Julián, somos tres, por favor. Se separó y creo que como él, pues su nombre no quiere que lo mencionen porque pues, yo creo que terminaron mal. No. Tú no vas a, o sea, que o sea la última vez que tu boca menciona mi nombre. Algo así fue la onda.
3: ¿Y ahora por qué la...?
1: Porque pues la gente la canta.
3: Ajá, pero ahora en los conciertos ¿por qué, cuál cantan. Palabra la cambiaron?
1: No, pues nada, no.
3: O dejan que la
1: exacto.
3: Gente cante. ¡Es un solo!
1: Es la guitarra. Sí, no, porque pues, no puedes prohibir que...
3: Sí, que
1: vamos a suponer que 2 millones de personas la canten.
3: Ajá.
1: Pero sí, pues el grupo no lo puede decir.
2: Ah, bueno, okay. Puedes decir Toto, Yo-Yo.
3: Sí, yeah. Sí. Pero, pues, es la guitarra de Yo-Yo. No
2: suena como... tan pro.
1: Es la guitarra de Toto.
3: De Toto, podría ser, ¿eh? Como que Toto me está queriendo convencer, pero...
1: Coco. Es la guitarra de Coco.
3: Es la guitarra de Mamá Coco, güey.
2: Momo. No suena a mocos.
1: Es la guitarra de Momo.
3: Bien, ¿eh? Me gusta.
1: Divagamos.
3: Oigan, lo que estamos en esta divagativa, vamos a leer algunos de sus mensajes que ya nos han llegado a través de nuestro WhatsApp, 777-233-9395. Y, Carito, a ver, ¿quién fue él o la primera en mandarnos mensaje y a qué hora?
1: Aurora, a las 6, 2 de la mañana. Un horario muy decente, Aurora.
3: Ahora
1: felicidades,
3: sí,
1: Aurora,
3: horario
1: muy
3: decente.
1: Bien.
2: Ya durmieron.
1: Ya. Jueves, buenos días, bendecido día con
3: pero creo que no creo viste que bien la hora, ¿eh?
1: A ver. Hoy no veo gente.
3: Abajo.
1: Ah, 12:59. Pues es ayer.
3: No, 12:59 ya es hoy. Desde las 12 es hoy.
1: Sí. Ah, sí.
3: Sí, desde las 12 es hoy.
1: Bueno, pues buenos días.
3: Pues hoy.
1: No me voy a callar.
3: O sea, genuinamente fue un mensaje muy temprano.
1: Bastante temprano, fue el primero, de hecho.
3: ¿Tal cual?
1: Uf.
3: Menéalo, sacude lo que tiene arena. Sacude lo que tiene arena. Sí.
1: Muy bien. Buenos días de mañana, dos lindo jueves pozolero. Uy, sí se antoja con este frito, ¿eh?
2: Sí,
1: surtidito verde.
2: Se me antojó un pozolito
1: verde.
2: Juan,
1: hay que pozole. Con un taquito de papa así como
2: bien
1: si fuera
2: bien remojado, sí, claro. Con su aguacate, chicharrón, su taco remojado.
1: Abrazo para cada uno de ustedes, Caro, Dari, Bellota y el buen Max. Se les quiere mucho. Muchísimas gracias, Aurora. Pero también te queremos, pero pues que se vea, ¿no? En especie.
3: Sí, en depósitos, por favor. No. Arriba de 500.
2: No, pozoles, pan.
3: Ah, yo decía que el depósito y
2: café.
3: Ya.
1: Café.
2: Ah,
1: okay. En especie ¿también? Está bien.
3: ¿También en especie?
1: Sí.
3: Ah, bueno. Está bien. También vamos a leer un mensaje que nos llega de la terminación 7911. Nos pone, buenos días, desmañanados. Es jueves pozolero. Saludos, Carito, Max, Dari, claro, a la dueña de Guerrero, Puebla, Morelos, Estado de México, la bellota de la Garza, Borgoña.
1: Wow.
3: Ándale.
2: ¿Cuántos estados ya tienes?
3: Ya se va por... No, ya harto.
1: 32.
3: Dice que
1: empezó
3: ya
1: a contar y...
3: Que nada más le falta Tlaxcala.
2: Es lo que iba a decir.
1: ¿Pero existe o no existe?
3: Es
1: no,
3: que, claro, es que justo es lo que está checando. Anda checando como el papeleo para ver si Tlaxcala realmente existe.
1: Ajá.
3: Y el otro por el que está peleando es Monterrey. Porque Monterrey ya está como muy agringado y así, entonces...
1: Dice que no sabe hablar inglés.
3: Exacto.
2: Necesitas green card para ir a Monterrey.
3: Necesita green card, tal cual. Imagínate nada más, bellota. Pero tú muy bien, ¿eh?
2: Padrísimo.
3: Tú sigue ahí echándole ganitas para que te vuelvas la próxima dueña futura de... nuestro bello país. Nuestro bello país. Tú tienes que ser así la presidenta. Ve nomás. Imagínate. Dice reggaetón gratis todos los jueves para todos los niños.
1: Uy, mira.
2: Para todos los niños aparte.
3: Dice fiesta. Ándale, fiesta ñera todos los sábados. ¿Cómo les caería, eh?
1: No, bien.
3: Una agüita loca preparada en Rotoplas.
1: Increíble. Uy, no, y que tu vaso sea un mini Rotoplacito.
2: Un mini garrafón también estaría de perlas. Pero rosa.
1: Rosa. O un mini vitrolerito.
3: Una quitichela.
1: También
3: tu quitichela. Sí. O un aparato reproductor masculino chela.
2: Sí, sí. Esas son buenísimas.
3: ¿Sí?
1: Sí. Sí. O sea, el vaso. Y sí. También el.
2: Ajá. Sí, de todo. La chela.
3: Y hasta el escarchado de ajonjolí con picafresa.
2: Híjole, no, eso es buenísimo.
1: No me gusta el ajonjolí con la cerveza.
3: Bueno, sin ajonjolí, con chilito, con miguelito.
1: Ah, eso sí.
3: Con tajín.
1: Ya, con sal nada más también.
2: Oigan, lo que nos saboreamos, pues, las famosísimas aparato reproductor masculino chelas. Vámonos con música, ¿no? Porque esto se está poniendo en horario no familiar y esto definitivamente es horario familiar. Entonces, vámonos con este rolón de Oliver Tree, que en paz descanse. Esta canción es del 2022. Oliver Tree dijo que esta canción nació para romper con el estereotipo. No, me estoy diciendo que está.
3: A ver, no digas tonterías. Ah, hoy es Juernes, sí es cierto, tienes toda la razón del mundo.
2: ¿Esto está mal?
3: Sí, no, es que te
1: pero
3: digo.
1: De todos modos, rezando a Oliver Tree, yo creo que va a estar durísimo allá en el cielo, ¿no? Con Diosito, así.
3: Sí, anda echando bailongo, pero todos sí es cierto, como nos dice la bellota, vámonos con esta canción que se llama Juernes de Timo y la escuchas a través de los 4096.5.
1: Con toda la actitud.
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0: que no sean una, ni dos. 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
1: Los 4096.5, toda la actitud, mi banda desmañanada. Ya está saliendo el solecito, ya está rico. Como que para que te salgas a correr, porque hace frío perfecto. Y una chamarrita, tus tenisitos, tú el tenis,
2: o
1: y
2: te
1: vámonos.
2: Te sigas quedando acostado. Ajá. ¿También?
3: ¿No? Digo,
2: no, no.
1: Qué gente.
4: Yo creo que es mejor para estar empiernado.
2: Ajá. Con pues, mi almohada.
1: ¿Así? Con mi almohada, justamente te lo voy a decir. Pues sí, con mi almohada.
2: ¿Por qué no?
1: A mí me encanta así como que poner almohadas y todo y abrazar. Ay, volver a acostar.
4: Ya, vamos a volver a abrir el casting de Enamorándonos para Caro y Max. Estoy harta de que no encuentren el amor.
2: Estoy harta de que duerman abrazados de una almohada.
1: El amor propio no cuenta.
4: Y a Betoya también.
1: Betoya ya tiene.
2: Sí,
1: ¿ya?
2: Betoya ya tiene.
1: Dice que otro.
2: Otro más. Uno más no me hace daño.
1: Bueno.
2: Ve nomás.
1: No, ay, no, mira, la uno de día y otro de noche. Qué descarada eres, ¿eh?
2: Porque al mediodía.
4: ¿La banda MS decía eso? ¿O que?
1: Ah, creo que.
2: Banda Tierra Sagrada.
1: Ay,
2: los BTS.
1: Los BTS.
2: Los BTS mexicanos. Sí, sí, no, sí, Betoya sí, dice sí, uno sí, en el día, otro en la noche y al mediodía no, porque ando descansando.
1: Oye, hablando de BTS, acabo de ver una noticia de que se van a retirar de los Grammys el próximo año, que porque abrieron una nueva categoría, premios a la mejor música pop asiática. Se habrán retirado porque saben que van a tener mucha competencia y difícilmente van a ganar, ¿o por qué?
4: Yo creo que sí ganan, ¿no?
2: O sea, sí, no, pero, yo no me sé el chisme, pero al contrario, o sea, yo siento que está muy tonto que cada vez secciones todavía más las categorías musicales. Mejor música asiática, mejor música rumana, mejor no. O sea, creo que como estaba
4: género pop y se fregó. ¿Y ya?
2: Ajá, solo es la canción del año, de que pop, latino, ¿sabes? R&B, sí. No sé. Pero ya, seccionarlo demasiado como que ya chale, ¿no?
1: Pues ya. Sí, pues
2: es lo que yo creo.
1: Varo es varo.
2: Es correcto.
1: Pero bueno, mi gente, rezando al dame las tres. Todos alguna vez hemos querido tener poderes mágicos. La verdad es que sí, que ganotas. Abrir portales, mover objetos con la mente, desaparecer cuando llega a la cuenta, o congelar el tiempo cuando suena la alarma. ¿O qué tal regresar el tiempo para decirte a tu yo del pasado, no compres eso? Mejor compra esto. Porque uno ve Doctor Strange, me encanta esa serie con su capita, sus anillos mágicos. ¿Qué? Me encanta ese señor. El actor tiene algo. Y su cara ya domino el multiverso. Uy, qué ganotas. Pero luego te acuerdas de que tú apenas puedes abrir una bolsa del cereal sin romperla. Ay, sí, me choca. Oye, ¿por qué las hacen no poderlas abrir de manera así como papitas las bolsas de cereal?
2: Pues porque no se abren así.
4: Tienes que despegar despacito la...
1: Sí, claro.
4: Y luego ya
1: y se rompe y sale todo volando.
4: No, claro, es que
2: no lo haces con el tacto suficiente.
1: Por eso dejé de comer cereal. Así que hoy en Dame las Tres vamos a resolver este misterio ancestral. Oye, me encantan los multiversos. ¿Te acuerdan que la película de Doctor Strange hablaba de que lo que tú soñabas era tu yo de otro multiverso? Uh-huh. Oye, un día soñé que estaba comiendo unos tacos acorazados de Milán, de toque de papa, buenísimos, en una tortilla hecha a mano, pero delicioso. Y me desperté y dije, wow. Tú muy bien, Carolina, del universo 1220.
2: 1220. Anda bien. Disfrutando.
4: Qué
2: la
4: gusto,
2: vida.
4: ¿No?
2: Como debe de ser.
1: Sí.
2: Muy bien, carito. Pues ahora sí, date grasa.
1: Me doy grasa.
2: Formas para convertirte en un hechicero supremo.
1: En un hechicero supremo. Ok. Perdónenme, gente. Recuerden que esto es en vivo. Y estoy haciendo tiempo para que ustedes no lo noten. Ok, formas para convertirte en un hechicero supremo. Número uno, estudia las artes místicas. Muy bien, todo hechicero supremo necesita conocimiento. No puedes despertar un día y decir, yo ya soy mago, solo porque te desapareciste a la novia o porque ghosteaste a la que te andaba siguiendo. Eso no te va a hacer ningún mago. Nada más porque pues pusiste una bata vieja y dijiste tres palabras raras frente al espejo. Esa es otra, primero tienes que estudiar. Doctor Strange se fue al Himalaya a aprender de maestros místicos. Tu versión mexicana probablemente termine viendo tutoriales en YouTube de cómo abrir tu tercer ojo en 5 minutos.
2: Pongámoslo a prueba.
1: Con Jimmy, ajá. O tutorial con Yuya. ¿Cómo abrir tu tercer ojo en 5 minutos?
2: Y abajo habla Yuya.
1: Sí, así, ya tiene voz de conejo. Sí, y abajo sí. Un comentario diciendo, amén, bendiciones, me encanta. Pero antes de querer dominar el universo, domina cosas básicas. Aprende a pagar el recibo de luz en línea. Ay, qué difícil. Es que luego no te aceptan. No lo aceptan.
4: Está bien complicado. Ay, pero es más práctico.
1: Ay, no, mejor váyanse a Lox unos días antes y listo. Aprende a leer un correo completo antes de preguntar qué hay que hacer. Porque hay gente que quiere abrir portales dimensionales, pero no pueden abrir un PDF sin pedir ayuda. Discúlpenme, Max, ya, ¿por qué estás contra mí el día de hoy? El primer hechizo supremo se llama sentido común y es poderosísimo. Sirve para no comprar cursos piramidales, no creer en ofertas demasiado buenas, no decir yo manejo cuando ya traes dos copas y no meterte con una relación donde desde el primer día la persona te dice no.
2: Ah, pero ándale. Te va a gustar.
1: Un verdadero hechicero supremo no solo sabe hacer magia, sabe cuando no meterse en problemas.
2: ¿Qué tal?
4: Ah, me gustó.
1: Me gusta.
4: Vámonos con la forma número 2. Consigue tus objetos mágicos. Uy, me encanta. Todo hechicero necesita herramientas. Por ejemplo, Doctor Strange tiene el ojo de Agamotto, la capa de levitación y reliquias místicas. Tú ve tomando nota porque vas a necesitar objetos igual de poderosos, pero pues obviamente más aterrizados a la vida diaria, ¿no? Primero, la capa mágica. No me anden preguntando de dónde la van a sacar, eso ya es tarea suya, gente.
2: Es correcto.
4: Nada más sigan tomando nota. La capa mágica, ahí está, puede ser una cobija de tigre, de esas pesadas, que si te tapas con ella, pues ya no sabes si estás durmiendo o siendo sepultado con amor, pero eso sí te protege de cualquier espíritu. Segundo, la varita. Ay, esto está fácil. Nada de varita elegante de Hogwarts, no, aquí usamos pues la escoba de la casa, la rompes para que tu jefa te meta unos chanclazos. Que con esa escoba tu mamá ya ha lanzado hechizos de limpieza, amenazas espirituales y frases como, si no recoges tu cuarto te voy a desaparecer, pero a ti.
2: Ándale, que te diga eso la jefecita. ¿Entendés? No, hombre, en fa, arreglar el cuarto.
4: Sí, no, pero en corto, gente. Y en tercer lugar tenemos también el amuleto de protección, que puede ser una pata de conejo, una pulsera roja, una estampita, una moneda de la suerte, o, por el contrario, esa playera vieja que usas en los partidos porque juras que cuando te la pones gana tu equipo.
2: Así, Dari, con
4: mis calzones de la suerte. Ajá, no van, exacto, a estar criquecando, ¿va?
1: Va, justo.
4: Cuarto, necesitan un grimorio, ¿ok? Antes era un libro antiguo con hechizos secretos. Hoy es el grupo de WhatsApp de la familia donde tu tía manda remedios para todo. Para el dolor de garganta, miel con limón. Para la mala suerte, baño de ruda. Órale. Para ser hechicero supremo, tienes que dominar tus reliquias, respetar tus herramientas y jamás, pero jamás, subestimar el poder de una mamá mexicana con sandalia en mano.
2: No, si ves que tu jefecita trae la
4: chancla. Yo ya estoy practicando.
1: Ya tienes buen tino.
4: Ya no, hombre.
2: La Dari en su casa practica hexatlón de chanclas.
4: Sí, exacto.
2: Y vámonos, recio. Vámonos con la forma número 3, desmañanados. Domina el multiverso mexicano. La tercera forma, ojo, que es la más difícil. No basta con saber hacer hechizos. Tienes que sobrevivir al multiverso mexicano, porque México ya parece universo alterno todos los días. O sea, cada día, de verdad, viviendo en México pasa algo que digo, no, qué chulada que no vivo en Suiza, la neta. Un día sales temprano y llegas tarde. Un día dices, solo voy por pan y regresas con pan, tamales, una planta, dos bolsas de mandado y una deuda. Un día vas a una comida familiar y terminas en juicio público. Mi hijo y la novia, oye, ¿y los hijos para cuándo? Hechizo número 1, mi gente, ahí les va. Y presten completa atención. Portal de escape familiar. Sirve cuando tu tía empieza con preguntas incómodas y tú dices, voy por hielo, y desapareces 40 minutos. Buen hechizo. Hechizo número 2. Escudo antichisme. Vayan practicándolos, mi gente. Sirve cuando alguien te dice, te voy a contar algo, pero no lo vayas a decir, ¿eh? Y tú activas la protección mental porque sabes que ese chisme viene con responsabilidad civil. ¿Ok? Hechizo número 3. Duplicación de energía. Este es vital para los lunes, sobre todo, bueno, para todos los días, la verdad, para todos.
4: Ayer, por ejemplo,
2: sí, no, porque necesitas estar en el trabajo físicamente, pero tu alma sigue en la cama, envuelta como burrito en esa cobija de tigre, preguntándose en qué momento la vida se volvió puro pendiente. Ay, qué tristeza, de verdad. Hechizo número 4, el silencio selectivo. Sirve para no contestar lo que realmente piensas en juntas, en comidas familiares, con el jefe o con tu pareja cuando te pregunta, ¿notas algo diferente en mí, mi amor? Imagínate, ¿sí?
1: Y tú ya la escaneaste como Terminator porque no le encuentras nada diferente.
2: ¿Las uñas? ¡No! ¡Me corté el cabello! ¡Dos dedos! ¡Ah! ¡Perdón! ¡Discúlpame! Y el hechizo más poderoso de todos,
5: desaparecer de grupos de WhatsApp sin que nadie se enoje. Ay, qué ganas, qué ganas.
1: Ya había una que aplicación,
2: ¿por qué me meten
1: ¿no?
2: en grupos? ¿Por qué me meten en grupos? Ay, no me choca, gusta, me choca. No me gusta.
1: Según WhatsApp había inventado, según yo, no sé si fue leyenda urbana, que habían creado como la aplicación o no sé cómo el servicio de WhatsApp que te podía salir del grupo sin que saliera. Max se ha salido del grupo.
2: Pues sí. No. Sí, si existe eso, pues avísenme, lo ocupo.
4: Pero si te metes a los integrantes del grupo, ya no está. Dice, miembros anteriores.
2: Ah, pues está bien, ¿eh? No me importa ser un miembro anterior.
4: Y ya
2: anterior,
4: dice cuando te saliste.
5: Pero en fin, mi gente, al final convertirse en hechicero supremo no significa andar con capa, abrir portales o lanzar rayos por las manos. Me mandó un rayo láser. El hechicero supremo en la vida real es aprender a dominar tu propio caos. Es tener paciencia cuando todo va mal, es usar la cabeza antes de hacer una tontería, es saber cuándo hablar, cuándo callarte y cuándo desaparecer elegantemente de una conversación que ya se puso rara. Así que la pregunta ahora es para todos ustedes desmañanados y me encantaría que la respondieran al WhatsApp 777-233-9395. Si ustedes fueran hechiceros supremos, ¿qué hechizo les gustaría utilizar primero? Con esa magia. ¿Qué harían ustedes?
1: ¿Qué haría yo? Yo creo que aparecer boneless siempre que yo quisiera.
2: Así, boneless. Uh-huh. Y con tu otra mano la salsa.
1: Sí, sí, sí, sí.
2: Ok,
1: sí.
2: Aparecer boneless me gusta. Uh-huh. ¿Tú, Dari? ¿Qué hechicero te aventaría? ¿Qué hechizo te aventaría?
4: Ay, el de limpiar la casa automáticamente.
1: Ay, sí, sí, es cierto.
4: Hombre.
2: Limpiar la casa automáticamente, sí. Está bueno,
1: ¿eh? La verdad es que sí. Claro. Así nada más así como Sabrina, así, vámonos, sí, y ya.
2: Vámonos.
1: Ay, qué delicia.
2: ¿Qué no vas a tu escoba moviéndose sola?
1: Uy, no, retiro el de los bongles y me quedo con el de Dari.
4: Está bueno, está bueno.
2: Yo, pues es que me encantaría, pero bueno, ya le pago a doña Mari, bro.
1: Entonces, sí, es bueno. Que mi Mari no sirve.
2: Híjole. Yo creo que mi hechizo podría ser... poderme desaparecer del un lugar a donde no quiero estar. O sea, ¿sabes? De que, ay, esta comida, pum, desaparezco.
1: Uy, como que ahorita vengo, voy al baño.
2: Y pum.
1: Ajá.
2: Así.
4: Cero sospechoso para la gente.
2: Exacto, exacto.
1: Pues sí. Como la gente, ¿no? Que de repente se desaparece de las fiestas y, oye, por ejemplo, yo tenía un amigo que lo hacía, y Tony, no, ya se fue. Ay, desgraciado.
2: Ajá, ¿sabes?
1: Se despidió.
2: Yo quiero desaparecerme como cuando en el antes dicen, joven, la cuenta ya no nos puede traer y de repente ya se van todos. Y yo, ay, oye, pero pues nos tocaba de 800 varos. Ahora nos toca de 1,600 porque ya se fueron tres.
1: Exacto, exacto.
2: No.
1: Chale.
2: No.
1: ¿Qué hacen ahí, ¿Les hablan a los amigos para decir, oye, ¿no dejaste tu dinero? ¿O cuando vuelves a ver?
2: Ah, ya no te contestan.
1: No, nunca me ha pasado.
2: Ya no te contestan. Son marros.
1: Pero no son amigos entonces. No, yo bien, sí, no son amigos.
2: No, son amigos. No te juntes con ellos, Maxito.
1: Sí, no, papi, no. No te convienen ese tipo de amistades, ¿va? Bien te lo dijeron. Bueno, ok, mi gente, mañana díganos ustedes cuál sería el hechizo que les gustaría tener, que fuera como que esta es mi especialidad. Pueden hacer todo, pero esta en ese en el que soy buenísimo. 777-233-9395. Nos vamos con esta rolototota, You Should Be Sad, de Halsey. Y aunque parece una canción de despecho, Halsey dijo que realmente habla de sentir lástima por alguien que no supo valorar una relación. No manches.
2: ¿Qué tal?
1: Puñetazo al páncreas, ¿eh?
4: Toma.
1: Toma,
2: sí,
1: chango, tu banana. Por los 40.96.5.
2: Con toda la actitud bananesca.
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0: Ya estamos de vuelta, gente bonita, bella y preciosa, aquí a través de los 4096.5, con toda la actitud como debe de ser, por supuesto. Y gente. Oye, ya me quedé traumada con lo de convertirte en un hechicero. Ya estoy en mi mente juntando mis objetos.
1: Ya estás, o sea, maquilando,
0: sí,
1: ahí.
0: Es que, ¿sabes qué? La idea de que sí se pueda limpiar la casa sola sería...
2: Ay, me encantaría.
0: Ay, precio. ¿Qué pasó, Caro? ¿Estás bien?
3: Sí, me encantaría.
1: ¿Qué pasó?
4: ¿Cómo dijo?
1: Como que ya siento que ya traes un espíritu chocarrero dentro de tu cuerpo, ¿eh?
2: Yo creo que sí, ¿eh?
1: Tenemos que llevarte a hacerte un exorcismo.
0: Sí, claro.
1: Ahí con el padrecito.
0: ¿Ya pasó?
2: Ya.
1: Ya se fue. Muy bien.
0: Ay, qué bueno, madre, porque ya me estaba preocupando un poquito. Dos miau. Gente, Max, la verdad es que no lo encuentro.
4: Ahí les va, mi gente. Bueno, hoy en el Top Desmañanado traemos un top justamente dedicado a una de las preguntas más profundas de la humanidad. ¿Qué hace la gente cuando le sobra demasiado dinero?
2: ¿A ustedes les sobra dinero?
4: No.
2: Ah, ok.
4: Sí, no, por eso nos estamos preguntando qué hará la gente cuando le sobra dinero. ¿Sí? Porque uno cuando trae dinerito extra dice, me voy a comprar unos taquitos, unas papitas, una coquita y tal vez una camisa que está en oferta en el 3x2. Tal vez.
0: Puede ser.
4: Puede ser.
0: O una del súper.
4: O también una del súper. Así que preparen su cartera emocional, desmañanados, porque aquí viene el top 5 cosas más absurdas por las que alguien pagó una fortuna. Ahí está. Carito, te das el número 5.
2: Of course, my horse. Un sándwich de queso con la Virgen María. Uf. Este, yo vi la imagen y sí, mi gente, sí se ve la virgencita ahí, porque de todos los lugares que podría aparecer... ella decidió aparecer en un pan tostado. En el número 5 tenemos una joya de internet antiguo, un sándwich de queso que supuestamente tenía la imagen de la Virgen María marcada en el pan. Sí, mi gente, en efecto, lo leyeron bien. Un sándwich. La doña dijo que lo había preparado en los 90, le dio una mordida y notó que en el pan parecía una imagen que parecía la Virgen. Entonces lo guardó durante años y después lo subastó. ¿Y cuánto pagaron por él? $28,000, lo que vendría siendo, si ahorita lo convertimos, porque en este caso el que convierte sí se divierte, $490,000. A ver, por $28,000 uno espera mínimo que el sándwich te conceda 3 milagros. La verdad es que sí.
1: La verdad es que sí,
2: como mínimo. Y no grandes, ¿eh? No grandes milagros, sino los normalitos, así como un... pues no sé, algo, 3 milagros sencillos. Como que me queden los jeans. Es un milagro sencillo, ¿sí? Me gusta.
0: Que la lechuga no me dé diarrea.
1: Que la lechuga no me dé diarrea, podría ser uno.
3: Ajá, exacto.
2: Que mis perros no se quieran pelear con todo cualquier perro que vean en la calle. Es otro milagro sencillo. Yo creo que sí podría con eso la virgencita del pan. Ok, pero no, solo era pan mordido. Imagínate llegar a tu casa, amor, hice la best inversión ever de la vida, mi amor. Ya con eso salimos de pobres. Me gasté lo de la universidad de los niños. Vendí un riñón. Vendí también el tuyo sin que te dieras cuenta, lo saqué.
1: Sí, pero...
2: estoy vendiendo médula espinal también, pero fue lo mejor que pudimos hacer hecho.
4: Yeah. ¿Y la ¿Compraste otra? ¿Un terreno?
2: No.
0: ¿Criptomonedas?
4: ¿Un coche?
2: No.
4: Entonces.
2: Un sándwich, mi amor.
0: No.
2: ¿Cómo? Con la cara de la Virgen María.
0: No, hombre.
1: No, pues sí, se acabaron nuestros...
3: ¡La guarupana!
4: Se acabaron los problemas en la casa.
2: Exacto.
4: Con ese sándwich.
2: Yo llegué a ver esta noticia, mi gente, y fue algo que sí impactó en su momento. Y yo lo veía y decía, ¿pero cómo? Porque salía así como que, oye, en hechos, ya sabes los que de Miami. Porque eran noticias como que de Miami que pasaban por allá. Qué buena compra, ¿eh? Pero aparte me encanta que la doñita le dio una mordida y decidió guardarlo años.
1: Sí, para venderlo,
0: no,
1: mira.
0: No, qué horrible. O sea, ¿qué?
1: ¿Cómo te caerían esos $28,000 ahorita?
2: Ah, no, a toda, ¿eh? Es más, con unos $2,000.
1: Con eso ya la armamos.
0: Ya saben, si te sale la Virgen, guárdenla, donde sea. Vámonos con el número 4, una escultura invisible. ¿Qué pasa con la humanidad, gente, de verdad? El número 4 tenemos algo que no se puede ver, no se puede tocar y probablemente... pues tampoco se puede limpiar. Sí, no, definitivamente. O sea, ¿qué? Una escultura invisible. El artista italiano Salvatore Garau vendió una obra llamada La Sono. ¿Qué significa? Yo soy.
1: ¿Qué?
0: Y la pieza era básicamente inmaterial. O sea, ¿qué significa esto? No había estatua, no había estatua, no había mármol, no había bronce, no había yeso, no había ni una silla mal acomodada. O sea, no. No era de esas esculturas que dices, ay, no manches, hijo, está bien fea, pero bueno. No, ni siquiera. Era una escultura invisible. Y alguien pagó aproximadamente 15,000 euros por ella, que vendría siendo alrededor de 360,000 pesos mexicanos.
4: Por algo
2: pero hay que
4: no
2: ser justos, hay que ser justos. El escultor tal cual te daba una carta de que tenía garantía.
4: Pues me quiero imaginar.
1: ¿Y dónde está, joven? Ahí, ¿la podré amarrar a mí al cofre del carro?
0: Sí.
1: ¿Al techito? Sí, jefe.
2: Oye, ¿pero qué sucede con estos escultores o con estos artistas? Sí. ¿Sí se creen? Oye, en su mente dicen, me despierto un jueves 28 de abril y digo, wow, la nada, yo soy. Lo voy a vender. O sí saben que es fraude lo que están haciendo y están viéndole la cara de tonta a la gente.
1: No es fraude, ¿por qué? Porque el arte es subjetivo.
0: Sí, sí, eso es real.
1: O sea, no es fraude, tal cual.
2: Sí, no, el arte es subjetivo definitivamente, pero aún así dices...
0: Es que mira, el artista no está mal, está mal quien haya comprado esa reverenda.
2: Pero siempre es alguien con lana que tiene sus achichincles que lo admiran y si le decimos que sí, nos va a tocar una tajada del pastel al final.
1: Puede ser, así de que...
2: Tú dirás que está padrísima.
5: Moy, ¿qué onda, Moy? Oye, ¿puedes ir por la escultura invisible al museo, porfa? Ajá. Te van a cobrar 360 mil pesos, Moy. Gracias, güey. Me la dejas en el jardín, porfa. Pero donde no le pegue el sol para que no se haga fea. Gracias, güey.
2: Imagínate. Tiene su certificado de que es original.
4: De autenticidad, güey.
0: Claro. No, qué terrible.
4: Sí, sí, sí, sí. Ahora, vámonos con el número 3. Un chicken nugget.
0: Me encanta.
4: Con forma de personaje de Among Us.
2: Todos tienen esa forma, ¿no?
4: Pues este a lo mejor era especial. Este a lo mejor era especial, mi gente. Sí, en el número 3 tenemos una pieza gastronómica gamer y completamente absurda. Un Chicken McNugget de McDonald's con una forma de personaje de Among Us. Si usted no sabe qué es el Among Us, pues ya es bastante grande, déjeme se lo digo. Pero pues es un jueguito de monitos en una nave que juegas con amigos y tienen que decidir quién es el impostor. Así de fácil y así de sencillo, ¿no? En fin, de esos que uno se come en 3 segundos, sí, hablamos de los nuggets, con salsita, sin respeto y probablemente mientras maneja. Normalmente sí se da mucho, ¿eh? Sí. Pero este nugget venía de una comida promocional de BTS, banda Tierra Sagrada. Y según la gente, tenía forma de un tripulante de Among Us, ¿sí? Entonces, alguien decidió subirlo a eBay y se volvió una locura. El precio final, te estarás preguntando. $99,997. Casi 100,000 varitos, 2 millones de pesos aproximadamente, por un pedazo de pollo empanizado.
0: No, no es cierto.
4: Uh-huh.
2: No creo que cueste más que la virgencita. De verdad estoy impresionada que ese nugget,
4: es que ahí está que cada vez la religión está tomando menos peso.
2: Sí.
4: O sea, no puedo creer que un chicken nugget cueste más que un pan con la cara de la Virgen María. Ojo ahí para todos los seguidores de la religión.
2: Está mal la humanidad.
4: Hay que acercarnos más a Dios.
0: Estoy flipando.
4: Sí, pero ahí está el verdadero poder del mundo moderno, mi gente. Antes necesitabas oro, diamantes o petróleo. Ahora solamente necesitas encontrar un nugget raro y ya puedes volverte rico el resto de tu vida.
2: ¿Crees que eso hace que la humanidad cada vez esté más tonta? O sea, realmente que somos más tontos que antes.
4: Sí, 100%.
0: Obvio.
4: 100%.
2: ¿O qué onda con eso?
4: Es que, insisto, lo que estábamos platicando del dame las tres, del ser un hechicero por supremo, lo más importante en esta gente es el sentido común y es lo que menos hay.
2: Es lo que menos hay.
4: Y es lo menos común del mundo.
2: Ey.
4: Porque dices, de verdad, o sea, ¿quién compra esto? Me imagino que es alguien que...
2: Yo digo que es
4: que
2: 2
4: millones de pesos son un pelo al gato.
2: Sí.
4: Quiero pensar así, un jeque
2: árabe. No, yo digo que es lavado de dinero también, ¿eh? Porque no sé, sí, por supuesto.
4: De que sí. No, pues dile a la conta que me facture el nugget de Among Us.
2: Ajá.
4: Ahí para acá. Y luego ponemos un auto lavado.
2: Exacto. Sí, no, yo no creo que la gente sea tan tonta. Pero bueno, número 2, el primer tweet de la historia de Twitter. Tenemos algo que no se podía poner en una pared, no se podía comer y ni siquiera se puede presumir físicamente en una vitrina. La NFT...
4: El NFT.
2: Ajá, me sentí como lluvia de hamburguesas. Del primer tweet de Jack Dorsey, cofundador de Twitter. El tweet decía algo así como, just setting up my Twitter. Que en español solo sería, solo configurando mi Twitter. Por eso NFT pagaron aproximadamente 2.9 millones de dolarucos. Y a ver, imagínense pagar millones por un probando de internet. Es como si alguien comprara el primer hola que mandaste por WhatsApp y dijera, esto es historia de la comunicación humana.
0: Todavía este te lo creo mucho más.
4: ¿Sí?
0: Que el nugget.
4: O sea, a ver, ¿vas a pagar 2.9 millones de dólares por algo que escribiste en internet? Que no, es gratis para todo el
0: yo
4: mundo.
0: Yo no lo voy a pagar. pero se me hace un poco más racional que pagar por un trozo de pollo de bueno, ajá, una caja de BTS.
2: Exacto, bueno, o un pan mordido.
1: Bueno, mínimo, ajá, sí, el tweet no se echa a perder.
2: Exacto.
1: O sea, ese nugget
2: es historia.
1: Es historia.
0: Y
1: ¿sí?
0: Si es historia de la comunicación humana, sí es real.
2: Sí. Pero la gente está bien loca. Yo me enteré que subastaron un chicle masticado de Britney Spears, que un mesero le tocó atenderle todo y que ella masticó y lo pegó abajo de la mesa.
0: Qué naca.
2: Que naquísimo. Y que el fulanillo llegó y pues vámonos.
1: Digo, ahorita que dijiste eso, yo no sé, de verdad, si tú eres una persona que pega chicles, no nada más debajo de la mesa, donde sea, de verdad, no, no, ¿qué haces vivo? ¿Por qué vives entre nosotros? ¿Por qué mi voto vale lo mismo que el tuyo?
0: Prefiero tragármelo.
2: Sí, me lo trago. Sí, no, normalmente siempre tienes donde, o sea, un papelito o algo así, lo escupes.
1: Sí, por favor, no sean puercos. Aparte se siente horrible. Estúpido. Ir caminando. ¡Bato! Y que se te pegue en el zapato. Ay, no.
0: Horrible.
1: No,
0: es espantoso.
2: Pero bueno, el chicle de la Britney lo subastaron y no tengo
1: el dato.
2: Ahorita el datito de cuánto, porque sí fue una buena lana.
1: Pues 2.9 millones de dólares por algo que es gratis para el mundo, ¿eh? Muy bien, interesante, ¿eh? Diría mi estimado Javier, el Chicharito Hernández.
0: Pero bueno, sí, no. Y vámonos con el número uno, vamos a ver qué tenemos. Una banana pegada a la pared con cinta. Ah, eso suena muy sospechoso. Muy sospechoso. Pero no va por ahí. El número uno tenemos a la reina absoluta del absurdo caro. La banana pegada a la pared con cinta adhesiva. La obra se llama Comedian, del artista Maurizio Catelán. Y básicamente eso, una banana pegada a la pared con cinta, o sea, no hay más, no hay truco, no hay mecanismo oculto, es una banana con cinta. ¿Y cuánto pagaron por ella? ¿Qué? 6.2 millones de dólares por una banana pegada con cinta. Me estoy enojando, gente. Ahí sí uno se queda viendo la fruta del mercado y dice, perdóname por no valorar tu potencial artístico y por supuesto por no valorar el precio.
1: ¿Sabes
0: de ir al mercado y comprar fruta?
2: Y tú le regateas a la doñita del mercado.
1: No, ya lo menos, jefa, y si me llevo 2 kilos.
2: Ajá, exacto.
1: Cuando realmente el plato no vale 6.2 millones de dólares. Ajá. Yo nada más ahí, mira.
0: O sea,
1: drop the mic.
0: Imagínate explicarle esto a tus tías, a tus abuelitas. Vendieron una banana en más de 6 millones de dólares. ¿Venía con terreno? No. Era de oro. No. Entonces,
2: no.
0: Era arte conceptual. Conceptualmente no. Estás, pero si bien menso, mijo. Definitivamente. Lo más chistoso es que la banana, pues como buena banana, pues se puede echar a perder. Sí. Y bastante rápido, ¿eh? Ojo. Entonces, la obra realmente no es la misma fruta para siempre. Es la idea, el certificado, la instrucción, el concepto. O sea, tú no compras el plátano, compras el derecho elegante de pegar otro plátano a la pared y decir que eso vale millones. ¿Qué es esto?
2: Oye, yo había leído que eso, bueno, ahorita ya estoy haciendo de la duda, pero según yo había leído que eso era una broma, que llegó un fulanito para burlarse de toda la gente que compra arte rara y todo, y que pegó su lonche, no me voy a callar, y que pegó su lonche con cinta y todo, y que la gente se le quedaba viendo, y así, pues ahora sí como que...
1: No, ya sé de la que hablas, pero de la que tú hablas no es esta de la banana, es otra, no recuerdo cuál es, pero sí.
2: O unos lentes, algo así.
1: Sí, creo que uno... Que lo dejó, pero lo dejó en el piso, no lo dejó en la pared.
2: Sí.
1: Dijeron, ay, es que esto representa no sé qué. No, señorita, son mis lentes.
2: Se me olvidaron a qué estaba yo leyendo. Son de Waldos.
0: ¿Y saben qué pasó aparte?
1: ¿Qué pasó?
0: El comprador el comprador decidió comerse la banana. O sea, okay. Si ya pagaste millones por ella, pues que te dé potasio.
2: Pero que será banana split, un chocobanano.
1: O a lo mejor así sola.
2: Ay, no, aclaro.
1: El licuado.
2: No, licuado con chocolate.
0: ¿No te gusta el plátano así crudo?
2: Así como que
0: así
2: digas...
0: crudo. ¿No?
2: Uf, qué rico plátano, me lo voy a comer ahorita. No, me gusta más así como que pues, chocobanano, con yogur.
1: Vaya, cualquier cosa que haga más daño al cuerpo de la que debería de hacer, ¿no?
2: Ajá.
1: Okay, sí, a todos nos gusta sirvas, la verdad. Un banana split así con sus bola de vainilla, chocolate, fresa, uf.
2: ¿O saben que solo una vez en mi vida me he comido uno de esos?
1: ¿Y cómo fue tu experiencia? Relátanos.
2: Fue muy buena, pero mi mamá me regañó.
1: ¿Por qué?
2: Porque les he dicho que mi mamá me controlaba durísimo la comida. Cuando vio que me pedí un banana split, bueno, haz de cuenta que le menté a su mamá, a su papá. Y nada, ¿por qué te compras eso? Le grasa, azúcar y todo. No lo disfruté. Y ya, y cada vez que veo uno siempre digo, ay, voy a pedir a ver a qué sabe. Pero no, o sea, ya mi mamá me resuelve. Gracias, Mariluvia.
1: Ahí están, mi gente, trauma. Ya saben, si en algún momento quieren consentir y ganarse el corazón de Carito, pueden traerle un banana split.
2: Uf, sí, por favor.
1: Ahí está.
2: Sin crema chantilly porque soy alérgica.
1: Y sin crema chantilly, por favor, porque es alérgica. Y ya, así de fácil, les va a dar el sí.
4: con un banana split. Miren qué bonito. Pero ahora desmañana les toca a ustedes. Queremos leerlos en nuestro WhatsApp 777-233-9395. Y cuéntenos por qué cosa ridícula han pagado ustedes más de lo que debían. Por muchas cosas. Por muchísimas cosas.
2: No, yo no tanto. Normalmente comida. Comida, ¿sí?, que te la pintan buenísima y vas y dices, pero tienes que pagar la cuenta y dices, no, qué horror.
0: Yo pedí desde China un anillo de mi serie favorita, que es Vampire Diaries, que es muy característico, buenísima, para la que lo han visto, los anillos de para que los vampiros caminen de día, de Damon y Stefan. Pedí el de Damon, sí, porque de Damon, de Daddy.
2: Ok. Sí, obvio.
0: Sí, y sí, se tardó como mes y medio en llegar.
4: ¿Y
0: fue mi compra más feliz de la vida.
4: ¿Y cuánto te costó?
0: No, me costó como 400 pesos. No,
4: ah, ok, bien. Está de chile.
0: Pero creo
4: chill,
0: que es una compra sumamente absurda. No necesitaba eso en mi vida.
2: Claramente. ¿Damon es el güero o el...?
0: Damon es el de ojos azules.
2: Uy, me encanta, hermoso. Sí, no, el güero nunca me gustó.
4: Oye, mira, eso está bastante bueno, todos, ¿eh? Nos dice la terminación 0264. Dice, buenos días, mañana. Dice, hablando de los hechizos que dijeron hace rato, mi hechizo sería poderme retirar del súper con... sin pagar todo.
2: Ah, sí, también.
4: Con el carrito lleno.
0: Así que, pum, carrito a mi casa.
4: Y vámonos. Con todo y el carrito, ¿eh?
2: Ah, estaría.
4: Porque
2: todo
4: también me lo quedaría.
0: Yo la verdad he de confesar que me he robado me he robado un par de veces carritos del súper.
2: Yo en la universidad me robé uno y lo usábamos con de a la cena.
0: No, yo lo usaba, bien, pues para echar, ya sabes, despapaya.
4: Carreritas. Sí, cómo no, chulada.
0: Lo tuneamos y todo.
2: Nosotros de la cena lo teníamos en nuestra casa.
4: Y también nos dice la terminación 0264, dice, oigan, mañana me gustaría dar una recomendación de rola, la de Everybody's Changing de Kane. No tengo ni idea cuál es, ¿eh? Habría que escucharla para ver si la podemos poner aquí, y si sí, pues ahí.
2: Adelante.
4: Nos ponemos acá, algo bien, algo fino.
0: Si me gusta, te la pongo la de la próxima semana.
4: Pero ahora, mi gente, nos vamos con buena música, con buena música, algo bien, algo fino, rolón, destapen su desodorante y...
2: Uf.
4: Rolón.
2: Nos vamos con los hermanos Jesse y Joy, y junto con gente de Zonas lanzan 3AM. Fue la primera colaboración de estos dos artistas, que sorprendió por la mezcla de pop con ritmos tropicales. Y justamente ese mismo año, 2017, se lanzó la primera versión oficial de Nintendo Switch.
4: Mira, 2017 el primer Nintendo Switch. Uh-huh. Oye, ya hace unos ayeres, ¿eh? Oye, 9
0: ya
4: años.
0: Casi,
4: ya casi. Casi 10 años. Fuertísimo, mi gente. Pues ya lo saben, son las 3 de la mañana de Jesse y Joy y gente de Zona Rolota. Y lo escuchas a través de los desmañanados en los 40 96.5.
2: Con toda la actitud.
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10: Ahí está. Sí, no se pierdan las noticias, mi gente. Y en lo que hacemos tiempito ya para irnos, vamos a fugar un fuevito, que es el fuevito del abecedario, mi gente.
9: Ay, no,
10: el
9: fuevito
10: del abecedario.
11: No estábamos listas.
10: Ahí está, de repente van saliendo las cosas, que ya bueno, lo saben, es escoger un tema y con base, a ese tema, ir diciendo alfabéticamente cosas relacionadas.
11: Sí.
10: Así que en este momento arrancamos con el juego del abecedario y el tema será cosas que encuentras en un tianguis. Ahí está. Empiezas, Carito. A.
9: Aguas.
10: Dari, B.
11: Botes.
10: Maxito, C. Comida. Cinco.
9: ¡No!
10: Cuatro. Tres. Dos.
9: ¿Dientes?
11: Otra vez con los dientes, claro.
9: La gente sonríe.
10: Dulces.
9: Ah, dulces.
11: La vez pasada, Juan se rió mucho de las cosas que dijiste.
10: Mira, vamos a echar nosotros. Ya,
9: otro, de preferencia.
10: Cosas que encuentras con un odontólogo.
11: Y claro.
10: Y dice todo menos dientes.
9: Sí, sí, sí. Este fue de ensayo, mi gente.
10: Ok, a ver.
9: Sí, este fue de práctica. Ok,
10: entonces, cosas que encuentras en una plaza comercial. Dari, A.
11: Amigos.
9: Sí.
10: B. Bolsos. Bolsas.
9: Sí. Cerveza.
10: Cerveza, sí, en algunos.
11: Sí, definitivamente.
10: Sí. Dari, E.
11: Dulces.
10: E. Yo, elevadores.
9: Ya.
10: Caro, F.
9: Felicidad. Sí, hay felicidad, ¿no? Sí.
10: Dari,
11: gorras.
10: Yo, H,
11: perro.
10: ¿Hijos chiquitos?
9: Sí.
10: Ay, hijos chiquitos. Caro, y
11: hijos.
9: Inocencia. No. Los hijos chiquitos y la inocencia.
10: Ay, cállate.
11: Con la palabra anterior, es con el concepto.
10: Venga, si puedes una más,
9: Inestabilidad económica.
11: Bueno, como yo hubiera dicho iguanas en la tienda de mascotas.
10: Pero bueno. Dari, J.
11: Jarrones. Yo con mi abecedario aquí para no perder la letra.
10: Oye, con la K. No, pues kilos. Hay muchos kilos.
9: Sí, de cosas, de gente y todo.
10: Claro, L.
9: L. Libros.
11: Libros, ahí está, ese está bueno. Marcas. Con la M, marcas.
10: N, niños.
9: Mamás.
10: ¿Con la N?
9: No, yo mamás, no me toca.
10: Pero ella le tocó la M.
9: Ah,
10: N, tú con la O.
11: Por eso tengo aquí
9: Ñoños.
10: Ñoños.

0: Ahí están las mañanas. Ustedes decidan no, quién ñañaras. Ganó. ¡Ñañaras! ¡No! Es así que no.
1: Si tienen ñañaras, revísense.
0: Y rásquense, pues, para que no les dé comezón.
1: Pero bueno, también. Nos vamos ya, ¿no?
0: 7:25 de la mañana, desmañana. Es un placer haber estado este jueves con todos ustedes cotorreando y pasándolo increíble. Que tengan un excelente juevesito pozolero. Y si no tienen que gastar su dinero, pues inviértanlo en nosotros y mándenos un pozole.
1: Ay, qué hermoso. Sí. De puerco.
0: Bye.
1: Chao. Besos.

0: ¡Felicidades! 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
1: ¿Cómo dijo?
0: ¡Échale ganitas!
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0: ¿Qué tal? Muy buenos días. Son las 7 de la mañana con 30 minutos. Estamos iniciando esta primera emisión de Línea Caliente hoy, que este jueves esté lleno de nuevas oportunidades, buenas noticias y muchas sonrisas para todos ustedes. Aunque bueno, no sé si la verdad podamos estar sonriendo el día de hoy después de lo que sucedió el día de ayer por la tarde en el norte de Cuernavaca, allá en el poblado de Ocotepec, que más adelante le daremos los detalles de esto, que empezamos a ver por las redes algunos incluso pues les tronaron los vidrios de la casa, a otros pues nada más escucharon el estruendo. Y Omar Maldonado, tú fuiste testigo realmente de lo que sucedió. Buenos días.
1: Y ándale Mejía, queridos amigos del auditorio, nos da mucho gusto que nos acompañen, incluso en algunas zonas cercanas ahí a Chamilpa, en las oficinas de Capufe, que están frente a la gasera. El personal tuvo que ser desalojado porque se activó la alarma antisísmica. La onda expansiva alcanzó parte de Ocotepec, parte de Chamilpa, y bueno, pues ya le estaremos dando detalles. En breve vamos a tener comunicación con Ubaldo González, quien es el coordinador estatal de Protección Civil, pero también vamos a hablar con el director de Protección Civil, pero del Ayuntamiento de Temisco, porque la noche de ayer hubo un incendio que alcanzó varios locales, incluso a punto estuvo de alcanzar varias casas. Platicamos la noche de ayer con el presidente municipal Israel Piña Labra, y él manifestaba su preocupación, pero al mismo tiempo su agradecimiento a diversas corporaciones de bomberos, entre ellos la de Cuernavaca, por haber auxiliado en el control de ese incendio que amenazaba descontrolarse. Así es que le tenemos mucha información esta mañana, no sin antes agradecerle como siempre el favor de su atención, dar gracias a Dios de que sí, amanecimos con vida, estamos sanos, los que tenemos salud, los que no la tenemos también, pero les deseamos siempre que tengamos buena actitud ante la adversidad, que tengamos buena actitud ante la enfermedad, y lo más importante, que salgamos siempre con una sonrisa de casa, despedirnos siempre de la familia de manera agradable, no salir enojados y Anel, y peleados con la mamá, con la esposa, con los hijos, que córrele, que ya me viste feo. Hay que dejar eso atrás y uno lo entiende con los años.
0: Sí, el tiempo pasa.
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1: Habitantes de varias colonias de la zona oriente de Cuernavaca expresaron su rechazo al desarrollo inmobiliario Alto Verde, que contempla la construcción de un complejo habitacional en el predio conocido como La Cazaguatera.
3: Es el último pulmón de esta ciudad. Rescatar también la flora y la fauna, ya no tenemos en Cuernavaca, son pocas las especies que ya vemos ahora. También podríamos rescatar la temperatura, que nos acosa mucho.
0: Roberto Gómez, ¿cómo estás? Buenos días.
4: ¿Qué tal, Idaneli y Omar? Muy buenos días, feliz jueves. Les comento que los rubros como bienestar animal, protección de áreas naturales, conservación de bosques y fortalecimiento de las políticas ambientales serán algunos de los proyectos prioritarios que la Secretaría de Desarrollo Sustentable buscará impulsar en el presupuesto 2027, informó su titular Alan Dupré Ramírez.
5: Vamos a seguir fortaleciendo las áreas de la Secretaría. Recibimos 4 nuevos vehículos para la operatividad tanto de atención de incendios como de gestión ambiental.
1: Cristian Manso en la región oriente, buenos días.
6: ¿Qué tal, Omar y Daneli? Les informo que los operadores del transporte público que se nieguen a respetar los descuentos establecidos por la ley para adultos mayores y la gratitud para personas con discapacidad serán acreedores de multas, advirtió el titular de movilidad y transporte en la región oriente, Rafael Sánchez Lima.
7: La ley aprobada por la Cámara de Diputados establece que debe de haber un pago de 5 pesos a los adultos mayores portando la tarjeta del INAPAN. No es mitad de precio, es 5 pesos, tarifa fija de 5 pesos, sea ruta corta o ruta larga.
0: Arely Gómez, ¿cómo estás? Buen día.
8: Buenos días, Idaneli y Omar. Les comparto que en estas vacaciones la Secretaría de Seguridad Pública Municipal de Tlaltizapán, a través de la Policía de Tránsito, exhorta a los conductores a cuidar de sus familias y evitar los accidentes viales por la ingesta de alcohol durante estas vacaciones de verano.
9: Les invitamos a que hagan conciencia de venir a divertirse sanamente y que si lo hacen, si se ponen a ingerir bebidas embriagantes, que mejor conduzca otra persona.
1: Anuncian la Feria del Mole y el Tamal 2026, que se va a realizar los días 15 y 16 de agosto en Xochitepec, así fue el anuncio.
10: Hoy ya mucha gente a mí me escribe en lo personal cuándo es la feria del mole y el tamal en Atlacholoaya, y es una feria que vino, que se creó para quedarse. La verdad que cada vez se inscriben más a esta gran feria.
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0: Nos informa Delfino Martínez, subdirector operativo de la Policía Vial, por dónde circular la mañana de este jueves. Buenos días.
11: Muy buenos días, sí, para comentarles lo que es Morelos Sur, no tenemos retraso de circulación en este momento, fluyendo sin problemas de lo que es secundaria 4 a lo que es Glorieta Niño Artillero en Las Palmas. Morelos Centro de igual manera, únicamente lo que retienen los semáforos hasta Morelos Norte. En lo que es Avenida Emiliano Zapata, Colegio Militar y Avenida Universidad, totalmente despejada la circulación sin problemas en este momento, así como Domingo 10, Paseo del Conquistador, Vicente Guerrero y Poder Legislativo. Río Mayo de igual manera, únicamente lo que retienen los semáforos, solamente tenemos muy ligero retraso lo que ingresa de la zona de plazas hacia Avenida Diana. Avenida Cuauhnáhuac, presentamos ligero retraso de lo que es el semáforo de Pemex con dirección a Cuernavaca. Asimismo, calle Central y Glorieta de la Luna, ya que tenemos la mayor concentración de vehículos de servicio público en estos puntos. De lo que es Glorieta de la Luna al Vergel, se libera totalmente en ambos sentidos, sin problemas de circulación, únicamente lo que retienen los semáforos. Circuito Adolfo López Mateos, presentamos ligero retraso de lo que va de Glorieta Caballos a la antigua base de bomberos, así como salida de andenes. Ya tenemos el operativo implementado para darle mayor fluidez a la circulación en ese punto. El primer cuadro de la ciudad totalmente libre, sin problemas al momento, así como Boulevard Juárez y Palmira. Ese sería mi reporte para el día de hoy.
0: Muy bien, muchas gracias y feliz jueves.
11: Gracias, igualmente, hasta luego.
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0: Ya es jueves pozolero, comandante Jimena Flores Caña, ¿y cómo nos pinta el día allá en Jutepec? Buenos días.
12: ¿Qué tal, Idaneli? Omar, muy buenos días, les saludo con muchísimo gusto. Pues esta mañana la circulación sobre Boulevard Cuauhnáhuac, en ambos sentidos, lo que se dirige hacia Cuernavaca, así como hacia Cuautla, está fluyendo bastante bien. Tenemos únicamente lo que nos retienen los semáforos. La zona industrial de Cibac, Avenida Centenario, lo tenemos sin complicaciones. Glorieta de los Bancos y Avenida de los 50 metros, de igual manera, está fluyendo sin problemas. Prolongación 5 de mayo de la colonia de Tlahuapan, tenemos únicamente lo que nos retiene este semáforo de crucero. El primer cuadro se encuentra totalmente despejado, calle Zaragoza, Carlos Pacheco y 20 de noviembre se encuentran libres para la circulación. Y por último, el par vial de Tlacomulco, tenemos poca afluencia vehicular en ambos sentidos y fluyendo con continuidad. Únicamente recordarles a los conductores pues, que manejen con precaución y guarden su distancia entre vehículos, ya que aún se encuentra el suelo mojado. Sea mi reporte en cuanto a vialidad en el municipio de Jutepec y Daneli Omar. Muy buen día.
0: Muy bien, muchas gracias, comandante, y feliz jueves.
12: Igualmente, un abrazo.
0: Buenos días. Y también si usted viaja a la Ciudad de México, considere que el día de hoy, a partir de las 8:30 de la mañana, habrá una movilización, una marcha, de acuerdo a la información de la Agenda de Marchas y Movilizaciones de la Secretaría de Seguridad Ciudadana de la Ciudad de México. Los guardias de seguridad se concentrarán hoy en la Alcaldía Cuauhtémoc a las 8:30 de la mañana en el Zócalo Capitalino, en la Plaza de la Constitución, en el Centro Histórico de la Alcaldía Cuauhtémoc. No se descarta que haya afectación a las vialidades cercanas al centro de la Ciudad de México durante el desarrollo de estas actividades, por lo que se recomienda a los automovilistas anticipar sus traslados, evitar si es posible la zona y en la medida de lo posible pues buscar rutas alternas. Hasta el momento se tiene solamente esto considerado para el día de hoy, una concentración en el centro de la ciudad, pero también hay posibilidad de que otras 10 concentraciones se distribuyan en diferentes puntos de la ciudad, una rodada motociclista, dos rodadas ciclistas y 17 eventos de esparcimiento.
13: Este jueves no circulan los autos con engomado verde y terminación de placa 1 y 2. La medida busca reducir emisiones contaminantes y mejorar la calidad del aire. Respeta el programa y cuida tu ciudad.
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1: Saludamos con mucho gusto a Nuri Pavón, Ya llevamos por lo menos 2 días de lluvia continua, nos da mucho gusto, esto está refrescando un poco más a la ciudad, se habían dejado sentir unos calores tremendos, estimada Nuri, que hasta se antoja un caldito de pollo, uno de res, o un pozolito, hablando que ya que es jueves pozolero, pues verde, blanco, rojo, o de garbanzo, cualquiera de estos, pues es bien recibido también en esta cabina, no sé si allá en tus oficinas también. Buenos días.
14: Hola Omar, muy buenos días, un gusto saludarte, buen día y Daneli y al auditorio deseándoles un excelente miércoles. Y así es, como mencionas, estamos teniendo condiciones de lo que sería el ya una disminución de las temperaturas, esto asociado a que ya estamos teniendo precipitaciones. También el día de hoy, cielo completamente despejado. De acuerdo a los modelos, a partir de hoy se ve ya nuevamente el incremento de las temperaturas, no muy marcado como se estuvo teniendo lo que serían los días anteriores, pero sí ya vamos a estar teniendo nuevamente ahí la recuperación de las temperaturas máximas. Esto asociado a que los últimos 2-3 días estuvimos teniendo mucha nubosidad. Lo que serían las temperaturas máximas que vamos a estar alcanzando el día de hoy va a ser en la zona metropolitana de Cuernavaca, 27 a 28 grados. Estamos amaneciendo a 14 grados centígrados. Altos de Morelos, Huitzilac, temperaturas mínimas de 7 a 8, máximas de 18 a 19 grados. En lo que es la zona del oriente, Cuautla, temperaturas máximas de aproximadamente 27, 28 grados, hoy una temperatura mínima de 14 grados, y en la zona sur Jojutla estamos alcanzando 37 grados, hoy una temperatura mínima de 18 grados. Probabilidad de lluvias se ven en el transcurso de la tarde, a la noche se podrían estar extendiendo hacia la madrugada, estas principalmente en la zona norte y zona metropolitana de Cuernavaca. En el centro sur pudiéramos estar teniendo ahí algunas lluvias aisladas puntuales de 5 a 25 milímetros, pero no se ven tan generalizadas como los últimos días. Lo que es el viento el día de hoy de 10 a 15 kilómetros por hora, Omar.
1: Nuri, que tengas un excelente jueves pozolero, te mandamos un fuerte abrazo.
14: Un abrazo de regreso.
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0: Hoy es el día de la lucha contra la trata de personas en el mundo y sobre todo en nuestro país se hace conciencia de este problema que nos aqueja y nos lastima como sociedad. Por eso cada año miles de personas son víctimas de trata de personas en el mundo y muchas son captadas mediante engaños, mas no con violencia. Preste mucha atención. Por eso queremos preguntarle, ¿sabe usted cuál es la forma más común en la que operan los tratantes de personas? Con falsas ofertas de trabajo, solo mediante secuestros, únicamente por internet, o no lo sabe. Si usted sabe incluso de alguien que haya sido capturada o capturado mediante engaños, ya sea de trabajo o incluso, Omar, vendiéndoles amor, diciéndoles que están enamorados de ellas, que son sus novios, que vienen de otras partes de la República. Aquí a las chicas, sobre todo las engatusan, les dicen que pues, se quieren casar con ellas, se las llevan a otro lugar. Si supuestamente se casan con ellas o se las llevan a Estados Unidos, allá las dejan y regresan a México para hacer de las suyas y seguir captando a otras mujeres. Por favor, participe con nosotros, hagamos conciencia y sobre todo repliquemos esta información que tanto lastima a nuestra sociedad. Marque al 777-101-2581. A nuestro WhatsApp nos puede enviar mensajes de voz y texto en el 777-430-9008. Y también puede participar en nuestra transmisión en vivo de YouTube y de Facebook en Línea Caliente Noticias.
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15: Bueno, ahorita con la tecnología les ofrecen tarjetas para los juegos o dulces.
16: Atractivos para los niños que ahora son que, ay, te regalo un teléfono, o ven, mira un perrito, un gatito. La trata de personas es demasiado elevada. Eso no se ha podido erradicar, yo creo que ni la van a erradicar, porque hasta los mismos políticos están dentro de ellas, la verdad.
17: Por medios digitales, me imagino, ¿no? Tienen acceso a los niños a juegos, plataformas donde hay otras personas, etcétera, y pues imagínate, ¿no? El riesgo que corren.
18: Pues yo digo que se roban los niños, ¿no? También el de personas también, ¿no? Por ejemplo, las señoritas que luego se pierden también, se las llevan, tardan para encontrarlas.
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9: De regreso en Línea Caliente, agradecerles el favor de su atención a quienes se van conectando a través de YouTube, a través de Facebook Live de Línea Caliente Noticias. Y Daniel Mejía y todo un equipo de profesionales de la comunicación listos para escucharle. ¿Usted qué opina de lo que ocurrió allá en Ocotepec? ¿Debe o no controlarse la pirotecnia? Aunque sabemos que está regulada, sabemos que hay un control por parte de la zona militar, sabemos que hay ciertos requisitos que se deben de cumplir para evitar conflagraciones como la que ocurrió allá por el año 2024, porque ya había ocurrido en la misma zona. En aquella ocasión también hubo lesionados. En esta ocasión hubo una persona que lamentablemente perdió la vida. Y no se trata de juzgar, porque la gente que ahí trabaja en Anelí, pues no está por gusto, está por necesidad, está por mantener a su familia. Es un accidente y también pues así hay que asimilarlo. Hay mucha gente que los está juzgando duramente en redes sociales, pero... bueno, ¿qué tenemos que decir al respecto?
10: Yo creo que aquí lo que se tiene que ver, Omar, es también que cuenten con las medidas de seguridad para evitar tragedias como lo que sucedió el día de ayer. Obviamente, pues es algo que es parte de nuestra cultura, la pirotecnia es parte de nuestras fiestas, de la alegría de los mexicanos, pero también debe hacerse con conciencia y con todas las medidas de seguridad. Por eso agradecemos que el día de hoy atienda el llamado de Línea Caliente el maestro Ubaldo González Carretes, quien es el coordinador de protección civil en el estado de Morelos. Gracias, coordinador, por aceptar la llamada. Muy buenos días. Les saludo a Omar Maldonado e Idaneli Mejía.
11: Idaneli, Omar, qué gusto saludarles. Buen día a ustedes y a todos su amable auditorio. A sus órdenes.
10: Gracias. Coordinador, preguntarle, ¿qué fue en realidad lo que sucedió ayer que provocó este incendio en esta fábrica de pirotecnia?
11: Idaneli, pues comentarte que ya los servicios especializados estarán realizando las investigaciones. Lo que tenemos es lo mismo que tienen ustedes. Cerca de las 18:15 horas empezaron a llegar los reportes sobre esta explosión que se sintió muy fuerte ahí en el poblado de Cotepec. Acudimos en coordinación con dependencias federales, estatales, municipales, pues para atender, para apoyar, donde, como tú lo referías, lamentablemente pues tuvimos la pérdida de una vida y dos lesionados.
10: Ahora, coordinador, ¿en este tipo de lugares o de fábricas están registradas y están siendo supervisadas por la Coordinación de Protección Civil?
11: Sí, por supuesto, Daniel. Primero recordarte que los permisos para realizar este tipo de actividades los da SEDENA. Pero obviamente para que SEDENA los pueda dar, pues obviamente tiene que cumplir con muchos requisitos de los cuales somos parte de Protección Civil. ¿Por qué? Porque justamente hacemos el acompañamiento a SEDENA para revisar todas las medidas de seguridad. Justamente en el año ya se había hecho esa revisión, en coordinación con la Coordinación Nacional de Protección Civil, nosotros y Sedena, donde sí cumplía pues con todos los requisitos, pero pues lamentablemente pues debió de haber sido un accidente el que generó que se presentara esta situación.
9: Comandante, le saluda Omar Maldonado, gracias por atender el llamado de Línea Caliente. Pues las imágenes que se han difundido a través de redes sociales y en este medio no es la excepción, son dramáticas, prácticamente desapareció el taller. Usted estuvo en el lugar de los hechos desde el momento mismo en que ocurrió. Cuéntenos cuáles fueron sus primeras impresiones.
11: Sí, Omar, pues, lamentablemente, como tú lo refieres, pues esa pólvora, esas sustancias que se tenían ahí, pues al activarse, detonaron, explotaron, y pues prácticamente todo el taller, que insisto, aunque sí tenía las medidas de seguridad, pues evidentemente quedó prácticamente deshecho. Sí, quisiera comentar que bueno, de las primeras acciones que se dieron ahí en el lugar, con independencia de que Guardia Nacional, el Ejército, Protección Civil Estatal, Municipal, todos estábamos ahí presentes, las propias gentes acudieron a ayudar, porque efectivamente, como tú lo referías, es fuente de trabajo para muchos, claro, de ellos. Aquí seguir insistiendo, porque ayer hasta que ya tarde noche salimos del lugar, tratando de contener a las personas, porque se estaban metiendo entre lo que podemos decir las ruinas que quedaron, y es muy peligroso. Ellos en el ánimo de rescatar las materias primas que todavía podían recuperarse, pero las bardas que quedaron todavía de pie, pues quedaron muy lastimadas, y es muy probable, claro, que esas puedan caer.
9: Justamente una de estas bardas es la que le provocó un traumatismo craneoencefálico a una de las personas que laboraban ahí.
11: Es correcto, acá es la barda, sobre él, le generó estas lesiones, por lo tanto fue trasladado de inmediato al hospital.
9: ¿Se confirma que son dos heridos o tres heridos y una persona fallecida?
11: El dato que nosotros tenemos oficialmente sí, es la persona que perdió la vida y dos lesionados.
10: Sí, entonces, esto fue lo que sucedió. ¿Habrá revisiones? ¿Ustedes acudirán el día de hoy también para continuar con la investigación, pero sí también para revisar y pues tomar también en cuenta, coordinador, pues habrá seguramente otros talleres de pirotecnia en el mismo lugar que, pues muchas veces por los usos y costumbres, no permiten las revisiones. No sé si sea el caso allá en Ocotepec, y usted nos puede comentar.
11: No, fíjate que es un tema que le preocupa mucho a nuestra señora gobernadora Margarita González Arabia. Desde la mesa de la construcción de la paz se han girado instrucciones a todas las dependencias, a todas las corporaciones que integramos esta mesa, con la finalidad, y con los presidentes municipales, por supuesto, con la finalidad de que no solo en los lugares donde se expende o donde se fabrica sean revisados, sino que en todas las ferias, en todas las fiestas patronales, antes de llevar a cabo estas actividades, puedan ser revisadas por todo el personal que tiene que ver en el tema.
9: Comandante, pues lamentamos estos hechos, porque se trata de personas que la pirotecnia es su sustento de trabajo, esta mujer que ha perdido la vida, un niño que permanece hospitalizado junto con este adulto. Confiamos en que se sigan todos los protocolos para evitar este tipo de siniestros y que al mismo tiempo se hagan las revisiones adecuadas, que ellos acepten también las mismas, porque en ocasiones por usos y costumbres no se permite.
11: Así es, Omar. Insisto, seguiremos cumpliendo con todo lo que nos establece la normatividad, y por supuesto aquí hay que hacer un llamado muy importante a toda la comunidad. Recordemos que el tema de pirotecnia pues no son juguetes, no son juegos, que tomemos muchas previsiones, y obviamente los que se dedican a ello, pues con mayor razón.
10: Claro. Muchas gracias y buenos días.
11: Buenos días, Miguel, buenos días, Omar.
10: Y bueno, parece que se soltó el diablo el día de ayer, y eso que no es día de San Bartolo, ¿no? Que se dice que el diablo anda suelto, y es que también allá en el municipio de Temisco, la noche de ayer se registró un incendio en el poblado de Acatlipa, y para eso saludamos a Fausto Rebolledo Macedo, quien es el coordinador municipal de Protección Civil de ese municipio. Buenos días, comandante.
11: Comandante. Buenos días.
2: Aquí estoy a la orden.
10: Gracias, le saludo a Omar Maldonado y Daneli Mejía. Preguntarle qué fue lo que sucedió en allá en el poblado de Acatlipa, en el municipio de Temisco. Un incendio que, bueno, pues tenía atemorizada incluso a la población porque estaba ya afectando varias casas alrededor.
2: Sí, mira, nosotros recibimos el reporte 8:20.
10: Sí.
2: El día de ayer. Y sí, acudimos nosotros y son cuatro locales que estaba y es un negocio donde venían ropa de segunda. Fue la planta de abajo y la planta de arriba, donde están los cuatro locales. Y entonces ayer sí vimos que estaba muy fuerte el incendio y pedimos el apoyo nosotros a la Coordinación de Protección Civil que nos apoyó, Jutepec, Zapata y Xochitl y Temisco, porque sí estaba grande, eran casi como 200 metros cuadrados de pura ropa de segunda y tenían almacenada por ahí unas pacas de ropa.
9: Uh-huh. Buenos días, comandante, le saludo a Omar Maldonado, gracias por atender el llamado de Línea Caliente. ¿Se sabe qué provocó ese incendio?
2: No, hasta ahorita desconocemos qué es lo que haya desprovocado y ahorita vamos a ir a hacer nosotros la revisión junto con los propietarios para así levantar nosotros una minuta de trabajo y para ver los daños que se ocasionó el incendio.
9: ¿Cuántos locales o viviendas, además de este local de ropa, hubo afectadas, hubo lesionados?
2: No, nada más fue el local de la ropa y cuatro locales que estaban en la parte de frente, eso no les pasó nada. Nada más el de ropa. Ese sí salió afectado, ese fue el 100% de que se quemó todo.
9: ¿Con cuántos elementos cuenta el Cuerpo de Bomberos de Temisco y qué equipo tienen para combatir este tipo de siniestros?
2: Aquí nosotros contamos con dos pipas de agua y tenemos con Protección Civil y bomberos, contamos como 20 elementos por turno.
9: Dos pipas de agua y 20 elementos por turno.
2: Así es.
9: Esto no es suficiente, ¿verdad?
2: No, la verdad no, porque sí estaba ahí grande, que casi fue lo de media cuadra de ahí, que sí estaban en riesgo las casas.
10: Ajá.
2: Pero ayer con el apoyo de los municipios que nos apoyaron, la verdad, porque hemos tenido nosotros una buena coordinación, es porque nosotros cada mes con mes tenemos reuniones con la Coordinación de Protección Civil del Estado y donde el coordinador nos ha invitado que nosotros como titulares nos apoyemos cuando necesitamos el apoyo y gracias a esos municipios de Jutepec, Zapata y Xochitl que nos apoyaron, que llegaron inmediatamente cuando ya los convoqué y sí pudimos nosotros combatir el incendio.
10: Y bueno, habrá seguramente hoy revisión de si hay afectaciones en casas aledañas. La gente ahorita no lo percibe, pero yo creo que como algo obligatorio tendrían que revisarse también las que están alrededor de esta casa que fue siniestrada el día de ayer por este incendio.
2: Sí, ahorita nosotros vamos a ir para allá, ya quedamos con los dueños, vamos a ir ahorita, quedamos desde las 8:30 para hacerle la revisión a los cuatro locales y al local donde se encendió, donde estaba toda la ropa.
10: Claro. Importantísimo también revisar las instalaciones eléctricas, verificar que todo esté en orden para evitar este tipo de incendios, este tipo de hechos que pues hacen que perdamos muchas veces nuestro patrimonio. Por lo pronto le agradecemos, coordinador de Protección Civil del municipio de Temisco, Fausto Rebolledo Macedo, y estaremos pendientes más adelante.
2: Ok, muchísimas gracias. Y estamos a la orden.
10: Gracias, buenos días.
2: Buenos días.
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9: Aquí en el estudio, la presencia de Enrique Clemen Gallardo, coordinador de Protección Civil del Ayuntamiento de Cuernavaca. Bienvenido.
12: Gracias, mi buen Omar. Gracias, y Daneli. Buenos Bienvenido. Días para todos los que nos escuchan.
9: Pues ya decía Daneli Mejía, se soltó el diablo en el estado de Morelos en materia de incendios, lo que ocurrió en Ocotepec, lo que sucedió en Temisco, pero nos llama la atención lo ocurrido en este poblado al norte de la ciudad, donde ya hay un antecedente en el 2024, si no mal recuerdo, ya había ocurrido una explosión similar, se vuelve a repetir. cada cuándo, y usted me parece que era el coordinador estatal de Protección Civil en aquel momento. No, ya no. Pero seguramente conoce el tema. Que podría provocar, perdón, una explosión en un taller de pirotecnia, de acuerdo a su experiencia.
12: Mira, hay muchos factores, sobre todo el manejo adecuado, ¿no?, de la propia pirotecnia, cualquier fricción, considerando que ya es un ambiente contaminado, que ya las paredes, los suelos están impregnados por parte de la pólvora que se va trabajando ahí, cualquier fricción con esta o cualquier fricción con algún otro aparato, utensilio, lo que sea que se utilice.
9: Incluso la ropa.
12: Perdón, incluso la propia ropa genera corriente estática, debe ser de algodón, siempre se recomienda que sea de algodón para quienes están en el entorno.
9: Sí.
12: Cualquier situación de esas puede dar pie a que una chispita, por muy pequeña que sea, genere una explosión de esta naturaleza. Entonces, por eso, los cuidados deben ser muy extremos, a veces incluso se tienen que aterrizar, usar tobilleras para aterrizarse o muñequeras. No sé si lo hagan, realmente esa parte ya no la conozco muy adecuadamente. Es una revisión que hace la Sedena. La Sedena les hace este tipo de revisiones porque precisamente les corresponde dar los permisos, que pasa por diferentes etapas. Una parte la Sedena, también la Secretaría de Gobierno les da ciertos permisos para este tipo de negocios o de fuente de trabajo. También en el ámbito de Protección Civil le corresponde, en este caso, a la Coordinación Estatal de Protección Civil verificar las medidas preventivas, pero inicialmente quien tiene mucho que ver en esto es la Secretaría de la Defensa Nacional. No digo por responsabilidad, más bien digo por el hecho de hacer la revisión y dar los permisos.
10: Por supuesto. Y bueno, en este caso, pues fue muy, muy lamentable que una persona perdiera la vida y otros más resultaran lesionados. Pero también durante esta temporada de lluvias, coordinador, hay que tener en cuenta pues ciertas revisiones o tener en cuenta que nuestras instalaciones eléctricas, que las instalaciones de gas y todo lo que conlleva en casa, no precisamente en una fábrica, pues la estemos revisando constantemente para evitar cualquier siniestro que se pueda presentar, y sobre todo ahora con la temporada de lluvias, que muchas veces hay cortocircuitos, que hay relámpagos, ¿no? Y pueden afectarnos también en casa. ¿Cómo tenemos que protegernos? ¿Qué tenemos que revisar?
12: Es una muy buena pregunta, y yo creo que entramos aquí al tema de la conciencia, ser conscientes de que hay riesgos por todos lados, hay riesgos en casa, hay riesgos en la calle, hay riesgos en nuestra fuente de trabajo, hay riesgos en el entorno, y a veces, aunque los veamos, los ignoramos. Digo, tan solo el hecho a veces de manejar sin precaución en esta temporada de lluvias, pues puede generar choques, puede generar accidentes, porque está la tierra mojada, tierra mojada, sobre todo que en las primeras lluvias hay mucho polvo, se convierte en lodo, que es muy resbaloso, los aceites comienzan a lavarse apenas, son áreas muy muy resbalosas. Pero en casa también tenemos muchos áreas de riesgo. Comentabas ahorita lo del gas LP. Yo me preguntaría de manera consciente quiénes hacemos una revisión de nuestra instalación eléctrica, ya no voy a decir cada mes, cada 6 meses, cada año, una revisión. Tenemos un aparatito que se llama el espumómetro.
10: Ajá.
12: Echamos agua.
10: ¿Lo podemos hacer en casa?
12: Y lo podemos hacer en casa muy fácilmente. Yo creo que hagan lo que sea cada mes, cada 2 meses, cada 3 meses, como quieran. Agarrar un poquito de jabón con una esponja para hacer espuma. Pongámoslos en las uniones y verifiquemos que no haya una salida, una fuga de gas. Por muy pequeña que sea la fuga de gas, como se va acumulando y más, si no hay una circulación de aire, esta va generando una capa que se llama, una capa de gas, pero esta se va al fondo, se va abajo porque es muy pesada y comienza a generar esta capa sin que nos demos cuenta porque ni siquiera la olemos. Muchas veces ya lo hablemos cuando ya empieza a difuminarse, pero esta capa alcanza una chispa, alcanza algún punto de ignición, y también igual es cuando hace la explosión. Hemos visto situaciones en las que las explosiones son tremendas, toda la casa, los vidrios, etcétera, aunque sea en la parte exterior. Pero bueno, no nada más es la instalación eléctrica también, perdón, la instalación de gas LP también es la instalación eléctrica. Hay que revisar nuestra instalación, hay que revisar que no estén sobrecargados nuestros contactos. A veces le ponemos un multicontactos arriba, otro multicontactos, y ahorita, por ejemplo, que están los chaparritos en casa, los niños que están de vacaciones.
9: No los tacos, los
12: niños. Sí, los niños, los chaparritos. Hay que tener mucho cuidado, sobre todo evitar que pongan el juego, el celular, la televisión, el video, etcétera, y comenzamos a saturar el contacto eléctrico. Hay que evitar la saturación de estos contactos eléctricos, revisar las instalaciones que están en buenas condiciones, que no haya cables pelados, sobre todo por los chaparritos. Si tenemos un alberca en casa, delimitar bien el área para evitar que estos tengan acceso fácilmente. Siempre tiene que ser con supervisión de un adulto. No nada más en casa, también si vamos a algún balneario, tener esa precaución de revisar, de verificar, de no quitarle la vista de encima, porque los chaparritos en 2 segundos se nos desaparecen y se ponen en una situación de riesgo. Hay muchas recomendaciones, incluso para salir, si vamos a salir de vacaciones, también igual el hecho de revisar nuestro vehículo. Muchas veces agarramos el carro, vámonos, y ni siquiera le revisamos si tiene líquidos. Los tres líquidos: líquido para frenos, líquido agua en el radiador y gasolina. Por lo menos, ya no digo líquido para limpiar brisas, etcétera, el aceite que muchas veces ya está en las últimas, pero no nos damos cuenta porque no lo revisamos. Pero vamos un poquito más allá, mandémosle a hacer una revisión con un mecánico rápida que les cheque los frenos, porque es importantísimo. Sobre todo es lo que más puede fallarles en el camino y puede dejarlos botados por allá. Entonces, para evitar este tipo de situaciones, una revisión rápida del vehículo.
9: Y hablando de revisiones, director, me parece que el baño a veces es una fuente de accidentes, desde un resbalón hasta una descarga de energía eléctrica. Y ahora es muy común que muchos se metan el teléfono celular al baño, para escuchar música mientras se enjabonan, mientras se enjuagan, lo que representa un riesgo.
12: El riesgo que puede representar más es la instalación del agua. Todo es metálica y de alguna manera hace una especie de tierra. Entonces, si hay tormentas eléctricas, evitemos bañarnos, evitemos tocar las llaves del agua, incluso en el fregadero, en cualquier momento. No pasa cotidianamente, generalmente los rayos caen en otras estructuras, pero también es un nodo, se llama así electrónicamente, que atrae o que es receptor de la descarga eléctrica atmosférica y puede generarnos hasta un problema de electrocución ahí.
10: ¿Cuáles serían las tres revisiones básicas que tenemos que hacer de manera constante en nuestra casa?
12: Primero, instalaciones eléctricas, definitivamente. Okay. Segundo, instalación de gas LP. Y tercero, evitar punzocortantes si hay niños en casa. Que no entren a la cocina, evitar punzocortantes, que no haya en el área.
10: Y bueno, ahora que estamos de vacaciones, ¿verdad? Hay que tomar en cuenta sobre todo estas recomendaciones, porque tenemos efectivamente a los pequeñitos en casa y tenemos también que tomar en cuenta estos cuidados. Muchas personas dejan a los niños en casa porque no hay otra alternativa. Los padres tienen que salir a trabajar. Sí. Y no hay que la tía, la abuelita o alguien que se haga responsable de los niños en casa. ¿Cuál sería la recomendación que les
12: daría? Primera recomendación: cerrar las llaves de tanque de gas. Porque van los niños y se abren las muchas veces y no se dan cuenta. Cerrar las llaves de gas. Desconectar todos los aparatos que no tengan que estar conectados.
10: Pero si están encerrados, se entretienen en casa.
12: Mientras estamos ausentes, desconectarlos. ¿Sí? Digo, serían las recomendaciones para si vamos a dejar a los chaparritos. Y pues ahora sí que hablar con ellos, recomendarles muy seriamente que no puedan entrar a la cocina. No dejar olla, no dejar sartenes en la estufa, sobre todo eso.
9: Oiga, nos están preguntando que por qué no quitan la gasera de Chamilpa. ¿Han hecho revisiones ahí y qué es lo que han encontrado?
12: Mira, de las gaseras quiero comentarte, son permisos que no da la Coordinación Municipal de Protección Civil. De hecho, nosotros sí revisamos, pero verificamos nada más que ellos estén cumpliendo con el Estado. Es una situación de riesgo alto y el riesgo alto lo maneja la Coordinación Estatal de Protección Civil, pero los permisos vienen de más allá, vienen de instituciones federales que les dan los permisos correspondientes. No corresponde a nosotros, tal vez los permisos municipales de uso de suelo y cuestiones de ese tipo, sí, pero no es una condicionante para para no poner una gasolinera, vamos, no corresponde incluso al municipio para hacerlo.
9: Lo que sí le corresponde es el mercado López Mateos y los mercados periféricos.
12: Sí, y estamos en una revisión permanente. De hecho, nos encontramos en estos días en ese tema. Ayer tuvimos reuniones, antier tuvimos reuniones con incluso con algunos de los líderes ya del mercado Adolfo López Mateos, pero también con los mercados periféricos. Estamos haciendo una revisión de áreas de oportunidad. Le llamo áreas de oportunidad porque hay muchas cosas que mejorar.
10: Claro.
12: Y lo hacemos en coordinación con las autoridades, me refiero al director del mercado, los líderes de los mercados, para que pues podamos hacer una atención coordinada de los de estas áreas de oportunidad y que no nada más lo dejemos le toca a fulano, le toca a sutano y nos echemos culpas nada más a diestra y siniestra.
10: Y además por la gran cantidad de gente que acude todos los días a esta central de abastos, que siempre he dicho, no solamente es importante para Cuernavaca, sino para el estado de Morelos y para toda la región, porque mucha gente incluso de Puente de Ixtla, de Taxco y de otras de otras partes vienen, o del Estado de México, vienen a surtirse también a esta central de abastos, que me parece es muy, muy importante que se atienda.
12: Y sí, son áreas muy saturadas, incluso sí. por locales, incluso por la misma gente que acude ahí, están siempre saturadísimos todo el tiempo y es importante tener esa precaución y previsión para poder atender en primera instancia las medidas preventivas que pudieran integrarse a las uh-huh. a los mercados. Lo estamos haciendo, recién acabamos, lo comento, de tener esas pláticas, vamos a seguir trabajando ahorita en estos días, ya traeré algunas noticias ya cuando se cristalicen, porque ahorita pues hablar de proyectos es bonito, pero hay que hacerlos.
10: Por supuesto que sí. Enrique Clemen Gallardo, coordinador de Protección Civil del Ayuntamiento de Cuernavaca, gracias por estar con nosotros esta mañana, por hacernos estas recomendaciones, y por supuesto estaremos dando seguimiento a lo que sucede o sucedió el día de ayer allá en Ocotepec y cómo van a ir haciendo estos operativos en el mercado. Gracias.
12: Gracias, gracias que nos escuchan.
10: Buenos días.
9: Vámonos a la pausa comercial, es breve, regresamos.
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0: Son las 8:22. Qué bueno que continúa con nosotros en esta primera emisión de Línea Caliente, donde tenemos mucha información todavía que compartirle de lo que está sucediendo en la ciudad de Cuernavaca, en el estado de Morelos y también en nuestro país. Y por lo pronto nos enlazamos contigo, Roberto Gómez, para que nos informes qué pasó el día de ayer con estos integrantes de la Asamblea Nacional de Usuarios de la Energía Eléctrica, porque de nueva cuenta se han manifestado frente a Palacio de Gobierno para denunciar presuntos cobros excesivos. ¿De cuánto les llega el recibo? Buenos días.
1: ¿Qué tal, Danely? Muy buenos días. Omar, muy buenos días, auditorio. Excelente día. Pues vaya que denuncian que les llega caro, y Danely, y es que integrantes de la Asamblea Nacional de Usuarios de la Energía Eléctrica, la NUE, o sus siglas, se manifestaron el miércoles sobre frente a Palacio de Gobierno para denunciar presuntos cobros excesivos por parte de la CFE. Con recibos mencionan ellos que llegan desde los 6,000 hasta los 200,000 pesos. Los inconformes señalaron que los principales afectados son los adultos mayores, quienes al acudir a las oficinas de la CFE para pues denunciar este abuso y solicitar una solución y aclaración inmediata, el personal de la CFE les menciona que primero tienen que dejar su cuenta en cero antes de realizar cualquier tipo de inspección a la misma, y pues se quedan días y semanas sin luz al no poder pagar estas cantidades de entre 6,000 y 200,000 pesos, que pues es una brecha bastante, bastante grande. Asimismo, denunciaron que en algunos casos personal de la CFE ya está acudiendo acompañado por elementos de la Guardia Nacional para suspender los suministros de usuarios que no pueden pagar, situación que calificaron como un trato indigno. Vamos a escuchar la voz de los manifestantes.
2: Nosotros no queremos contaminar precisamente la buena voluntad por parte de las autoridades que debe de prevalecer por parte de nosotros, pero definitivamente hay situaciones que no podemos quedarnos callados. Hemos tenido nosotros información por parte de nuestros compañeros que en muchos casos ya está presentando Comisión Federal a suspender servicios acompañados de la Guardia Nacional. Entonces esto a nosotros pues ya nos alerta, nos preocupa, nos ofende, porque finalmente están presentándose en un lugar muy íntimo.
1: La organización estimó que en Morelos entre 1,500 y 1,800 usuarios enfrentan actualmente esta problemática, y anunció que solicitará la intervención de autoridades correspondientes federales para frenar esta práctica y garantizar un trato justo para los consumidores. Ese es mi reporte.
0: Vaya, que desde 6,000 hasta 200,000 pesos de energía eléctrica se me hace excesivo, y no es la primera vez que han denunciado esta situación, y ahora se ven afectados también porque ya están llegando a sus domicilios personal de la Guardia Nacional y de la Comisión Federal de Electricidad, pues a quitarles el servicio. Gracias, Roberto, estaremos pendientes de estos casos.
1: Excelente día.
3: Y ayer fuimos al mercado Adolfo López Mateos, y ahí nos compartió Emilio Rosas Rico, secretario general de la Unión de Comerciantes del Mercado López Mateos, que su preocupación por la inconformidad del sector ante el estado crítico de la infraestructura del centro de abasto y los lentos avances en las obras de remodelación. Durante la entrevista, el líder comerciante criticó duramente el

0: desempeño de las autoridades estatales y de la empresa encargada de los trabajos, señalando que los verdaderos problemas prioritarios están siendo ignorados. ¿Cuáles son esos problemas a los que se enfrentan todos los días? Escuchemos.
1: Ella quiere volverlo a realizar. No, señor, tienen que reparar lo que la empresa o los que estaban haciendo esa obra destruyeron varios conductos de energía eléctrica. Es lo que deben de hacer.
2: Y decías del drenaje, ¿no?
1: Ay, del drenaje que está.
2: ¿Ese drenaje de cuándo data?
1: Ese drenaje lo tenemos desde hace 62 años.
2: ¿Y está colapsado?
1: Está colapsado totalmente.
2: Entonces, ¿a dónde se descarga el agua?
1: Mira, tenemos varias áreas de donde se está saliendo el agua, tenemos varios socavones, tenemos agua que verdaderamente se está tirando porque es agua limpia, creo que ahí no se fija. Yo creo que aquí lo que ella quiere, llevar a cabo un proyecto a largo plazo para que salga igual como Cuauhtémoc. Deja a media las cosas, vayan. ¿Cómo es posible que para tensar unas protecciones para que no se caiga el concreto, se va a llevar 5 o 6 meses? Yo creo que ahí ya como que nos está viendo la cara.
0: Bueno, hizo hincapié en que antes de intentar llevar a cabo nuevos proyectos o hacer intervenciones, la prioridad debe ser reparar los daños causados durante la obra. Denunció que durante los trabajos iniciales, la empresa destruyó y dejó inoperativos varios conductos de energía eléctrica y exigió que tanto la empresa como los responsables de la obra suman el costo y la reparación de los daños causados en el lugar. Rosa Cerrico hizo hincapié en que antes, de intentar llevar a cabo estos proyectos, pues se atiendan problemas como el colapso del drenaje, instalaciones deficientes de energía eléctrica, revisión de gas de tanques estacionarios, entre otros.
3: Y bueno, también en más información les comparto que el día de ayer vecinos del oriente de Cuernavaca, son vecinos en realidad de 7 colonias, que se manifestaron su rotundo rechazo al desarrollo inmobiliario Alto Verde, este que está a cargo de la empresa Portenta Habitat, el cual pretende edificarse en el predio conocido como la Casa Guatera. Durante una conferencia de prensa ante medios de comunicación, voceros y representantes comunitarios advirtieron que la ejecución de dicho proyecto inmobiliario traería graves afectaciones ambientales a la región, comprometiendo uno de los espacios de mayor valor ecológico en el municipio. En su intervención, las portavoces enfatizaron la urgente necesidad de salvaguardar la flora, la fauna y los recursos hídricos de esta área, señalando que la pérdida de cobertura vegetal ya ha comenzado a resentirse en la calidad de vida de las comunidades aledañas. Escuchemos.
4: Es rescatar ese último pulmón de esta ciudad, rescatar también la flora y la fauna. Ya no tenemos en Cuernavaca, son pocas las especies que ya vemos ahora. También podríamos rescatar la temperatura que nos acosa mucho a raíz de que se amplió la autopista. Todas las colonias que estamos a los lados de la autopista nos afectan por las altas temperaturas. Sin embargo, si nosotros como ciudadanos defendemos que ese proyecto no se lleve a cabo, no va a pasar nada. Esa humedad se va a conservar y ahí estaremos todos nosotros pretendiendo que la flora y la fauna se siga conservando. Por otro lado, nos va a afectar esa inmobiliaria en el tráfico vehicular.
0: Y en otro tema, bienestar animal, protección de áreas naturales, conservación de bosques y el fortalecimiento de las políticas ambientales serán algunos de los proyectos prioritarios que la Secretaría de Desarrollo Sustentable buscará impulsar en el presupuesto 2027, informó su titular Alan Dupré Ramírez. Explicó que entre las acciones más importantes también se contempla iniciar la construcción de nuevos parques raíces, uno en la colonia Capancingo en Cuernavaca y otro en la zona oriente del estado.
5: Sí, vamos a seguir fortaleciendo las áreas de la Secretaría. Hoy mismo recibimos 4 nuevos vehículos para la operatividad tanto de atención de incendios como de gestión ambiental y seguimos fortaleciendo la institución. Sí, para este año tendremos que terminar, es muy aventurado decir terminar, pero al menos tener iniciados 2 parques raíces más, el de Acapatzingo y el de Cuautla, y estamos trabajando ya en proyectos ejecutivos de Temisco, en Jutepec, en Los Venados y para Emiliano Zapata.
3: Y bueno, pues esto es lo que se estará revisando en materia ambiental, pero también, amigas y amigos del auditorio, nos están reportando que hay un accidente pasando la pera en dirección a Ciudad de México. No hay señalamientos, pero ya incluso nos han mandado fotografías de cómo está este vehículo en el carril de alta y se ha impactado en el muro de contención justo en este... en esta vialidad en dirección a la Ciudad de México. Hay dos carriles que están abiertos, pero este accidente acaba de suscitarse hace unos minutos y nos lo están compartiendo a través de nuestro WhatsApp de Línea Caliente. Muchísimas gracias por ponerse en contacto con nosotros y alertar también a la población. De hecho, ya también nos comparten que llegó una patrulla de la Guardia Nacional para atender este siniestro. Van a revisar qué es lo que está sucediendo, pero si usted viaja a la Ciudad de México, maneje con precaución. Esto es aproximadamente en...
0: pasando la pera. Pasando la pera.
3: No dice el kilómetro, pero sí es pasando la pera, para que usted tome en cuenta estas recomendaciones. Y gracias a quienes se ponen en contacto con nosotros para alertar también a nuestros amigos de radioescuchas que en este momento van circulando. También nos dicen: buenos días, al momento circulación sobre Cuauhnahuac a la altura de Bomberos y Vaca con carga vehicular, pero está fluyendo. Gracias por reportarlo también para quienes van saliendo de sus domicilios.
0: Vámonos hasta la región sur. Arely Gómez, ¿cómo estás? Buenos días.
6: Excelente día, Omar y Daneli, amigos del auditorio. Con el objetivo de evitar accidentes viales por la ingesta de alcohol durante estas vacaciones de verano, la Secretaría de Seguridad Pública Municipal de Tlaltizapán, a través de la Policía de Tránsito, exhorta a los conductores a cuidar de sus familias. El comandante Israel Andrade Córdoba dijo que el llamado es también para los jóvenes, que sobre todo salen los fines de semana a divertirse, a que eviten combinar el alcohol con el volante, respetar los límites de velocidad y señales de tránsito como los semáforos. Es parte de lo que comentó al respecto.
7: Pero ya después de tres cervezas es difícil poder conducir porque se pierden todos los reflejos necesarios para poder evadir algún golpe a la hora que están circulando. Les invitamos a que hagan conciencia de venir a divertirse sanamente y que si lo hacen, si se ponen a ingerir bebidas embriagantes, que mejor conduzca otra persona.
8: ¿Cuáles son las estadísticas aquí en Tlaltizapán en torno a este tema?
7: Tenemos muy bajo la estadística, No tenemos tanto ese problema. Aquí la cuestión es de que muchas personas van a otros municipios porque en las noches no tenemos tantos atractivos para que vengan a bailar, que vengan a cantar. Casi no tenemos ese tipo de lugares. Aquí lo que tenemos es en el día, desde las 8 de la mañana hasta las 6 de la tarde.
6: Dijo que este exhorto es para fortalecer la seguridad vial y reducir riesgos en la vía pública con la participación de corporaciones de seguridad, y aclaró que las personas que vayan al volante y infrinjan de alguna manera el reglamento de tránsito se estará procediendo de acuerdo a lo que marca la ley, ya que lo que se quiere pues es evitar cero accidentes, por lo que pues no habrá tolerancia en este sentido. Ese reporte es del señor Morelos.
0: Gracias, Arely, que tengas un excelente día.
6: Buenos días.
3: Y gracias a quienes se han puesto en contacto con nosotros a través del 777-101-2581 y en nuestro WhatsApp en el 777-430-9008, así como en la transmisión de Facebook de Línea Caliente Noticias y también en YouTube. Nos busca exactamente igual y por favor denos like. José Alberto Mesa dice: buenos días, amigos de Línea Caliente, les comparto el video de las 5:55 de la mañana desde la colonia Amador Salazar en Yautepec. Don José Alberto, usted cada vez se levanta más temprano y es que ¿cómo no? Pues con estos rayos del sol, ¿quién va a poder dormir más allá de las 6 de la mañana? Sí, pues amanece muy temprano. Muchísimas gracias por compartirnos este gran video que definitivamente nos hace sentir contentos, nos levanta el ánimo y bueno, también agradecidos por la vida, porque tenemos una nueva oportunidad para desarrollarnos, para crecer y para aprender algo nuevo en este jueves. Saludos para Margarita Gordillo, que nos manda siempre un fuerte abrazo y bendiciones. Igualmente, Margarita Gordillo. También Sol Rodríguez, un saludito mega especial y con todo cariño para el equipo de Línea Caliente. Ya estoy aquí pegadita viéndolos en vivo a través de YouTube. Muchísimas gracias, Sol. Gracias por esa energía tan bonita y la mejor información. Les mando un abrazo gigante y mil vibras bonitas a todos en el estudio. Nosotros le mandamos 2,000. Muchas gracias.
0: Qué bonito escuchar esas palabras, sobre todo de aliento, de buena vibra, de energía positiva, porque es lo que necesitamos todos los días cuando nos levantamos. Nada de, pues es su carota. No. Hay que estar contentos, hay que estar felices. Yo insisto, ante la adversidad, ante la enfermedad, una sonrisa puede cambiar todo. Si vas a un hospital, tú diario pasas por una ciertas zonas de un hospital, y un servidor ha estado en hospitales, y de verdad las caras de tristeza de la gente, pero cuando pasas y le dices buenos días, le cambia la cara.
3: Oye, ojalá que nunca se nos quite esa bonita costumbre de saludar. Esa es educación. Saludar, decir buenos días, brindar una sonrisa, aunque no la conozcas o no conozcas a la persona que está o con la que te cruzas en la calle. Buenos días, no te quita nada. Si no te contestan, ya la verdad es su problema. Yo, sinceramente, a veces me enojo porque digo, bueno, qué mal educados, buenos días, ¿no? Pero, bueno, cada quien demuestra lo que es. Y si quieren saludar, qué bueno. Y si no, bueno, no queda en usted,
0: nada,
3: ¿verdad?
0: No pasa nada.
3: Usted diviértase, usted salude, usted disfrute de la vida, sonría, que eso es lo más importante.
0: Decía don Roberto Morales Guillén, que en paz descanse, que me tocó trabajar muy cerca de él. Usted a donde llegue, salude.
3: Salude.
0: Si los demás no contestan, es problema de los que no le contestan. Usted salude.
3: Es educación.
0: Así aprendimos, y Daniel y yo somos de otro tiempo, y saludamos a ustedes con mucho gusto. Y hablando del gusto que nos da recibir y hablar con el auditorio, está María Paula. ¿Cómo le va? Excelente día.
9: Hola, buen día, Iranel y Omar, buenos días.
3: Buenos días.
0: ¿Cómo amaneció?
9: Gracias a Dios, bien.
0: Eso, como debe ser.
9: Así es. Bueno, pues mi llamada es pues para agradecerles a ustedes, a su equipo. Soy quien se quejó el día lunes por la luz en Campo Verde, que ya teníamos 40 horas sin luz.
3: Ajá.
9: Y sin agua. Entonces, gracias a su intervención fue más rápido y tuvimos ese mismo día la luz y el agua. Entonces, pues un agradecimiento a todo su equipo y a ustedes.
3: No, hombre, muchísimas gracias, María Paula, por ponerse en contacto con nosotros, por también avisarnos, porque si a veces nosotros nada más enviamos los reportes, tratamos de buscarles para que nos den respuesta y saber si ya se soluciona, pero recibimos una gran cantidad de reportes que desafortunadamente pues nos llegan, y lo digo desafortunadamente en el buen sentido, porque si todo estuviera bien, pues simplemente de Línea Caliente tal vez no tendría esta parte de gestión, pero pues hay que atenderlos y lo hacemos con mucho gusto. Qué bueno que la autoridad pudo atender este reporte, y para eso está el programa que nos avala ya por casi 53 años, María Paula.
9: No, pues muchísimas gracias, y sí, en efecto, y digo, el equipo fue todo un seguimiento y siempre hablándome si ya o cómo íbamos.
3: Qué bueno, entonces, de eso se trata.
9: Muchas gracias.
3: Muchas gracias, María Paula, le mandamos un fuerte abrazo, cuídese mucho.
9: Gracias, igualmente, bonito día.
3: Bonito día, Diego Armando, ¿cómo está?
10: Muy buenos días, señorita.
3: Qué gusto saludarle, ¿de dónde nos llama?
10: Desde aquí, es de Cuernavaca, de la colonia San Antón.
3: De San Antón. ¿Cómo está, don Diego? ¿En qué le podemos servir?
10: Nada más para agradecerles al espacio de Línea Caliente y lo que es APAC por apoyarnos en la reparación de una fuga de agua.
3: Se estaba desperdiciando esta agua ahí en la colonia San Antón, usted nos la reportó, y la verdad es que qué bueno que tanto el director del ZAPAC como el presidente municipal, claro, porque también intervino en estos reportes, pudieron atender de manera inmediata esta fuga que usted nos compartió.
10: Así es, señorita, de nueva cuenta agradecerles mucho por el apoyo, tanto a todos los colaboradores de Línea Caliente y a ZAPAC, atendieron de inmediato.
0: Era un tiradero, Diego Armando.
10: Así es, mandé imágenes y sí era una cantidad enorme.
0: ¿Con cuántos
10: días?
0: De
10: agua la que se estaba desperdiciando.
0: ¿Cuántos días llevaba esta fuga?
10: La verdad ya era más de un año y medio.
0: ¡Ay, caray!
10: Sí, se había reportado en las oficinas de que están aquí en Las Palmas, pero pues hacían caso omiso, y pues, gracias a ustedes el reporte que hice con ustedes se hizo de inmediato.
3: Claro, es que aquí sí somos efectivos, don Diego. La verdad es que aquí buscamos que no solamente salga un reporte y se diga, ay, mira, aquí hay una fuga. No, tratamos de que se dé una respuesta, y esa es la función de Línea Caliente. Por lo pronto, le agradecemos, y ya saben que esta es su casa.
0: Gracias.
3: Gracias, Diego. Buenos días.
0: Tiene un nombre emblemático. ¿verdad?
3: Diego Armando Maradona. No, pues sí. Diego Armando Maradona, pero bueno, también sabemos hoy en día de muchas cosas de Diego Armando Maradona que, bueno, no eran como para resaltarse, claro. Pero como futbolista fue un crack.
0: Es cierto, es cierto. Dice, buen día, disculpen, cuando los adultos mayores van al Banco del Bienestar ahí en Cuauhtémoc son muy imprudentes, se cruzan, si verifican si viene carro, los acompañantes se estacionan sobre la avenida creando tapones vehiculares y se cruzan cuando hay rutas grandes que la verdad no los alcanzan a ver. Las filas dan a la calle, por favor mencionen que sean más cuidadosos, es un exhorto a los adultos mayores, a veces cuando llega una cierta edad va perdiendo facultades, ha habido varios atropellamientos, por ello me parece que este llamado es muy importante el tener mucho cuidado al cruzar calles, y lo mismo ocurre no solamente ahí en Cuauhtémoc y Anelis, sino también acá en la avenida Domingo 10,
3: sí,
0: en la carretera federal Cuernavaca-Tepoztlán, donde hay otro Banco del Bienestar. Ayer había una fila por ahí de las 7 de la mañana de aproximadamente unas 300 personas para sacar su dinero. Pueden utilizar otros bancos, sabemos que se les dificulta, sabemos que a veces van solos.
3: O no quieren pagar la comisión.
0: O no quieren pagar la comisión, se entiende, pero lo que no podemos entender es que en el día que les toca se agolpen, lo pueden sacar en otro momento.
3: Sí, hay que yo creo que eso es importante informarlo también nosotros como familiares de adultos mayores, decirles que no tienen que acudir justo en el día en que les cae el depósito. Pueden acudir después cuando hay un poquito menos gente o también lo pueden sacar en el banco. Lo que sí es que si usted llega a otro banco que no es el Banco del Bienestar, tiene que ponerle una menor cantidad. Si, por ejemplo, les depositan 6,400, me parece, ¿verdad? Al bimestre, a los adultos mayores, pues no le va a poner 6,400, le tiene que poner 6,300 o 6,350, porque el banco cobra una comisión de 30 pesos aproximadamente. Entonces, no le va a dar esa cantidad. Puede usted pedir 6,300, pero eso no quiere decir que se va a perder su dinero. 100 pesos los deja ahí o se van acumulando y después puede sacar un poquito más. Pero para que no, también a la hora que acuda a estos bancos, no le ponga la cantidad exacta que le están depositando, porque entonces no se lo va a dar.
0: En fin, Roberto Gómez, ¿cómo estás? Buenos días.
11: Compañeros, los saludo de nuevo cuenta con muchísimo gusto a ustedes y al auditorio. La directora general de Emigrantes en Morelos, Verónica Chávez, informó que durante el 2026 se han brindado un apoyo a 11 familias morelenses para la repatriación de los cuerpos de sus familiares fallecidos en el extranjero. Explicó que este respaldo consiste en un apoyo económico que va entre los 20,000 y 150,000 pesos para obviamente realizar todos los trámites con la ayuda de esta dependencia. Precisó que el monto máximo fue incrementado durante la actual administración debido al elevado costo que representaba el traslado de personas fallecidas principalmente de Europa. Vamos a escuchar cómo lo comentó.
12: Nosotros damos un apoyo que va desde los 20,000 pesos hasta los 150,000 pesos. Aumentamos el rango esta vez porque estamos queriendo, pues ya de Europa sale más caro, ¿no? Traer repatriados. Entonces ya subimos el monto, es lo más que apoyamos. De ahí nosotros hacemos un estimado de con cuánto. Algunas familias nos dicen, nosotros nos hacemos cargo del traslado en el país y ustedes de México.
11: Finalmente, la funcionaria señaló que las familias interesadas en solicitar este apoyo para la repatriación de sus seres queridos pueden comunicarse al teléfono 777-329-2200, extensión 1126, donde recibirán información sobre los requisitos y el procedimiento correspondiente. Este es mi reporte.
0: Gracias, estimado Roberto.
11: Excelente día.
3: Y Marisol está en la línea telefónica. Muy buenos días, Marisol. ¿En qué le podemos servir?
13: Ivaneli, buenos días, Omar. Bendecido día.
3: Buenos días, bendecido también.
13: Fíjense que mi trayecto temprano es de Altavista al centro y me he encontrado con postes cada esquina, con todo el cableado abajo. Me imagino que hacen robo del cobre, desconozco, ¿eh?
3: Sí.
13: Pero incluso ya hay serpentinas en todo lo que es abajo de cada poste. Eso yo lo vengo viendo muy seguido ya acá en toda la ciudad.
3: Sí.
13: Y ayer me tocó ver un incidente de que un adulto mayor quiso cruzar la calle, se enreda en los cables, hacen como serpentina en el piso.
3: Sí.
13: Y pues ya está causando pues daños, ¿no? Entonces yo quiero saber, y ustedes que me apoyan, por supuesto, ¿quién es el responsable de hacer todo ese limpiado de cables porque sí, sí hacen muchas conexiones y restauran y todo, pero nunca levantan también todo lo que dejan, ¿no?
3: No, y estas empresas de telefonía o empresas de internet, que también ponen muchos cables, a veces nada más los colocan, pero si se trata de retirarlos, parece que no se los llevan.
13: Exacto, exacto. Y otra parte también de que llegan y quieren, pues jalan, y para robarse, me imagino, los conductos de cobre, quiero pensar.
3: Sí, puede ser que sea por robo.
0: Ya, sí. Ya le estamos enviando esta petición que usted tan amablemente nos hace, Enrique Clemen Gallardo, director de Protección Civil del Ayuntamiento de Cuernavaca, con el fin también de que se haga una revisión de pues las avenidas, porque a mí también me ha tocado observar estos cables que terminan abandonados en la banqueta. A veces uno, para evitarlos, porque no sabe si tienen energía eléctrica o no, se tiene necesariamente que bajar al arroyo vehicular, incluso con el riesgo de ser atropellados, pero coincido con usted en esta observación. Ya lo estamos enviando directamente con él. Confiamos en que haya una respuesta, que camine en las calles y que haya una supervisión.
13: Claro, pues te agradezco mucho. Ojalá y se haga algo al respecto y para que se limpie también nuestras calles, porque sí es un mal aspecto.
3: Claro. Claro, dan muy mal aspecto y así vamos dejando caer la imagen de la ciudad o la comunidad en donde vivimos. Gracias, Marisol, le mandamos un fuerte abrazo.
13: Gracias igualmente, estás una linda, bye.
3: Igualmente, buenos días, gracias por los reportes y por la confianza que siempre tienen en Línea Caliente, porque aquí hemos demostrado que sí somos efectivos, aquí sí buscamos respuesta y sobre todo atendemos a la ciudadanía. Regresamos después de la pausa.
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3: Son las 8 de la mañana con 54 minutos. Y bueno, saludos a todas aquellas personas que nos están siguiendo por YouTube en Línea Caliente Noticias y también en el Facebook de Línea Caliente Noticias. Fabi Mendoza nos dice: buenos días, con las tarjetas de bienestar ya no se puede retirar dinero en los bancos, ya que se bloquea la tarjeta y tarda 24 horas en poderse retirar. Solo se retira en sus cajeros de bienestar. ¡Ay, qué bueno que nos da estos datos! Fabi Mendoza, vamos a investigar con Isaías, el delegado de Bienestar. Ojalá que nos conteste la llamada, Isaías. Le mandamos un gran saludo y que nos responda para aclarar estas dudas de nuestra audiencia. Gracias y estaremos buscando la respuesta. Pero vamos a otro tema. Antes de terminar este programa, vamos con cosas positivas porque Xochitepec está de fiesta y Atlacholoaya lo sabe. Y es que el día de ayer, miércoles 29 de julio, se llevó a cabo una rueda de prensa en la iglesia de San Antonio, ubicada en el poblado de Atlacholoaya, donde el presidente municipal, Roberto Chalo Flores, presentó de manera oficial la Feria del Mole y el Tamal 2026. Estamos de vacaciones o están de vacaciones, pero usted ya puede ir planeando en su agenda acudir el día 15 y 16 de agosto a esta Feria del Mole y Tamal en Atlacholoaya, en donde el alcalde Roberto Chalo Flores invitó a la ciudadanía y a los visitantes a acudir en compañía de sus familias para disfrutar de la gran variedad de sabores que ofrecerá esta tradicional festividad, destacando como uno de los principales atractivos el reconocido mole rosa característico de la región. Bueno, aunque ahí sí le voy a aclarar a mi querido Chalo Flores, el mole rosa es tradicional de Taxco, pero qué bueno que ahora lo van a implementar allá en Atlacholoaya.
4: Esto que empezó en una plática precisamente con un comité de qué podíamos hacer, hoy ya tiene mucha expectativa, hoy ya mucha gente a mí me escribe en lo personal cuándo es la feria del mole y el tamal en Atlacholoaya, y es una feria que vino, que se creó para quedarse. La verdad que cada vez se inscriben más a esta gran feria, y esta feria empieza el día 15 y 16 de agosto de este año. Se llevará a cabo la quinta Feria del Mole y el Tamal en la Casa de la Cultura, ubicada a 500 metros del crucero a la entrada a Atlacholoaya. Iniciará de 9 de la mañana a 10 de la noche. Este evento reunirá más de 25 tlacualeras y cocineras tradicionales, quien ofrecen una amplia variedad en mole y en tamales elaborados con recetas tradicionales que forman parte del patrimonio gastronómico de Xochitepec. La feria es un proyecto de turismo comunitario que impulsa la participación de cocineras tradicionales, artesanos, productores y prestadores de servicios.
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3: Y bueno, justo en la conferencia matutina de la presidenta Claudia Sheinbaum Pardo, esta mañana acude la gobernadora de Quintana Roo, Mara Lezama, quien está explicando el trabajo para contener y retirar el alga de las playas en este periodo vacacional de verano conocido como el sargazo, que desafortunadamente ha influido para que muchos turistas dejen de acudir a estas playas del Caribe mexicano. Escuchemos.
5: Siempre de la mano y con el apoyo del gobierno federal. Hemos fortalecido nuestras capacidades de monitoreo satelital con el Centro Estatal de Monitoreo Ambiental Único en América Latina, que utiliza imágenes de 10 satélites de la Agencia Espacial Europea para vigilar más de 140 playas. Elabora pronósticos diarios y también anticipa el arribo del sargazo. Nos permite así hacer un semáforo diario para saber en dónde arribará el sargazo, en dónde está, y recordar siempre que el sargazo no está ni en todas las playas ni en todos los días.
3: Bueno, la verdad es que es un tema que ha preocupado a quienes también están viviendo en lo que es las playas de Quintana Roo, porque esto ha hecho que mucha gente no acuda a las playas, sobre todo en esta temporada vacacional, y bueno, parece que ya se van a tomar acciones. Recordemos que hace algunos años también se tomó en cuenta esto del sargazo para fabricar algunas otras alternativas. Pero también Claudia Sheinbaum atribuyó el crecimiento de 1.5% del PIB, el Producto Interno Bruto, en el segundo trimestre, el aumento de los sectores primario y terciario. Esto fue lo que comentó la mañana del día de hoy la presidenta de México.
0: Del PIB del 1.5%,
6: ¿saber a qué? Sí, muy buena noticia. A ver, pone el cuadrito.
0: ¿A qué le atribuye, pues, este aumento, este registro?
6: Bueno, en este caso aumentó mucho la producción primaria, el sector primario, que tiene que ver con agropecuario, minería, en la producción. Tiene que ver tanto con si hay más producción en volumen, como si aumentan los precios.
3: Pues esto fue lo que dijo, y con esto nosotros nos despedimos deseando que tengan ustedes un excelente día. Somos Omar Maldonado y Daneli Mejía, y gracias a todo el equipo de producción, Abigail González, Jonathan Guerrero, Bruno Ortega, Viviana Jardón, Denis Montañez y Fernanda Baena. También a todo nuestro equipo de reporteros. Cuídense mucho y feliz jueves para todos.
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0: 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Brunchers, son las 9:04. Y qué gusto estar con ustedes en este jueves, viernes chiquito. ¿Cómo están? ¿Cómo amanecieron el día de hoy? Damos inicio al brunch de los 40 Cuernavaca. Y por supuesto, quiero saludar a Fer en los controles, que se encarga de producir también este espacio. A nuestra productora Yadi Toli, también muchas gracias. Y por supuesto, las brunchers de confianza. Pao Schaefer, ¿cómo estás? Buenos días.
1: Good morning por la mañana. ¿Cómo les amaneció? Jueves, viernes chiquito, jueves pozolero, jueves bebés, como usted quiera llamarle. Pero hoy jueves, ya el fin de semana, mira, sí lo estamos rascando.
0: Ay, ya queremos. Aparte ya también queremos. Ya casi quincena. Ya casi. Ay. ¡Qué emoción!
1: Si quisieran
0: emoción.
1: Adelantarlo un día, no nos agüitamos, ¿eh?
0: Y Caro Cofiño, ¿cómo estás, Carito? Buenos
2: hola,
0: días.
2: Hola, Mon. Buenos días a todos los brunchers. Muy contenta porque ahora sí puedo decir que es la primera vez que nos toca estar a las tres juntas al aire. Y ¿verdad? Me emociona ¿sí? muchísimo. Porque les voy a ser muy honesta, mis brunches. Yo ya estaba deseando y decretando este día que, ay, cómo me gustaría estar con Moni y Paola al aire así, al mismo tiempo las tres. Me encantaría. Y mira,
0: Se logró. Se nos hizo al
1: se
0: fin.
1: Se nos hizo, Manuelito.
0: Y hoy vamos a tener un gran programa, brunchers, así que acompáñenos hasta las 12 del mediodía. Porque, a ver, vamos a estarles platicando. En vacaciones pueden cambiar los horarios. Hay más reuniones, antojos y comidas fuera de casa. Pero comer saludable, brunchers, no significa que dejemos de disfrutar. Así que Uzi Guevara, nuestro nutriólogo de cabecera, nos dirá qué comer para aprovechar las vacaciones sin culpa.
2: Además, cuando un psiquiatra receta un medicamento, muchas personas sienten miedo de que todo lo que han escuchado que generan adicción, que también la personalidad cambia, o que hoy vamos a quitar a experto de cabecera para que hagan ya sus preguntas. 777-233-93. Han ido con el psiquiatra, se los han recomendado. ¿Ustedes qué opinan de todo esto?
1: Aquí, no estoy loca. Sí,
2: ándale, ahí la operadora.
1: Para que no anden con sus tabús, mis queridos brunchers. Y bueno, además, no te puedes perder Escape 40, que ya saben que me encanta recomendarles lugares donde pueden ir en familia, con amigos, solos, para, bueno, salir un poquito de la rutina. Además, Cafecito 40, todo esto y mucho más, siendo las 9.

0: 9:06 damos inicio al brunch de los 40 y viene una canción que, bueno, lo más viral de lo más viral en todos lados, hasta para el fútbol ya la utilizaron también. Esto es Superestrella de Aitana, que, bueno, ella ha contado que aunque muchos piensan que la vida de una estrella es perfecta, la canción habla precisamente de la presión, las expectativas y lo difícil que es mantener una vida privada. Lo escuchas aquí en los 40 96.5,
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0: Gracias por toda la información, doctor. Vamos a cuidar muchísimo de nuestra salud. 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
1: 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Gracias por la invitación y pues seguimos aquí cada jueves hablando de temas muy interesantes.
0: Por supuesto que sí. 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
0: Pues así que ya lo saben, hay que cuidar de nuestra salud. Continuamos con más música aquí en los 4096.5 con toda la actitud.
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0: Los 4096.5, toda la actitud, Miss Brunchers. Y es hora de entrar con este tema que está muy interesante, muy fuerte, porque a nadie le gusta hablar sobre esto. No es como que una conversación que saques en la mesa, ¿no? Con tu mamá, tu papá y tu abuelita, de que ir al psiquiatra o incluso hasta terapia. Uh-huh. Pero ¿por qué necesitas terapia si todo está bien? Platícanos qué es lo que tienes. Y no es lo mismo platicarlo con tu familia, con tus amigos, que ir verdaderamente con un profesional. Pero cuando dices psiquiatra, la palabra es muy fuerte. Y luego la gente empieza así como que, uy, no, ya.
1: Lo perdimos.
0: Ya lo perdimos, sí. Lo van a empastillar, lo que nos
2: lo van a encerrar.
0: Sí, tal cual, así ya. ¿Te imaginan ya con el chaleco blanco? En tu habitación con almohadas. Así es como te imagina la gente, no sé por qué. Cuidar tu mente también es una forma

0: De cuidar tu vida. Hoy en día vivimos en una época muy curiosa. Basta con abrir TikTok o cualquier red social, Instagram o Facebook, para encontrarte con alguien diciendo que la ansiedad se cura tomando cierto té, haciendo cierta dieta, que si los licuados de Papá Antonio, cualquier cosa te recomiendan para desaparecer la depresión o para que el estrés se haga más liviano en tu vida. Siempre ha sido así. Yo creo que no es como que ahorita. Yo recuerdo hace pues bastante tiempo, mi papá siempre algo se sentía mal, buscaba en Google. Y de ahí viene lo del doctor Google, ¿no? Porque toda esa generación, sí, todo se curaba gracias a Google. Y hoy en día es más fuerte porque ya hay más redes sociales que te atacan todo el día con un, si quieres bajar 9 kilos al mes con este medicamento, si te quieres sentir feliz, este medicamento. Yo me he topado con uno que se llama Life, no sé qué, Livestream, algo así, que te dicen una como una novelita, que te platica de una que estaba gorda y triste, que de mal humor, y supuestamente tienes que completar un test y te dicen qué tan alto está tu cortisol.
1: Ay, ¿cómo
0: dale? Sí. Tal cual así. Entonces la gente empieza así como que un, oye, no, pero ¿por qué te vas a ir a un psiquiatra? La depresión desaparece solita, pensamientos positivos, el sí puedes, échale ganas, típico, ¿verdad? O que los medicamentos te van a hacer pues más triste. Eso es lo que ocurre hoy en día para que no los tomes.
1: Así es, o luego te dicen, vas a estar todo el día dormido. A veces, esto es cierto, mis queridos brunchers, sí, pues van directo a tu cerebro, pero esto es cuestión de que te adaptes, no es que vas a vivir así toda tu vida. O sea, al principio puede llegar a sentirse así, pero no te vas a quedar todo el tiempo así, ¿ok? Y además, ¿saben qué? Lo preocupante es que muchas veces esos consejos vienen de personas con millones de seguidores en las redes sociales, como ya lo dijimos en TikTok, hablando sobre salud mental como si ellos fueran expertos, como si ellos fueran psiquiatras, ¿no? Y entonces pasa algo muy peligroso. Alguien que realmente necesita ayuda empieza a desconfiar de los profesionales, porque no, pues ya Bárbara de Regil me dijo que me hiciera este licuado y con esto me voy a sentir feliz, ¿no? Y ya mejor, ¿para qué voy al psiquiatra? Y ahí está el problema.
2: Sí, a ver, sí podemos pensar. Yo creo que esto era muy de nuestros abuelitos. Sí, de ir al psiquiatra es porque estás loco. Uh-huh. O sea, de verdad, ya no tendrás remedio. Que igual, pues, te iban a recetar medicamentos para volverlo dependiente o que lo van a convertir en otra persona. Pero, a ver, la realidad es muy diferente. Así como acudimos con un cardiólogo si tuviéramos un problema en el corazón o con un traumatólogo si nos fracturamos una pierna, también existen médicos especializados en cuidar la salud mental. Y algo es que, bueno, cada vez más personas están rompiendo este estigma y están descubriendo que atender la salud mental, pues, también es un... es un cuidado de amor propio, sí, también.
0: Así es, el tiempo que nos tomamos para ir al dentista, claro, como para las uñas, para el cabello.
1: Al masajito.
0: El masajito. Yo creo que también es justo que cuidemos nuestra mente, porque es lo que nos sostiene todos los días. Sí, claro, está el cuerpo, pero me refiero mentalmente, es de verdad lo que te sostiene todos los días. La famosa cordura, ¿no? De ahí viene. Y el psiquiatra estudia durante años para entender cómo funcionan las enfermedades como la depresión, los trastornos de ansiedad. No es como que alguien haya dicho, ay, yo quiero como que hablar sobre la mente y no tengo nada que hacer. Y son años de estudio. Obviamente estamos hablando también de trastornos de bipolaridad o la esquizofrenia. Y esta persona sabe cuándo una persona necesita un medicamento, cuándo basta con terapia o cuándo lo mejor es combinar ambos tratamientos. No es como que tú vayas a terapia con el psiquiatra chapatín, ¿no? Y te diga, ay, mira, ¿sabes qué? Ya me platicaste tu problema y como que tienes cara de que te hacen falta 5 miligramos de este medicamento. No, te hacen estudios también de tu cuerpo para ver si eres alérgico a algo o algo así, y pues ya es cuando te recetan correctamente el medicamento. Esto quiere decir que tu medicamento no lo puede usar tu amiga, aunque padezca lo mismo que tú. De que, ay, es que yo también tengo depresión. Ay, mis chochitos son buenos. Ya soy feliz desde que los tomo. No.
1: Así es. También te hacen exámenes del cerebro, te hacen electroencefalogramas, te hacen tomografías. O sea, los que realmente, bueno, están como dedicados a su profesión, como ya lo dijo Caro, no es que porque la amiga se tomaba tal chochito, ¿no? El clonazepam, ya tú también quieras lo mismo. Sí, no. Luego hay gente también que abusa de estas sustancias y también hay que tener ahí muchísimo cuidado. Ok, vamos a estar hablando de esto en un ratito más, así que quédense con nosotros, mitos de medicación psiquiátrica.
2: Siendo las 9:31, nos vamos con música y viene la semana de Elena Rose con Manuel Turizo, que por cierto, antes del estreno, ambos artistas compartieron imágenes montando una motocicleta en un paisaje desértico, lo que generó mucha expectativa entre sus seguidores en redes sociales. 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
1: Los 40 96.5 con toda la actitud. Bruncher, son las 9:34 de este jueves 30 de julio. Y bueno, ya está con nosotros la psicóloga Zairel García para hablar acerca de mitos de medicación psiquiátrica. Zairel, bienvenida al Brunch. Un gusto
2: Muchas
1: que nos acompañes.
2: Gracias nuevamente por invitarme.
3: Zairel, cuando estamos hablando de un tratamiento psiquiátrico, muchas personas pueden sentir miedo incluso antes de saber cómo funciona. Platícanos, ¿cuáles son los mitos más comunes sobre la medicación psiquiátrica?
2: Principalmente cuando se habla de la salud mental en general, lamentablemente todavía hay muchísimo tabú, en donde de hecho luego me han llegado pacientitos que yo como psicoterapeuta me dicen, ah, ya vas con el loquero, ¿no? O con el psiquiatra primordialmente. Entonces, los tabús que yo más he escuchado frecuentemente en base a mi experiencia es que les dicen chochos principalmente. Ya te vas a chochar, ya te van a dopar, ya no vas a estar consciente de lo que estás haciendo, si vas con el psiquiatra es porque estás loco. De hecho, no sé si han escuchado una canción de Gloria Trevi, sí, la famosísima, ¿no? Como del doctor psiquiatra porque estoy loca. Entonces, principalmente sería eso. Y estos son estigmas justamente que nosotros ponemos por la desinformación que hay sobre la salud mental en general, pero más en la parte psiquiátrica. Los medicamentos en sí psiquiátricos tienen como objetivo regular de manera biológica todas estas alteraciones de la salud mental, como por ejemplo, pues la parte del trastorno depresivo, depresivo mayor, la parte de la ansiedad, la parte de la esquizofrenia, son varios los que son más comunes, pero eso no quita que también sean igual de importantes. Entonces, por ejemplo, en la parte psicológica, nosotros trabajamos con la parte cognitiva y en la parte de los medicamentos psiquiátricos o psiquiatra trabajan con la parte biológica. Entonces, si nosotros hacemos un complot de trabajar de la mano con psiquiatría y psicología, el paciente tiene muchísima mejoría emocional y también física. Claro. Porque estamos trabajando con la parte biológica, pero también con la parte cognitiva.
4: Ok. Oye, Zairel, esta pregunta yo creo que todo mundo se la está haciendo porque es un tema que no muchos lo comprenden y otros tantos como que no les interesa mucho aprender de la situación, porque para ellos simplemente es un tomar medicamentos va a cambiar mi personalidad y no lo quiero porque me gusta como soy, me gusta como me río, a la gente le caigo bien y he escuchado o he visto películas, porque lo que sabemos nos basamos en películas.
5: O series, ¿no?
4: Exacto, uh-huh. O series. ¿Es verdad que esos medicamentos cambian la personalidad de quien los está tomando?
2: No. Aquí, por ejemplo, cuando supongamos que conocemos a una persona que está en un cuadro depresivo, cuando nosotros nos enfrentamos a la depresión o a un trastorno de ansiedad generalizada, por ejemplo, cambia mucho nuestra personalidad por ese trastorno. No nos dan ganas de pararnos de la cama, no nos dan ganas de arreglarnos. De hecho, incluso lamentablemente, dentro del área del trabajo escolar, hacen muchos comentarios como de, ah, ya ni siquiera te arreglas, ¿no? Ya ni siquiera haces las otras cosas que tú hacías. Entonces, cuando nosotros tomamos un medicamento psiquiátrico, en este caso algún antidepresivo, la persona poco a poquito, a nivel biológico, empieza a sentirse nuevamente como ella era. Entonces, en sí, aquí la respuesta sería que no, porque cuando nosotros atravesamos un episodio depresivo, por ejemplo, nosotras cambiamos nuestra personalidad en base a ese trastorno que tenemos, y cuando llegamos a una mejoría con el medicamento, y si quiere la persona de la mano con psicoterapia, vuelve a ser ella misma poco a poquito y se vuelve como a reencontrar. Entonces, por eso muchas personas piensan que en sí, pues, la medicación es la que te cambia, pero en sí no, sino todo el proceso como cognitivo y biológico que estamos llevando.
1: Oye, Zairel, ahorita que dices eso, es la importancia de trabajar en conjunto, porque luego hay personas que ya tienen su medicación, ya saben uh-huh. lo que tienen que hacer, y piensan que con los puros medicamentos ya me arreglé.
2: Exacto.
1: Y no funciona así. Tiene que ir de la mano con terapia para que puedan ir trabajando como todo esto. Pero tú como psicóloga, ¿cuándo traspasas a un paciente a psiquiatría? O sea, ¿cuál es esa línea que detectas? O, por ejemplo, no sé, alguien llega contigo, oye, Zairel, tacatá, y tú dices, no, esto no es mío, esto es de psiquiatría. Uh-huh. ¿Por qué los pasas a psiquiatría?
2: Primordialmente cuando hay riesgo suicida.
1: Ok.
2: Cuando llega un pacientito y me dice, oye, ¿sabes qué? Es que busco ayuda. De hecho, yo siempre les reconozco muchísimo que busquen esta parte como de pedir ayuda, porque volvamos al punto de inicio, la salud mental todavía hay mucho tabú. Entonces, cuando llega un pacientito y me dice, oye, ¿sabes qué? Es que el día jueves de la semana pasada tuve un intento de suicidio, ahí se deriva directamente con psiquiatría, porque tiene que ir de la mano pues los medicamentos y también la parte cognitiva. También en una situación donde se podría derivar a psiquiatría son personas que pues se les detecta cierto delirio, alucinaciones, porque esos van de la mano más con la esquizofrenia, y también la parte de la ansiedad. Cuando hay pacientitos que llegan y me dicen, es que ni siquiera puedo salir de mi casa porque me siento muy ansioso. Cuando ya son conductas no adaptativas para la persona, es cuando se deriva. Y ya cuando empieza con la medicación psiquiátrica, ya podemos ir de la mano para ir trabajando poco a poquito. Pero lo que sí es de urgencia es cuando llegan con intento de suicidio o pensamiento suicida.
3: Ok. Muy bien. Brunchers, vamos a seguir platicando con la psicóloga Zairel García más adelante sobre mitos de medicación psiquiátrica. Por si ustedes tienen dudas, nos quieren compartir alguna experiencia, mándanos mensaje al 777-233-9395. Mientras tanto, nos vamos con música. Y viene Shakira con Tú, que esta canción pertenece al álbum ¿Dónde están los ladrones? Y aunque el disco tuvo enormes éxitos, como Ciega, Sordomuda y Ojos Así, muchos fans consideran que Tú es una de las baladas más bonitas y subestimadas de su carrera. 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

0: 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Brunchers, son las 9.54 y seguimos platicando con la psicóloga Zairel García sobre los mitos de medicación psiquiátrica. Zairel, yo creo que uno de los mayores obstáculos para iniciar un tratamiento tal vez no siempre es el diagnóstico, sino el miedo a los medicamentos. ¿Es cierto que todos los medicamentos psiquiátricos generan alguna adicción?
1: No. Principalmente se tiene este miedo porque hacen ver a los medicamentos psiquiátricos como una droga. Entonces, las drogas sí generan adicción y lamentablemente, justamente como con los tabús, piensan que la medicación psiquiátrica pues es como una drogadicción, pero la verdad es que no. Los medicamentos tienen como objetivo regular toda la sintomatología que nos genera cierto trastorno, y al principio sí puede generar cierto malestar, porque para que un medicamento psiquiátrico pueda hacer realmente el efecto tiene que pasar de al menos de 3 a 4 semanas en lo que el organismo lo va procesando y lo va aceptando y adaptándose, y ya posteriormente empieza como este efecto. Pero aquí es súper importante no automedicarse, porque apenas vi en TikTok algunos videos que recomiendan la sertralina, recomiendan el clonazepam, varios medicamentos psiquiátricos de automedicación. Como de, okay, si te sientes mal, tómate esto como si fuera un dulce. El psiquiatra tiene la encomienda de recetar el medicamento que crea necesario y la dosis, porque hay algunos pacientitos que se tienen que tomar 2 pastillas o hay otros pacientitos que se tienen que tomar la mitad de una. Varía okay. Mucho las necesidades, la edad, el peso, como toda la medicación, pero en sí no genera adicción.
2: Oye, fíjate que yo tengo aquí esta pregunta que se me hace como muy interesante, la parte de por alguna extraña razón, los humanos funcionamos así, con la gripe, ya me estoy tomando mi medicamento, supuestamente es de 8 días, al cuarto ya me siento bien, ya lo dejo. Y a la semana recaes peor y necesitas una dosis mucho más fuerte, porque obviamente pues el virus o la enfermedad se hizo más fuerte. Y sucede lo mismo con estos medicamentos de psiquiátricos. La gente se empieza a sentir mejor y cuando ya me siento mejor, ya me siento como que más feliz o más tranquilo, y lo abandonan. También existe esa parte de
1: Sí, me han tocado muchos. Y no nada más es con la parte psiquiátrica, sino también con muchas esferas de la salud. Por ejemplo, los medicamentos para el dolor de estómago, incluso hasta la psicoterapia. O sea, es como de ya me siento mejor, creo que ya estoy bien, ya no voy a regresar. Con los medicamentos psiquiátricos, posteriormente a estas 2-3 semanas, como en lo que el cuerpo se va adaptando, mucha gente se empieza a sentir mejor, principalmente con los ansiolíticos y los antidepresivos. Es como de, okay, pues ya me siento más tranquila, ya puedo hacer más cosas, ya puedo ser como un poquito más funcional, ya no lo veo tan necesario, y ahí es cuando suspendemos. Y cuando volvemos a recaer, porque normalmente cuando tenemos una regulación neurobiológica, nos generan ciertos neurotransmisores como de tranquilidad, de paz, de que ya me siento bien. El problema es que cuando suspendemos, la sintomatología, por ejemplo, depresiva, se intensifica. Y es cuando otra vez nos volvemos a medicar, pero ya no sabemos si realmente es esa dosis, si tenemos que aumentarla, si tenemos que quitarle, o incluso si son esos medicamentos, porque los psiquiatras normalmente van cambiando medicación. No siempre son los mismos medicamentos. Entonces los van modificando, y aquí el problema es que justamente cuando nos sintemos bien, lo quitamos, se intensifica y volvemos a tomarlo sin que sepamos realmente si es la dosis que todavía tenemos que tomar o no.
3: Oye, Zairel, eso te iba a preguntar. Por ejemplo, el psiquiatra, cuando detecta algún cuadro que necesita medicación, ¿es como por temporadas? O sea, que diga, este tratamiento va a ser, no sé, un año, 2 años vas a estar tú conmigo en terapia, vamos a ir viendo cómo vas avanzando y va a ir esta medicación, ¿o ya es de por vida? O sea, que es un medicamento que ya, así como vitaminas, todos los días voy a tener que estar tomando, ¿o depende el cuadro?
1: Varía el trastorno primordialmente. Por ejemplo, los pacientes que tienen trastorno de esquizofrenia sí ya son de por vida.
3: Okay.
1: El trastorno depresivo mayor también tengo entendido que sí es un lapso de tiempo muy grande porque hay cambio neurobiológico. Uh-huh. Entonces, varía mucho, por ejemplo, los antidepresivos y los ansiolíticos, que son principalmente para depresión y ansiedad. Tengo entendido que dependiendo el paciente y cómo vaya evolucionando, es la medicación. Pero en sí varía mucho la persona y también el cuadro que esté presentando, porque hay trastornos un poquito más complejos, uh-huh, que otros a nivel biológico. Okay. Entonces sí varía mucho.
0: Zairel, algo que estábamos platicando fuera del aire es que existe cierta preocupación en las personas que inician como este tratamiento de psiquiátrico sobre los cambios corporales. ¿Cuáles suelen ser los que puede experimentar una persona al iniciar un medicamento de este tipo?
1: Principalmente son emocionales. Cuando el cuerpo se está adaptando a este nuevo medicamento, primordialmente me han dicho algunos pacientitos que se sienten un poco disociados, que tienen mucho vómito, que tienen mucho dolor de cabeza. Es como este trance en el que el cuerpo va como aceptando el medicamento y ya posterior a eso ya viene como el objetivo del medicamento. Supongamos que es un paciente que tiene depresión, el antidepresivo empieza a hacer efecto y se empieza a sentir poco a poquito mejor. Entonces también varía mucho, pero en sí los generales es disociación, como que se sienten desconectados, dolor de cabeza, algunos presentan mareos, otros presentan dolor de estómago. Y también los que ahorita, como me comentaron, mencionan, es que algunos suben de peso, otros no. Varía mucho la persona, pero esos son como los como la sintomatología más general que yo he conocido.
2: Oye, Zairel, obviamente estamos hablando de que hay niños, adolescentes, adultos mayores. Cada uno tiene su diferente psiquiatra, por así decirlo. Hay psiquiatras infantiles, especiales para adolescentes, para personas adultas y para ya señores de la tercera edad, o simplemente como que es una sola carrera y todos pueden ver a cualquier paciente.
1: Con niños y adolescentes es paidopsiquiatra. Okay. Que sí tienen que tener como una subespecialidad de psiquiatría, porque son diferentes dosis, son diferente medicación. Aquí principalmente es mucho el TDAH con los niños. Ya posteriormente con los adultos y de tercera edad, tengo entendido que sí es psiquiatra general, pero específicamente niño y adolescente es paidopsiquiatra.
3: Ah, eso te iba a decir. ¿Y los niños por qué irían con un psiquiatra entonces por TDAH?
1: Primordialmente sí. Por TDAH, que es el trastorno de déficit de atención e hiperactividad. También, principalmente son por temas de hiperactividad, los niños. Algunos sí presentan cierta depresión, varía mucho, pero algunos sí presentan cierta situación de depresión o ansiedad. Pero por lo que yo tengo entendido y he conocido, principalmente es TDAH. Okay. Que inician con una medicación especial.
3: Tan chiquitos. Como papás, ¿cómo pudiéramos detectar que un niño pudiese llegar a tener depresión o ansiedad?
1: Los niños, fíjate que son muy... ¿Cómo te podría decir? Como que no es algo estático como con los adultos. Los niños, dependiendo el niño, pero primordialmente un niño que tiene mala conducta en la escuela, un niño que no quiere ir a la escuela constantemente, el niño que llora mucho, que se hace pipí en la cama constantemente, que se aísla, porque sabemos que un niño siempre va a estar jugando. Siempre va a estar jugando, siempre va a hacer juegos simbólicos, siempre va a estar... como con esta necesidad de estar con las figuras parentales que son los papás, pero hay veces que los niños están sufriendo bullying en la escuela, no sabemos qué situación esté pasando con la familia, como la violencia intrafamiliar o en la escuela. Entonces, un niño que veamos apagado, un niño que no le veamos ganas de jugar, que no tiene ganas como de convivir con su salón, que se aísla. De hecho, hay algunos niños que incluso hasta se autolesionan, se cortan, se pegan, tienen poca tolerancia pues a esta frustración. Ya es importante verlo para poder llevar pues un acompañamiento posiblemente psiquiátrico o psicoterapéutico, para regular la parte cognitiva y biológica.
0: Muy bien. Zairel, compártenos tus redes sociales o algún número de contacto para todos los brunchers que estén interesados en recibir un tipo de apoyo con tu servicio.
1: Gracias. Mi número es 777-565-1352. Mi página de Instagram es candelaria.espaciopsicológico. Y Facebook, Candelaria Espacio Psicológico y Tanatológico. Aquí algo que quiero compartirles a las personas que nos están escuchando es que el pedir ayuda no te hace débil, porque a veces pensamos que el buscar una atención psiquiátrica o psicológica nos van a juzgar, nos van a decir que somos débiles. Perdónenme, Y no es así. De hecho, el que ustedes pidan algún tipo de apoyo, ya sea familiar o con un profesional de la salud mental, es súper importante, porque su vida vale mucho y tienen que estar conscientes de que pues la depresión, la ansiedad no es llamar la atención. Sí existen trastornos de salud mental importantes y todo es mejor prevenir ante una situación de querer hacerse daño a sí mismos.
2: Muchísimas gracias, me encantó la entrevista, muy interesante. Nos vamos con música, Miss Brunchers, nos vamos con mi paisano Ricardo Arjona y esta canción se llama Historia. Bueno, Arjona no se presentaba desde el año 2022 en México, pero ya el 20 de diciembre de este año todos sus fans están vueltos locos porque va a llenar el estadio. Por los 96.5.
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0: bienvenido. Vamos a platicar sobre el menú para la familia.
1: Claro que sí, muchas gracias a todos y excelente jueves, gracias por la invitación.
2: Bienvenido, Uzi, nos urgía que llegaras para hablar de este tema, sobre todo a los papás que luego, ay, ya no sabemos qué hacer con los huercos, ¿no? A ver, ayúdanos por favor, y esta pregunta es muy personal, y yo sé que para los brunchers también que nos están escuchando, ¿cómo organizar, a ver, las comidas de la semana para evitar recurrir a comida rápida? Porque nos es muy fácil, haya una pizza, haya una cajita feliz y ya todos bien contentos en la casa. ¿Cómo podemos organizar la comida de la semana? Ayúdanos.
1: Claro que sí. Miren, algo bien importante es, en el año tenemos como varias etapas y esta es una de ellas en las que cuando veníamos agarrando, por decimos, nuestro ritmo o venimos agarrando ya un estilo de vida incluso un poco más saludable, pues todos los que tenemos hijos, pues, o que también tenemos vacaciones, o gente que a lo mejor está en una escuela y que ahorita tiene vacaciones, entonces, ¿qué pasa? Pues que decimos, híjole, todo lo que ya traía haciendo o todo lo que venía haciendo, pues ahorita como que se echa a la basura, por así decirlo. Entonces empezamos a veces en enero con muchas ganas, con mucha euforia, luego vienen vacaciones o Semana Santa, vuelve a bajar, ahorita otra vez traíamos este ritmo y vuelve a bajar. Y bueno, ya vienen las fiestas luego decembrinas, ¿no? Entonces, algo bien importante que yo les traigo como consejo es que, aunque ahorita haya vacaciones, por lo menos hagan sus 3 comidas al día, ¿no? Y en esa parte es una cuestión de organización. ¿Por qué? Porque es importante organizarnos, ¿sí? Si nosotros tenemos la alacena y decimos, ay, ¿qué voy a hacer ahorita? Pues ya se me acaban las ideas, ¿no? Entonces sí es importante ahorita con los niños que están en casa incluirlos, ¿no? De hecho, ayer, por ejemplo, mis hijas se quedaron en casa, hicieron galletas de postre, ¿no? Entonces sí es importante incluir a los niños y decirles, a ver, oye, vamos el día que vamos al súper, del día que ustedes vayan, a ver, ¿qué vamos a incluir en la comida de la semana? Incluirlos a ellos y decirles, oye, a ver, ¿qué frutas les gustan? ¿Qué verduras? Miren, ¿qué les parece que tenemos estos menús para la semana? ¿Cuáles les gustaría que hiciéramos? A ver, hoy este día vamos a hacer enfrijoladas, un ejemplo, ¿no? Entonces, si ustedes, repito, lo hacen al momento, eso no va a crear un orden, ¿no? Y es importante que organicen, que digan, a ver, vamos a ir al súper, ¿qué vamos a comprar? ¿Cómo lo vamos a hacer? A ver, miren, vamos a desayunar esto, vamos a comer esto y a cenar esto. Entonces, si tú evidentemente andas en la calle, a lo mejor están en un curso de verano, comen lo que sea, pues a ti también como papá, también te va a hacer eso, ¿no? Que a ver, ¿dónde comemos? A ver, ¿qué hacemos? Entonces, recuerden algo importante, sigan bajo su mismo esquema que traían, ¿no? Es un consejo que yo les traigo, porque sí, como ustedes bien lo dicen, de repente ya ahorita llegamos, ya viene agosto, viene septiembre y decimos, chin, ya volví a subir 2 kilos, ya volví a subir 3 kilos, ya traía un ritmo de vida, un ritmo de ejercicio. Ahora esa también es otra parte, ahorita incluyan a sus hijos en actividades. Por ejemplo, agarren una bicicleta y si pueden, váyanse, no sé, a un bosque que está aquí cercano o llévenlos a un parque. Ustedes mismos hagan actividad con sus hijos. Hay clases que a lo mejor las mamás les gusta que van y bailan, etcétera. Llévense a sus hijos estas vacaciones, inclúyanlos en las actividades y ojo, no dejen de hacer las actividades que ya venían haciendo rutinariamente en su vida diaria.
3: Oye, Uzi, muchas veces recurrimos a lo primero que encontremos para calmar el hambre, pero ¿cuáles son algunas opciones que nos pudieras compartir de colaciones que pueden ser ideales tanto para niños como para adultos?
1: Sí, miren, acuérdense algo bien importante. Si nosotros compramos ciertas, puede decirle, comida chatarra, ¿no? Que probablemente es poco nutritiva, lo que el niño va a ir a agarrar pues es primero eso que lo tengamos en casa. Uh-huh. Entonces, si evitamos el comprar ya sea refrescos, ya sean galletas o cosas que sean industrializadas, en casa el niño va a ser muy difícil que llegue y lo agarre. Entonces, lo mismo está en, por ejemplo, tener en el refrigerador alguna verdura, alguna fruta ya picada, incluir, por ejemplo, ciertas galletas o cereales que sean más integrales, ¿no? Este tipo de galletas que no sean tan refinadas, que no sea pura azúcar, que no sea pura harina blanca. Estas podrían ser opciones ideales que los mismos niños puedan estar haciendo. Ahorita, por ejemplo, hace calor. Puedes agarrar y también decirles, oye, vamos a hacer paletas, ¿no? De hielo. Ahí en el súper, en cualquier súper van, compran esas cositas para hacer paletas. Hacen un agua fresca de alguna fruta que les guste, ya sea a lo mejor jamón.

0: jamaica o tamarindo, o a lo mejor la hacen de naranja, y hacen unas paletitas que puedan tener ahí de postre, ¿no? Un ejemplo.
1: Sin azúcar.
0: Exactamente, tratar de hacerlo, porque la misma fruta ya trae azúcar.
1: Ya está endulzada.
0: Entonces, pues, les repito, este tipo de postres podrían ser ideales, el tema de tener algunas frutas, algunas verduritas picadas, y importante, si yo también en el día a día tengo mi desayuno, mi comida y mi cena, y mis horarios, bien importante, va a ser muy difícil que el niño ande picando o agarrando lo que sea, ¿no? Porque obviamente eso también mucho es de la ociosidad, o que el niño claro. No tiene una ocupación en ese momento y entonces come por ansiedad. Entonces sí es importante identificar este momento, que para todo hay momentos, ¿no? También explicarles, y es importante que no en cualquier momento van y agarran, porque eso también es ansiedad.
2: Oye, Uzi, nos vamos a ir ahorita a música para que la gente vaya preparando sus mensajes, sus preguntas que tienen contigo sobre este tema. Recuerden 777-233-9395. Nos vamos con Where is My Husband de Ray. Oye, ¿ni sabían que la voz que escuchamos en Where is My Husband no es de Ray, es de su abuela preguntando dónde está mi marido? Y Ray quiso incluirla como un guiño familiar y terminó convirtiéndose en uno de los momentos más entrañables y comentados de la canción por sus fans. 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

0: 2:40:96.5 con toda la actitud. Brunchers, seguimos platicando con nuestro nutriólogo y entrenador de cabecera, Uzi Guevara. Que bueno, si usted escuchara las pláticas que tenemos fuera del aire, nos jala las orejas el Uzi. Pero bueno, escríbanos WhatsApp 777-233-9395. Nos encantaría que, bueno, aclarar todas sus dudas. Seguimos hablando acerca de menú para la familia. Y a ver, mi querido Uzi, nos mandaron un mensaje por aquí. Dice, mira, terminación 5067. Pone, mi mamá me llevaba al Zumba y me divertía y hacía ejercicio cuando era niña. Ándale, muy bien. Tú, muy, muy, muy bien. Pero bueno, a ver, mi querido Uzi, ¿qué bebidas recomiendas para mantener una buena hidratación y evitar el exceso de azúcar? Porque a veces decimos, no, no, no, mi niño no toma refresco, yo le doy su juguito, ¿no? Y me estoy hablando aquí a mí misma, ¿eh? Me está sangrando la lengua. Y luego decimos, bueno, no, hacemos una limonadita en la casa, pero también le echamos ahí el azúcar. ¿Qué bebidas recomiendas? O agua simple, pero pues uno a veces como mamá también siente feo darle pura agua con su comidita.
1: Sí, mira, esa es una cuestión bien importante. Justo el otro día fue una paciente y eso que tú mencionas es algo que los papás acostumbran mucho. El sabor que al papá le gusta o a la mamá es el que le damos al niño. Ajá. Y el niño la verdad que desconoce muchas veces esas cantidades o esos sabores. Es más que nada lo que a uno como que le agrada a su paladar. Uh-huh. Y evidentemente lo que es el azúcar, lo que es, por ejemplo, los que toman café o cualquier sustancia, lo que vas haciendo es acostumbrando a tu paladar y a tu organismo. Entonces, muchas veces que tú dices, oye, es que voy a comerme unos nuggets y échale catsup. O, por ejemplo, huevo con catsup. No sé, son quizás costumbres que a veces haces sin pensar. Entonces, creo que sí es muy, muy importante que los papás pongan mucho de su parte para que sea lo que el niño lo vayan acostumbrando a que no su paladar consuma tanto azúcar. Uh-huh. Que, por ejemplo, este tipo de bebidas azucaradas, muy importante, la industria realmente es una cantidad exagerada de azúcar. Si pueden ver en redes sociales, hay algunas redes que ponen, por ejemplo, un vaso de refresco, cuántas cucharadas de azúcar tiene. Y, por ejemplo, los jugos estos envasados que supuestamente son para niños, que evidentemente también tienen una cantidad excesiva de azúcares. Entonces, ¿qué va pasando? Que a la larga el niño quiere más azúcar, más azúcar, más azúcar, y que ya no los hace un solo jugo o un solo alimento o un solo dulce. Entonces, sí es muy importante, ojo, este tipo de edulcorantes, por ejemplo, que a veces se ocupan en la industria, algunos, por ejemplo, hay frutas, fruta del monje, alguna le llaman, algunos otros edulcorantes, se pueden utilizar, incluso hay una plantita, ¿no? Hay una plantita que de hecho se llama stevia, esa es una plantita que la venden en cualquier donde puedan vender plantas, ¿no? Entonces ahí puedes comprarla, la puedes secar y tiene un sabor al paladar dulce. Pero obviamente si tú haces un agua de alguna fruta, vamos a suponer de naranja o de sandía, fruta de temporada, y le echas azúcar, ya también pierde su sabor de lo que es la propia fruta. Acuérdense que la fruta trae un azúcar que se llama fructosa y es su propio azúcar. Entonces, créanme que hay muchos niños que simplemente con licuarles una fruta con agua les sabe bastante rico. O podemos optar también por aguas que sean frescas como de tamarindo, limón con pepino, o por ejemplo igual pepino con piña. O sea, alguna combinación entre alguna fruta y alguna verdura son excelentes sustancias o alimentos o bebidas que podemos combinar con nuestros alimentos del día a día, ¿no? No necesariamente claro. Irnos a lo industrializado o a los refrescos. Y sí, en verdad, papás, lean un poco más, porque todo esto a la larga sí le crea al niño algunas consecuencias, sí, problemas de obesidad, problemas de diabetes, problemas de hipertensión a temprana edad.
2: Oye, Uzi, muchas familias pueden preguntarse si será posible llevar un menú que funcione para niños y para adultos. ¿Qué características debe tener este menú equilibrado para toda la familia?
1: Sí, mira, de hecho, número uno, a los adultos vayan a consulta para que sepan cuánta grasa tienen, cuánta agua tienen y vean qué y cuánto es la cantidad que necesitan consumir de cereales al día, de proteínas, etcétera, ¿no? Y en base a su composición corporal. Y número dos, incluyan a sus hijos dentro del plan de alimentación. A veces creemos, todavía tenemos esa costumbre, incluso hay médicos que ir al nutriólogo lo tachan como una persona que solo les va a dar de comer una zanahoria al día, ¿no? Y que al final de cuentas nosotros los vamos a malnutrir. Y al contrario, nosotros somos los expertos en darles al niño las cantidades necesarias para su crecimiento y para un estado de salud óptimo. Nosotros no le vamos a hacer que el niño tenga o perjudique su crecimiento al momento de comer. Entonces, sí se puede elaborar, vamos a decir, hoy todos vamos a comer enfrijoladas. Bueno, al papá a lo mejor le tocan tres, a la mamá a lo mejor le tocan dos, a un niño muy chiquito a lo mejor le toca solo una. Entonces, es el mismo menú, pero adaptado a las calorías, a las actividades del día a día de cada persona. Entonces, no es necesariamente que tengamos que hacer cinco menús diferentes, que eso a veces también creemos que es nutrición. No, es el mismo menú, solo que las cantidades son diferentes porque pesan diferente, miden diferente, hacen diferentes actividades. Y a veces eso pasa que también, como lo que decía Pau, a veces también decimos, no, dale más porque el niño tiene hambre, ¿no? Y el niño al final de cuentas, ya no, ya él ya sació y él ya es su cantidad necesaria. Entonces sí, por favor, acudan a un nutriólogo para que sepan cuál es la cantidad adecuada y que también como papás estén tranquilos de qué y cuánto es lo que están comiendo sus hijos.
3: Uzi, me gustó muchísimo todo lo que platicaste sobre cómo alimentarnos y yo sé que mucha gente se quedó con preguntas y yo quiero que nos enseñes no a ponernos a dieta, sino cómo alimentarnos de manera correcta. ¿Dónde te podemos encontrar?
1: Claro que sí, estamos en las redes sociales como NutriUzi o estamos al 777-225-7911 y sí, claro que sí, nosotros les enseñamos a alimentarse, más no a algo restrictivo o como lo conocimos como dieta, ¿no?
0: Perfecto, Uzi, siempre un gusto que nos acompañes y bueno, hay que visitarte para aprender precisamente a comer, porque decimos dieta y ya nuestro cerebro
2: se bloquea, nos asustamos,
0: se cierra, ¿no? Se espanta. Son las 10:39, nos vamos con música y viene algo de Maluma, esto es Hawái y el video que creen supera los 1,000,000,000 de reproducciones. Lo escuchas aquí en los 4096.5.
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3: El hoy no circula aplica para los autos con engomado color rojo, terminación de placa 3 y 4. El Ayuntamiento de Cuernavaca realizó trabajos integrales de mantenimiento en la avenida Adolfo López Mateos, una de las vialidades con mayor afluencia vehicular en la ciudad. La presidenta de la República, Claudia Sheinbaum Pardo, respaldó la decisión del Instituto Nacional Electoral, el INE, de prohibir el uso del término narcopartido para referirse a Morena. Cuando la mayoría de las confederaciones criticaron el plan de inversión de la FIFA, la Confederación Africana de Fútbol dio entrada al proyecto e invitó a sus asociaciones miembro a examinarlo. Cabe recordar que la FIFA quiere crear la empresa FIFA Forward Enterprise, que se encargará de gestionar sus actividades comerciales y de eventos. Más información a través de nuestra cuenta de Facebook, Línea Caliente Noticias. Soy Abigail González y este fue el Resumen 40.
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0: 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Bruncher, son las 10:54. ¿Qué anda haciendo ahorita? Escríbanos en el WhatsApp 777-233-9395. ¿Ya tiene planeado su fin de semana, señora? ¿No? Ah, pues mire, ¿qué cree? Para eso nací yo, para decirle que hacer cosas diferentes, porque a mí me encanta que usted no haga lo mismo. A mí me gusta que experimente lugares nuevos, y para eso nací yo, y para decirle cosas bonitas los martes en el oráculo. Pero bueno, en el Escape 40, ¿dónde cree que nos vamos a ir el día de hoy? A Aculco, así es una excelente opción para quienes buscan, fíjense, naturaleza, historia y tradiciones en un solo destino. Este pueblo mágico combina paisajes espectaculares con un rico patrimonio cultural y gastronómico. Ya sabe que donde mire esté bonito el lugar y haya comida rica, ahí yo le voy a decir, tiene que ir, ¿ok? Tienes que visitarlo por estas razones que te voy a compartir. Además de que vas a salir de la rutina, ya lo sabes, con papás, con amigos, con pareja o tú solo, que digas, ya me harté, quiero darme una escapadita. Bueno, pueden ir, ¿ok? Arquitectura e historia. Recorrer sus plazas principales, calles empedradas y edificios coloniales como la parroquia y el ex convento de San Jerónimo, uno de los principales atractivos históricos del municipio. Yo desde que ya hay estos edificios coloniales, estas calles empedradas, para mí ya digo, ya, de aquí soy. Me encanta. Además, puedes visitar también la Cascada de la Concepción y la Cascada de Ixtiñú. Así es. Ofrecen escenarios ideales para practicar senderismo, para que puedas, mira tú, en modo influencer, tomar fotos y disfrutar de la naturaleza. Si ustedes se han dado cuenta, me encanta recomendarles lugares que van como muy conectados a la naturaleza. O sea, no les digo, vayas al centro comercial, vaya de shopping, que también de repente es rico y se vale, pero me gusta más como que conecten ustedes con la naturaleza, que se desprendan un poquito como de la ciudad, ¿ok? Hay paisajes naturales rodeado de montañas, de cañones y formaciones rocosas, y bueno, esto es de verdad perfecto para actividades al aire libre, como caminatas, ciclismo de montaña, rapel, escalada, si usted quiere volverse un poquito como más extremo. Además, ¿qué creen? La tradición artesanal, los visitantes pueden encontrar piezas elaboradas en cantera, textiles y artículos de piel, reflejo del talento de los artesanos locales. Y aquí voy a hacer un paréntesis, nada de andármele regateando a los artesanos, ¿eh? Porque usted no va a Zara y dice, ay, ¿cuánto es lo menos por este vestidito? Y nos encanta a los artesanos decirle, ¿cuánto es lo menos por esto? No hay que regatear, por favor, mis queridos brunchers, ¿ok? La gastronomía típica, la cocina local destaca por platillos tradicionales como, escuche usted, la barbacoa, las carnitas, los quesos artesanales, qué rico, y los dulces típicos elaborados por productos de la región. Así que, ¿usted qué está esperando para visitarlo? Es cultura viva durante el año. Bueno, durante el año se celebran fiestas patronales, ferias, eventos culturales, donde es posible conocer la música, la danza y costumbres de la comunidad. Siempre es bonito como conocer lugares diferentes, ¿no? De, a ver, aquí qué se come y aquí qué se hace. Simplemente aquí en Morelos hay cosas súper diferentes de un lugar al otro. Pues bueno, vamos a salir, que tampoco está como tan lejos. Es una escapada cercana gracias a su ubicación. Bueno, es un destino ideal para un viaje de fin de semana desde la Ciudad de México, desde Cuernavaca, o desde la ciudad de Querétaro, o desde Taxco, o desde donde usted nos esté escuchando, puede irse a dar esta vueltecita, ¿ok? Aculco ofrece una experiencia auténtica que combina tranquilidad, aventura y riqueza cultural, convirtiéndose en un destino ideal para, ya se lo dije, familia, parejas, amantes del turismo, de la naturaleza y sobre todo también de la historia, de que respire otro aire, hombre. Ya antes era como bien difícil el, bueno, conocer lugares nuevos y cómo nos vamos. Ahora usted pone en el GPS Aculco y mire, llega luego, luego. Se toma fotos y me las manda porque yo quiero saber que me hace caso y que no me tira león.
1: Y aparte aprovechar estas vacaciones para darte un respiro, ay, para que descanses. Como lo decías al inicio, tú solito también se vale. Sí. Darte ahí un viajecito de amor propio con tu familia. Y también eso es lo bonito de conocer lugares nuevos, que conoces pues sus tradiciones, gastronomía y una cultura nueva también.
0: Así hoy, que vaya.
2: Estoy viendo las fotos y tiene cascadas este lugar y se ve increíble. ¿Qué? Eso es, la gente va a decir que a lo mejor estoy un poquito, pues ya, un poquito que ya necesito ayuda profesional. Pero poquito, a mí me encantan los lugares que tienen como cascadas y agua. Siento que es algo muy tranquilo.
0: Siento que en tu otra vida fuiste sirena.
2: Ay, yo creo que el agua. Me encanta el agua.
1: Pues ahí está la recomendación. Así es. Vámonos con música, siendo las 10:59. Viene Como un lobo de Miguel Bosé y de Bimba Bosé, que por cierto, después de la muerte de Bimba, la canción adquirió un significado completamente diferente para todo el público. 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

0: 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Brunchers, son las 11:03 y ustedes saben, siempre los consentimos porque nos gusta apapacharlos también aquí a la distancia, en donde estén, si están en el carro, si están en su casa. Ay, pongan atención porque vamos a estarles regalando boletos dobles para Cinépolis en Galerías. Fácil, ustedes ya se saben, ya deben de tener tatuada la frase ganadora y nos deben de decir también tres películas que estén en cartelera. Así que marquen ahora al 777-101-2581.
1: ¡Boletos libres!
2: ¡Boletos libres! Imagínate, ¿qué película irían a ver ustedes? Spider-Man, yo de entrada a Spider-Man.
0: Ay, no. Yo fui ayer a ver Spider-Man.
1: Ay, sin spoilers, pero sí está buena.
0: Como tiene que no. Cositas. Me sorprendió un personaje que no fue Spider-Man. Okay. Pero. Taquillera, sí.
2: Taquillera, sí, sí.
1: Palomerita.
2: Sí, sí. Dos, tres. Ay, ¿por qué la peluceas? Dos,
1: palomerita. Ay, es que yo no soy cero fan de superhéroes y eso, Brunch. Usted lo sabe. Yo lo puro de amor, de ese que al segundo 30 ya sabes en qué va a acabar la película. Amo esas. Ay,
0: no. ¿Tú cuál verías? Sí.
1: Yo vería Minions.
0: ¿Minions? ¿Tu caro? No.
2: Pero una de adultos. A
1: ya
2: Minions
1: ni sé
2: la vas
1: cuáles
2: a
1: son. Mi mundo no gira ahorita.
2: Yo iría a ver Spider-Man o La Odisea, también no, me gustaría verla. ¿Cuál otra podría ser de adultos?
1: Bueno, ahorita nos dices, ya tenemos llamadita. Ay, buenos días, luego le piensas. ¿Quién habla?
3: Hola, buenos días, habla Kamie.
1: ¿Quién, perdón, a Kamie?
3: Sí.
1: A Kamie, por favor, apóyanos con frase ganadora.
3: Yo escucho los 4096.5 con toda la actitud.
0: Eso, hermosa, muy bien. Ahora dinos tres películas que actualmente están en cartelera, por favor.
3: Spider-Man, La Negociación, La Odisea, Impacto Mortal.
1: Ya, no nos quemen los demás.
0: Ya se quiere aventar todas.
1: Toda, horarios y toda la cosa aquí la Kamie. Muchas gracias a Kamie, no nos cuelgues, por favor.
2: Ya me metí yo a la cartera para ver cuál voy a ver también de adultos.
0: Que dicen también la de Islander, ¿ves? Con Mauricio Ockman.
1: Sí, sí, sí. Esa pudiese ser.
0: Dicen que sales hasta llorando del cine.
1: Ahí está, de las que te gustan.
0: Poco, sí. Ah, mira,
2: de las que te gustan. Ahora que vas a tener vacaciones de adultos.
1: Ahora sí.
0: Sí, puede ser buena opción.
1: Una buena opción. 777-101-2581. 777-101-2581. Boletos para Cinépolis Galerías. Libres, día que quiera, película que quiera. ¿Quién habla? Buenos días.
4: Buenos días.
1: Hola, ¿quién habla?
4: Hola. Hablo por boletos, a ver si puedo ganármelo.
1: Sí, claro. ¿Cuál es tu nombre?
4: Carlos Navarrete.
1: Ok, Carlos. Frase ganadora, por favor.
4: Yo escucho los 96.5 con toda la actitud.
0: Te faltó
1: la frase.
0: Te faltó lo más importante.
2: Exacto, de hecho. La frecuencia, mi gente.
0: Ay, ya se la saben, ya se la saben todos.
2: Se la saben. A ver, vamos a ver. Alguna película de terror sí me gustaría ver, ¿eh?
0: Ay, de terror yo no soy tan fan, no, la verdad. No, mira, nos vamos a ver la de Aislinn, entonces.
2: Aquí tengo una mira, se ve mortal el asunto. Yo creo que si no es así me voy a ver esta película. Me encantan las de terror. ¿Te da más llamadita?
0: Hola, hola, buenos días.
5: Hola, buenos días.
0: ¿Quién habla?
5: Habla Ser Gamboa.
0: Muy bien, regálanos la frase ganadora, por favor.
5: Sí, yo escucho los 4096.5 con toda la actitud.
0: ¡Eso! Ya pasaste el primer filtro. Ahora,
2: perfecto. A ver, dinos tres películas que están en la cartelera de Cinépolis.
5: Ok, La Invitación, Hasta el Fin del Mundo, Toy Story 5.
0: ¡Ay, eso!
1: Ya vi la de La Invitación, esa sería una que fuera a ver. Tiene garantía Cinépolis, así que sí, muy bien.
0: No nos cuelgues para que tomen tus datos.
2: Oye, estoy viendo que está la de Backrooms, aparte versión extendida Jesucristo, no sé qué más le pueden poner.
0: Esa la verdad es que también tuvo bastante hype la de Backrooms, ¿eh?
2: Esa me gustó.
0: Pero no la he visto, pero ya tendremos que ir a ser cinéfilos también.
1: Exacto,
0: allá.
1: Así es, esta se ve buena, la de La Invitación, ya lo vi, es con este actor que siempre sale de marihuano, lo recordarán, un chinudito, sí. Me encanta. Ay, siento que es buena.
0: Tenemos otra llamada, hola, buenos días, ¿quién habla? Hola, ¿cómo te llamas?
6: Aurora.
0: Aurora, por favor, regálanos la frase ganadora, hermosa.
6: Yo escucho los 40 Cuernavaca.
0: ¡Ay, no! Hermosa. Ahora ya le agrego.
1: Ahora le agrego. ay, por mi
0: casi,
1: visto.
0: Casi.
1: Un pelito de rana calva, como dicen.
0: Les recordamos para todas las personas que sigan marcando, ya no pueden repetir las películas que ya mencionaron. 777-101-2581 y se llevan boletos dobles. Usted elige con quien quiera: el novio, novia, papá, mamá, amigo, saliente, ligue, lo que quiera.
2: Exacto, exacto.
1: Hijo.
2: ¿No? No, a lo mejor quieres quedar bien con el jefe también.
0: Ah, claro, quieres regalar tus boletitos.
1: Nomás Tomás, tú pensaste eso. No,
0: a lo mejor. Tenemos otra llamada. Hola, buenos días. ¿Quién habla?
6: Hola, buenos días.
0: ¿Cómo te llamas, hermosa?
6: Lorena Mora.
0: Lorena, regálanos la frase ganadora, por favor.
6: Yo escucho los 4096.5 con toda la actitud.
0: ¡Eso!
2: Me encanta, es esa actitud.
0: Ahora dinos tres películas que actualmente están en cartelera sin que se repitan.
6: La Odisea.
0: Muy bien.
6: Spider-Man. Ay. Y la de Juntos hasta el fin.
1: Ya nos dijeron esas, mi querida Lore preciosa, pero... puede seguir participando a lo mejor en un ratito más. ¿Quién quita y seguimos dando?
2: Así es,
0: para que estén al pendiente.
2: Estamos de regalonas el día de hoy. Nos vamos con música, mis brunchers. Esto es Sign of the Times de Harry Styles. Y hace poco salió un video que se volvió viral en la Ciudad de México, donde una fan, al ver a Harry Styles, se emociona y se le olvida que traía criatura en carriola. Entonces no, deja la criatura ahí, casi casi cambia de código postal la bendición. Ella se fue emocionada y otro se espantó más Harry Styles de que la criatura la habían dejado abandonada que la propia mamá. Por los 4096.5.
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0: Los 4096.5 Miss Brunchers, ya son las 11:23. Ay, Dios mío, estamos a nada de que termine este increíble programa. Oigan, mañana vamos a tener boletos para que hagan algo diferente, para que finalicen el mes de julio haciendo algo diferente y no lo mismo de que si la cervecita y las salitas, no.
1: Ay, eso tampoco se juzga, pero,
0: pero hacer algo, pero diferente, algo nuevo. Busco al hombre de mi vida, marido ya tuve. Yo ni una ni la otra, pero sí me gustaría ir a verla. Mañana vamos a tener boletos, así que estén muy pendientes del brunch para que participen y se ganen sus accesos para esta obra de teatro, que es muy buena. Ya tuvimos aquí dos entrevistas. Sí. Y está, ay, no, y los modelos están también.
1: Sí, muy bien.
0: Igual que la obra. Igual muy buenos.
1: Muy buenos. Así es. ¿Y qué creen? Si usted es salada como yo, que siempre participa y nunca gana, y dice, yo mejor no me arriesgo, yo voy a la segura, pues, ¿qué creen? El día de hoy tienen solamente el 30% de descuento en las localidades en la que usted elija, ¿ok? Solamente hoy, 30% de descuento con el código 2, número 2, DA, o sea, de segunda función 30, ¿ok? Con este código van a tener un 30% de descuento solamente el día de hoy para esta obra, para el día viernes 31 de julio, o sea, hace mañana, a las 9:15 de la noche.
2: Así es, Brunchers. Así que ahí está el plancito, para que también estén al pendiente el día de mañana, para que puedan llevarse sus accesos. Siendo las 11:25, ay, seguimos dadivosas aquí en el brunch y lo seguimos consintiendo. Así que nuevamente vamos a estarles regalando sus boletitos dobles para Cinépolis en Galerías. 777-101-2581, 777-101-2581. Boletos dobles, día, función y horario que ustedes gusten.
1: Y también, si ya ganaron, hay que dar la oportunidad a las personas que no han participado, ¿ok?
0: Por fin. Así es, en efecto. Y la promoción está, digo, nuestra dinámica está facilísima, regalada. Les estoy dando chance de que se metan a la cartelera para que vean que soy bien buena onda.
1: Pero eso
0: exacto,
1: tiempo.
0: Haciendo tiempo. Hablen por teléfono 777-101-2581. Díganme la frase correcta, la cual no vamos a decir, y me van a decir una sola película. Acá ya estamos llamada. Una sola película que se vaya a estrenar próximamente. Unita. Unita.
1: Hola, hola. Hola, ¿quién habla?
3: Hola, buen día, Tania.
1: Hola, Tania, ¿cómo estás?
3: Muy bien, gracias. ¿Y tú?
1: Muy bien, gracias a Dios, mi querida Tan. Apóyanos, porfis, con frase ganadora.
2: ¡Ah! ¡Ay, hermosa! A ver, tenemos otra llamada. Hola, buenos días. ¿Quién habla?
4: Hola, buenos días. Emi.
2: Hola, hermosa. A ver, regálanos, por favor, la frase ganadora.
4: Yo escucho los 4096.5 con toda la actitud.
2: ¡Eso! Muy bien. Ahora, una película próxima a estrenarse, por favor, hermosa.
4: En agosto se estrena la de Paw Patrol.
0: Ah, mira, justamente la que estoy viendo.
2: ¡Eso! Muy bien, hermosa. No nos cuelgues, no nos cuelgues para que tomen tus datos. Tenemos otra llamada. Buenos días.
5: Sí, hola, buenos días.
2: ¿Quién
5: hola.
2: Habla?
5: Habla Samuel.
2: Samuel, regálanos la frase ganadora, por favor.
5: Yo escucho los 4096.5 con toda la actitud.
2: ¡Eso! Muy bien.
1: Ahora apóyanos con una película próxima a estrenarse.
5: Ay, híjoles, ahí sí. Agárrame en curva.
1: Ay, no, lo dijimos desde el inicio. Oh. Bueno, chécale y vuélvenos a marcar, ¿va?
2: Pueden volver a llamarnos, no se preocupen. Caro ya estaba haciendo ahí el tiempecito, sí, para sí, que sí, busquen exacto. Rapidísimo una película que esté próxima a estrenar.
0: Sí. Hoy estoy de super barco y ustedes no me están ayudando.
2: Anda bien barco, Caro.
1: No apoyan.
0: No puede ser. Otra película que les gustaría ver en el cine. Si tú pudieras planear una película que no existe, ¿de qué te gustaría que tratara? O sea, ¿cuál sería?
1: De puro amor.
0: Oh.
1: Ajá, tenemos llamadita. Buenos días.
0: No, porque no, que siempre ay, no.
2: Que no. Que ella no le parece de amor.
1: No.
0: Dice que no. Oye, estaba yo viendo el tráiler de Pinocho de terror.
1: Hola, hola.
6: Hola.
1: Menó, ¿quién habla?
6: Hola, Eli.
1: ¿Quién, perdón?
6: Eli.
1: Eli, a ver, apóyanos, porfa, con frase ganadora y como que se oye mucho aire.
0: Mucha interferencia.
6: Ay, perdón, es que vengo manejando.
1: Ah, caray. Súbele el vidrio ahí, que no se oiga el aironazo.
6: Listo.
1: Ándale. Frase ganadora, porfis.
6: Yo escucho los 4096.5 con toda la actitud.
2: Eso es todo. Y ahora regálanos.

0: también, dinos una película que esté en que esté próxima a estrenarse, que no sea la que acaban de mencionar.
1: La noche del demonio.
2: Ay, Ave María.
0: A ver, danos un segundo, nos van a confirmar aquí en producción. ¿No? A ver, danos unos minutitos.
1: Sí, gracias, es que a mi esposo le gustan esas películas.
0: A ver, La noche del demonio.
2: No me sale, se me borra la... Próximamente.
0: Ay, nos comentan aquí que no. No, no, que ya se hermosa. Entrenó. Márcanos otra vez, échate rápido una buscadita por ahí y ya. Para que puedas llevártela.
2: Híjole, a ver.
3: 777-101-2581, 777-101-2581, teléfono en cabina. Boletos para Cinépolis, Galerías Libres, ya que quiera, película que quiera, con quien quiera ir, lo que usted quiera comer es libre. Usted vaya como quiera ir. Hola.
1: Si quiera película.
4: Hola, buenos días.
3: ¿Quién habla?
4: Carlos Navarrete.
3: Hola, Carlos. Apóyanos con frase ganadora, porfis.
4: Sí, claro que sí. Yo escucho los 40, 96.5 con toda la actitud.
0: Eso, mira, gusta, hasta el tonito, sí, sí, sí. Nos gusta, nos gusta. Muy bien, ahora dinos, por favor, una película que está próxima a estrenarse.
4: La de Insaciable.
0: ¿Insaciable?
4: Sí, sí.
0: Eso, sí, muy bien. No nos cuelgues para que tomen tus datos. Sí les dimos tiempo, la verdad, les dimos tiempo.
2: Uy, no puedo ver la cartelera, ¿qué pasa con esa computadora? Nos vamos con música, mi gente. Nos vamos con Dancetería de Madonna. Hoy en el video es un homenaje a la escena underground neoyorquina y a los inicios de la reina del pop. Además, incluye una interpolación del clásico Walk on the Wind Side de Lou Reed. Por los 40.6.5.
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0: ¿Qué les parece si nos echamos un cafecito 40?
1: Estamos de vuelta a los 40.96.5. Ya escucharon bien, cafecito 40. ¿Cómo les gusta el cafecito? A mí me gusta negro y sin azúcar. Escríbanme 777-233-9395. ¿Cómo les gusta a ustedes el cafecito?
2: A mí me gusta, bueno, no me preguntaste.
1: No, sí, pero ¿cómo te gusta?
2: Con lechita.
1: Ok, pero leche de vaca.
3: Deslactosada light.
1: Ay, qué sangrona.
2: Con un sobrecito de monk fruit.
1: ¿Y tú, Mon, cómo te gusta el cafecito?
4: Yo puro frapecito. Café, ay, no tomo.
2: Sí, es que está jovencita.
1: Sí. Ay, no, yo tomaba café desde que tenía 6 añitos. Por eso tantas cosas, mi gente.
2: Por eso está chisquis. Por eso. ¿Ya vieron, Bronchers? ¿Por qué no hay que darle café a los niños?
1: Tan chiquitos, no saben manejar la cafeína, mi gente. El cafecito 40 de hoy dice lo siguiente: cuidar la mente también implica reconocer cuando las herramientas que hemos usado ya no son suficientes para afrontar lo que estamos viviendo. Abrirse a recibir acompañamiento no significa detenerse, sino avanzar. A veces, ese apoyo puede marcar la diferencia entre sobrevivir los días y volver a disfrutarlos. Y me gustó muchísimo porque yo siento que la palabra sobrevivir la utilizamos muchas veces y, como por ejemplo, de broma, ¿no? A mí cuando me dicen, ¿cómo estás, Carolina? Sobreviviendo un día más de esta vida llamada adultez. Y está mal porque sí, claro. No es sobrevivir, es disfrutar la vida, sí. Es disfrutar esta etapa. Y sí, ni modo, ¿no? Una tiene deudas, pero con la pena del mundo lo disfruté antes de tenerlas.
2: Tú fuiste ahí, nadie te metió a fuerza.
1: Nadie. Deuda. Nadie me obligó a sacar la tarjeta, que hasta temblaba la pobre tarjeta. Y dice, no, Carolina. Y simplemente hay que cuidar nuestra mente. Así claro. Como lo mencionaste muy al principio del programa, Mon, nos cuidamos el cabello, las uñitas, que si las pestañitas. ¿Y por qué la mente la dejamos hasta el último? Y es lo que carga todo nuestro peso en este mundo.
4: Y también hay que ser conscientes que nadie tiene que enfrentar solo aquello que está pasando o alguna situación dolorosa. Afortunadamente, existen muchos profesionales y tratamientos que te pueden acompañar en este proceso y en esta etapa que estés viviendo. Y también algo sumamente importante que a veces dejamos pasar desapercibido, preguntarle un cómo estás a tu papá, a tu mamá, sí. A tus hijos, a tus compañeros. Creo que también eso puede hacer la diferencia.
2: Y sabes que también indagar un poquito, porque tendemos a decir bien. Ya, como Mon ya me dijo que bien.
4: Claro.
2: Mon está bien, ¿no? Pero te realmente, confías. Ajá, uh-huh. Mi mamá me dice que más bien hay que preguntar como, ¿cómo te sientes? ¿No? O sea, hoy ¿cómo te sientes? No, pues bien, ¿no? Triste, ansiosita, cada quien sabrá cómo se siente hoy, pero preguntar así, ¿cómo te sientes hoy, Caro?
1: Así es, me gusta mucho, y más cuando las personas sí tienen la empatía de decirte, busca ayuda. Si no te sientes bien, busca ayuda. No seamos la típica amiga o mamá o tía o abuelo que, ¡ay, ya! Pues ponte a barrer o a trapear para que se te quite un poco. Es que estás muy aburrido.
4: Para que te
1: ocupes, ajá. Estás muy aburrido, pues estás con esas cosas locas.
2: Como decía ¡ay! Se me fue el nombre. No estás deprimido, estás distraído.
1: Ah, caray.
2: Facundo Cabral.
1: Ah, ok.
2: No estás deprimido, estás distraído. Y hay un poema sobre eso y está fuerte,
4: sí,
2: pero...
4: Claro. Pero sí es darle la importancia que merece.
1: Oigan, mi gente, recuerden que este es el mes de julio, el mes por excelencia para los memes a este gran artista. Me refiero a Julio Iglesias. Y un saludo para Terminación 3169, que justamente nos mandó un meme. Julio se está agotando y son como una llave que está abierta echando gotitas, pero con la cara de Julio Iglesias. Julio se está agotando. Manden sus mejores memes, mi gente, de Julio.
4: Muchas gracias por sus mensajitos también. Nos alegran la mañana.
1: Nos alegran. Ok, arriba del meme, veamos, porque me están diciendo, ok, hola, saludos a todos, permítanme, se me mueve. Hola, saludos a todos, a mí me gusta el café negro y sin azúcar, tú eres de mi banda, de mi equipo, me encanta. Me gusta muchísimo.
4: Se me hace muy fuerte a mí.
2: Sí, no, yo tampoco puedo.
1: Somos fuertes las mujeres y hombres que tomamos café negro. De velador, aparte me encanta que esté bien cargado, ¿eh?
2: Que te escalde la lengua de lo caliente.
1: Ajá, pero que esté fuerte, que digas, caray, el primer trago sí tuvo así.
2: Estamos hablando del café.
1: Sí,
4: del café.
1: Sí,
4: obvio, no hay que desviarlo.
2: Ok, mis queridos manchos. 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
4: Siendo las 11:42, nos vamos con música y viene Taylor Swift con The Fate of Ophelia, que por cierto, la cantante continúa dominando las listas de popularidad y este mes, por supuesto, hizo tendencia tras celebrar su boda con Travis Kelce. 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
3: Hoy el dólar se cotiza a la compra en 16 pesos con 95 centavos y a la venta en 17 pesos con 92 centavos. El euro se cotiza a la compra en 19.40 y a la venta en 20 pesos con 70 centavos. La cuenta regresiva terminó. Este viernes comienza el séptimo Festival de la Cerámica en la colonia 3 de Mayo. El Ayuntamiento de Emiliano Zapata te invita del 31 de julio al 2 de agosto para vivir tres días llenos de tradición, cultura, música y talento artesanal. La presidenta Claudia Sheinbaum Pardo calificó como muy buena decisión la de la Secretaría de Educación Pública de cerrar todas las escuelas militarizadas en el país tras el caso de Dafne Zapata Quinteros, una menor de 13 años de edad, quien murió en un campamento en una de esas instituciones en Tamaulipas. El día de mañana, 31 de julio, se enfrentan los equipos de Juárez contra Pumas en punto de las 21 horas en un partido de la jornada 3 de la Liga MX. Más información a través de nuestra cuenta de X, línea-caliente-bajo. Soy Abigail González y este fue el Resumen 40.
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0: Exa 96.5 con toda la actitud. Brunchers 11:56. Nos tenemos que despedir. Gracias por acompañarnos. Yo soy Paola Schaefer. Mañana nos escuchamos.
1: Yo soy Mon Miranda y así me pueden encontrar en todas mis redes sociales. Pero recuerden seguir a nuestras redes sociales de Los 40 Cuernavaca 96.5. Un beso y muchas bendiciones para todos.
2: Yo soy Carolina Cofiño y así tal cual me encuentro en todas las redes sociales que ustedes tengan e incluso las que no tengan. Mañana con toda la actitud, mi gente, de 9 a 12 del día en el brunch por Los 40 96.5.
0: Bye.

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2: Y ya lista para acompañarte de 12 a 2 de la tarde. Con buena música, la noticia de tus artistas, todo lo que está aconteciendo, lo que está en tendencia. Síguenos en redes sociales, estamos como los 40 Cuernavaca 96.5. Además, la buena música y todo lo que pasa. Todo, aquí te lo voy a contar. Vamos a escuchar a Gera MX. Si no sabes su nombre, Gerardo Daniel Torres Montante, mejor conocido por Gera MX, llega con Mira Cómo Me Tienes al lado de Capo por los 40 96.5. 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

0: Los 4096.5 con toda la actitud. Ahí escuchamos a Shakira y Burna Boy con Die Die. Y algo particularmente gracioso ocurrió en un concierto de Karol G cuando pasó al escenario a una niña para que le dijera cuál era su canción favorita. Karol G esperando que dijera una de ellas de todo su repertorio, pero la niña fue honesta y le dijo Die Die de Shakira. Así que bueno, ¿qué te parece esta escena que vivió Karol G? Escríbeme en el WhatsApp 777-233-9395. Además, anunció en este mismo concierto su nuevo álbum y también a través de redes sociales, el cual llevará por nombre No Me Arrepiento de Sentir Tanto y saldrá a la venta este 7 de agosto, lo que sorprendió a los fans del artista. Vamos a escuchar a continuación a David Bisbal, Vivir Así Es Morir de Amor, por los 4096.5 con toda la actitud.
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0: Esto es Dale Play. Regresamos.
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3: Este día el precio por litro de la gasolina Magna se encuentra en 23 pesos con 68 centavos, la Premium en 28 pesos con 50 centavos y el diésel en 27 pesos con 05 centavos. El Ayuntamiento de Jutepec continúa trabajando para combatir al mosquito transmisor del dengue, Zika y Chikungunya. Las cuadrillas de fumigación ya han recorrido las colonias Joya del Agua, José G. Parres y San Lucas. Ante la problemática que se ha convertido ya el sargazo en las costas del sur del país, particularmente en el estado de Quintana Roo, la presidenta de México, Claudia Sheinbaum Pardo, anunció una inversión superior a los 2,000 millones de pesos para fortalecer la estrategia integral de atención de esta alga marina. El día de mañana, 31 de julio, se enfrentan los equipos de Puebla contra Chivas en punto de las 19 horas en un partido de la jornada 3 de la Liga MX. Más información a través de nuestra página web www.lineacalientenoticias.com.mx. Soy Abigail González y este fue el Resumen 40.
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0: 12 de la tarde con 26 minutos. Estás en los 40.96.5 con toda la actitud. Y te voy a platicar de lo que está en tendencia. Sí, la casa de los famosos. Resulta ser que el día de ayer ya fue la gala de nominación y Janet García fue la habitante que recibió más votos, en total 16. Y así quedó la placa de nominados. Y ya tú votarás por tu favorito, Aldo Rendón, que recordemos que él fue el primer nominado. El primer día él ya estaba nominado. Después le sigue Janet García, Aranza Ruiz, Jimena Herrera, Luis Chaparro, Memo Schutz y Mariana Ochoa. Así que el domingo se decidirá quién será el primer habitante que sale de la casa de los famosos. Esto es en los 40.96.5. Vamos a escuchar a continuación a Dominic Fike, la canción Baby Doll, por los 40. 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

0: Los 4096.5 con toda la actitud. ¿Quieres estar bien informado todos los días? 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Acompaña a Idaneli Mejía, Omar Maldonado, Abigail González con la información que importa y está aquí todos los días. Sigue disfrutando también de la buena música. Aquí llega Alex Fernández, la canción Tú Sigues Aquí, dale play.
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0: Los 4096.5 con toda la actitud. El día de ayer se dio a conocer la noticia de que Kareli Ruiz fue asaltada por la madrugada en su casa, ya que estas personas ingresaron y aproximadamente eran de entre 6 o 7 los que asaltaron y se llevaron más de 20 mil pesos en efectivo, más las joyas y todo lo demás. Ella publicó un comunicado en sus redes sociales en donde mencionaba: "Hoy vivimos una situación muy difícil, personas ajenas a nuestra familia entraron a robar a nuestra casa, atentando contra nuestra tranquilidad y nuestra seguridad". Bueno, el comunicado sigue mencionando y agradeciendo a todas las personas que han brindado apoyo, sus mensajes y su preocupación en estos momentos. Pero en los comentarios mucha gente le decía: "Bueno, eso te ganas por presumir dinero, eso querías que hiciera", o sea, culpándola de todo esto que pasó. Y ante esto ella publicó: "La gente está enferma, tantos comentarios deseándole el mal a mi familia y diciendo que yo inventé todo esto por fama, pero no fue por fama", ya que la fiscalía también publicó un comunicado en donde menciona la actualización de los hechos y que efectivamente el esposo de Kareli, John, fue golpeado con un arma, pero Kareli y su hija no sufrieron ningún daño. Así que no fue ningún invento. Esto ocurrió en el municipio de San Nicolás de los Garzas, en Nuevo León. Estos son los 4096.5. Aquí llega Patti Cantú, la canción Tres Veces. 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

0: Ahora volvemos. 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

0: Los 4096.5 con toda la actitud, 12 de la tarde con 55 minutos. Y el día de ayer te platicaba que BTS lanzó un comunicado en donde mencionó que no iba a estar presente en los premios Grammy. Y ahora el director ejecutivo de la Academia de la Grabación ha dicho: me entristece saber que BTS ha decidido no participar en el proceso de los premios Grammy este año. Pero como creador musical entiendo y respeto su decisión. Y es que, por si no te enteraste, abrieron una nueva categoría para decir mejor canción asiática, y eso limita a los cantantes a solo participar en esta categoría y no también como mejor álbum del año, mejor canción del año, ya que esos premios es para los cantantes anglosajones. ¿Qué te parece? Estos son los 4096.5. Es momento de disfrutar de Bruno Mars con Treasure por los 40. 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

0: Los 4096.5 con toda la actitud. Los premios Juventud se llevarán a cabo en España y los artistas de aquel país tendrán una presencia destacada en estos premios. Por ejemplo, Quevedo tiene 6 nominaciones. Entre ellas se encuentra Artista Juventud Masculino, Mejor Álbum Urbano y Mejor Eurosong. Rosalía no se podía quedar atrás, solo que tiene 5 candidaturas. Una es Álbum del Año, Artista Juventud Femenina, además de esta canción, La Perla, que está como mi track favorito. Y por último, Aitana también se encuentra en esta lista, sumando 4 candidaturas. También está compitiendo por Artista Juventud Femenina y su disco Cuarto Azul aspira a Mejor Álbum Pop. Además, su canción Superestrella figura entre las canciones candidatas a Mejor Eurosong. ¿Y qué te parece si la escuchamos por los 4096.5? Ella es Aitana, Superestrella. 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

0: 1:10 PM, estás en los 4096.5 con toda la actitud y en este momento nos encontramos a una temperatura de 28 grados centígrados. Se espera que la máxima sea de 29 y la mínima durante la madrugada de 17 grados centígrados. Todavía habrá ligeros chubascos intermitentes, así que a estar prevenidos con todo esto. Y recuerda, aunque esté nublado, hay que usar bloqueador solar. Eso no lo dejes pasar nunca. Sigue disfrutando de la buena música. Aquí llega Ariana Grande, la canción Hey Dad, I Made You Love Me, por los 4096.5 con toda la actitud.
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3: El gobierno municipal de Jojutla comparte la jornada de reclutamiento para la vacante de preventista dirigida a mujeres y hombres entre 20 y 40 años con escolaridad mínima de secundaria para este viernes 31 de julio de las 10 a las 13 horas en el auditorio Juan Antonio Tlaxcuapan. Más informes al 734-347-5449. El presidente municipal de Yecapixtla, Eladio Rafael Sánchez Zavala, encabezó la sesión ordinaria del Consejo Municipal de Protección Civil, un espacio de coordinación y trabajo para fortalecer las acciones preventivas y la atención de emergencias en beneficio de la población. El presidente de Argentina, Javier Milei, firmó un decreto que prohíbe la entrada al país de extranjeros que hayan agraviado a los argentinos y habilita su expulsión si ya se encuentran dentro del territorio nacional. La medida publicada este jueves en el Boletín Oficial modifica la ley de migraciones e incorpora nuevas causales para denegar el ingreso y cancelar residencias previamente otorgadas. El balón utilizado en la final del Mundial 2026 entre España y Argentina fue subastado por $110,000 para apoyar proyectos de educación y fútbol infantil de la FIFA. Recuerden sintonizarnos en punto de las 14 horas en la emisión matutina de Línea Caliente. Soy Abigail González y este fue el Resumen 40.
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0: Los 4096.5 con toda la actitud. No hay ningún día representativo en la historia de Timbiriche durante noviembre, pero ese mes será cuando llegue la bioserie de la banda. La producción mantiene en reserva quienes interpretarán a estos personajes de Jesús Ochoa, Luis de la Rosa e Iker Solano, pues todavía se arreglan algunas cuestiones legales. Aún así, poco a poco se han filtrado datos más allá de lo oficial, incluida la fecha de estreno. Solamente está que será en noviembre. Habrá que esperar qué canciones va a incluir o si va a ser nada más de la vida detrás de. Así que bueno, esta bioserie de Timbiriche ya está próxima a llegar. ¿A ti te gustaría verla? Escríbeme al WhatsApp 777-233-9395. Sigue disfrutando de la buena música por los 4096.5. Aquí llega Hash, la canción Si me hubieras llamado ayer. 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

0: Los 4096.5 con toda la actitud. Uno de los hábitos diarios que te hacen más feliz según la ciencia, pon mucha atención, y uno de ellos es dormir bien porque cambia tu cerebro. Dormir no solo sirve para descansar, porque durante el sueño tu cerebro regula emociones, procesa el estrés y recupera tu energía. De hecho, varios estudios han encontrado que dormir menos de 7 horas aumenta tu irritabilidad, tu ansiedad, impulsividad y te dificulta manejar tus emociones. En cambio, una buena rutina de sueño te mejora el estado de ánimo, la concentración y hasta la capacidad de disfrutar experiencias simples. O sea, te hace más feliz. Eso es en los 4096.5. Aquí llega Neo 5, la canción Midley. 90s por los 4096.5. 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

Los 4096.5 con toda la actitud. Ha llegado el momento de despedirme. Te quedas en compañía de Línea Caliente en su edición vespertina. 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Hasta mañana. Bye.

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2: Dos de la tarde en punto, bienvenidas, bienvenidos a esta que es su casa, desde donde usted nos esté escuchando. Puede participar con nosotros, ya lo sabe, porque tenemos información, por supuesto, que compartirle, pero lo que más nos interesa en esta casa, en Línea Caliente Noticias, es su participación. Recuerde nuestro teléfono en cabina, 777-101-2581, 777-430-9008. También estamos completamente en vivo a través de nuestras diferentes redes sociales. Nos puede ver y escuchar en Facebook, también en YouTube y en nuestra cuenta de X, así que ya no hay excusas para que usted se pueda poner en contacto con nosotros y también pueda experimentar, vivir esta transmisión completamente en vivo, aparte de radio, que por supuesto que es muy importante, en redes sociales. Omar Maldonado, buena tarde.
3: Abigail González, queridos amigos del auditorio, qué gusto escucharnos a través de esta frecuencia. Nos da mucho gusto, de verdad, poderles acompañar ahí en el transporte colectivo, en la tortillería, en la herrería, en la carnicería, en el López Mateos, en el mercado de la Carolina, Buenavista, en el mercado Hermenegildo Galeana, allá en Cuautla. Pronta recuperación es lo que les deseamos a todas y a todos. De verdad, que esta es su casa. Y aquí iniciamos.
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3: Luego de la explosión en un polvorín del poblado de Ocotepec, que dejó un saldo de una persona muerta y dos lesionadas, el alcalde de Cuernavaca, José Luis Uriostegui Salgado, aseguró que el ayuntamiento no tiene competencia para inspeccionar, autorizar o supervisar inmuebles destinados al almacenamiento de explosivos. Esta es competencia federal, aclara.
4: Si hacen una solicitud, la canalizan a través de la zona militar. Nosotros no otorgamos permisos, pero además no se trataba de una fiesta patronal, era el lugar donde resguardaban los explosivos.
2: Tenemos más información y vamos contigo, Roberto Gómez. Buena tarde.
5: Buenas tardes, Abigail y Omar. Les comparto que con el respaldo de más de 70 organizaciones y activistas ambientales, fue presentada de manera formal la solicitud para que el predio conocido como La Cazaguatera, ubicado en Cuernavaca, sea declarado área natural protegida, por lo que el secretario de Desarrollo Sustentable de Morelos, Alan Dupré Ramírez, informó que la petición será sometida al procedimiento correspondiente.
6: La solicitud que tenemos para declaratoria de área natural protegida viene por parte de ambientalistas, más de 70 firmas, que vienen justificadas con algunos criterios ambientales que ellos consideran.
2: Cristian Manso.
7: Buenas tardes, Abigail y Omar. Les comento que luego de que la Secretaría de Educación Pública ordenara la prohibición y el cierre de todas las escuelas con enfoque militarizado para el ciclo escolar 2026-2027, el Colegio Militarizado Cristóbal Colón de Cuautla realizó modificaciones en su imagen institucional, retirando principalmente las armas y otros elementos alusivos a la formación castrense que utilizaba en su identidad.
3: Saludos con mucho gusto allá en la región sur, Areli Gómez.
8: ¿Qué tal, compañeros? Les informo que anuncia la edición número 18 de la marcha LGBTQ+ en Jojutla, bajo el lema Las calles convocan, las urnas confirman, que se realizará el 8 de agosto por las principales calles y avenidas de la cabecera municipal.
9: Por ahí hemos visto a veces palabras de discriminación, de odio, en las redes sociales, pues invitarles a que se sumen.
2: Además, integrantes de la Asociación de Jubilados y Pensionados del Sistema de Agua Potable y Alcantarillado de Cuernavaca, SAPAC, manifestaron su inconformidad ante el ajuste a las pensiones ofrecida por las autoridades del organismo, la cual consideran insuficiente.
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3: Ponga atención porque el dólar se cotiza en 16.95 a la compra, 17.92 a la venta y el euro tiene un precio de 19.40 a la compra, 20.70 a la venta.
2: Además, este día el precio por litro de la gasolina Magna se encuentra en 23 pesos con 68 centavos, la Premium en 28 con 50 y el diésel en 27 pesos con 05 centavos. Si usted ha visto algún precio diferente, lo puede compartir con nosotros a través de WhatsApp 777-430-9008. Las cifras que nosotros les compartimos son los estándares a nivel nacional, pero estos pueden fluctuar.
3: Felicidades a quienes llevan por nombre este día María de Jesús Sacramentada Venegas.
2: Muchas felicidades, Justino de Jacobis.
3: Abel.
2: Urso.
3: Segunda.
2: También a Julieta.
3: Máxima.
2: Abdón.
3: Y Pedro Crisólogo. Yo no solamente conozco a Julieta Venegas.
2: Julieta Salazar.
3: Julieta Salazar, mi amiga. También a Abdón, Isaías Abdón, que todos los días nos escucha. Sí. Muchas gracias, estimado Isaías.
2: Conozco una familia que se apellida Abdón también.
3: Urso, no, ninguno.
2: Abel también. Yo no. Conozco personas que tienen ese nombre. ¿Sí? Abel. Bueno. Pedro sin Crisólogo. Pedrito, teníamos aquí un Pedrito también con nosotros en el equipo. ¿Quiere felicitar a alguien? Estos micrófonos son suyos.
3: Las temperaturas, Cuernavaca 24 grados centígrados.
2: Jiutepec con 26.
3: Temuac 28.
2: Xochitepec con 30.
3: Tepoztlán 23 grados centígrados.
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3: Comandante Delfino Martínez, ¿cómo le va? Responsable de la vialidad en Cuernavaca.
11: Muy buenas tardes. Sí, para comentarles, lo que es Morelos Sur, tenemos muy ligero retraso de lo que es Morelos Sur y Cancún a lo que es secundaria 4 con dirección a la autopista. Con dirección al norte tenemos totalmente fluido, sin problemas de circulación en este momento, hasta lo que es Loeta, Niño Artillero en Las Palmas. Morelos Centro, presentamos ligero retraso de lo que es Hidalgo a lo que es Arista. Hacia Morelos Norte se nos libera totalmente la circulación, únicamente lo que retiene el semáforo del Calvario, así como el de la Pradera. Avenida Emiliano Zapata, Colegio Militar y Universidad, fluyendo sin problemas en este momento. Así como Domingo 10, Vicente Guerrero, Paseo de Conquistador y Poder Legislativo, únicamente lo que retienen los semáforos. Pero sí contamos con ligeros retrasos vehiculares en la Avenida Río Mayo, con dirección hacia Diana, así como lo que ingresa de la zona de plazas hacia Avenida Diana. Avenida Cuauhnáhuac, totalmente libre la circulación, sin problemas al momento, únicamente lo que retienen los semáforos. Plan de Ayala con dirección al centro, totalmente controlada la circulación, únicamente lo que retienen los semáforos. Solamente tenemos ligero retraso con dirección a Jiltepec, de lo que es Coronel Ahumada a lo que es Calle Central. El circuito Adolfo López Mateos, totalmente libre la circulación en este momento, sin problemas. Primer cuadro de la ciudad, presentamos ligero retraso en lo que es Calle Gutenberg y Guerrero. Matamoros, Degollado, No Reelección, Galeana, Boulevard Juárez y Palmira, totalmente libre la circulación. Ese sería mi reporte para el día de hoy.
3: Bueno, está tranquila la ciudad, a excepción de este bloqueo ahí en la avenida Morelos que duró varios minutos. Finalmente se levantaron, pero sí hubo un retraso fuerte en la circulación.
11: Sí, sí, es correcto, hubo un retraso. Implementamos el operativo vial, hicimos un cierre ahí en lo que es Glorieta del Niño Artillero para desviar la circulación hacia Boulevard Juárez, para darle mayor fluidez a la circulación. Estuvieron aproximadamente 45 minutos, pero ya una vez que se retiraron, ya le dimos aceleración a la circulación y en 15 minutos posteriores quedó sin novedad la circulación.
3: Gracias, comandante. Buena tarde.
11: Hasta luego. Buena tarde.
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2: Ahora hasta Jiutepec con Arturo Castañedo Campo, comandante de Tránsito y Vialidad de este municipio. Buena tarde, comandante.
12: Hola, ¿qué tal? Muy buenas tardes. Mucho saludarle a usted, a su auditorio de Línea Caliente. Esta tarde el Boulevard Cuauhtémoc se encuentra con poca afluencia vehicular del puente de nivel de Tejalpa hasta el entroque con Centenario. En adelante está un poquito más cargada la circulación, lo que es de Bomberos a Tizoc, que está un poquito más cargada en dirección a Cuernavaca. En dirección a Cuauhtémoc está fluyendo continuamente, tenemos únicamente lo que retienen los semáforos y presentamos una ligera carga al entronque con eje norte a la zona inicial. Asimismo, a la altura de Pedregal de los Puentes y Arcos Tamonchán en dirección a Cuautla. Sobre el primer cuadro, el centro de Jutepec hasta este momento se encuentra despejado. Calle Carlos Pacheco, 20 de noviembre en Puebla del Valle. Hasta el momento no tenemos problemas para la circulación. Avenida Insurgente, esta avenida principal, tenemos una ligera carga, esquina con crucero de la Cerillera. Avenida Benito Juárez, esta otra avenida principal del centro de Jutepec, tenemos un poco de carga a la altura del semáforo de esta zona, que es esquina con calle Emiliano Zapata. La zona industrial de Cibac, ingresando por Centenario, hasta el momento está fluyendo con continuidad. Calle 21, este 50 metros hasta la avenida de los Bancos, aún no tenemos problemas para la circulación. Avenida Eje Norte Sur, tenemos carga vehicular a lo que retiene este semáforo de este crucero. Sobre Avenida Prolongación 5 de Mayo de la colonia Tlahuapan, se nos comienza a generar tráfico en el sentido que conecta al Boulevard Cuauhtémoc. El par vial de Atlacomulco se genera retraso vehicular únicamente en el sentido que conecta a Cuernavaca. Desde la secundaria 6 hasta el bachiller, ya pasando el bachiller, está despejada la circulación, lo que es la bajada o Avenida Chapultepec, sin problema. Por último, el par vial de la Calera Chica que nos conecta con el municipio de Emiliano Zapata está fluyendo con continuidad, no hay nada relevante. Así las condiciones en cuanto a vialidad aquí en Jutepec. Buenas tardes.
2: Gracias, comandante. Buena tarde.
12: Buena tarde.
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3: Y en la imagen de esta tarde, señoras y señores, tenemos el asalto. El asalto nuestro de cada día. Se trata de una gasolinera. En el video que le vamos a presentar y a quienes nos siguen en redes sociales, detalle que agradecemos, podemos observar a un sujeto que desciende de una motocicleta. Se aproxima al personal de una gasolinera. El individuo realiza un movimiento con una de sus manos simulando portar un arma de fuego con la que presuntamente amaga a los despachadores del establecimiento comercial, repitiendo la misma acción con varios trabajadores. No sabemos realmente si tenía o no un arma de fuego. Los hechos ocurrieron en la gasolinera que está ubicada sobre el Boulevard Paseo Cuauhtémoc en la colonia Revolución del municipio de Jutepec. De acuerdo al video, el incidente ocurrió alrededor de las 10:57 de la mañana de este jueves. Hasta el momento, se desconoce el resultado del hecho y si las autoridades lograron ubicar al presunto responsable. Qué triste que tengamos, insisto, que ser víctimas todos los días. Y es que no hay día, Abigail, queridos amigos del auditorio, en que no tengamos que dar cuenta de un hecho delictivo. Seguramente les robó sus celulares, seguramente les robó sus pertenencias. Muchos de ellos, de los despachadores de gasolinas, trabajan en base a comisiones, en base a las propinas. A veces no tienen un sueldo fijo, a veces sí, en su gran mayoría. Pero lo que se pueden llevar a casa como un extra me parece que lo tienen y lo tienen bien ganado. A veces pasan muchas horas en las estaciones de bomberos y este desgraciado, que además porta un casco, comete el asalto, se va con total impunidad. Con total impunidad.
2: Y es que llega a la gasolinera como si fuera un cliente regular, se baja con tanta tranquilidad, de verdad que me sorprende este tipo de personas. Se baja, hace como bien menciona, simula que tiene un arma de fuego. No la vemos, es una realidad, pero simula tenerla, se acerca a estos operadores de gasolinera. Tú sabes, Omar, que ellos manejan mucho dinero en efectivo porque muchas personas no pagan con terminal, sino precisamente utilizando el papel moneda. Y va primero a una bomba, se da cuenta que hay otro operador enfrente, cruza, se toma el tiempo, también lo asalta, regresa, se sube a su motocicleta y se va. Yo quiero preguntarle a las personas que nos están escuchando si conocen o ustedes trabajaron o son actualmente trabajadores en una gasolinera. ¿Qué opera o qué procede en estos casos? Porque tú cobras. Si tú llegas, Omar, con tu vehículo, yo soy la operadora, me puedo recibir hasta 1,000 pesos, 500 pesos. Pero ¿qué pasa en estos casos si alguien llega y me quita ese dinero? ¿Cómo ¿Qué procede con la operación en este sentido? ¿Se los cobran a ustedes o tienen que presentar estas pruebas para que ustedes no tengan cargos en su contra o les crean que no fueron ustedes los que tomaron el dinero de manera directa? ¿Qué procede en estos casos? Si alguien de ustedes conoce, trabajó o trabaja, participe con nosotros en Línea Caliente, porque si a final de cuentas ellos tienen que reponer el dinero, este malhechor los afecta y de manera doble.
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3: Les recuerdo antes los números telefónicos para que usted participe con la pregunta del día. El de cabina 777-195-81, el WhatsApp 777-430-9008. O también puede enviarnos un mensajito a través del Facebook Live de Línea Caliente Noticias o a través de la comunidad Línea Caliente. En Twitter, línea-caliente-, en Instagram, Línea Caliente Noticias. En YouTube, estamos en YouTube, también les enviamos un fuerte abrazo, Línea Caliente Noticias. Estamos también a través de una página que tenemos, www.lineacalientenoticias.com.mx, y en Threads, Línea Caliente Noticias. ¿En base a qué es la pregunta de hoy? Cada año miles de personas son víctimas de trata en el mundo y muchos son captados mediante engaños, no con violencia, sino a través de engaños de juegos en línea, puede ser a través de alguna aplicación, puede ser a través de un correo electrónico. Ahora han encontrado tantas formas, incluso a través de religiones o pseudo religiones, más bien de pseudo religiones, para enganchar a niños, niñas, adolescentes y adultos. Es decir, no tienen límite. Cada año, insisto, miles de personas son víctimas de trata en el mundo y muchos son captados mediante engaños, no con violencia. ¿Sabes cuál es una forma común en la que operan los tratantes de personas con falsas ofertas de trabajo? Solo mediante secuestros, únicamente por internet, o simple y sencillamente no lo sé o no me interesa. ¿Qué dice la gente en Línea Caliente? Aquí se lo compartimos.
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14: Bueno, ahorita con la tecnología les ofrecen tarjetas para los juegos o dulces.
15: Atractivos para los niños que ahora son que, ay, te regalo un teléfono, o ven, mira un perrito, un gatito. La trata de personas es demasiado elevada. Eso no se ha podido erradicar, yo creo que ni la van a erradicar, porque hasta los mismos políticos están dentro de ellas, la verdad.
16: Por medios digitales, me imagino, ¿no? Tienen acceso a los niños a juegos, plataformas donde hay otras personas, etcétera, y pues imagínate, ¿no?, el riesgo que corren.
17: Pues yo digo que se roban los niños, ¿no? También el de personas también, ¿no? Por ejemplo, las señoritas que luego se pierden también, se las llevan, tardan para encontrarlas.
18: 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Ya inició la dispersión de pagos correspondiente al bimestre julio-agosto para las pensiones de adultos mayores, mujeres bienestar y el programa de madres trabajadoras. 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Toma nota del calendario. Para la letra M, la dispersión se llevará a cabo el viernes 17 y continuará el lunes 20. Las letras N, Ñ y O tendrán su depósito el martes 21. Posteriormente, será el turno de la letra P y Q, cuyos beneficiarios cobrarán el miércoles 22. Para quienes tienen la letra R, los depósitos se efectuarán el jueves 23 y el viernes 24. La letra S recibirá su apoyo el lunes 27, mientras que la letra T, U y V cobrarán el martes 28. Y para concluir el calendario, las personas cuyos apellidos comienzan con W, X, Y y Z recibirán su depósito el miércoles 29 de julio. Recuerda que no es necesario retirar el dinero el mismo día del depósito. Tu apoyo permanecerá seguro en tu tarjeta del Banco del Bienestar y podrás disponer de él cuando lo necesites. 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
11: La Guardia Nacional ya realiza funciones de tránsito en carreteras y puentes federales del país, luego de la entrada en vigor del decreto publicado por la presidenta Claudia Sheinbaum. Con estas modificaciones, los elementos ya pueden aplicar multas e infracciones a quienes incumplan el reglamento de tránsito federal, además de realizar pruebas de alcoholemia y exámenes toxicológicos a conductores. El decreto también establece que las indicaciones de la Guardia Nacional tienen prioridad sobre las señales y dispositivos de tránsito en vías federales. Asimismo, las personas que desacaten las órdenes de los agentes podrían ser detenidas y presentadas ante el Ministerio Público por el delito de desobediencia y resistencia de particulares. Entre las nuevas disposiciones, también se contempla que en caso de accidentes carreteros,

0: muchos baches y hoyos ya destapados y el socavón sigue abierto. No han hecho nada las autoridades. Natalia, si puede usted mandarnos algún video, alguna fotografía al 777-430-9008, se lo vamos a agradecer para que podamos darle seguimiento a su denuncia con las autoridades también. Nos dice apoyo para mujeres trabajadoras también. Buenas tardes, ¿cómo puedo hacer para solicitar el apoyo para mujeres trabajadoras? Vamos a investigar, Cielo, y le vamos a mandar toda la información, nuestro equipo de Atención Ciudadana, y usted también puede participar con nosotros. Omar Maldonado, hubo manifestación el día de hoy por parte de trabajadores, o más bien de personal de jubilados y pensionados del Zapac.
1: Es correcto, esto ocurrió a la altura del sistema de agua potable y alcantarillado de Cuernavaca, sobre la avenida Morelos, esquina con Nezahualcóyotl. Estos trabajadores, hombres y mujeres pensionados, jubilados del sistema del Zapac, estaban solicitando un incremento salarial a su salario base y a sus prestaciones. A consecuencia de que no habían sido escuchados, ellos optaron por manifestarse por espacio de varios minutos, provocando un caos vehicular. Platicamos con Baldomero Díaz Otelo, representante de los pensionados, quien detalló que el gremio está solicitando un incremento del 10% en sus prestaciones y jubilaciones, mientras que las autoridades del Zapac pretenden otorgar únicamente un 6x5 retroactivo, por lo que bloquearon la avenida Morelos a la altura del organismo descentralizado. Escuchemos.
2: Estamos refiriendo en esta ocasión al incremento a la pensión, que debe ser lo que dijo López Claudia Sheinbaum. Sí, y la cosa es que aquí nos quieren dar una cantidad inferior y no estamos de acuerdo.
3: ¿Cuánto es lo que ustedes están solicitando?
2: Nosotros estamos solicitando el 10% de incremento.
3: ¿Y cuánto es lo que están? 13. ¿Y cuánto es lo que le están ofreciendo?
2: Nos están ofreciendo el 6.5. Y entonces, pues no, ahorita vamos a platicar con los compañeros, porque dicen que ya mañana el 6.5 ya les va a llegar. Pero ahorita voy a platicar con las gentes si es que aceptan, porque quieren que quitemos nuestra defensa, pues no va a ser posible.
3: ¿Cuánto gana regularmente un jubilado ya con las prestaciones?
2: Es que es variable. Es variable por los puestos que ocuparon. Ahí sí no te puedo decir.
3: Entonces,
2: hay cantidades hasta menos de 8,000 pesos.
3: Entonces, ¿no aceptan la propuesta del Zapac?
2: No, el 6.5 no lo queremos aceptar. El año pasado nos dieron el 9. Y entonces ahorita le propusimos a la encargada de administrativa de que nos diera de menos lo que nos dieron el año pasado, que fue el 9, y no acepta.
1: Al final aceptaron la propuesta, levantaron el bloqueo, sin embargo se trasladaron al Ayuntamiento de Cuernavaca, donde fueron recibidos por el presidente municipal José Luis Orestegui Salgado, quien les dio una cita para la próxima semana para continuar dialogando, y confían en llegar a este 10% que pretenden, porque dicen muchos solamente perciben un sueldo de entre 8,000 y 10,000 pesos mensuales. Lo máximo que reciben ellos son 8,000 pesos mensuales, es decir, 4,000 pesos a la quincena, algo que no les es suficiente para cubrir sus necesidades más básicas, como el pago de renta, de luz, de agua, de internet, la comida, los medicamentos. Y entonces es una cantidad para ellos insuficiente, sí, lo que no les permite vivir con dignidad.
0: Es una realidad, y volvemos a lo mismo de los pagos de las pensiones, Omar, y que las mismas autoridades han señalado, va a llegar un punto en el que va a ser impagable, porque todas las arcas, ya sean municipales, del Congreso, del Estado, del Tribunal Superior de Justicia, pues no va a haber presupuesto que alcance, porque por supuesto que tienen derecho a exigir que se les incremente. El punto es que si no hay, vamos a decirlo entre comillas, no hay entre comillas, ¿de dónde van a sacar todo ese, claro, presupuesto? O si se los dan a ellos, este incremento, la base actual, trabajadora y activa, ya no tendrían la manera de sufragarle tanto sueldos como prestaciones.
1: Y también lo que llamó la atención, pues este bloqueo provocó una larga fila de vehículos que alcanzaba hasta la glorieta, más allá de la glorieta de Las Palmas, desde donde un servidor venía hacia estas instalaciones. Pero bueno, esa es otra cosa, diría la Nana Goya. Pero la tarde de ayer, la zona norte de Cuernavaca se cimbró, y vaya que se cimbró fuerte, a causa de la explosión de este polvorín que se ubica en un paraje del poblado de Ocotepec, al norte de la ciudad. Esto trajo como consecuencia que una persona, una mujer adulta mayor, perdiera la vida, un menor de 2 años de edad recibiera heridas graves, y un hombre

0: sufriera una fractura craneoencefálica a causa de la caída de una barda. Esta onda expansiva, después de la explosión, alcanzó parte del poblado de Cotepec, sí, parte del poblado de Chamilpa. Los hechos ocurrieron aproximadamente a las 6:10 p.m, lo que sorprendió a los vecinos de esta zona norte. Se activaron los protocolos por parte de la Coordinación Estatal de Protección Civil, de la Cruz Roja, del Heroico Cuerpo de Bomberos de Cuernavaca, quienes llegaron hasta el lugar de la explosión solamente para coordinar los trabajos de rescate de las víctimas y también para evitar que hubiera otras personas lesionadas por lo que ahí estaba todavía ardiendo, una gran cantidad de pólvora acumulada. Mucha gente los ha estado juzgando, Abigail, a través de redes sociales. Sí. Pero ellos tenían permisos, de acuerdo a lo que explicaba hoy Ubaldo González Carretes, esos permisos están siendo supervisados y controlados por la propia Defensa Nacional. Pero en cualquier momento puede ocurrir una tragedia como la que se vivió el día de ayer. Incluso hoy que estuvo aquí Enrique Clemen Gallardo, quien es el director de Protección Civil Municipal, nos explicaba cuáles son los cuidados que debe tener quien maneja la pólvora. Tener siempre ropa de algodón, utilizar cierta suela de los zapatos para que una vez que entren en contacto con estos elementos químicos, porque son al final químicos, no vaya a generarse un chispazo y ocurra una tragedia. Ya en el 2024, si no mal recuerdo, también había ocurrido la explosión de este polvorín, pero en esta ocasión se escucharon como 3 impactos bastante fuertes. El primero de ellos cimbró algunas casas, incluso a quienes estábamos presentes a esa hora en las inmediaciones de la zona de la conflagración, sí se sintió una especie como de aire de la Rosa de Guadalupe, sin exagerar, porque varias personas salieron de sus viviendas, otras más que estaban trabajando en oficinas de Capufe que están frente a la gasera, tuvieron que ser evacuadas porque se activaron las alarmas sísmicas, en fin. Estuvo medio pesado el asunto.
1: Es una realidad, tenían permisos, es el error humano, voy a decir, en este momento. Lamentablemente una persona pierde la vida, las imágenes son impactantes, cómo se ve una columna de humo y posterior a esto viene una explosión, se ve fuego y pues conocemos ya los resultados como bien lo has narrado. Y al respecto habló el día de hoy el alcalde de Cuernavaca, José Luis Uriostegui Salgado, quien aseguró que el ayuntamiento no tiene competencias para inspeccionar, autorizar o supervisar inmuebles destinados al almacenamiento de explosivos, atribuyendo dicha responsabilidad de manera exclusiva a las autoridades federales. Uriostegui Salgado también deslindó a la administración municipal de cualquier responsabilidad de verificación en este predio donde ocurrió el siniestro y aclaró que la actuación del gobierno local se limitó estrictamente a las labores de auxilio y atención de la emergencia.
2: Ver en temas de explosivos, es un asunto federal.
3: ¿Pero sí puede intervenir en tema de ya, para
2: no, tampoco. Si hacen una solicitud, la canalizan a través de la zona militar. Nosotros no otorgamos permisos, pero además no se trataba de una fiesta patronal, era el lugar donde resguardaban los explosivos.
3: ¿Se hacen revisiones, alcalde, de este tipo
2: de... No, no. No es competencia del ayuntamiento, pero bueno, ante una circunstancia de estas tenemos que coordinar más esfuerzos con las demás instancias que sí tienen competencia, y si ellos nos exhortan o nos instruyen a revisar, lo haremos de manera inmediata.
3: ¿Qué le dijiste a la segunda ocasión?
2: ¿Por qué? Y yo espero que no haya más. Lamentablemente en algunos otros municipios, en otras entidades, son temas recurrentes porque no se tiene el cuidado adecuado en el manejo de la pólvora.
0: Por cierto, hoy hubo feria de servicios ahí en Chipitlán, ahí estuvimos, de verdad que me parece que es una buena forma de acercar todos los servicios que tiene el ayuntamiento a la población, que a veces no se puede trasladar por compromisos. Pero volviendo al tema, también donde hubo una conflagración a las pocas horas de lo que ocurrió en Ocotepec, Abigail, fue allá en el municipio de Temisco, en el poblado de Acatlipa, donde ardió un almacén de donde se guardaba ropa de paca o ropa para su venta. Esto empezó por ahí de las 9 de la noche aproximadamente, pero empezó a crecer tanto que provocó que tuvieran que participar bomberos de otras latitudes, entiéndase, de otros municipios. Por fortuna, siempre hay esta colaboración y se pudo controlar el incendio que amenazaba con avanzar hacia otras casas.
1: Sí.
0: Insisto, esto empezó por ahí a las 9 de la noche, todavía a las 10 y media estaban solicitando el apoyo del presidente municipal, nos comunicamos con él porque lo estábamos viendo a través de redes sociales, nos llamó por teléfono a las 10 y media, nos decía, ya quedó controlado, no se preocupen, ya participaron varios bomberos, él nos envió varias imágenes de lo que ahora estamos observando, pero dos eventos casi de manera simultánea.
1: Hay que tomar las precauciones es de que siempre mencionan las autoridades de Protección Civil en estos casos. Y vamos a pasar a más información. Y es que usted ha escuchado este caso que ha tenido mucho eco a nivel nacional, que lamentablemente terminó en la vida, en el fallecimiento de una menor de edad de 13 años después de estar en un campamento de verano militarizado allá en Tamaulipas. Después de este hecho, autoridades federales de la Secretaría de Educación Pública determinaron que todas las escuelas militarizadas desaparecieran. El día de hoy habló la presidenta al respecto, dio su respaldo, pero tenemos aquí en el estado de Morelos, Omar, escuelas que se rigen bajo este esquema militarizado. Hablando de alguna de ellas, es en el municipio de Cuautla. Cristian Manso, y tú nos tienes información. Buena tarde.
4: Abigail, buena tarde, con el gusto de saludarte y comentarte que justamente luego de que la Secretaría de Educación Pública ordenara la prohibición y el cierre de todas las escuelas con enfoque militarizado para el próximo ciclo escolar 2026-2027, el Colegio Cristóbal Colón de Cuautla ha comenzado a realizar algunas modificaciones en su imagen institucional, retirando principalmente las armas y otros elementos alusivos a la formación castrense que utilizaba en su identidad. Comentarte que hasta el momento, en el municipio de Cuautla y la región oriente, el Colegio Cristóbal Colón es la única institución educativa que ha atendido públicamente esta disposición federal, realizando cambios visibles como parte de su adecuación a los nuevos lineamientos establecidos por la autoridad educativa. Justamente como lo mencionas, esta determinación de la SED se produjo tras el caso de Daphne, una menor de 13 años que perdió la vida durante un campamento organizado por una academia militarizada en el estado de Tamaulipas. Comentarte que en ese sentido, la dependencia instruyó a las autoridades educativas estatales a que revisaran los permisos de operación de esos planteles y se garantizara que dejen de ofrecer ese tipo de modalidades antes del inicio del próximo ciclo escolar. Con esta medida y en este contexto, el Colegio Cristóbal Colón de Cuautla comenzó a modificar su imagen institucional, eliminando esos emblemas y materiales gráficos, las armas y otros símbolos de carácter militar. Comentarte finalmente que hasta el momento es el único plantel en el municipio de Cuautla en la región oriente que ha realizado esas acciones visibles para ajustarse a esta determinación emitida por la Secretaría de Educación Pública. Comentarte también que al menos en el municipio de Cuautla son otras dos o tres instituciones las que se rigen bajo este nivel educativo. Escucho, esa es la información que tenemos al momento, Abigail.
1: Gracias, Cristian. Conocemos bien de la historia de esta escuela, de este colegio Cristóbal Colón. Están quitando toda la simbología, pero realmente el tipo de educación que ofrece y siempre fue el prestigio que manejó fue militarizada. En este caso, requeriría que las autoridades educativas hicieran una investigación, porque el hecho de quitar un logo, pues no quita la forma de en que llevan a cabo la educación de los menores.
4: Justamente como lo mencionó Abigail, y pues vamos a mantenernos al pendiente de este tipo de situaciones y buscar la manera de que las autoridades educativas puedan darnos alguna información al respecto.
1: Perfecto, vamos a estar pendientes de esta y de las otras tres más que nos estabas comentando. Gracias y buena tarde.
4: Con gusto, buena tarde.
0: ¿Cuántos abusos no se cometerán al amparo de que son escuelas militarizadas para someter a los alumnos a cierta disciplina? Pero seguramente habrá muchos testimonios y mucha gente que también no se atreve a denunciar. Hoy que nos pedía nuestra directora de noticia establecer contacto con la escuela militarizada que hay aquí en la ciudad de Cuernavaca, porque hay una que se llama exactamente igual que la que vive en que opera en Cuautla, pues hasta el día de mañana nos vamos a trasladar ahí, pero conseguimos el contacto de una persona que parece que tiene un testimonio de no muy grata memoria Si logramos establecer comunicación con esta persona, ya les estaremos contando, ya sea el día de mañana o la próxima semana, qué es lo que pasó, por qué los demandó. ¿Hubo malos tratos? ¿Hubo una formación no tan adecuada? Vamos a ver qué resulta de todos estos anuncios que ha hecho la presidenta Claudia Sheinbaum y Mario Delgado. Pero hablando de educación, la secretaria general de la Universidad Autónoma del Estado de Morelos, María Delia Adame Arcos, informó que la institución analiza la posibilidad de ampliar su matrícula con el propósito de brindar mayores oportunidades de ingreso a los aspirantes que presentan el examen de admisión. Precisó que esta medida dependerá de la disponibilidad de recursos y de la infraestructura con la que cuenta la universidad.
5: Se tendrá que trabajar precisamente en el tema para que los chicos tengan mayor certeza. De hecho, la tienen en este momento, sin embargo, pues la universidad está trabajando en algunas propuestas específicas, uno, para ampliar la matrícula en función, como lo decía, en cuanto a la infraestructura y los recursos, y por otro lado, ya brindar la total certeza a los estudiantes que quedan de primera instancia.
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0: Y vamos a recibir con mucho gusto aquí en el estudio a la ingeniera Ana María Juárez Salgado, directora de nivel medio superior y superior de...
1: el Centro Empresarial de Estudios Superiores es. Bienvenida.
7: Muchas gracias por recibirnos y nos da muchísimo gusto estar aquí presente y bueno, pues conocerlos. Bienvenida. Porque bueno, como dicen, siempre los conocemos nada más de oído, pero realmente pues no, nunca los vemos en persona, ¿no?
0: Y yo de entrada le quiero preguntar qué opina de esta medida que va a tomar la presidencia de la República de las escuelas militarizadas.
7: Bueno, pues a mi punto de vista pues es muy bueno la disciplina, pero creo que tiene que ser con medida y mucha supervisión, ¿no? Porque pues la educación ha cambiado bastante y pues nos tenemos que adaptar, ¿no? Nos tenemos que adaptar a las nuevas medidas y a la sociedad que nos exige, ¿no? Es por eso que, bueno, pues es el reto que tenemos nosotros como instituciones educativas, adaptarnos a esas necesidades.
1: Y ahora no vamos a llegar al maltrato, como en el caso que todos conocemos que pasó con esta menor Dafne. Pero por favor, coméntenos qué es el Centro Empresarial de Estudios Superiores para todas aquellas personas que nos están escuchando. Muy seguramente muchos los conocen, pero para los que no, que los empiecen a conocer.
7: Bueno, pues nosotros ya en el estado de Morelos tenemos 26 años dedicándonos a la educación y bueno, para nosotros pues es una filosofía, es un compromiso, una ética que tenemos que preparar a los chavos para que bueno, pues ellos se defiendan y se sustenten en un futuro, para pues obviamente se puedan sostener y apoyar a sus familias, ¿no? Porque finalmente eso es lo que buscan los chicos, poder salir adelante y cumplir sus expectativas y sus metas, ¿no? Entonces nosotros tenemos 26 años ya aquí en el estado de Morelos y bueno, pues obviamente brindando diferentes áreas de capacitación.
0: Bien pudo haberse llamado Centro de Estudios Superiores, pero tiene una palabra especial que dice Centro Empresarial de Estudios Superiores y es esta lo hace todo diferente, hace que cambie el concepto y que ustedes lleven a cabo una vinculación entre los estudiantes, las empresas y formen emprendedores, formen empresarios y no solamente una formación para enfrentarlos allá afuera en la vida, que les vaya bien, ¿verdad? Entonces, me parece que hay un plus.
7: Exactamente, sí, como bien lo dice, realmente nosotros nos dedicamos a capacitar a nuestros alumnos para ser emprendedores, o sea, ya sea que ellos se puedan adherir a alguna fuente de empleo que exista o que también, ¿por qué no?, sean sus propios emprendedores, ¿no? Como ahorita, pues, el gobierno abre ciertas, fuentes de apoyo para aquellos que quieran emprender. Entonces nosotros también les damos las herramientas para que ellos emprendan su propio negocio. Y créeme que tenemos alumnos que están estudiando con nosotros las licenciaturas y que tienen ya sus propios negocios. Y te puedo hablar, alumnos que estudian mercadotecnia, que estudian administración, que ya tienen sus propios negocios y que pues eso es lo que dicen, yo quiero estudiar porque bueno, quiero fortalecer mi negocio, ¿no?
1: Que nos hable también de los niveles educativos. ¿Quiénes se pueden unir con ustedes?
7: Bueno, nosotros tenemos diferentes niveles, ya sea que quieran carreras técnicas, pero también tenemos lo que es la preparatoria, tenemos las licenciaturas y bueno, también, ¿por qué no? Ya incursionamos en lo que es el posgrado, que son con maestrías.
0: Y que, a ver, vámonos entendiendo. Los niveles educativos con que cuentan es desde la
1: preparatoria,
0: luego ya viene la universidad. Y en la universidad, ¿cuáles son las carreras que se ofertan?
7: Okay, nosotros contamos con 11 carreras en total. Eso. 11 carreras en total, obviamente reconocidas por la autoridad, que son la Secretaría del Estado de Morelos, uh-huh. y que obviamente también avaladas por la Dirección General de Profesiones, porque bueno, como dicen, siempre todo en regla y todo en conformidad para que todos nuestros alumnos tengan la certeza que al final van a tener su título y su cédula correspondiente.
0: El famoso REBOE, ¿verdad? El registro de validez oficial, para que no les anden viendo la cara en otros lugares y que luego llaman a Línea Caliente, pero es que ayúdenme porque dicen que no tienen REBOE. Por eso hay que acudir al Centro Empresarial de Estudios Superiores, porque ahí sí tienen el registro de validez oficial. 11 carreras, ¿cuáles serán, Abigail? ¿Te has preguntado?
1: Yo sí me pregunto, a mí me interesa porque eso es bastante nutrido y aparte que nos diga dónde están sus planteles.
0: Claro.
7: Mira, nosotros contamos con la carrera de Administración y Dirección de Negocios, contamos con la de Mercadotecnia y Diseño Digital, contamos con la de Informática Administrativa, contamos con Contabilidad y Finanzas, contamos también con Psicopedagogía, contamos con la de Ciencias de la Educación, contamos con la Ingeniería en Sistemas Computacionales y con Ingeniería Industrial. Y bueno, pues también a la par contamos con Derecho y también la de Criminalística.
1: Perfecto. ¿Dónde se encuentran sus sedes?
7: Nosotros tenemos la sede principal, es aquí en Cuernavaca, que es en la calle Mariano Arista número 13, aquí en la Colonia Centro. Y también contamos con otro plantel que es en Emiliano Zapata y ese, bueno, se encuentra en No Reelección 264, también en el centro.
0: No alcancé a notar.
7: Es en Arista número 13, aquí en Cuernavaca, en el centro, en No Reelección 264, en Emiliano Zapata.
0: Perfecto. ¿Y ¿Algún número? Y ya rápido cuéntenos de la plantilla de docentes, son de primerísimo nivel, quiero pensar.
7: Exactamente, sí, nuestros, realmente yo me siento muy orgullosa de la plantilla de docente que tenemos. Tenemos desde licenciados y tenemos maestros y también tenemos doctores. Exactamente, eso. En sus diferentes áreas. Y algo, créame que nuestra plantilla docente cuenta con dos características. Que ellos, aparte de ejercer su profesión, también manejan la parte docente, porque a veces no es lo mismo enseñar que tener la experiencia.
0: Claro. ¿Teléfono?
7: Bueno, en Emiliano Zapata es 777-832-7454 y en Cuernavaca 777-983-9849.
1: Perfecto, ya tenemos los números anotados. Si usted no los anotó, no se preocupe, puede preguntar con nosotros en Gestión Social y se los haremos llegar. Mientras tanto, le agradecemos, ingeniera Ana María Juárez Salgado, directora de Nivel Medio Superior y Superior del Centro Empresarial de Estudios Superiores, que haya estado con nosotros.
7: Muchísimas gracias, muchísimas gracias.
0: Mande corte comercial.
1: Vámonos a una pausa.
7: Vámonos a una pausa.
0: A una pausa comercial y volvemos, es breve.
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5: ¿Ya vinculaste tu línea telefónica? La Comisión Reguladora de Telecomunicaciones informó que se amplió el plazo para que los usuarios registren y vinculen su número celular, por lo que ahora cuentan con más tiempo para realizar este trámite. La fecha límite depende del último dígito de tu número telefónico. Si tu número termina en 0, tienes como límite el 15 de agosto. Para la terminación 1, antes del 31 de agosto. Si termina en 2, antes del 15 de septiembre. Y si termina en 3, antes del 30 de septiembre. Para la terminación 4, tienes como límite antes del 15 de octubre. Recuerda que, una vez vencido el plazo correspondiente, las compañías telefónicas deberán suspender las líneas que no hayan sido vinculadas dentro de las siguientes 72 horas. Realiza tu registro en registratulinea.crt.gob.mx o con tu operador móvil y evita contratiempos. 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
6: 2:57 nos dice Sol Rodríguez sobre la pregunta del día de hoy. La forma más común en la que operan hoy en día es con falsas ofertas de empleo por internet. Te enganchan por redes o WhatsApp con sueldos altos, contratación inmediata, pero al final es una trampa. Estamos hablando de la trata de personas. Usted también puede participar con nosotros. Pero vamos a seguir con la información hasta la zona sur del estado contigo, Areli Gómez. Buena tarde.
7: Muy buena tarde, Abigail, Omar, amigos del auditorio, autoridades de Jojutla y representantes de los sectores gallístico, taurino y ecuestre sostuvieron una segunda reunión de trabajo para dar seguimiento a la construcción de una regulación para este tipo de actividades, reiterando que el objetivo no es prohibirlas, sino establecer reglas claras para su desarrollo. Como principal acuerdo, se determinó que a partir de la próxima semana se realizarán mesas de trabajo semanales por separado con los gremios gallístico, taurino y ecuestre a fin de atender las necesidades específicas de cada sector y avanzar en esta elaboración del nuevo reglamento. Al respecto, Efraín Rábago, representante de la Selección Nacional de Criadores de Aves de Combate, de Tradiciones Unidas por México y de la Comisión Mexicana de Promoción Gallística, desmintió también las versiones sobre un supuesto cobro de 25,000 pesos por permisos. Es parte de lo que comentó al respecto.
8: Se descomponen las cosas cuando suben a las redes, ¿no? Pero él no está en contra de nuestras tradiciones porque es nuestra identidad, pero sobre todo porque son fuentes de empleo. Entonces, lo que sí en un momento dado está pidiendo que se regule todo esto, que todo el que lleve a cabo alguna actividad con animales aquí en Jojutla, sea regulada, que tenga sus permisos, que se sepa exactamente dónde se va a jugar y todo eso, que se regule todo esto. Y eso ya lo estamos trabajando. Aquí mi compañero es el delegado a nivel estatal y repito, ya lo estamos regulando aquí, pero también lo estamos viendo a nivel estatal, que todo se regule, que todos nuestros eventos estén dentro del marco de la ley.
7: Por su parte, el secretario municipal, Javier Cabrera Ruiz, señaló que pues la intención del ayuntamiento es regular estas actividades dentro del marco legal, sin generar cobros extras, y afirmó que las organizaciones también respaldan esta regulación como una alternativa para brindar certeza a organizaciones y participantes. Es el reporte desde el sur de Morelos.
6: Areli, en este tipo de reuniones, entonces solamente son autoridades del ayuntamiento y defensores de las tradiciones, me imagino que aquellos que organizan los jaripeos, pero de casualidad estará algún representante de alguna asociación civil pro animal, hablando de que estos se salió a la luz después de la muerte de uno de estos en este tipo de eventos.
7: Así es, Abigail, sí, efectivamente han estado reuniéndose también colectivos que son a favor de los animales y quienes también pues han mostrado un interés precisamente para que durante estas actividades no se maltrate a los animales. Han estado pues compartiendo sus puntos de vista y donde hasta el momento han reservado sus comentarios. Sin embargo, pues ahí está una segunda mesa y pues espera que haya más con los diferentes sectores para llegar a acuerdos y sobre todo pues se proteja a los animales.
6: Así es. Gracias, Areli. Buena tarde.
7: Buena tarde.
6: También le comento que el subdirector general de Infraestructura Hidroagrícola de la Comisión Nacional del Agua, la CONAGUA, Aarón Mastache Mondragón, reveló que debido a fugas y deficiencias estructurales en los actuales sistemas de riego del campo morelense, se pierde hasta el 50% del agua durante su conducción hacia las zonas de cultivo. Explicó que desde 2025 en Morelos se desarrolla un programa de tecnificación de riego que contempla más de 4.700 hectáreas con el objetivo de optimizar el uso del recurso hídrico y disminuir las pérdidas registradas en la infraestructura existente.
9: En todos los módulos de riego que tiene el distrito de riego número 16, que es el único distrito de riego que hay en el estado de Morelos. Empezamos en 2025, estamos trabajando en 2026 en prácticamente todo el estado. Todos los municipios donde está el distrito de riego. Nos hablamos de Cuautla, de Villa de Ayala, de Jutepec, pero acá en el sur de Zacatepec, Ocutla, Tequesquitengo, en el poniente de Coatlán, Tocala, Mazatepec, todos los lugares donde hay superficie de riego.
10: Bueno, ahí está la información y le quiero compartir que hay un problema, una petición al mismo tiempo, una manifestación de apoyo a un lugar denominado La Casa Guatera. Si usted no lo ubica, es un predio que está a un costado del Paso Express, casi enfrente de donde está la Guardia Nacional, a espaldas de la Fiscalía General de la República, antes de llegar a las plazas comerciales. Es un predio muy grande. Algunos dicen que es el de los pocos pulmones que le quedan a la ciudad donde se pretende levantar un complejo habitacional. Ha habido ya reacciones, ha habido manifestaciones, ha habido incluso conferencias de prensa para explicar las bondades que representa los microclimas que ahí se generan. ¿Pero qué dice la autoridad estatal? Roberto Gómez, ¿cómo estás? Buena tarde.
11: ¿Qué tal, Omar? ¿Cómo estás, Avi? Muy buenas tardes a nuestros amigos del auditorio. El secretario de Desarrollo Sustentable de Morelos, Alan Dupré Ramírez, confirmó que organizaciones ambientalistas ya presentaron de manera formal la solicitud para declarar como área natural protegida el predio conocido como La Casa Guatera, ubicado en la colonia Flores Magón de Cuernavaca. Detalló que la petición cuenta con el respaldo de más de 70 organizaciones y activistas ambientales, por lo que será sometida al procedimiento correspondiente, el cual, aquí es la parte pues un poco problemática del asunto, el cual podría tardar y prolongarse hasta un año en emitirse una resolución. Vamos a escucharlo.
12: Me informó ya mi oficina, la solicitud que tenemos para declaratoria de área natural protegida viene por parte de ambientalistas, más de 70 firmas, que vienen justificadas con algunos criterios ambientales que ellos consideran. Y bueno, el procedimiento para emitir una declaratoria de área natural protegida es muy claro, tiene que ver con un proceso en el cual contiene varios pasos a seguir y pues bueno, estaremos evaluando dicha solicitud.
13: ¿Es probable o hay posibilidades de que pueda concretarse?
12: El Estado tiene la atribución a través de la gobernadora de poder declarar áreas naturales protegidas de carácter estatal. Cuando la tierra es propiedad social, se tiene que consultar a los núcleos agrarios. Cuando la tierra es propiedad privada, el propietario del predio tiene que estar de acuerdo con el plan de manejo y es, insisto, un proceso. Sí se podría declarar área natural protegida, pero bueno, podemos declarar área natural protegida cualquier parte del Estado, siempre y cuando tiene que haber los estudios técnicos justificativos.
11: Explicó que como parte del proceso se llevarán a cabo estudios técnicos justificativos para acreditar que esto, que la biodiversidad del predio es parte para formar un área natural protegida. Dichos análisis serán elaborados por consultores externos y servirán de base para determinar la viabilidad de la declaratoria o no.
10: Pues vamos a ver qué pasa en las próximas semanas. Este me parece que va a ser un tema que va para largo. Tendrán que analizarse los pros, los contras de levantar un nuevo conjunto habitacional. Hay que recordar que a unos metros de ahí hay otro conjunto habitacional. La población que habita en la zona oriente del estado de Morelos está preocupada por la biodiversidad, está preocupada también por el flujo de autos que por ahí sí circulan por miles todos los días, y ahí justamente en esa zona se hace un cuello de botella. Hay una pequeña gasa frente a las instalaciones entre la Fiscalía General de la República y la Guardia Nacional para incorporarte al Paso Express, pero es una gasa donde solamente cabe un vehículo, porque el otro carril está obstaculizado por coches de los de quienes laboran ahí en la Fiscalía General de la República, lo que da oportunidad solamente a que circule un coche para incorporarse al Paso Express, además de que está bien lleno de baches, muy lleno de baches, y entonces la gente ya tiene una preocupación más. Si va a ser una zona habitacional, seguramente aquello se va a convertir en un embotellamiento peor que el que de por sí ya tenemos, Abigail.
6: Así es, te agradecemos, Roberto. Buena tarde. Algo a lo que se va a tener que enfrentar la autoridad. También sería preguntar si ya tienen los documentos, las
10: del
6: licencias,
10: impacto ambiental, las licencias de funcionamiento, si hay las posibilidades de dotarlos de agua potable. Hay que recordar que también los por servicios. Ahí pasa una barranca que es la Barranca Seca, donde hay una gran biodiversidad, pero bueno, de eso saben más los expertos. Nosotros solamente lo poco que conocemos del tema, nos documentamos, sí, pero para eso hay expertos. Y en Morelos, créame que las banderas no solamente son políticas, también son ecológicas.
6: Y vamos a otro tipo de información, Omar, porque sífilis y VIH, las infecciones son las infecciones más detectadas en las pruebas rápidas que se les aplican a los jóvenes.
10: Le quiero compartir que la Dirección de Diversidad Sexual del Ayuntamiento de Cuernavaca, así como la Secretaría de Salud del Gobierno del Estado, constantemente hacen campañas para detectar a través de pruebas rápidas de diversas enfermedades. Entre estas enfermedades destacan la sífilis, la gonorrea, el VIH y la hepatitis C. Son pruebas que te hacen en menos de 5 minutos, y en menos de 5 minutos también tienes el resultado, lo que te da una certeza, una tranquilidad cuando te dicen son negativas todas las pruebas que te hicimos, estás sano. Así es que enhorabuena por estas pruebas, porque acercan a la comunidad a que estén pendientes de salud. Pero algo que preocupa y preocupa mucho son las parejas sexuales con las que te vas relacionando. Y me parece que las grandes perdedoras, las víctimas, son las mujeres. Escuche usted lo que nos compartió Isidro Añorbe, quien es director de diversidad sexual del Ayuntamiento de Cuernavaca, quien hace un llamado a la ciudadanía a acudir a la detección oportuna. Porque también, Abigail, hay muchas personas que llegan con temor, llegan con miedo, o no se aplican estas, o no se practican, perdón, estas pruebas, porque tienen miedo de saber el resultado. Bueno, Añorbe Sánchez señaló que si bien la estadística refleja un número superior de casos diagnósticos en hombres, en el caso de las mujeres se presenta una problemática ligada a la violencia de género y vulnerabilidad dentro del ámbito de la pareja. Añadió que en esos casos son regularmente las parejas heterosexuales masculinas quienes portan el virus y lo transmiten, lo cual pone en evidencia cómo la desigualdad y la violencia de género atraviesan directamente la salud de las mujeres, algo que me parece gravísimo, porque mientras que ellas solamente tienen prácticas monogámicas. Ellos tienen una diversidad de parejas, no todos, pero sí en su gran mayoría tienen una gran diversidad de parejas que los llevan a contagiar a sus esposas. Por favor, ponga mucha atención en lo que nos comparte Isidro Añorbe.
13: Jóvenes, sífilis y VIH son las más recurrentes.
14: ¿Mujeres o más hombres?
13: Mayormente hombres. En el caso de mujeres, recordemos que para mujeres la incidencia, según el Centro Nacional para la Prevención y Control del VIH, es que de 10 mujeres que viven con VIH, 7 lo adquirieron con una pareja estable de más de 2 años. Es decir, en el caso de las mujeres, el VIH tiene un tema de violencia de género, también a través esa la violencia de género, que son regularmente personas con parejas estables, pero que sus parejas heterosexuales son quienes portan el virus y lo transmiten hacia la mujer regularmente, según la estadística.
10: Siete de cada 10 mujeres que están contagiadas con el virus del VIH han sido contagiadas por sus parejas, por su esposo, por su concubino. Es decir, si tú tienes una pareja ya de 2 años y resultas contagiada porque no has tenido contacto con otras personas, resulta que tu concubino, tu pareja sentimental, tu novio o tu esposo es quien tristemente te contagió, algo que me parece gravísimo.
6: Estamos hablando, como bien lo decía Isidro Añorbe, de violencia de género, Omar, porque en este caso tú eres portador y estás de manera deliberada contagiando a otra persona. Podríamos incluso preguntar, Omar, legalmente, ¿cómo es que procedería para hablar al respecto en el hecho de qué tal que la pareja sentimental sabe que está contagiado y aún así continúa teniendo relaciones sexuales con su esposa, con alguien que tiene toda la confianza, porque como tú bien mencionabas, tú crees que somos monógamos, ¿no? No tiene que existir una tercera o cuarta persona más y me contagias, pues podríamos hacer una segunda parte de esta información para el auditorio.
10: Y vamos a preguntarle a las autoridades correspondientes, en este caso ya sea a Cipriano Sotelo, a Eduardo Arenas o al abogado Nemesio Sánchez, que nos orienten qué puede hacer una pareja que a sabiendas de que está sana y su marido o su cónyuge o su novio la contagió a pesar de que él sabía que estaba contagiado, si se puede proceder legalmente como intento de homicidio o hasta de feminicidio, porque me parece bastante delicado el tema, bastante grave, porque seguramente tú te estás cuidando, tu mujer, tú te proteges. Tú vives una vida heterosexual con tu pareja al 100% de fidelidad y resulta que la otra persona anda
6: siendo infiel. Y son 7 de cada 10 mujeres infectadas con VIH es por su pareja. Ahí le dejamos el dato y vamos a traerle posterior la información avalada con un abogado que procede en estos casos.
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10: Si usted no haya qué hacer con su tiempo, señoras y señores, ponga atención. Mucha gente está de vacaciones y dice, no tengo dinero para irme a la playa, no hice un plan, pero el plan puede ser aprender otro idioma.
6: Por supuesto, ¿verdad? Que sí, Omar Maldonado, y nosotros le tenemos la solución aquí en Línea Caliente Noticias, y para hablar al respecto, recibimos con mucho gusto a Everardo Olmedo, quien es gerente de Linguatec. Bienvenido.
15: Muchas gracias, sí, es un gusto estar con ustedes. Como bien mencionan, ya empezaron las vacaciones hace unos días. ¿Sí? Hay gente que lo aprovecha para estudiar, gente que puede salir, pero el inglés, de que es fundamental.
10: Y no solamente el inglés, hay otros idiomas que se ofrecen ahí en Linguatec.
15: Sí, correcto. 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
10: La pausa es breve, regresamos.
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2: 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Los depósitos se realizarán de acuerdo con la letra inicial de tu primer apellido. Toma nota del calendario. 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Las letras N, Ñ y O tendrán su depósito el martes 21. Posteriormente, será el turno de la letra P y Q, cuyos beneficiarios cobrarán el miércoles 22. Para quienes tienen la letra R, los depósitos se efectuarán el jueves 23 y el viernes 24. La letra S recibirá su apoyo el lunes 27, mientras que la letra T, U y V cobrarán el martes 28. Y para concluir el calendario, las personas cuyos apellidos comienzan con W, X, Y y Z recibirán su depósito el miércoles 29 de julio. Recuerda que no es necesario retirar el dinero el mismo día del depósito. Tu apoyo permanecerá seguro en tu tarjeta del Banco del Bienestar y podrás disponer de él cuando lo necesites. 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
3: Son las 3:25, tenemos algunos comentarios aún para usted y nos hacían una pregunta hace un rato nuestra radioescucha Natalia de cómo podría solicitar el apoyo para mujeres trabajadoras y bueno, queremos comentarle que las inscripciones no están abiertas todo el año, esa es una realidad. La Secretaría de Bienestar solo abre convocatorias en periodos oficiales, así que les recomendamos estar muy pendientes de las páginas oficiales para que no se pierdan la próxima fecha de registro. Pero les vamos a compartir los documentos que necesitan tener a la mano: ser madre, padre,

0: Los registros por el momento no se encuentra abierto.
1: Previo a la siguiente información, empezó a circular por la ciudad una ruta 12 color morada, ¿sí? Esta circula con, se mueve con gas. De hecho, las unidades del transporte colectivo, muchas de ellas circulan con gas por la ciudad, algunas con gasolina o con diésel. Bueno, esta en particular es una ruta 12 que está a prueba. No nos hemos subido, no hemos tenido la posibilidad de coincidir en algún paradero, pero ya se le puede ver. Dice ruta 12, uso de gas natural. Mira. Es color morada. Está más o menos en buenas condiciones. No quiero pensar que es de las recicladas de la Ciudad de México, ¿verdad?
0: Tal parece por el color. Omar.
1: Parece, ¿verdad?
0: Como no, pero que, no puedo afirmar.
1: Como
0: no
1: que
0: lo
1: le da
0: voy a afirmar.
1: Un ligero parecido.
0: Es como aquellas que ya tienen un logo. Vamos a buscarlo.
1: Como que ya las he visto. La ruta 12 viaja desde Santa María hasta el municipio de Xochitepec, ahí en el crucero de la Cruz o la Virgen. Quienes la utilizamos regularmente sabemos de qué hablamos, no es que yo viva por aquella zona, ¿verdad? Pero sí la utilizamos con regularidad, pero no hemos tenido la fortuna de encontrarla. Uh-huh. No sabemos qué la hace diferente al interior. Yo quiero pensar que ya trae wifi, que trae buena
0: aire,
1: iluminación, aire acondicionado.
0: Ah, porque parado vas, ¿eh? Ahí, eso no ha cambiado, porque se ven las imágenes que... Es que se ve
1: llena.
0: Pequeña, ¿eh? Se ve pequeña, entonces se ve que se llenó con facilidad y en el pasillo la acostumbrada fila de un poquito más para atrás porque cabe otro.
1: Un poquito, pásele para atrás, allá caben. Y hablando de transporte colectivo, el sector, justamente este sector, en el estado de Morelos atraviesa una severa crisis operativa y económica. Los elevados costos de mantenimiento e insumos para la conservación de las unidades se suma al avance desmedido del transporte irregular o pirata, el cual opera con impunidad en la mayor parte de la entidad. Así lo denunció Dagoberto Rivera Jaimes, presidente de la Federación Auténtica del Transporte Colectivo en el estado de Morelos.
2: Mira, tenemos municipios Cuernavaca, ¿no? Tenemos en Emiliano Zapata, tenemos en Temisco, tenemos en Xochitepec. El único que medio salva tantito es Xochitepec, pero de ahí para allá todos los demás municipios estamos invadidos de mucho vehículo que no debe prestar servicio. Es otra merma.
1: ¿Sabes dónde está lleno de piratas? Sí. Acá por el mercado de Buenavista, ahí en el primer andén del mercado Adolfo López Mateos, ahí donde está la avenida Morelos, hay también un sitio de taxis que opera
0: de manera irregular.
1: Si tú vas a Huitzilac, ahí lo puedes abordar, lo mismo que acá arribita, en Buenavista, ahí pasan.
0: Nos tenemos que despedir esta tarde, son las 3:29, gracias por haber estado con nosotros la tarde del día de hoy. El día de mañana, viernes, tiene una cita en punto de las 7:30 con Omar Maldonado y Daneli Mejía. Mientras tanto, tengan una excelente tarde.
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5: ¿Cómo están, banda de los 4096.5 con toda la actitud? Bienvenidas y bienvenidos a los 40 Classic en este jueves de Back to the Future. Aquí, no importa si el calendario dice 2026, cuando suenan estos clásicos regresamos a esos momentos en los que la vida parecía un poco más sencilla. Y hoy quiero hablar de algo que seguro te ha pasado más de una vez. Vas manejando, estás en una fiesta o suena una canción en el supermercado y de pronto empiezas a cantarla con toda el alma, aunque no tengas idea de lo que dice. Ahí está. estás completamente entregado al coro, inventando palabras, mezclando inglés con sonidos que solo tú entiendes. Eso que muchos llamamos washa-washear. Lo mejor de todo es que no estamos solos. Millones de personas alrededor del mundo hacen exactamente lo mismo, porque cuando una canción tiene una gran melodía, un coro pegajoso y una energía especial, el idioma pasa a segundo plano. La música tiene esa capacidad de conectar con nosotros sin necesidad de

0: entender cada palabra. Y precisamente de eso están hechas las canciones de hoy. Bienvenidos a las 40 Classic en este Back to the Future, donde los grandes éxitos nunca envejecen, solo esperan el momento perfecto para volver a sonar. Y arrancamos fuerte con Matt Baker de Bonnie M. Y aunque muchos creen que habla de un personaje ficticio, en realidad está inspirada en Kate Matt Baker, una famosa criminal estadounidense al estilo de Bonnie Clyde de los años 30. El grupo mezcló una historia de gangsters con ritmos disco, y el resultado fue un éxito internacional en 1970. Curiosamente, la voz que abre la canción con el famoso Freeze and Matt Baker pertenece al productor Frank Farian, quien utilizó un megáfono para darle ese efecto tan característico. Después llega uno de esos himnos que todos hemos cantado, aunque solo pronunciemos correctamente el título, Sweet Dreams Are Made of This, de Eurythmics. Lanzada en 1983, esta canción fue el primer número uno del dúo en Estados Unidos y ayudó a convertir a Annie Lennox en un ícono gracias a su imagen andrógina y su inconfundible cabello naranja. Lo curioso es que fue grabada en un pequeño estudio casero utilizando sintetizadores que definieron el sonido de toda una década. Y terminamos con Afuera de Caifanes, publicada en 1994, considerada una de las mejores canciones del rock en español. Aunque muchos la interpretan como una canción de amor, el propio Saúl Hernández ha explicado que su letra es abierta y cada persona puede encontrar un significado distinto. Esa libertad para interpretarla es parte de la razón por la que sigue siendo un clásico. Así comenzamos este 40 Clásico y es jueves de Back to the Future.
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3: Regresamos con más a Los 40 Classic y ahora nos vamos con Follow You Down de Jim Blossoms, uno de los sencillos más exitosos del álbum Congratulations I'm Sorry de 1996. La canción logró colarse en los primeros lugares de las listas de radio tanto en Estados Unidos como en Canadá y se convirtió en uno de esos temas noventeros que basta escuchar unos segundos para regresar automáticamente a esa época. De ahí cerramos con una joya del rock y el hip hop latino, No Hay Nadie Como Tú, una colaboración entre Calle 13 y Café Tacuba. Lanzada en el 2008, fue reconocida reconocida con el Latin Grammy a grabación del año y se convirtió en uno de los temas más representativos de la música latinoamericana contemporánea, gracias a su mensaje sobre la diversidad y la importancia de que cada persona es única. Sigues en Los 40 Classic.

0: Ahora sí hemos llegado al final de Los 40 Classic. Y no me importa si dices Sweet Dreams Are Made of This, si eres yo. O si inventas media letra en Ma Baker, si eres yo también. O si de plano no sabes ni inglés, si eres yo. Al final, los clásicos tienen un idioma universal, el de las emociones. Y aunque a veces solo los guashaguasheamos, siempre encontramos la manera de cantarlos con el corazón. Ahora sí me voy. Yo soy Ángel López. Gracias, Caro Cofiño, la Wonder Woman de la radio, por la producción. Nos escuchamos la próxima en Los 40 Classic.
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23: ¿Eres
21: cerveza? No.
23: ¿No? ¿Quieres?
21: Que si quiero o si tengo.
23: Que si tienes.
21: Pues me salen fuegos, que es un tipo de...
23: ¡Fuego!
21: De fuego de amor, sí. Cuando me enfermo mucho me salen fuegos. Sí, sí, sí, es un tipo de...
23: ¿Quieres
21: no,
23: más?
21: No quiero. No, ya con esa tengo. ¿Tú quieres herpes? ¿Por qué preguntas eso, güey? Nadie quiere herpes,
23: la
21: güey.
23: La verdad, yo no sé si tenga herpes, pero sospecho que sí, porque... Creo que 3 de cada 4 adultos en el planeta sí tienen herpes.
21: Bueno, e incluso puedes tener una cosa que es el herpes, que de estas lesiones herpéticas de la espalda, que ya estás en edad, ¿eh? Acá le dicen shingles Y en México le
1: no
21: dicen
1: me shingles.
21: Culebrilla, culebrilla le dicen eso. Que te salen unas lesiones en la espalda que dicen que duele como el carajo y te tienes que poner una vacuna para ello.
23: Es para quienes hayan tenido varicela, ¿no? De la infancia.
21: Sí, creo que
23: es a la
21: y que después de los 50 años te puede brotar esta cosa que es también un tipo de lesión herpética que dicen que duele horrible.
23: La culebrilla.
21: La culebrilla, ajá.
23: ¿Quieres culebrilla?
21: No, no la quiero. De hecho, yo sí ya me puse mi vacuna contra esa.
23: Oye, culebrillo. Es que tenemos buenas tardes a todos, queridos radioescuchas.
21: Sí, muy buenas, ¿cómo están?
23: Qué gusto saludarlos, estamos muy contentos el día de
21: hoy. Es que me sentía yo que estaba hablando solito con Eduardo por teléfono nada más, no que es nos que estaban oyendo.
23: Ese es el problema de este programa, güey. Como ya ni siquiera vamos a la cabina, estamos cada quien de nosotros en nuestras
21: Exacto.
23: casas. Se nos va el pedo de que estamos en el radio, sí. güey, y que puede haber millones Ahí. De personas escuchándonos y estoy yo aquí sí. nada más platicando sandeces con el señor San Cristóbal,
21: bueno,
23: como
21: y luego
23: toda
21: podemos...
23: la vida.
21: Decir cosas que a lo mejor incomoden, molesten, y de alguna manera evidencien chingaderas que hemos hecho, ¿no? Y que hemos dicho. Cosas que a lo mejor no deberían de ver la luz pública y jamás discutirse, pero aquí estamos. Ni
23: aquí
21: modo.
23: Estamos, güey. Tú olvídate de que hay público, tú sé tú.
21: Y ya.
23: Sí,
21: ya, tú sé tú.
23: Sí, habla como hablas.
21: Ya les he dicho que hay una cosa que no me permite ser yo mismo, y es el Código Penal. O sea, fuera de eso, soy muy sincero en este programa, pero bueno.
23: Y esto es lo que tenemos para ustedes el día de hoy.
21: ¿Qué es el síndrome de Amaro? ¿Y por qué es más común de lo que tú crees? Es muy común el síndrome de Amaro, nos encanta. Y creo que muchas personas presentan síntomas del síndrome de Amaro.
23: ¿Qué es? Es la tendencia enfermiza a convertir la vida privada rota en el, uh-huh. el espectáculo para distraerse y pasar el tiempo.
21: O sea, todas aquellas personas que se agradan del divorcio de tal y cual, de la ruptura entre tal y cual, de la infidelidad que cometió el esposo de tal, crean radio. Esto es una noticia terrible, quita el fondo nuevo. Esto podría
23: radio
21: significar
23: GPT.
21: La muerte de mi empleo y el tuyo nuevo, sí. y el de Eduardo, y el de muchos otros que nos dedicamos a decir estupideces en la radio. Crean Radio GPT, la primera emisora de radio dirigida por una inteligencia artificial, o sea, por un programa computacional.
23: Sopas Perico.
21: Sopas Perico, en efecto.
23: Ahí viene ya, próximamente. Yo creo que tú y yo la vamos a librar.
21: Todavía. Pero nos vamos a morir antes de que ya vengan los buenos.
23: Y creo que siempre, porque al rato va a haber comediantes virtuales.
21: Virtuales, sí, sí.
23: Que van a ser sumamente hilarantes y van a tener un humor nunca antes escuchado, humor generado por máquinas inteligentes. Ajá. Pero siempre yo creo habrá una especie de resistencia que quiera escuchar a seres humanos. Aunque poco a poco se va a ir volviendo como los güeyes solo quieren escuchar su música en vinil y no en digital. Pero siempre habrá eso.
21: Lo que es inescapable, y el otro día escuchaba yo a Elon Musk, hablaba acerca de que no sabía por qué le espantaba tanto esto de insertar chips en nuestros cerebros, que es lo que pretende una de sus compañías.
23: Neuralink,
21: dice, no sé por qué les sorprende tanto, si ustedes ya están constantemente enchufados a sus redes sociales a través del teléfono, que ya es una extensión de
23: bueno,
21: su persona.
23: Bueno, pero eso es muy distinto a que te abran el cráneo
21: pero espérame
23: y te inserten
21: tantito.
23: Una interfase.
21: No sé qué tanto, porque además, chécate esto, imagínate lo que acabas de decir entretenimiento o arte generado por una inteligencia artificial. Nos va a gustar algo de ello, nos va a llamar la atención, por lo menos lo empezaremos a consumir. Y cuando empiezas a consumir algo, eso también se vuelve parte de ti, es como mi uso del teléfono celular. Ya es parte de mí, parte de mi día y de mi rutina. Checar sí, redes sociales, sí, sí. ver noticias, a lo mejor algo de entretenimiento. Pero ya es parte de tu vida, entonces es inescapable el que las tecnologías se inserten en nuestras vidas y que nosotros también cambiemos a partir de nuestras tecnologías. Porque el ser humano ha cambiado sus comportamientos, sin duda, sus comportamientos sociales, a través de cosas como Grindr y demás, donde los hombres homosexuales encuentran pareja.
23: Sí,
21: o
23: vivimos en la era de mayor promiscuidad de la historia, de mayor pereza.
21: ¡Viva la Pepa!
23: En la historia.
21: ¿No?
23: Sí.
21: Y la Lala también.
23: ¡Ira! ¿Qué tal? ¿Cómo tira la gente hate ahí sí. en las redes sociales? Hay una cantidad de ira increíble.
21: Entonces,
23: en la
21: Radio
23: época de los
21: GPT.
23: Pecados capitales.
21: La primera emisora de radio dirigida por una inteligencia artificial, seguramente con el tiempo irá mejorando y se hará una cuestión exitosa.
23: Y superior habrá, a los seres dices, humanos.
21: Por lo menos diferente. Es que
23: no,
21: el entretenimiento superior, ¿cuál será? El que no puedas dejar de reír nunca.
23: El que sea más divertido que lo que hace cualquier ser humano. Y va, primero va a haber un momento en el que no sepas tú distinguir si estás oyendo una máquina o un humano.
21: Ah, bueno, eso ya está muy cerca, ¿no? Eso ya sí, sí, sí. O sea, hay muchas
23: la
21: cosas.
23: La prueba Turing, como la llamaba Alan Turing, el creador, el ideólogo de las computadoras. Pero bueno, a ver qué pasa en el futuro. Por otro lado, perros en Chernobyl, aquel lugar en Rusia donde explotó un reactor nuclear hace algunas décadas. Uh-huh. Estos perros ahora son genéticamente diferentes a todos los perros en otros lugares del planeta, pero lograron adaptarse y sobrevivir. ¿Sí?
21: Lo que sucede es que la contaminación, la radiación que quedó después del accidente, pues hizo que la gente tuviera que irse de ahí porque, bueno, pues había cuestiones de cáncer y demás. Pero la vida no se detiene. Entonces hay plantas y animales que ocuparon esos lugares. O sea, físicamente llegaron a los restos de la ciudad de Chernobyl. Provecho. Y pues, siguieron viviendo. Y entonces hay ya una discrepancia importante, suficiente, genética, entre los perros que ahí viven y el resto de los perros de todo el mundo. Es una población aislada.
23: Hace algunos años hubo un torneo en una cantina allá en Estados Unidos de quién tenía el pene más grande.
21: Y no era Babo.
23: Y entonces llegó Babo, ¿no? Llegó Babo y dijo, es que es así, miren, aquí está mi pipí. Y pum, lo ponen, entonces todos
21: en la mesa. Ajá.
23: ¡Qué bárbaro, Babo! Y bueno, yo soy Babo, ¿no? Y este es mi pipí. Ok, bueno. Entonces, la punta, ¿no? Ahí que tiene.
21: Qué frase. Yo soy Babo y este es mi pipí. Ok, ajá. Que en la punta tiene metal. Ajá. Y lo tiene, ¿eh?
23: Además,
21: yo vi la foto.
23: Tiene como perlas de teflón por debajo de la piel que él se puso para mayor placer a su pareja.
21: Es que ya se necesitaba mayor placer. No
23: para
21: es que
23: raspe.
21: Es una exageración eso, ¿no? Eso ya va a matar a alguien.
23: Entonces, bueno, ok, vamos, queda en primer lugar. Y luego llega otro güey, ¡pum! Más cañón, ¿no? Y dice, ah, pues yo soy Johnny, y aquí está, este es para tu Johnny. No.
21: Llega entonces, uno que dice Buffalo Bill, un gringo, ¿no? Que también saca una gigante acá. Soy Bill, Buffalo Bill.
23: Ajá. Y así una que parecía como, o sea, no de búfalo, sino de burro, ¿no?
21: Gigantesca. Sí, de tapir. Busquen el pene del tapir en internet, por cierto. O sea, les va a encantar.
23: Si tienen tiempo libre, busquen
21: pene tapir y van a ver.
23: Van a ver qué bonito animalito y órale, qué animalazo.
21: Exacto.
23: Además, tan curioso cómo lo mueve. Pero bueno.
21: Entonces, ya quita la suya Buffalo Bill
23: y llega un ruso, ¿no? Ajá. Y la echa así encima del mostrador ahí de la cantina. ¡Pah!
21: Y se oye. ¡Ah! Nadie puede creer lo que está viendo.
23: ¿Qué es eso? Era un pene bicéfalo.
21: Con dos extremos, cabezas. Dos cabezas.
23: Todas las dos más grandes que las de Babo. ¿Quién eres tú?
21: Bill. Chernobyl. Chernobyl.
23: Porque Chernobyl, que genéticamente fue modificado por la radiación.
21: Es que causa la radiación mutaciones en nuestros cuerpos, casi siempre para mal, ¿eh? O sea, causa cánceres y
23: casi todas las mutaciones son para mal.
21: Pero bueno, en nuestro chiste.
23: ¡Muta, madre, muta! ¿Por qué no?
21: Pero es que ya no muta la madre, muta el hijo, ¿no? En todo caso, es hacia adelante la
23: muta
21: mutación
23: madre,
21: genética.
23: A lo mejor a través de tus siguientes
21: muta,
23: crías.
21: ¡Muta, madre! ¡Muta a tu forma más espectacular, madre! ¡Muta!
23: ¡Muta, madre! ¡Tú muta, madre!
21: Eso, yo así me quedo, tú muta. Yo no. Ok, bueno.
23: Bueno, porque se me antoja en este momento. El top 10 se va a llamar. Soy tan supersticioso que.
21: Soy tan supersticioso que.
23: Traigo los calzones rojos de Año Nuevo puestos todavía.
21: Que le saqué la vuelta a una gata negra que vi. ¿Qué? Pues es que dicen que los gatos negros son de mala suerte.
23: Soy tan supersticioso que el otro día mi compadre me dijo, si no me besas te vas a convertir en homosexual, y lo tuve que besar.
21: En el pit.
23: si no
21: me besas, te vas a hacer, ok.
23: Te vas a hacer gay. Soy tan supersticioso que traigo un collar de colmillos de mi abuelita.
21: ¿Y qué te parece? Soy tan supersticioso que te voy a pedir que tinques frente a la morenita.
23: Es más que superstición, es religión.
21: Tantito.
23: Aunque la distinción, pues ya la dejo al criterio de cada quien, ¿no?
21: Pero, que te hinques frente a la morenita, no sé, güey. La Iglesia de Inglaterra, The Church of England, considera utilizar términos
23: anglicana.
21: De género, anglicana, sí, términos de género neutro para referirse a Dios. Se han encontrado algunas escrituras antiquísimas.
23: Pero en el idioma inglés
1: que es el que utiliza la Church of England, no hay géneros, todo es neutro.
21: Bueno, pero en realidad cuando se refieren a Dios y hablan de Él decidió y de Él creó la tierra en siete días.
1: He created the earth,
21: en efecto. Pero han encontrado escrituras en las cuales hay referencias a Dios, incluso hablando de ello, de ella, o sea, como si fuera femenino, y de it, o sea, ello. Entonces, hay una discusión, yo siento, un poco estéril, porque ¿qué más da?
1: No, no es estéril. Gran parte de las bases del heteropatriarcado es que Dios es hombre, ¿no?
21: Y sí.
1: Ve nada más en la religión católica, por ejemplo, o sea, los padrecitos, los hombres, manejan todo.
21: La mujer es minimizada.
1: Las monjas hacen rompope.
21: No, y la mujer es minimizada constantemente, ¿no?
1: Sí,
21: la mujer tiene que obedecer al hombre.
1: Y... era prostituta y por otro lado, María la Virgen era virgen y así dio a luz. Es una cosa muy paradójica.
21: Y luego todos los ejemplos de las mujeres en la Biblia son que son tontas. No voltees para atrás porque te conviertes en pilar de sal. Y voltea y se convierte en la esposa de Lot.
1: Sí, Ruth, creo. Ruth. Se vuelve sal. Pues sí, están hablando de la posibilidad.
21: Y luego la usaron para servir tequila. Sacaron los limones,
1: una lamidita.
21: Un pomo de tequila y una lamidita a las nalgas de Ruth. Y órale, presta.
1: ¿Había limones en la antigua Galilea? No
21: creo.
1: Bueno, eso fue en Sodoma.
21: Ver Galilea en la antigüedad debe de haber sido una cosa impresionante, ¿no? ¿No?
1: Supongo, sí.
21: Regresar en el tiempo y llegar a ver Galilea.
1: ¿Te gustaría ver el mar de Galilea?
21: Sí, cómo no. Todavía debe estar bien, ¿no?
1: Sí, creo que está muy limpio.
21: El mar de... eso sí no sé, pero... No sé.
1: No te sé decir, pero bueno, están considerando la posibilidad de adoptar un género neutro para referirse a Dios, que no sea ni ella ni él, sino el ello. Y un hallazgo reciente dice que los árboles hablan entre sí. Y se comunican de una manera antes no conocida, que es por debajo de la tierra, a través de sus raíces. Por ahí se comunican y se puede pensar que un bosque no es una serie de organismos, sino es un organismo en su totalidad. Todos los árboles que están ahí podrían ser considerados como una sola planta.
21: Al parecer eso es lo que sucede. En efecto, se comunican con árboles de su misma especie. ¿Y sabes lo que se dicen?
2: Oye, ¿ya viste mi palo? ¿Ya viste mi palo? Está bien duro mi palo.
1: Pero no tengo ojos.
2: ¿Ya viste? No importa. ¿Sientes mi palo?
1: ¿Sientes mi palo? Está re duro.
2: Sí, es igual que el tuyo. Ay,
1: espérate. ¿Aquí en tu palo? Hay dos huevos.
2: No, es que son de mi pajarito. Que viven mis ramas.
1: Exacto, sí, hay un nido ahí. Fuera a anidar una golondrina, ¿vale?
21: ¡México! Bueno. ¡Un nido! ¡De rat! No, ya. México unido jamás será vencido.
1: México es mejor. Un sacerdote también pide no humanizar a las mascotas y genera debate en redes sociales porque dice: las mascotas no valen más que un humano. No valen más que un humano, estoy de acuerdo. Pero tampoco valen menos.
21: Pues.
1: Son seres vivos, criaturas.
21: Vamos a poner este ejemplo.
1: Parte de la creación. Si las hizo Dios es por algo.
21: Yo el otro día estaba pensando, si sucediera una tragedia horrible y se incendiara mi casa, y ya hubiera yo sacado a toda mi familia, pero estuviera adentro el cholo, sí entraría a salvarlo.
1: Claro.
21: O sea, yo sé que es un perro, y no, pero sí entraría a tratar de rescatar a mi perro. O sea, porque
1: más
21: mi
1: vale
21: perro
1: cholo que mal acompañado.
21: Mi perro es parte de mi familia, lo quiero, lo extraño cuando no lo veo. Me gusta estar con él, me agrada muchísimo. Siento amor por mi perro. No ese tipo de amor por mi perro. O sea, hay un límite al amor que siento por el animal. Pero
1: sería el último que rescataría, seamos honestos.
21: Bueno, sí.
1: Por sin lugar a dudas.
21: No, sin duda, pero... Sí, no,
1: titubear al respecto.
21: No.
1: Pero bueno, al padrecito, ¿qué le importa si la gente quiere tener sus perrijos?
21: Es que los padrecitos se meten en todo.
1: En cosas que no les incumben.
21: Nadie, luego se ponen a hablar de matrimonios. ¿Usted qué sabe? ¿Usted qué carajos opina de matrimonios? ¿Usted qué sabe, padre? A ver.
1: Bueno, un taquero comparte un consejo infalible para pedir tus tacos y que siempre tengan mucha carne. Escuchen esta sabiduría de taquero mexicano.
3: Consejo taquero. ¿No sabes cuántos tacos pedir? Calcula el tamaño de la mano de tu taquero. Por lo general nos caben 3 tacos. Si pides más de esos, le vamos a echar menos carne para que nos quepan. Pide 3.
21: ¡Pide 3!
1: ¡Consejazo!
21: Pides de 3 en 3 pide tus tacos.
1: Sí, no pida cinco de jalón porque no le caben al taquero en la mano, entonces les va a echar poca carne.
21: Ahora, depende también de qué los pides. Si los pides de chorizo, ¿le va a caber menos en la mano o más?
1: Pues depende de la mano del taquero, ya viste.
21: Si los pides de longaniza, un taco de suadero, así con escarchadito con longaniza.
1: Ay, campechano, y
21: su jardín, el taco campechano de suadero. Yo no sé si el suadero se coma mucho en otras regiones de México, pero en la Ciudad de México hay unos suaderos espectaculares.
1: Sí, salidos así de la grasa.
21: Es como lo más baratito de la carne, el suadero, creo. Pero sí, es delicioso.
1: No, bueno, depende de dónde te los eches, ¿no? Pero no es tan barato.
21: Bueno, hay suadero y hay suaperro. Que es distinto.
1: Vamos a dejar pasar esa idea tan fea.
21: Suaperrito.
1: ¿Qué hora es en México? ¿Qué hora es en China? Es muy diferente. ¿Qué hora es? No sé, en Chicago es la misma hora que aquí, ¿no? Que la Ciudad
21: Exactamente.
1: De México. Estamos sobre el mismo uso horario.
21: Correcto.
1: Pero, ¿qué hora es en la Luna?
21: ¿Qué hora es en la Luna?
1: Sí. Si va un astronauta a la Luna, le preguntas qué hora es y te va a decir, bueno, en Houston o en Cabo Cañaveral, de donde despegué, es tal hora, ¿no? Pero ¿qué hora es en la Luna? Si nuestra referencia es la luz solar, ¿cómo vamos a determinar qué hora es en la Luna?
21: Habría que ver la rotación de la Luna, dividirla de una manera...
1: Pero la Luna no rota alrededor del Sol, rota alrededor de la Tierra.
21: Pero tiene una... Bueno, no, porque siempre vemos el mismo lado de la Luna, ¿verdad? Pero tiene cierta rotación la Luna.
1: Sí, tiene una...
21: Fíjate que no sé.
1: Si no la tuviera... Ajá. No veríamos siempre la misma cara.
21: O sea, se va ajustando a
1: exactamente,
21: a
1: va rotando alrededor. Va rotando de manera que siempre nos da la misma cara. Entonces, ¿qué hora es en la Luna? Es una pregunta que jamás había cruzado mi mente. Y hay una propuesta, porque depende entonces si la Luna también es así de amplia. Ajá. ¿En distintas partes de la Luna va a haber distintos horarios?
21: Y ahora, hablemos en la sexosección de cómo los orgasmos recablean nuestro cerebro. Sí. Y también vamos a hablar si realmente los orgasmos en común crean algún tipo de vínculo para la pareja orgásmica.
1: Sí, ¿no? Cuando tienes así el simultáneo, el al mismo tiempo.
21: Pero nunca has tenido sexo casual con alguien y cada quien tiene su orgasmo y todo muy bien y muy rico y todo, pero ya me voy.
1: Sí.
21: Puede también no crear un vínculo. O sea, puede también ser una cuestión amistosa. No tiene nada que ver con el amor muchas veces, el sexo.
1: Sí, estoy de acuerdo. Sí, también. Pero entonces ese momento del clímax simultáneo, viéndose a los ojos y demás,
21: sí, está
1: ¿no
21: muy
1: crees
21: bien, pero
1: que
21: eso
1: forma
21: no es amor.
1: Un vínculo?
21: Eso no es amor.
1: ¿No?
21: No,
1: ¿un vínculo
21: no siempre.
1: ¿Biológico? ¿Bioquímico?
21: Sí, momentáneo, pon tú.
1: Y luego ya.
21: Okay. Y conviértete en cubas. Pizza, ¿no? Y ya.
1: Adiós, ya.
21: Adiós, bye. Adiós. Pues sí, es que hay amor y hay sexo. Y son dos cosas bastante fáciles de separar.
1: Una noticia que no sé por qué me da alegría y no debería de darme, o sea, me debería de dar igual. El consumo de cerveza sin alcohol ha crecido un 62% en los últimos 10 años. ¡62%!
21: Muchísimo. ¿Has comprado cerveza sin alcohol?
1: Sí, hay una que me gusta bastante, no quiero decir marcas, pero es la Heineken.
21: O sea, ¿sí has estado tomando cerveza sin alcohol?
1: No. Así, como te he dicho mil veces, a mí las cervezas sin alcohol me parece que le sacan el alcohol
21: es
1: y le inyectan tristeza.
21: Sí, a mí
1: y melancolía.
21: Me gusta.
1: Entonces, no.
21: Pero está
1: no,
21: bien, porque hay mucha gente que no quiere beber alcohol. Y pues porque el alcohol, así que digas, precisamente sano no es, ¿no?
1: Oye, pero ¿sabes para qué si es buena la cerveza? Para rehidratarse después del deporte.
21: Y ya, pero si no tiene. ¿Con alcohol o sin alcohol?
1: Sin alcohol, porque no es diurética, tiene toda la cebada, tiene sales minerales, muchos nutrimentos.
21: Fíjate.
1: Y dicen que es la mejor manera de rehidratarte después del ejercicio con cerveza sin alcohol. Los que saben.
21: ¿Quiénes son esos?
1: Güey, dimos la nota aquí hace no mucho.
21: ¿Pero quiénes son? O sea, ¿realmente
1: no
21: es gente
1: acuerdo,
21: de fiar?
1: Wey. Sí.
21: Porque entonces me voy a comprar una cerveza sin alcohol.
1: Dice, la universidad de quién sabe dónde que viene internet.
21: En un estudio de quién sabe cuándo que concluyó quién sabe qué.
1: Un estudio de Harvard me acaba de decir el nuevo.
21: ¿Ah, sí?
1: Ajá.
21: Ah, no, pues entonces ya con eso.
1: Bueno, les repito, el top ten del día de hoy se va a llamar Soy tan supersticioso que...
21: Mande sus sugerencias @lacornetafm, esa es la vía gratuita de este programa. Soy tan supersticioso que voy echándole mis bendiciones a todos los que se cruzan.
1: Yo soy tan supersticioso que nunca quiero tener sexo debajo de una escalera.
21: ¿Es feo tener ese recuerdo que mi abuelita me echaba sus bendiciones?
1: Creo que hasta a mí me las echó.
21: Si hubiera sido el abuelito. hubiera estado peor.
1: Yo te echo mis bendiciones. Pero bueno, si quieren participar en nuestro Top Ten, ya saben cómo.
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24: La secretaria general de la Universidad Autónoma del Estado de Morelos, María Delia Adame Arcos, informó que la institución analiza la posibilidad de ampliar su matrícula con el propósito de brindar mayores oportunidades de ingreso a los aspirantes. El secretario de Turismo de Morelos, Daniel Altafi, señaló que el actual periodo vacacional representa una prueba importante para la plataforma visitmorelos.mx, en la que hoteleros, restauranteros y otros prestadores de servicios turísticos han registrado su oferta para que puedan ser consultadas por quienes planean visitar la entidad. Tras meses de trabajos de inteligencia e investigación, autoridades federales y militares lograron la captura de Ramón Ángel N., alias el R1, señalado como el autor intelectual del homicidio del expresidente municipal de Uruapan, Carlos Alberto Manso Rodríguez. La Unión de Asociaciones Europeas de Fútbol, UEFA por sus siglas en inglés, anunció que sus federaciones nacionales no participarán en las competiciones de la FIFA, esto tras una reunión mantenida este jueves para estudiar la propuesta del máximo organismo del fútbol mundial sobre crear una filial que comercialice sus eventos, entre ellos la Copa del Mundo. Más información a través de nuestra cuenta de Facebook, Línea Caliente Noticias. Soy Abigail González y este fue...

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0: Nada, bueno, asumen los católicos que es hombre, ¿no?
1: Sí.
0: No sé por qué Dios no puede ser negra.
1: Pues nuestro padre.
0: Bueno,
1: padre
0: no
1: nuestro.
0: Pero no puede ser padre y madre al mismo tiempo, no puede ser de sexo indefinido.
1: Tiene que tenerse. Pues es que estamos creados a imagen y semejanza de él.
0: Bueno, ¿y las mujeres que no las creó Dios? O sea, si tú eres mujer,
1: no,
0: si,
1: pues sí
0: si
1: las
0: yo
1: hizo,
0: fuera
1: pero...
0: mujer.
1: Si yo fuera mujer.
0: No, me molestaría mucho que Dios tenga que ser hombre y no mujer como yo.
1: Y me molestaría muchísimo que dijeran que me hicieron a partir de una costilla de un güey.
0: Además, con lo que le sobraba un güey me hicieron a mí. Me parece un tanto cuanto...
1: pues, machista.
0: Sí. Sí. Pero bueno.
1: Sí, es ofensivo. ¿Tú crees,
0: no vamos a hablar
1: crees
0: de...
1: en Los Ángeles?
0: Los Ángeles, California, sí. Creo en esa ciudad como en pocas.
1: No, en Los Ángeles de Victoria sí creen.
0: Eso sí, para que veas.
1: Angelitos, sí. Bueno, pues vamos a hablar acerca de una cosa que ha salido, que es un timo. O sea, y lo hacemos realmente con ánimo de que no gasten su dinero ustedes en tonterías.
0: La angeloterapia.
1: ¿Qué son los ángeles, estas criaturas sobrenaturales, que no tienen cuerpo, inmateriales? Que pertenecen, por cierto, a las tres grandes religiones monoteístas, al catolicismo, al judaísmo y al islam.
0: En todas se habla de los ángeles.
1: ¿Qué quiere decir la palabra ángel? ¿Tú
0: proviene
1: sabes?
0: Del griego y significa mensajero. En hebreo, por ejemplo...
1: Ah, claro, como el arcángel San Miguel que dio el mensaje, la anunciación a María la Virgen.
0: Correctamente. Luego, en hebreo, malach comparte el mismo significado. O sea, malach quiere decir ángel en hebreo.
1: Y en la cultura occidental, los ángeles suelen representarse, pues ya saben ustedes, como seres hermosos, alados, rubios.
0: Tienen que ser.
1: Con rulos
0: porque
1: y
0: usted,
1: con rizos.
0: Usted que no es rubio de ojos azules, no pertenece al reino de los cielos, ¿eh? Sépaselo de una buena vez.
1: ¿Por qué no hay angelitos negros? Solo
0: en
1: las películas.
0: En películas sí hay. Y además, ¿por qué todos los niñitos en esas películas querían ser blancos? Para agradar a sus padres.
1: Es horrible, una vez más. O sea, una forma de discriminación. Primero hacia la mujer, porque Dios es hombre. Uh-huh. Y la mujer salió de la costilla de Adán. Y luego, ¿todos tienen que ser rubios?
0: Sí.
1: Cristo mismo, que era de allá del Mediterráneo.
0: Sí.
1: Que de ninguna manera
0: era rubio. De ojos,
1: siempre, o sea, representado como...
0: Es Björn Borg.
1: Como Björn Borg, el gran campeón sueco de tenis de los años 70 y 80.
0: De ahí la genialidad de la Virgen Morena. Sí, o sea, ese es el chiste. Mire, si le vamos a vender a los indios estos la religión, vamos a hacer una virgen que se parezca a ellos. ¿Eh?
1: Vamos a tropicalizar el catolicismo
0: y
1: para que lo
0: sucedió,
1: sientan cercano.
0: Y así sucedió la genialidad de la Virgen Morena, que nos representa o representa una buena parte de la población de México.
1: Y la genialidad, es Andrés esa. Manuel, de ponerle Morena a su partido.
0: Además...
1: ¿eh? Movimiento Regeneración Nacional.
0: Morena.
1: O sea, lo hizo perfecto. Por cierto, aquí nos enteramos que no fue el primero que se le ocurrieron estas cosas de incorporar a la Virgen de Guadalupe,
0: no,
1: a la política.
0: No, no, no, no,
1: digo,
0: no.
1: Lo hizo Fox con el estandarte cuando fue ungido presidente, pero lo hizo también el primer presidente que tuvo México.
0: Uh-huh.
1: Guadalupe Victoria.
0: Que no se llamaba así originalmente.
1: Ni se llamaba Guadalupe, ni se apellidaba Victoria. Pero él ideó este seudónimo, este nombre artístico, en utilizando a la Virgen de Guadalupe y el haber ganado
0: la victoria,
1: la guerra de independencia.
0: Pues ahí tienen, se utilizan las imágenes. Pero regresando a Los Ángeles, que mucha gente cree que arreglan tus problemas y que andan velando por ti y que luego van y le chismean a Dios lo que tiene que andar haciendo.
1: Pues no, tú no rezabas de niño, ángel de la guarda,
0: sí.
1: Dulce compañía, no me desampares
0: ni de noche ni de día. A mí mi abuelita me echaba los clavos de Cristo.
1: ¿Cómo?
0: Me echaba los clavos de Cristo en la noche, cuando me iba a dormir mi abuela, me hacía una ablución ahí mágica y me decían los clavos de Cristo.
1: Pero eso es terrible.
0: Me parecía horrible que te echara las cosas con las que clavaron a alguien a una madera.
1: De un
0: para
1: instrumento
0: matarlo.
1: De tortura, se lo echas, ajá, a un niño, unos clavos para...
0: Pero yo me sentía muy protegido cuando me echaba a mi abuela los clavos de Cristo porque era mi abuelita, yo no entendía la cosa horrible que me estaban diciendo. Ya después entendí.
1: O sea,
0: ¿no?
1: En las noches tu abuelita te clavaba y decía, ya estás clavado, ya no puedes salir de la cama, ahora te duermes.
0: No voy a permitir que perviertas mis recuerdos de infancia con tus horribles dichos. Mi abuelita no hacía nada de eso, solamente me daba la bendición.
1: Te clavaba el colchón. Te echaba los clavos de Cristo.
0: Dejemos
1: para que ya no te...
0: Dejemos a mi abuela en paz y el colchón en paz. Es terrible.
1: Bueno, entre los siglos 5 y 6 surgió un teólogo, un místico bizantino, que era en realidad un engañabobos, llamado Pseudo Dionisio Areopagita. Y escribió un tratado...
0: Hay una aeropaja que es...
1: Areopagita, güey.
0: En el aire acá.
1: Y que se llamara Pseudo, me encanta.
0: Es muy bonito.
1: Bueno, él escribió sobre la jerarquía angelical, o sea, cuál era la clasificación de los ángeles.
0: Esto basado en pasajes del Antiguo Testamento y la epístola de los Efesios y la epístola de los Colosenses, y clasificó a los peculiares seres fantásticos en tres grandes esferas. La primera jerarquía, los serafines, querubines, tronos son los, el primer grupo de ángeles.
1: Se les representa con tres pares de alas, ¿ok?
0: Y ellos reciben de primera mano las iluminaciones de Dios, que por lo visto está con una linterna echándole luz ahí a los ángeles.
1: ¿Y sabes por qué tienen tres pares de alas?
0: ¿Por qué?
1: Uno de los pares es para volar, pero los otros dos pares son para protegerlos del intenso resplandor divino.
0: ¡Ándale!
1: Se envuelven en sus propias alas para no quedar cegados por la luz del Creador.
0: Ok.
1: La segunda jerarquía, ahí vienen unos ángeles llamados dominaciones, virtudes y potestades.
0: Hazme el recado, por favor.
1: Házmela. Y luego está la tercera jerarquía, los principados, arcángeles y ángeles, que son los que se inmiscuyen en los asuntos humanos.
0: O sea, si te aparece un ángel y te ayuda, es un protector y guardián de los hombres, este grupo de ángeles.
1: Y es justamente en esta jerarquía donde entra el angelito te la guarda, ¿no?
0: Muy bien. Ahora, ¿es posible que un ángel de estos de tercer rasero,
1: ¿no? Ángel de tercera,
0: ascienda a un puesto, por ejemplo, de un querubín?
1: ¿Cuál es la diferencia entre un trono, y un principado?
0: Bueno, estas cuestiones son lo que estudia la angelología.
1: ¿Cuántos
0: ángeles? Es un embuste, ¿no? Es una mamá.
1: Claro que no, es verdad. Ahorita voy a decir por qué. Pero la siguiente pregunta me encanta. ¿Cuántos ángeles caben en la punta de un alfiler? Y durante el medievo se pasaron miles de personas escribiendo tratados, teniendo discusiones acerca de estas estupideces.
0: ¿Cuántos ángeles caben en la punta de un alfiler?
1: Eso es, por definición, una discusión bizantina.
0: Pues sí, ahí tienen, pero de veras, había los grandes estudiosos pasaron años y había peleas intensas sobre el tamaño de un ángel, cómo se le percibía, dónde estaba.
1: O tarugadas como si Adán tenía ombligo. Como él fue creado a partir del barro.
0: ¿Tenía ombligo o no tenía ombligo?
1: El ombligo de Adán ha sido una pregunta, claro, todo el
0: mundo sabe que Dios lo detenía con un dedo del culo. O sea, cuando lo fue moldeando, lo tenía en lo tenía ensartado.
1: Y lo giraba.
0: No, era en la panza. Y el hoyo ahí está todavía. Sí, y le daba vueltas como torno.
1: Uh-huh. Bueno, ¿tú has visto alguna vez un ángel?
0: No. Bueno, sí. Sí, he visto unos angelitos desnudos. Que,
1: sí, yo también.
0: Es que bruto.
1: No, pero de estos ángeles de los que estamos hablando, ¿los has
0: visto alguna vez? No, por supuesto que no.
1: ¿Por qué? ¿Tú crees
0: porque
1: que
0: no existen?
1: No, ahí es donde estás equivocado.
0: A ver.
1: Según la Iglesia Católica, no pueden verse con los ojos del cuerpo, solamente con los ojos de la fe.
0: Ah, ok. Entonces lo que necesitas es sufrir de esquizofrenia.
1: Tienes que tener algún problema psiquiátrico.
0: Tienes que tener alguna tara.
1: Sí, o no sé, estar en un delirium tremens por alcoholismo.
0: Y viendo ángeles.
1: O una cosa así.
0: Seguramente cuando me muera voy a ver luces y ángeles y demás, porque está mal funcionando mi cerebro, por eso.
1: Bueno, pues a partir de esto, una mujer estadounidense muy ambiciosa, con muy poca ética, creó lo que ella denomina la angeloterapia.
0: Sí.
1: Que incluso se da en línea. O sea, te puedes meter en internet y los ángeles te tratan por la...
0: Doreen Virtue publicó en 1997 un libro titulado La terapia de los ángeles, o Angel Therapy. Y de acuerdo con sus seguidores, Virtue es una metafísica que trabaja en los reinos angelicales y se comunica directamente con los ángeles porque su sensibilidad a los estímulos psíquicos le permite trascender y conectar con un mundo espiritual más elevado. O sea, es una vieja mentirosa que se inventó una sarta de mama.
1: Y cobra. Por vernos la cara. Bueno, ver la cara a quien se deja. Ahora, para refutar la angeloterapia, uno pensaría que solo basta con decir que no hay nada comprobado científicamente, ¿no? Que no sirve. Ni los instrumentos científicos más avanzados han logrado captar algún rastro de esta famosa energía vital que supuestamente emitimos en el cuerpo o con la mente, y que es donde entran y aparecen los ángeles, ¿no?
0: Bueno, pero entonces la gente creyente evidentemente no cree en la evidencia científica.
1: Bueno, según esta mujer...
0: Digo, creen que Noé metió a todos los animales en un arca y creen que Dios creó el mundo en 6 días.
1: No, poca gente cree eso. La gran mayoría de los católicos saben que eso es un símbolo.
0: Ajá. Y bueno, entonces, ¿hasta dónde acaban los símbolos o qué? ¿Dónde está la línea? ¿Donde yo quiera? Donde a mí se me antoje.
1: Parece ser que sí es muy flexible.
0: Eso es donde yo diga, ¿no? O sea, realmente lo que dice el padrecito le creo la mitad y... ¿No?
1: Así es.
0: O sea, solamente la gente, por ejemplo, muy religiosa, solamente se preocupa, cuando se habla de matrimonio entre personas del mismo sexo, ya se preocupan mucho por lo que dice la Biblia. Antes no, ahí andan con la amante, transando en el trabajo, dándose a la... pero eso no importa.
1: Bueno, esta mujer que se dedica a la angeloterapia, además usa otras técnicas como el tarot.
0: Ándale.
1: El reiki.
0: Muy bien.
1: Tiene gran contacto con las hadas.
0: ¿Me pueden hacer reiki en la...?
1: Hazme reiki aquí.
0: Hazme reiki aquí.
1: Reiki, ¿no? Hadas, magia, cristales, delfinoterapia, lectura de chakras.
0: Pero fíjate, yo he escuchado
1: y
0: a gente...
1: dietas detox.
0: Es que sí, las...
1: Métete detox. De detox.
0: No, una dieta de detox.
1: La dieta de detox.
0: Señora, métase la dieta de detox y verá cómo se desintoxica rápidamente. Pero mira, yo he oído a gente religiosa hablar de... Es que el chamanismo y las brujerías, esas patrañas en las que creen, no como en mi patraña favorita, que es lo que me enseñaron en mi escuela religiosa, que es igual de incomprensible e ilógica, pero como me la enseñaron desde niño, pues me la trago toda.
1: Pues mira, esto continúa. Llega a niveles realmente ya ridículos, que son hasta simpáticos. Por ejemplo, este artículo menciona a otra angeloterapeuta que dice ser sanadora cuántica.
0: ¡Ándale! ¡Sanadora cuántica! ¡Chido!
1: Y otra más explica que existe un ángel para cada signo del zodiaco.
0: Bueno.
1: Tú tienes tu propio ángel. No sé ni qué signo eres, pero tienes tu ángel.
0: Soy Géminis. ¿Tú?
1: Yo soy Cáncer. Entonces tenemos los dos nuestros
0: ángeles.
1: Supuestamente. Ahora, mucha gente dice, perdón, pero la angeloterapia me curó. Funciona. Como la gente muchas veces dice también de otras técnicas como la homeopatía, que no tiene ninguna base científica, ¿no? Por ejemplo, esta mujer dice, ayer me tomé dos pastillas y me intoxiqué. Entonces invoqué al arcángel Rafael y de inmediato me empecé a sentir mejor.
0: Muy bien.
1: Un doctor del hospital en donde atendían a mi hija me dijo que tuviera fe. Y al siguiente día, mi hija estaba curada.
0: Qué bueno que se curó la niña. Qué bueno que esa casualidad le resultó, digamos, de alguna manera reconfortante. Pero no tuvo nada que ver una cosa con la otra. Absolutamente nada.
1: Y me encanta cómo remata este artículo que dice así. Cuando los pacientes de la angeloterapia llegan a sentirse mejor, se debe a la agencia, a la intervención directa de un santo, San Placebo.
0: Y es correcto, San Placebo cura todo, San Placebo ayuda.
1: Para quien no sepa qué es un placebo.
0: Ajá.
1: Eso, hay que tener fe.
0: Una pastillita de azúcar.
1: Te mejoras.
0: O un tratamiento que te dijeron te iba a funcionar bien. Y si tienes suficiente fe y por alguna razón mejora tu enfermedad, tu dolencia, se lo vas a atribuir directamente a la intervención divina.
1: ¿Cómo descubrieron el efecto placebo? A ciertos enfermos, para probar medicamentos, para ver si funcionaban o no funcionaban, a unos les daban el medicamento nuevo y a otros les daban una pastilla que no tenía ningún ingrediente activo, que podía ser azúcar o podía ser harina o nada. Y de pronto se dieron cuenta que a las personas a las que no les daban medicamento, un cierto porcentaje de ellos mostraba una mejoría. ¿Y por qué mostraban esta mejoría? Porque el paciente, al creer que le estaban dando un mecanismo de curación, pues activaba todo su sistema y mejoraba y se cura. Está medido, existe el efecto placebo.
0: Ahora, pregúntese usted si tiene fe en los ángeles o por qué es Dios tan hojaldra que a un gran porcentaje del mundo, no sé, a los shintoístas y a los hindúes y a otras personas que también son místicas, les dijo mentiras y les permitió creer en dioses que no son reales. ¿Por qué solamente a usted lo quiere Dios y a todos los demás no los quiere?
1: Es del ámbito de la fe de cada quien.
0: No, eso es una mamada.
1: Ahora, fíjate, hay una cosa muy curiosa, que el efecto placebo tiene su contraparte.
0: Sí.
1: Su efecto inverso.
0: Te pueden hacer creer en el vudú, por ejemplo.
1: Y eso se llama el efecto nocebo.
0: Uh-huh.
1: Si yo le digo a un grupo de personas que le estoy dando un veneno y en realidad no les doy nada, ajá, pero ellos creen que si es un veneno, muchos de ellos se van a
0: enfermar.
1: Sentir mal.
0: Sí.
1: Igual si alguna persona cree que le cayó una maldición, por el hecho de creerla, se va a afectar a sí mismo.
0: Pues
1: pero no es
0: tiene.
1: Más que eso, el efecto nocebo.
0: ¿Quiere usted dejarle su salud a aquellos que tratan de engañarlo con creencias incomprobables, ilógicas y sobre todo imbéciles?
1: Pero lo maravilloso de esto...
0: ¡Denles chance! ¡Usted créales!
1: Es el poder de la mente humana,
0: ¿mm?
1: Que es donde realmente viven los ángeles.
0: Mira,
1: y los demonios.
0: Yo creo que el cielo está aquí. Es esta existencia, disfrútela, gócela y no deje que lo espanten, y no deje que lo engañen, y no deje que le vean la cara de peneque.
1: Usted haga lo que quiera y no le haga caso a este güey que les anda diciendo a la gente lo que tiene que hacer y no hacer.
0: Bueno, yo me voy, soy San Jasmeo, haciendo al cielo en estos momentos, y los dejo aquí en su existencia terrenal.
1: Vámonos, ¿no?
0: En este yermo valle de lágrimas.
1: Vámonos para arriba.
0: Del cual me le he pasado pitorreándome toda la vida.
1: Pero arderás en el infierno.
0: Pero de momento me voy a la otra
1: dimensión. Sí, pero la eternidad entera la vas a pasar en las llamas ardientes del Averno.
0: Sí, ¿sabes dónde voy a pasar la eternidad entera?
1: ¿En dónde?
0: A donde estaba yo antes de nacer.
1: Ah, sí.
0: En la nada.
1: Allá no nos vemos.
0: No, es más, ni nos vemos, ni nos percibimos,
1: ni nos oímos,
0: ni nada.
1: Ni nada. Pero qué tranquilidad, ¿no? Se acaba ya.
0: Se acabó. Se acabó, adiós. Ya no hay problema.
1: Porque el ser humano está marido. Se quiere vivir eternamente. ¿Por qué?
0: No, el problema es de los demás.
1: ¿Qué somos o qué?
0: Exacto. Nada. Después de esto, ¿qué somos? Son mexicanos, ¿no? Y eso también es una construcción total. No existe.
1: No existe nada. No existe el matrimonio. Nada. No existe el dinero. No existen las nacionalidades. Todos son figuraciones del ser humano. Todo existe solo en la mente.
0: Mira, y no quiero sonar a
1: un... Esas sí son entelequias.
0: Ni lista, desesperanzado, pero en realidad nada de esto es real. Esta voz que oyen no existe. Yo no estoy. Y ustedes tampoco. Porque ahorita le estoy hablando a la nada. Le estoy hablando a una máquina. No a ustedes, pero ustedes me escuchan.
1: Ahorita estoy dormido.
0: Sí, de hecho ahorita yo me estoy masturbando.
1: Otra vez. ¿Pero por qué aquí?
0: No, allá. El otro plano de existencia. 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
0: 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El taco es, yo creo que la vianda, el antojo, el
4: alimento supremo de la humanidad.
0: Yo creo que sí. El taco es apreciado a nivel mundial. Lo que pasa es que el taco antes no viajaba, no había ido la cocina mexicana, sobre todo el taquito. No había llegado a otros países, pero ha hecho chuza donde ha viajado, ¿eh? O sea, ahora hay taquerías en Rusia, en Finlandia, en Francia.
1: Ya se pueden conseguir tortillas de maíz fuera de México, antes no.
0: Seguramente en Tokio, Japón, habrá alguna buena taquería que sirva unos pastorcitos, porque los mexicanos, pues hemos viajado y llevamos nuestra comida con nosotros.
1: Sí, con Tokio, Honda y Kawasaki.
0: A la gente le gusta. Es un poco difícil luego comer tacos en extranjera, porque no están los mismos ingredientes, a lo mejor no hay la misma mugre volátil en el aire que hay en la Ciudad de México. Algo le falta al trompo de pastor.
4: Que no sabe igual.
0: No sabe exacta y precisamente igual. Seguramente es carne de mejor calidad y achiote limpio. Y el trompo no tiene grasa acá de tres generaciones. No sé.
4: De billetes de 20 pesos.
0: El billete de 20 pesos me imagino que le imparte también algún saborcillo.
4: Porque cobra el taquero y después agarra la tortilla.
0: Eso siempre me ha parecido bastante... Yo ya no me fijo, pero quien venga de algún otro país y vea que el mismo güey que te da los tacos cobra... En las más deliciosas taquerías, ¿eh? El taquero es el que te recibe el billete y te da luego el taco con lo... ¿Ves cómo está haciendo tu taquito de carnitas con la mano? Lo pone en la tortilla y te lo da.
1: Si usted está en la Ciudad de México, en Guadalajara y en otros lugares también habrá, pero aquí en la Ciudad de México hay dos lugares de carnitas que valen la pena muchísimo.
0: Sí.
1: El taco y etiqueta en la colonia Guadalupe.
0: Delicioso.
1: Y acá por Tlalpan, las carnitas de Michoacán.
0: Sí. Bueno, y está el arroyito, ¿eh?
1: El arroyito en San Jerónimo.
0: Claro. A los cuales les mandamos un saludo a las tres taquerías. Se les estima, se les quiere y se les consume cada vez que se puede.
1: Y cada vez que voy me preguntan por ti.
0: Pues sí. No, hombre, la última vez que vino traía una cruz.
1: ¿Cómo vino la otra vez, su amigo el Estaca?
0: Bueno, si vieras lo que dicen de ti.
1: No, fan.
0: Pero bueno, no, ya dijimos que de eso no vamos a hablar.
1: ¿El taquero?
0: El taquero, ya sabe, güey.
1: ¿El taquero también?
0: El chofer lo sabe todo y el taquero también. El taquero también.
1: Es que el taquero es como un psicólogo, ¿no?
0: Es como el cantinero, es como el peluquero y tu psicoanalista.
1: Saludos a todos los taqueros.
0: Hoy les receto uno de maciza, señor San Cristóbal, se ve que le hace falta.
1: Bueno, venga. Pues podría sonar bastante extraño que un alimento como son los tacos, que regularmente contienen alto contenido calórico, sean más sanos que comer una barra de granola.
0: Y sí sorprende, el taco tiene un poco de aceitito en la tortilla a veces. Viene relleno de carne muchas veces muy grasosa, como un taquito, no sé, de cuero con basicita o de costilla con buche. En el caso de las carnitas.
1: Está dando un hambre. Cállate,
0: o un pastor acá bien gordo, obscenamente gordo, que no lo puedes cerrar. O sea que con los dedos no lo abarcas. Ese delicioso tacote no se ve tan sano, pero lo es.
1: Así es, según una investigación de la Universidad de las Américas, de la UDLA de Puebla, ni más ni menos, los tacos al pastor o las flautas de cochinita pibil.
0: Ándale.
1: Uy, la cochinita pibil. Saludos a Mérida, que qué brut.
0: Las más ricas cochinas que me he dado.
1: Han sido en Yucatán.
0: Han sido en Yucatán. Sí, grasositas.
1: Nada como una cochinita, ¿no?
0: Sí. No, ¿a poco no te gusta la verdolaga en manitas de cerda?
1: Ah, también.
0: También es rico.
1: Es un gran platillo. Bueno, pues resulta que los tacos de pastor o las flautas de cochinita pibil contienen menos calorías que una barra de granola.
0: Contienen muchísima proteína, se balancea con la tortilla, que también tiene su contenido proteico. Y además de todo, pues traen jardín. Ahí está tu verdurita, ¿no?
1: Ahí está tu ensalada.
0: Mira, por ejemplo, a mí las ensaladas que más me gustan es de esas que traen así lechuguita y mucho rábano, cebollita y abajo un montón de pozole. Esa ensalada es buena. Esa es rica. Y abajo una alberca de pozole acá.
1: Sí, de cerdo.
0: Que trae muchísimo grano. Trae
1: trae maíz.
0: Maíz cacahuacintle, ¿no? Y yo la verdad es que sí, le saco el mejor sabor echándole un poquito de
1: bueno,
0: orégano.
1: Pues los estudiantes de la UDLA ordenaron 5 tacos al pastor con todo, cebolla, cilantro, piña. Que eso es frutita, sí, y verdura. Y las flautas de cochinita pibil con crema, queso y su cebolla morada.
0: Sí.
1: Y los resultados fueron los siguientes. Contenido graso, pastor, solamente 11.92.
0: Muy bien.
1: 11.92%.
0: Muy bien.
1: La cochinita, 11.50%.
0: No está nada mal.
1: Y en cuanto a proteína, el pastor tiene 23% de proteína.
0: ¿Cuánto tiene la cochina?
1: 4.07.
0: ¿No se le puede inyectar más proteína a la cochina?
1: Lo que tiene la cochinita más es carbohidrato.
0: Ah.
1: ¿Tú sabes si el cacahuate es carbo?
0: Fíjate que en realidad el frijol es carbohidrato.
1: El frijol es carbo también.
0: Sí, sí, sí. Y la cazuela se queda con muchos de los nutrientes. Entonces hay que rasparle bien para que salga todo. Sí, sí, sí.
1: ¿Y la cochinita es carbo?
0: A veces. También.
1: No, bueno, pues resulta que en cuanto a carbohidratos, el pastor tiene 20% y la cochinita 40%. Y después de comparar estas porciones, los compararon con la bendita barra de granola.
0: Que la verdad es que, o sea, ves un taco de cochina o un taco de pastor y luego ves una pinche barra de granola. Pues la barra de granola dásela al perro. Es más, el perro no la quiere.
1: No la
0: si
1: quiere.
0: Tiras la barra de granola al piso, no se la va a comer el perro. Si tiras el taco, te va a arrancar un dedo antes de que caiga al piso.
1: Pues la barra de granola tiene entre 20 y 30% de grasa, prácticamente el doble que un taco de cochinita o un taco de pastor. Así que ya nos podemos sentir menos culpables,
0: claro.
1: Disfrutar nuestros taquitos alegremente. Comer tacos es más sano.
0: Sin duda, y si usted... Bueno, es que ¿qué es más sano? Es difícil saber porque uno no es nutriólogo. Hay que adivinar qué es más sano, ¿no?
1: ¿Qué sano?
0: Es qué sano y qué no, ¿no? O sea, hay uno que claramente no es sano. Y otro que sí es sano.
1: Bueno, a lo mejor almuerzas sano y luego ya cenas otra cosa.
0: Hay una delgada frontera entre lo que es sano y lo que no. Y hay que conocerla. Sí, pues sí. O sea, ni es sano eso, ¿lo viste?
1: Sí, la delgada...
2: ¡Tacos de canasta, tacos!
0: Eso es sano... ¿Eso es sano?
1: Eso es sano, tacos de canasta.
0: Sí, sí, sí.
1: Hombre,
0: sí.
1: Los tacos de frijol de canasta son muy sanos.
0: Son ricos, yo te saco 3 y me como 2.
1: Los de papa. De... ¿La papa ayuda?
0: Sí, la papa ayuda mucho a la digestión, sin duda. Sí, sí, sí. Y la viuda era fan, de esos tacos, ¿te acuerdas de la viuda?
1: La viuda decía que la papa ayuda
0: a la digestión, sin duda. Y a la buena alimentación. Saludos a la viuda.
1: Para quien no lo sepa, ese es el orden de degustación de los tacos de canasta.
0: Venga.
1: Primero el de papa, porque sí. Ese casi no sabe a nada.
0: Ese es leve, nada más es la salsita.
1: Con su salsa martajada, esa sí, que sí, viene sí, en bote de mayonesa.
0: Que tiene que tener burbujas.
1: Exacto.
0: De haber estado en el sol.
1: De que ya está a punto de echarse a perder. Después viene el taco de frijol, que ya sabe un poquito más. Y para cerrar,
0: gracias.
1: Tiene que ser el último, el de chicharrón prensado. Porque si es el primero, entonces los demás ya no te saben a nada.
0: Sin duda. El
1: entonces
0: chicharrón
1: vas escalando
0: prensado es de postre.
1: En presencia de sabor.
0: El chicharrón de postre.
1: El chicharrón prensado es de postre.
0: Sí, sí, sí. Pues sí.
1: Bueno, sí, nos echamos unos chicharrones de postre, ¿por qué no?
0: ¿Por qué no?
1: Y el maridaje correcto es con un refresco de rojo.
0: De rojo tiene que ser.
1: Sí,
0: pero ¿sabes qué? Luego el taco marida incluso con vino, ¿eh? Yo el taco, la verdad es que lo prefiero con cerveza.
1: ¿De veras?
0: No hay duda.
1: No, discúlpame. ¿Un Mundé rojo?
0: ¿Te gusta más que una cerveza helada?
1: Es como el mismo efecto. ¿Por qué crees que los gringos comen siempre hamburguesa con refresco de cola?
0: ¿Por qué?
1: Porque la cantidad de proteína le pide al cuerpo carbohidratos para ayudar a digerirlo.
0: Ah.
1: Y entonces se te antoja algo dulce, como el refresco de cola. Es clásico. En todas las hamburgueserías es... Hamburguesa.
0: ¿Y no es una porquería estar recibiendo un refresco de cola mientras comes? Pregunto.
1: Voy a pasar eso
0: por
1: alto.
0: No sé. ¿Vas a pasar por alto?
1: ¡No!
0: ¡Sí, mano!
1: No.
0: ¡Qué terrible! ¡Accidente en la cocina!
1: ¡Me maté solo!
0: ¡Accidente en la cocina! ¡Qué horrible!
1: Bueno, entonces vayan a disfrutar y acompáñenlo con lo que quieran. Yo les recomiendo el Mundé rojo.
0: Bueno, pues échense un taquito.
1: Y nadie me paga por anunciar esto. Existe,
0: ya
1: ¿no?
0: Saben, el taco es sano. Así que pruébenlo.
2: ¡Tacos, tacos de canasta, tacos!
3: La piñata tiene caca, tiene caca.
0: A ver, ¿quién fue el que hizo eso? O sea, ¿quién pensó que era una buena idea? Que los niños cantaran, que hay una olla amarrada a un mecate dando vueltas sobre su cabeza llena de mierda. O sea, ¿quién?
1: Es muy extraño esto de la piñata, güey, porque yo alguna vez, mi hija cuando era fan, más chiquita, mucho más chiquita, era fanática de Super Mario.
0: Sí.
1: Y entonces, pues ingenuamente le compré una piñata de Super Mario.
0: Claro.
1: Y al primer palazo...
0: Lloró.
1: Empezó a llorar porque le estábamos pegando a Mario.
0: Le pasó lo mismo a mi hija cuando tenía... Digo, ¿qué tenía? 3 años, ¿no? Cuando son bebés.
1: Como 4, por ahí.
0: Y
1: 5,
0: entonces, ¿no?, le compramos su piñata, la trajimos, la abrazó, le encantó, la colgamos y estaba feliz viéndola colgada. Y cuando le empezamos a agarrar a palos, lloró desconsolada porque le estábamos pegando su juguete. No, ya ni me acuerdo, era una estrellita que le gustaba, que salía en no sé dónde. Y entonces estaba la estrellita ahí dando vueltas y cuando le empezaron a agarrar a palos lloró la niña.
1: Sí, bueno, uno ya se acostumbra, ¿no? Por suerte ya no son las piñatas de antaño, que eran una olla de barro con...
0: Eso sí era muy bueno.
1: ...con estrellas.
0: Y pasaban cosas horribles, ya lo he contado aquí, pero yo una vez le di el palazo y le di justo a la mitad del palo, en un ángulo a la olla, que lo que se rompió fue el palo y no la olla, salió volando y estaba la niña que me gustaba... Y salió volando el palo.
1: Ese fue el primer palazo que le diste, ¿no?
0: Ese fue el primer palazo que le di. Le di en la cabeza,
1: yo me acuerdo,
0: además.
1: Esa fiesta.
0: La bajé de la barda, del palazo, güey.
1: O sea, aparte, cayó. Ya éramos adolescentes. O sea, ya le zumbábamos duro a la piñata, ¿no?
0: Sí,
1: no,
0: sí, sí. Niños. O sea, era un palazo que le ha dado en el ojo y la dejó tuerta. Que casi también un día, pero bueno.
1: pero no. Pero esa es otra historia.
0: Pero bueno, el asunto es que...
1: Las piñatas tienen caca.
0: Las piñatas no tienen caca. Pero ¿sabes lo que sí tiene caca? Tu comida.
1: Caca
0: y otras cosas. Muchas cosas. Sobre todo la comida callejera. Tiene un montón de cosas que no quieres que estén ahí.
1: Sí, bueno, ¿se les antoja hablar de tacos? ¿Se les antojan unos tacos?
0: A ver, ¿qué tenemos hoy para comer?
2: ¡Tacos! ¡Tacos de canasta! ¡Tacos!
1: ¡Lady Tacos de canasta!
0: ¿Has visto cuando burbujea la salsa que tienen atrás en el bote los taqueros?
1: En el bote gigantesco de mayonesa. ¿Por qué traen?
0: Sí, porque además está en el sol el bote, le está pegando el rayo del sol durante todo el día que la bicicleta de los tacos de canasta anda dando vueltas.
1: Pero es una deliciosa salsa verde martajada.
0: Burbujea. Porque se empieza a fermentar.
1: Si burbujea, ya no le entren.
0: Porque... Está difícil. Ahora, ¿cómo saber si burbujea o no?
1: No, pues si la ves que burbujea, ya mejor te vas a frotar.
0: Bueno, y si ves que hay algo ahí nadando, ¿no? Pues, o sea, no sé, güey.
1: Bueno, ya sean de canasta, de suadero, de pastor, de bistec, campechanos, nadie se resiste al taco.
0: Y
1: pero,
0: trae popó.
1: Pero nadie.
0: Y trae popó.
1: Sí.
0: Sí, estás viendo tú. Mira. Lo que pasa es que un güey se tomó la molestia, se dio a la tarea de echar a perder la comida más deliciosa que existe sobre la faz de la tierra, que son los tacos, y entonces tomó un taco y la salsa del mismo.
1: Vamos a escuchar la narración.
0: Sí, y la puso debajo del microscopio.
1: Sí, empieza, pues selecciona unos taquitos muy buenos, los coloca en el portaobjetos, ¿te acuerdas?
0: Uh-huh,
1: el cubreobjetos del microscopito.
0: Ajá.
1: Un microscopio pequeño, ¿no? Ese es el
0: claro, microscopito.
1: Sí, claro. También está el telescopito.
0: Fíjate que un microscopito podría ser un nuevo neologismo de hoy, ¿no? Ahora que lo pienso.
1: Hombre de pequeño tamaño.
0: Microscopito.
1: Bueno, pues este compa se puso a explorar a ver qué encontraba. Así en un taco sacado al azar, de manera aleatoria. Random, como le gusta decir a la gente de la generación.
0: Random es una palabra en inglés. Y es precisamente eso, aleatorio quiere decir. Random. Hay una palabra para ello en español, aleatorio.
1: ¿Qué comentario más random? Y esas cosas.
0: Qué sad.
1: Y así como...
0: Hijo, qué molesto.
1: Ay, qué sad.
0: Qué
1: así
0: hablan
1: las
0: nuevas
1: generaciones, ¿eh? De modo.
0: Qué random.
1: Qué comentario tan random. Bueno, pues este güey agarró unos tacos random. Su random.
0: Su random.
1: De tacos. Y pues esto es lo que encuentra. Adelante.
5: Veamos qué tan higiénicos son los tacos callejeros. Lo más común que podemos encontrar es mucha grasa y, claro, un pelo. Así que lo tomé y analicé aparte y sí, confirmamos que lo es. Revisé la salsa gota por gota hasta que encontré esto. Es la pata de un insecto, probablemente de una mosca. Y aún viendo esto, creo que no los dejaremos de comer.
0: Ya vieron. Una pata de mosca que, bueno, probablemente
1: es proteína gratis.
0: Sí, pero esa pata de mosca, ¿dónde crees que estuvo? En un pedazo de caca. Porque caca. Eso comen las moscas. Las moscas son animales come mierda. Entonces,
1: en un pedazo de
6: caca.
0: Exacto, ahí estaba parada la mosca en su pedazo de
6: caca.
0: Comiendo.
1: Por lo tanto, pegada a la mosca había fragmentillos de
6: caca.
0: Exacto. ¿Sabes que una vez a mí luego me gusta tomar estas bebidas energéticas, que son refresco, nada más que traen un montón de cafeína
1: y taurina.
0: Y taurina, y no es cuánta cosa.
1: Yo no sé cómo puedes tomar tanto de eso, güey. Con razón andas siempre con el resorte tan apretado.
0: Es malísimo. Y ¿sabes qué? He tratado de sustituirlo por café, por ejemplo, café frío, pero no me gusta, y tiene muchísima azúcar. Ya, de hecho, ya me dijo mi doctora que deje de tomar esas madres, güey, porque el azúcar,
1: no las tienes
0: no
1: que dejar de tomar,
0: bien.
1: Pero tomas muchísimo.
0: Me tomo uno o dos o tres de los de a medio litro cada día, no es mucho. O sea, tampoco es tanto.
1: De medio litro. Haces eso, las latas son chiquitas.
0: Pero no tomo los más chiquitos, tomo los medianitos.
1: Oye, ¿no te gusta la perla negra?
0: Dos. ¿Perdón?
1: La bebida esta que es Jägermeister.
0: Perla negra, dices.
1: Eso
0: no,
1: dije, no
0: me
1: la
0: gusta.
1: Perla negra, que si te gusta
0: no
1: la
0: gusta.
1: Perla negra.
0: No, me parecen horribles las perlas negras. De hecho, creo que es bastante peligroso estar mezclando alcohol con esas bebidas energizantes. No sé.
1: Ah, pues sí te da un subidón, ¿eh? Durísimo.
0: Sin duda. Digo, es como tomar, no sé, el famoso carajillo, que eso es, luego me da, además de la cruda y del
1: licor,
0: que tiene
1: 43.
0: Muchísima azúcar, el licor, cualquiera de esos licores dulces tiene
1: con
0: mucha
1: café
0: azúcar.
1: Café expreso.
0: La taquicardia que me da en la noche después de tomar uno, dos o tres de esos.
1: Es que tres carajillos sí es de hombres.
0: No,
1: ahora,
0: no es de hombres.
1: Voy a decir una cosa
0: de
1: con respecto al Jägermeister. El Jägermeister no se mezcla.
0: Con nada.
1: Se toma derecho, si acaso con un hielo, pero mejor sin hielo, nada. Es un digestivo, una bebida para después de comer. No es para hacer perlas ni de otros menjurjes.
0: Podrías
1: de hecho,
0: hacer
1: es hasta medicinal.
0: Pero podrías hacer un cóctel con eso, nada más por el sabor. Nunca, no sé qué cócteles existan con Jägermeister, pero seguro se puede hacer algo.
1: No, no se mezcla. Es un digestivo. Después de la comida, en un vasito. No,
0: a ver, perdóname, pero ya a mí me gusta mucho la coctelería y se mezcla.
1: La
0: todas
1: mixología.
0: Las bebidas se pueden, todas se pueden mezclar. O sea, a ti no te gusta así, a ti te gusta derecho. A ti
1: no,
0: te
1: no,
0: encanta
1: no.
0: Derecho.
1: El que se lo toma de otra manera no sabe de alcohol.
0: Ah, ok.
1: Es como cuando tú hablas de que le gusta el reggaetón, no sabe de música. Igualito. Es lo mismo.
0: Aquí
1: se
0: el asunto
1: toma
0: es
1: derecho
0: que...
1: después de comer este licor de finas hierbas.
0: Eso dice el señor, que se toma derecho.
1: Ya.
0: Seguro se puede mezclar con algo. Seguro.
1: Con tus nalgas, mézclalo.
0: Fíjate que no, un cóctel en mis nalgas, no sé a qué sepa. Pero, y no creo que te lo vaya yo a invitar a probar, de todos modos.
1: No.
0: Los cócteles con mis nalgas solamente son para mujeres.
1: Bueno, este usuario que nos dijo que encontró mucha grasa, un pelo y una pata de mosca en la salsa de los tacos, no reveló la taquería.
0: ¿El pelo era púbico?
1: Espero. No reveló la taquería de la que obtuvo los tacos que
0: pues
1: examinó.
0: No.
1: Ni la colonia, ni siquiera. Para que nos pudiéramos dar un poco de idea de la higiene del puesto, de si se trata de tacos callejeros, de un local a las afueras
0: si comes,
1: del metro,
0: si
1: un puesto
0: tacos,
1: nice.
0: Si comes tacos en donde sea, a ver, en la taquería que más te guste, en tus tacos de carnita favoritos, y ves cómo el taquero está platicando encima de los tacos, está escupiendo encima de tus tacos, y luego se limpia el sudor de estar junto al fogón, y agarra tu tortilla y le pone tu taco, también trae sudor de taquero. Luego seguro cuando no lo estás viendo se rasca el cutis, o sea, le da comezón entre las nalgas, se mete un poco el dedo ahí y rasca y luego sigue haciendo tacos. Entonces, además de la materia fecal que puede estar volando en el aire, también está la que se sacó de entre las nalgas ese güey. Y ahí está en tus tacos.
1: Por eso le cambiaron el nombre a la Ciudad de México, ya CDMX, sino detrito de fecal.
0: El detrito de fecal hubiera funcionado muchísimo mejor, la verdad.
1: Así es. Bueno, pues todos sabemos el riesgo. La emoción que implica echarte
0: a
1: unos
0: ver
1: tacos
0: que sale
1: callejeros
0: mi taco.
1: De puesto. Los tacos de 11 pasos, ¿te acuerdas como decía nuestro amigo el feo?
0: Así es.
1: Que
0: vamos a los de 11 pasos.
1: Vamos a los... Ya no me sale la voz del feo. Vamos a los tacos.
0: Era una cosa así como... Sí, era medio así. Acá.
6: Y aparte siempre estaba mormado porque era bien cocainómano. Ya no.
0: Pero no digas que es el feo, porque hay gente que conoce
6: el feo,
0: al feo.
6: Que así. Vamos a los tacos de muerte lenta, ¿no? Vamos a los.
0: Pero tráete mis ranas.
1: La ranitidina.
0: Tomaba ranitidina.
1: Sí, pues es que éramos unos drogadictazos en esa época. Ya está recuperado también el feo, ¿estás diciendo?
0: Sí, qué bueno. Hace bien.
1: Hace bien. Y sí, los tacos ahí en Avenida Chapultepec de muerte lenta o de 11 pasos.
0: Había unos buenos.
1: Después de comer a los 11 pasos caías muerto. Ese era el chiste. Pero una cabeza y un suadero.
0: Buenísimo.
1: Fíjate, el suadero y la cabeza no me dan miedo. Bueno, ¿no? Estoy diciendo. No, no, porque está hirviendo en aceite.
0: Ajá, pero el jardín
1: puedes
0: sí.
1: Puedes ver el jardín, el
0: es lo que
1: limón,
0: quién sabe qué traiga.
1: Salsa, la tortilla,
0: sí.
1: La mano del taquero cuando te lo sirve.
0: Porque además tú ves cómo la gente está sacando así de la cubetita o del cajoncito de aluminio de los limones, se rasca la nariz y luego mete la mano
1: agarra
0: para agarrar
1: un billete.
0: Y dice, este no está bueno, este limón, voy a agarrar otro y regresa el que acaba de tocar. Ese güey tú no sabes qué hizo con su mano. No tienes idea,
1: los ves
0: tocó tu limón.
1: También.
0: No, yo digo los clientes.
1: Ah, el cliente
0: sí,
1: igual.
0: Sí, luego está el cliente ahí echándose, está corriendo, y seguro escupe un pedazo de lo que trae en la boca y cae en las salsas. Y ahí está, nadando. Y ni modo, así son los tacos. O sea, es una cosa que así es, la comida callejera así es. Pero la verdad es que
1: hace algunos años vi en Japón, en un restaurante, en un mercado, que las meseras y meseros traían cubrebocas, traían de estos de plástico que yo dije, wow, porque cuando me están diciendo y explicando lo que es el platillo, no me están escupiendo en lo que tengo enfrente de mí en la mesa.
0: Exacto.
1: Es que las especialidades del día son las pues sugerencias sí, del chef.
0: ¿Qué se le hace? Tú imagínate lo que pasa en las cocinas, güey. Se les sabe caer un filete y lo recogen del piso y va a la parrilla, chingas. Total.
1: Yo trabajé de lavaplatos en un restaurante como un año. Y lo que dices es totalmente cierto.
0: Claro, se cae al piso y lo recogen, lo vuelven a echar ahí. ¿Qué?
1: Si pasen los quirófanos, ¿no? Cuando estaban operando a ti el ojo, se cayó un cacho de cartílago y lo levantaron para ponértelo.
0: Eso
1: ¡en un quirófano!
0: Me dieron un puñetazo en un ojo y me fracturaron el piso de la órbita del ojo y me tuvieron que meter un pedazo de cartílago para...
1: De la oreja.
0: Que me lo sacaron de la oreja y de pronto entró mi esposa al quirófano porque conocía a los doctores que estaban operando. Ajá. Y entonces los ve a todos agachados debajo de la mesa y yo ahí tendido, dormido. ¿Qué están haciendo? Se nos cayó el pedazo de oreja, lo estamos buscando. Güey, quítenle otro, como del piso.
1: Están cañones. O sea, si eso pasa en un quirófano, en un hospital privado de los mejores aquí en la ciudad de México.
0: Sí. No voy a decir el hospital ni los doctores, pero...
1: No lo digas. Pero si eso pasa ahí, imagínate en las cocinas, por Dios.
0: En una taquería.
1: Las taquerías y demás.
0: Bueno, pero pues es que ¿qué somos también? Pedazos de carne ambulantes. Pues ¿qué más da? Estamos llenos de... Tú ahorita estás lleno de microbios.
1: Sí.
0: O sea,
1: también.
0: Tú y yo y la modelo más buena, Scarlett Johansson, es un costal de heces fecales, de pipí, de sangre,
1: de
0: comida a medio digerir. Sí, y Scarlett Johansson, abre la boca y ahí hay bacterias que le dan mal aliento en la mañana.
1: Okay. Bueno,
0: y si
1: pues
0: la agarras regresando de correr y le quitas los pantalones, huele a sudor, güey.
1: Con esa bella imagen de la halitosis de Scarlett Johansson,
0: exacto,
1: su mal aliento.
0: Oh, y su mal olor corporal, además.
1: Sus efluvios y sus humores.
0: La suciedad que cae de ella. Ahora imagínensela yendo al baño. Ahorita venimos.
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12: El virus de inmunodeficiencia humana, el VIH y la sífilis se mantienen como las infecciones de transmisión sexual con mayor incidencia entre la población juvenil, advirtió Isidro Añorbe Sánchez, director de la diversidad sexual del Ayuntamiento de Cuernavaca. El subdirector general de Infraestructura Hidroagrícola de la Comisión Nacional del Agua, Aarón Mastache, reveló que debido a las fugas y deficiencias estructurales en las actuales sistemas de riego del campo morelense, se pierde hasta el 50% del agua durante su conducción hacia las zonas de cultivo. La aprehensión de Ramón Ángel N., alias el R1, señalado como probable autor intelectual del asesinato del exalcalde de Uruapan, Carlos Manso, debe ser la coyuntura para desmantelar la red de complicidades detrás del crimen y no el cierre de las indagatorias, advirtió la presidenta municipal, Grecia Quirós. CONCACAF rechazó la propuesta de Gianni Infantino para abrir las competiciones de la FIFA a inversión privada y se alineó con la postura de la UEFA, que incluso amenazó con boicotear los torneos del organismo. Más información a través de nuestra cuenta de X, línea-caliente-. Soy Abigail González y este fue el Resumen 40.
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1: 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La corneta. Bueno, sí, sí. Una de las actividades más gustadas por la raza humana, creo, en general, es la pesca. ¿Alguna vez has ido de pesca? Es muy satisfactorio,
2: sí,
1: es muy divertido.
2: Sí,
1: algunas
2: veces he ido de pesca.
1: Bueno, a veces es divertido, a veces es aburridísimo.
2: Siento feo cuando sale el pobre animal con el anzuelo ahí clavado en el cachete y coleteando y ahogándose. Ahí siento feo.
1: Pues sí, pero lo puedes liberar o puedes darle echarlo un garrotazo y echarlo a las brasas. Y sabe, bueno, depende, para qué estés pescando, ¿no?
2: ¿Cómo era? Si corre, nada vuela a la cazuela.
1: Sí, sí, todo lo que corra, nada vuela a la cazuela, tío. Y sí, algunas personas gozan de la pesca. Nada más que, pues, una cosa es la pesca, no sé, en paradisíacas playas del Caribe, en un yate, buscando marlin, mientras una rubia despampanante con unos implantes gigantescos te pone bronceador en la espalda.
2: Las y también de estacas son maravillosas.
1: Está el otro
2: tipo de
1: pesca.
2: ¿Tiene que tener tetas de goma a fuerza?
1: Yo decía nada más para hacerlo escandaloso, ¿no? No tienen que ser de goma, pueden ser naturales. Está otro tipo de pesca, ¿no? La pesca un poquito más, digamos, precaria, que es la pesca en hielo. Y esto, pues, presupone que usted tiene que llevar un taladro de mano, hacer un agujero en el hielo, llevar su carnada, evitar que se le congele, soltar una línea de pesca por ese agujero del hielo y sentarse a esperar horas y horas y horas.
2: En un frío del caramba, ¿no? Literalmente.
1: En un frío del carajo. Pues resulta que en Ohio, un gobernante de Hudson, Ohio, Ohio, Estados Unidos, quiere deshacerse ya de las pequeñas cabañitas donde la gente se guarece sobre los lagos congelados para pescar. Son como pequeños...
2: ¿Por qué?
1: Cabañitas o tiendas de campaña.
2: Haga lo que quiera, ¿qué tiene?
1: No, quiere prohibir la pesca en hielo. Y usted se preguntará, bueno, ¿por qué? Si estas personas quieren por su propia voluntad salir a sufrir un frío espantoso a un lago y estar congelándose sentados en un pinche banco esperando que algo
2: a sacar un salmón
1: pique. Exacto, bueno, y además falta que tu agujero sea suficientemente grande para que salga el pez. Porque esa parece ser una de las cuestiones más frustrantes de la pesca en hielo. Que cuando tu presa es más grande que tu agujero, no lo puedes sacar. No cabe. Sí. Entonces eso es muy feo. Pero bueno, regresando al gobernante pues dice que no, que quiere prohibirlo porque estos pequeñas cabañas o pequeñas tienditas de campaña no solamente son utilizadas para la pesca en hielo, y esto les va a sorprender mucho. Dice que lo hace porque quiere evitar la prostitución.
2: ¿Cómo?
1: Prostitución.
2: Las trabajadoras sexuales van hasta estos lagos congelados en sitios recónditos a trabajar ahí en medio de un frío terrible.
1: Al parecer, estas trabajadoras sexuales aprovechan las largas horas que están ahí los pescadores sentados esperando a que algo muerda el anzuelo. Y entonces llegan y pues platican, ay, ¿qué onda? ¿Qué haces? Traigo un poquito de chocolate y estas chichas. Y entonces lo que sucede, o lo que estaba sucediendo, que no entiendo cómo con ese frío y la incomodidad y los malos olores de la carnada, el pescador ahí metido no sé cuántas horas, pues llegaban las prostitutas a ofrecer sus servicios. Y entonces...
2: ya entendí.
1: Y empezaron a dejar de dar licencias para esto.
2: Y el pescador le dice a su esposa, no, yo me voy a pescar allí en medio del lago y nada.
1: Y se está horas.
2: ¿Y cuál? Ahí llegan las sexoservidoras.
1: Y además, las trabajadoras de esto sexuales. Empezó a ponerse peor el asunto. Los hombres de este lugar iban y pedían su permiso de pesca y dejaban ahí su equipo y se iban a un motel con las prostitutas. Curiosamente, los moteles de la zona se empezaron a llenar de pescadores. Que no estaban pescando nada más que infecciones venéreas.
2: Más que gonorrea.
1: Estaban pescando gonorrea. Ay, y pescando...
2: Mi amor, ¿cómo te fue en la pesca? ¿Qué pescaste? Herpes.
1: Mira, pues pesqué esto, no sé bien qué es. Se ve raro, ¿eh?
2: Se ve morado y pica. ¿Tú de qué le ves cara? A ver.
1: No sé.
2: No, es que llegar con esas pescas al hogar debe ser terrible, ¿no?
1: Es correcto.
2: Hay que tener mucho cuidado. Bueno, entonces no es que la pesca en hielo lleve a la prostitución. Es que ahí se abrió un nicho, una oportunidad de mercado.
1: Correcto.
2: Los vacíos se tienden a llenar.
1: Exacto.
2: Tanto los hoyos en el hielo como los que están pensando. Y hay una oportunidad de negocio bien aprovechada.
1: Yo siento que además, qué aventuradas estas prostitutas. O sea, eso es emprender, güey. O sea, irte a caminar a un lago helado para buscar al pescador, que seguramente, como les decía hace rato, está oliendo muy mal y está ahí con una cerveza medio pedo. Ahí
2: pero aburrido y ocioso.
1: Pues sí, aburrido pensando y ocioso. Y de pronto pues, llega una prostituta y ofrece sus servicios, pues ¿qué?
2: Y que pues dejas tu caña ahí atorada, ¿no?
1: Me imagino.
2: O sea, en el hielo me refiero.
1: No, la metes al hoyo y la dejas ahí, la hundes en el hoyo.
2: Y ya si pica algo, pues ya. Si pica algo, pues ya vas al doctor.
1: No, sí, si pica algo, sí, tienes que ir al doctor antes de ir a tu casa, porque eso no se hace, ¿no?
2: Porque sí, eso no se hace. Entonces, bueno, digo, este programa no juzga, nada más recomienda que se utilice un preservativo.
1: Exacto. Y bueno, además encontraron una bola de materiales pornográficos dentro de las casitas estas de pesca.
2: Las cabañitas.
1: Porque al parecer los que no contrataban prostitutas, pues también se estaban dando grasa ahí mientras esperaban a que algo picara. No sé por qué el ser humano siempre revierte al sexo de alguna manera u otra. No importa lo que esté haciendo, lo convierte en sexo y en lujuria.
2: Sí, la verdad estamos muy cañones los seres humanos. ¿Qué importancia le damos al sexo, no? Todo gira alrededor de...
1: Correcto, es horrible. Pues bueno, cuídense, cuiden su hoyo de pesca y no permitan que se acerquen ahí trabajadoras sexuales a ofrecer sus servicios.
2: ¿Por qué
1: favor?
2: No? Si eso se les gusta, ¿qué? Ahora, ¿tú bueno, de cuándo sí. Catan mojigato?
1: No, yo nomás digo para que no lleven lo que pescaron a su casa, ¿no?
2: Sí, digo, a cada quien haga lo que quiera con responsabilidad y ya, ¿no?
1: Tengan cuidado, muchachos bueno. Y muchachas. Es increíble porque uno, cuando tiene que volar mucho, como un servidor, que por trabajo me tengo que estar moviendo de un lado al otro, ir y venir.
2: ¿Cómo para chillas? Vienes 5 o 6 veces al año.
1: Sí, pero es una hueva volar al mismo lugar y de vuelta. O sea, si anduviera yo rolando por el mundo sería muy feliz, pero no, voy y vengo al mismo lugar. O sea, estoy en mi casa aquí y en mi casa allá. Es de hueva. Y se pierde mucho tiempo en los aeropuertos. Y entonces,
0: está acá, está allá. Está
1: una de las aquí, pocas cosas está. Que uno puede hacer en un avión, aparte de leer, por ejemplo, o ver películas, pues es jetearse, dormirse.
0: Me espantaste, güey, porque eres capaz de hacer unas cosas tú, no sé.
1: Sí, sí, las también. He hecho. Yo también. Las he hecho también en aviones, he hecho muchas cosas que a lo mejor no debí de haber hecho. Sí, pero he usado drogas en aviones, por ejemplo, me la han... En avión
0: una,
1: también.
0: Una vez este güey y yo íbamos a volar, no me acuerdo a qué lugar de la República.
1: Hace muchos años, ¿eh?
0: A trabajar, ah, sí, el siglo pasado, literalmente. Uh-huh. Y llegamos un vuelo a las 7 de la mañana a Cancún o no sé dónde. Llegamos bien crudotes, yo dije, bueno, yo me voy a dormir. Y de repente entrado el vuelo, veo a la estaca con su libro. Y entre líneas, mientras leía, de repente se agachaba al libro y hacía...
2: ¿Qué estás haciendo, güey?
0: Pues aquí leyendo entre líneas, echando unas líneas.
2: Güey, ¿de dónde la sacaste? No traíamos nada, güey. Son las 7 de la mañana. ¿Qué te pasa?
1: Pues el sobrecargo del vuelo me dijo, ¿qué onda, mi estaquita? ¿No quieres un poco? Y pues yo dije, pues sí, ¿no? Y sacó un molinito ahí y me compartió de su... Hace muchos años, y era yo un estúpido, y usaba esa droga que realmente les juro que no me pasó de milagro algo utilizando cocaína, y menos en un avión.
0: Muy mala, sí, además.
1: Pregúntele, por favor, a un doctor lo que podría pasar en un avión después de estar borracho toda una noche. Pero bueno, pues te puede dar un evento cerebrovascular a medio vuelo, y estás muy lejos de un hospital. Sí, más el de la desvelada. O sea, podrían haber pasado cosas horribles, no pasaron, no sé por qué, pero bueno. Entonces,
0: pero lo impresionante fue que sin que yo me diera cuenta, te ligaste al sobrecargo, fuiste al baño con él, quién sabe qué hicieron, y a cambio te pagó con drogas.
1: Ver, perdóname, no me ligué al sobrecargo, sí era gay, pero no, a cambio de nada, nada más me quiso compartir.
0: Bueno, eso dices tú.
1: ¿Que era gay? No, él me dijo, de hecho me dijo que yo le gustaba mucho, no sé qué me dijo, pero bueno, pues como ya sé que no te gusta, pues te voy a compartir de mí. Y dije, pues ok, va.
0: Para
1: sí
0: que por lo menos nos metamos lo mismo.
1: Exacto. Entonces, digo, y hay otras cosas bonitas. También recuerdo un vuelo en donde, incluso las sobrecargos le traían agüita a mi compañera, porque se le secaba la boquita. Pero bueno.
2: No me
1: sí,
2: digas.
1: Pero dejemos eso en paz. Otra de las cosas que uno hace en los vuelos es dormirse. Y se duerme uno muy plácidamente, la verdad, descansas, Y vas muy confiado, ¿no? O sea,
0: porque se te pasa rápido el tiempo.
1: La tripulación está cuidando del vuelo, no hay turbulencia, todo bien y te duermes plácidamente en la mayor parte de las ocasiones, pero nunca sabes si hay otras personas que están dormidas a la misma altura que tú. Incluso los pilotos pueden estar dormidos, los dos.
0: Fíjense, ¿cómo sucedió? Un vuelo allá en Indonesia. Pues salió, iban el piloto y el copiloto, uno de 28 años y el otro de 33. Y de pronto el piloto le dijo al copiloto, oye, ¿sabes qué? Estoy muy cansado, me voy a echar una pestañita, te encargo a ti el vuelo.
1: Te cedo el control del avión, que así
0: por
1: sucede.
0: Por favor, encárgate,
1: ¿no?
0: Es normal. Uh-huh. Y el copiloto, que acababa su esposa de tener gemelos, que tenía bebés gemelos y no había dormido nada en los últimos tiempos, dijo, sí, cómo no. Y que se queda jetón también el copiloto, los dos dormidos.
1: Los dos jetones, y no fue nada más un ratito, estuvieron dormidos aproximadamente 28 minutos, 28 minutos en los cuales la torre de control de la ciudad de Yakarta trataba de contactar al vuelo sin éxito. Estos güeyes estaban jetones y el avión iba volando lejos del curso que tenía que seguir, se desvió el vuelo.

0: humanos, por lo menos que tengan algún tipo de reprimenda o castigo, ¿no? Porque es una irresponsabilidad total, absoluta. Pues
1: yo digo que sí te deben de, te debe de caer dobladí, doblada, si eres piloto y te quedas dormido, güey, en el vuelo. O sea, no puede ser.
0: ¿Y cómo es que no entró nadie? Ah, claro, que ahora ya las puertas de las cabinas están totalmente cerradas, no pueden entrar los sobrecargos como antes.
1: De hecho, según entiendo,
0: y los sobrecargos.
1: Tiene que haber siempre dos personas en la cabina, nunca se puede quedar una sola persona sola.
0: No, porque fue un vuelo en Alemania,
1: no fue accidente, güey, no fue un accidente, un piloto que estaba...
0: No alcanzé a decir accidente, pero gracias por leerme la mente. De completarme las frases y después, encima de que ni siquiera lo digo, corregirme.
1: Cállate, el piloto... El piloto decidió...
0: Parece mi esposa de 70 años, de veras.
1: No tiene 70 años, tu esposa es mucho más joven que tú. El que está más cerca de los 70 eres tú, no Sofía. Pero bueno. No,
0: tú pareces mi esposa de 70 años, güey.
1: Imagínate si yo me pareciera a tu esposa.
0: Completándome las frases.
1: Imagínate si yo pareciera a tu esposa. O sea, de veras, hay una diferencia tal física entre
0: Sofía
1: esposa
0: y
1: yo, güey.
0: Desgraciadamente.
1: O sea, no seas así,
0: ¿no sabes,
1: cabrón,
0: cuánto valoro esa diferencia?
1: No, bueno, imagínate, ¿verdad?, que volteas y a qué onda, güey. ¡No! O sea, ¡qué horror, güey!
0: ¡Qué horror! Pues sí, es como un vuelo de una línea alemana que se metió un sobrecargo o el copiloto se quedó solo.
1: Uno de los pilotos lo hizo
0: y
1: a propósito.
0: Estrelló intencionalmente el avión y murieron todos. Fue terrible.
1: Y además lo hizo, o sea, no crean que en picada, nomás, o sea, dejó los controles fijos y los pasajeros alcanzaron a ver a dónde iban a dar y demás.
0: Se acercaba al piso y no pasaba nada. El piloto tocando como loco porque había tenido que ir al baño el piloto y el otro güey se encerró adentro y los mató a todos.
1: Y estaba tratando de abrir la puerta y no lo logró. Y desde entonces ya no pueden cerrarla, no se puede quedar una sola persona sola en la cabina de mando de un avión.
0: Porque pueden pasar cosas espeluznantes como esta que les acabamos de relatar. Pero bueno.
1: ¿Sabes otra cosa que ya no puede pasar? Pero alguna vez yo sí tuve la oportunidad. Me invitaron a presenciar el aterrizaje en la cabina de pilotos.
0: A mí también, alguna vez, y ya no se puede.
1: Y no lo vuelvo a hacer, güey. Porque de adelante sí se ve bien todo el pedo. Y dices, espérate, güey, no. ¿Qué es eso? Esa luz que es... Altitude. Y empiezan a sonar cosas. Y, güey, ¿qué es ese pinche foco? Hasta que me dijeron, última vez que te invitamos a la cabina, está aquí, está precioso. Pareces niño chiquito. Dije, sí, no parezco, güey, soy.
0: Te sigue poniendo nervioso en los aviones. Después de haber volado no sé cuántas veces alrededor de la Tierra. Ya.
1: Pero por eso bebo. Bebo e invierto. Y así no me pasa nada.
0: Bueno. El top 10 de la corneta el día de hoy lleva por título: soy tan supersticioso que...
1: ¡Qué horror! La superstición es mala, ¿no? Yo creo que no hace bien, no ayuda a nada.
0: No, tú no eres supersticioso de nada, ¿verdad? Yo tampoco, yo no me persino, ¿no?
1: Fíjate que sigo teniendo pensamientos estúpidos, ¿no? Por ejemplo, atrás de mi casa pasa el tren, las vías del tren están arriba de mi estacionamiento. Y siempre digo... Tengo que cerrar la puerta de la casa antes de que pase el tren. Y si sí voy a terminar lo que tenía que hacer hoy.
0: Ah, pero eso no es una superstición, es un juego
1: mental jueguitos.
0: Tuyo, nada más.
1: Sí, ¿no? Sí. No quiero pisar raya en la calle, tampoco piso raya
0: pero
1: en
0: si
1: la calle.
0: Pero si alguien abre un paraguas adentro de tu casa, no. O si alguien echa un sombrero a la cama, o pasa abajo de la escalera, o hay un gato negro.
1: Ahora, que se te abra un paraguas adentro, no es de mala suerte, es doloroso. O sea, en realidad.
0: Bueno, esta es la número... Soy tan supersticioso que me persino cada vez que voy a entrar a la colonia de mi compadre Estaquita.
1: Es que se ve peligrosa, se ve oscura.
0: De lejos se ve re fea su colonia.
1: Y huele feo, además. Bueno.
0: Y apesta.
1: Y apesta. La que sigue es la número. Soy tan supersticioso que no me meto mota, porque si no el niño Dios llora. Por eso mejor me la fumo.
0: ¿Pero en dónde dice que si fumas mota o si consumes mota el niño Dios llora?
1: No sé,
0: fíjate,
1: pero porque además...
0: En las escrituras no hay ninguna mención de la marihuana, ni de la cocaína, ni del crack.
1: Ni del llanto del niño Dios, güey. O sea, no hay nada de
0: eso.
1: Creo
0: que tampoco, en efecto.
1: O sea, nadie dice, ni en ninguno de los mandamientos dice no robarás porque si no llora el niño Dios, güey.
0: Y no sé qué habla, no, de la comunidad LGBT tampoco habla mucho.
1: No.
0: En el Antiguo Testamento algo dice por ahí, pero en el Nuevo no.
1: O sea, no recibirás por el fundillo, o sea, no está.
0: No hay un mandamiento así que dice no te darás a tu compadre.
1: Pues no, es más, y aunque lo hubiera, si se le antoja, va, adelante. Se va a morir de todos modos.
0: Este sí me encanta, la número 8. Soy tan supersticioso que me despierto tarde. Pues para dejar que Dios ayude a las personas que madrugaron y no quitarle el tiempo.
1: Fíjate que ahora por cuestiones
0: imagínate si todos nos levantáramos temprano, nos tiene que ayudar a todos, pues no se va a dar abasto el creador.
1: No va a poder. Fíjate que ahora me dejaron solo en mi casa.
0: Omnipotente.
1: Están de vacaciones todos.

0: Todas mis chicas, las tres, de vacaciones juntas mientras yo estoy aquí trabajando para ustedes. Y hoy pues dije, pues me voy a despertar tarde, total. Porque por cuestiones de trabajo no puedo ir a las 8 de la mañana al gimnasio como acostumbro. Entonces pues hoy me desperté campechanamente a las 10 de la mañana así.
1: ¡Sabroso!
0: Y es muy bonito.
1: No le quitaste el tiempo a Dios.
0: No, pudo ayudar a todos los demás. Yo eché la hueva delicioso, güey, delicioso.
1: Este es un gran consejo, lo voy a aplicar a partir de mañana. Vamos a la que sigue, que es la número...
2: 7.
0: Soy tan supersticioso que...
1: cuando mi vecina va a la casa a pedirle sal a mi esposa, dejo que ella misma la coja.
0: ¿Eh?
1: La sal.
0: Ah, ya. Ok. Cuando mi vecina va a la casa a pedirle las tortas a mi esposa, no.
1: Dejo que ella misma se las agarre.
0: Y ya.
1: Bueno, ya, güey, por favor, ya te dorreas de todo el programa, ya párale.
0: Esto es un efecto del nuevo, soy tan supersticioso que... Esta es la número...
2: 6.
1: Soy tan supersticioso que jamás besos a las chicas del privado del table. Jamás.
0: ¿No?
1: Nunca las beso, no me vaya a enamorar, güey. Yo no soy tan fan del table y tú tampoco, en realidad. No,
0: la verdad no. Me acuerdo que una vez sí, llevé a mis compañeras de grupo a un table, y había yo bebido muchísimo, y de pronto sí, me sacaron de las orejas, güey, ya estaba yo besando una tablera, y me dijeron, no, chiche, güey,
1: espérate,
0: adiós,
1: compórtate,
0: compórtate.
1: Yo la última vez que fui contigo, güey, imagínate, hace como
0: mucho,
1: 12 años.
0: Pues es cuando todavía eran legales los tables en la Ciudad de México, o sea, hace muchos años que yo no voy a uno. Es más, hay uno aquí juntitito, güey.
1: ¿En Chicago?
0: Y estoy solo.
1: Pues ahí está. Vamos a ver qué sigue. ¿Qué es la número?
2: 5.
0: Es más, está junto al súper, güey. Está aquí a 4 cuadras. Voy a ir.
1: Ay, soy tan supersticioso, esta quita, que en una limpia siempre pido que por la cara te pasen un huevo.
0: ¿Eh? ¿De pato? ¿De gallina?
1: No, de humano, no.
0: Un huevo de piel de humano. Así dice aquí.
1: ¿De piel de humano?
0: Quiero que me pasen un huevo de piel de humano. ¿Qué es esto?
1: Ok, la que sigue es la número
2: 4.
0: Ah, soy tan supersticioso que cuando digo toco madera, agarro el leño del compadre.
1: Ay, no, toco madera. Espérate.
0: Mejor quema madera, no la toques.
1: Sí, quema madera de pirul, por ejemplo.
0: Por ejemplo, si quieres atraer mayates a tu ventana, con eso llegan solos.
1: La número
2: 3.
1: Soy tan supersticioso que pues para evitar el mal de ojo, es que es así. Para evitar el mal de ojo, me gusta que me pongan este collar de perlas.
0: ¡Ay!
1: De perlas rusas.
0: El collar de perlas, güey. Es muy bonito. Regalar un collar de perlas es de súper buen gusto.
1: Aunque sea temporal, pero la estética es fantástica, ¿no?
0: Es muy bonito, se ve muy bien. Regalarlo. Y además darlo, ¿no? O sea, la sensación de regalarlo es tan bonito. Bueno.
1: Yo soy tan supersticioso que no me pongo agua bendita si no trae las bendiciones del padre.
0: ¡No! ¿Como Simon Keys?
1: Es que si no trae bendición, si el padre no le echa sus bendiciones, ¡no es agua bendita!
0: Pero es que ahora vi al padrecito echando en la pileta del agua bendita sus bendiciones.
1: Sí, yo también vi ahí los nadadores.
0: Sí, los Sea Monkeys, güey, no.
1: Vamos a la número
2: 2.
0: Número 2.
1: Bueno, soy tan supersticioso que le echo mis bendiciones a todos los que se me cruzan.
0: Qué horror.
1: No sé cómo, eso es de no darse abasto. Y finalmente, la número
2: 1.
0: Soy tan supersticioso que... cuando llegas con la persona que ve el futuro, te pregunta tu nombre y tú sigues en la cita. ¿Eh? O sea, ¿qué?
1: No entiendo.
0: Así, yo tampoco. Cuando llegas con la persona que ve el futuro, te pregunta tu nombre y tú sigues en la cita. ¿Qué? No entiendo.
1: Si ve el futuro, debería de saber tu nombre, ¿no?
0: Ah, sí, cierto.
1: Pero esto no es soy tan supersticioso que soy tan estúpido que...
0: Es más bien, exacto.
1: Cuando llego con la vidente y me pregunta mi nombre, ¡ahí me quedo! También para nosotros que no lo entendíamos, ¿eh? Un poquito es...
0: Por estúpido, sí. Bueno, claro, es que ustedes creen que uno no se queda idiota haciendo esto. Sí, o sea, hay un daño constante, diario.
1: Qué feo programa, pero no se preocupen, ya se acabó.
0: Sí, ya. Esto ya se terminó. Pero ¿saben qué? Hay más corneta, corneta extendida, si ustedes quieren.
1: Si es que les interesa.
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0: En este instante se va la meme en la corneta.
1: ¿Y este es el cierre?
0: No, este.
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